0: ime Oca
1: proclama mi alma la grandeza del Señor. Se alegra mi espíritu en Dios mi Salvador, porque ha mirado la humillación de su esclava. Desde ahora me felicitarán todas las generaciones, porque el Poderoso ha hecho obras grandes por mí. Su nombre es santo, y su misericordia llega a sus fieles de generación en generación. Él hace proezas con su brazo, dispersa a los soberbios de corazón, derriba del trono a los poderosos y enaltece a los humildes. A los hambrientos los colma de bienes y a los ricos los despide vacíos. Auxilia a Israel, su siervo, acordándose de su misericordia, como lo había prometido a nuestros padres, en favor de Abraham y su descendencia por siempre. Amén.

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1: 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Mi nombre es María Juliana. Sí, María. Y los invito a que todas las que tengamos el María en cualquier parte de nuestro nombre, somos las elegidas de la Virgen María. ¿Y yo a quién le canto? 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Cadena de Amor a las 8 de la mañana.

Este día nuestra parroquia comparte estos momentos tan grandes, emocionantes, de fiesta, de feria, en honor al patrón, y hoy nuestra parroquia recibe este signo tan importante, la antorcha de la paz. Se conjuga pues en estos momentos en que toda nuestra parroquia, en este ambiente festivo, en estas nubes que parece que estamos cerquita del cielo, nos van a llevar a momentos inolvidables con toda la parroquia y con todos los que nos ven. Que este mensaje, que estas experiencias, esta manera de vivir, esta fe, la compartamos con todos los que nos van a ver allá en los lugares más recónditos, que llegue pues esta alegría que nosotros compartimos con todos ellos. Damos gracias a Dios, gracias a María Visión, gracias a todos los que han hecho posible que estos momentos se lleve a cabo este proyecto de alegría, de festividad con todos nuestros hermanos.

estos momentos sean inolvidables. Compartimos nuestra fe, nuestro cariño, nuestro amor con toda la comunidad que nos ve cristiana. Pues bienvenidos, muchas gracias, y compartiremos estos 3 días la fe con ustedes. Muchas gracias, que Dios nos siga bendiciendo.

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Queridos hijos, mientras la oscuridad y la inquietud reinan en muchos corazones, ustedes, hijitos, sean la oración y mis manos extendidas de amor. Coloquen, hijitos, la Sagrada Escritura en un lugar visible de su hogar y léanla, para que les sirva de incentivo para la conversión y una nueva vida. Porque Satanás es fuerte y seduce los corazones. Deseo desde mi corazón maternal entregar sus corazones al corazón de mi Hijo Jesús, para que Él, el resucitado, reine en ustedes y la alegría reine en ustedes y a su alrededor. Gracias por haber respondido a mi llamado.

El interés de Jesús consiste en que se aumenten por todos los medios posibles, y a cada hora del día y de la noche, la gloria de la Beatísima Trinidad. Y dicha gloria divina, llamada accidental, se aumenta con toda buena obra, palabra y pensamiento, con toda correspondencia a la gracia, con toda resistencia a la tentación, con todo acto de adoración, con todo sacramento debidamente administrado o humildemente recibido, con todo homenaje y acto de amor a María, con toda invocación a los santos, con toda cuenta de rosario, con toda gota de agua bendita, con toda señal de la cruz, con toda pena pacientemente sufrida, con toda calumnia tolerada con resignación y con todo buen deseo, aunque no se ponga por obra. Todas estas cosas, como se hagan con devota intención y en unión con los méritos de nuestro Señor amoroso, aumentan considerablemente la gloria divina. No se pasa una sola hora, así al menos lo creemos, en que no arribe al puerto dichoso del cielo una nueva alma, procedente del purgatorio o de la tierra, para empezar su eternidad de alabanzas y arrobamientos. Cada alma que aumenta la muchedumbre de adoradores, cada voz silenciosa agregada a los coros angélicos, es un grado más de gloria divina, y en el interés de Jesús está en las almas benditas. Toda oblación de la preciosa

sangre presentada al Padre Eterno, oír misa, comulgar, mortificarse, las indulgencias, el jubileo, la recitación devota del De Profundis, la limosna dada al más menesteroso. Todas estas cosas forman parte de la gloria de Jesús, y como se apliquen por la intención de esos hermanos nuestros, aumentarán a todas horas los intereses de Jesús en el imperio mariano del purgatorio.

Que toda criatura bendiga y glorifique a María, la obra maestra de las manos de Dios, porque ella es la obra maestra de las manos de Dios, tanto en el orden de la gracia como en el de la gloria.

0: Padre, y del Hijo, y del Espíritu Santo. El Señor esté con ustedes.
1: Y con tu espíritu.
0: Bienvenidos, hermanos, en la presencia del Señor. Reconociendo humildemente nuestros pecados, pidamos perdón. Arrepentidos, digamos, yo confieso
1: ante Dios Todopoderoso
0: y ante ustedes, hermanos, que he pecado mucho
1: de pensamiento, palabra,
0: obra y omisión, por mi culpa, por mi grande culpa. Por eso ruego a Santa María, siempre Virgen, a los ángeles, a los santos y a ustedes, hermanos, que intercedan por mí ante Dios nuestro Señor. Dios Todopoderoso, tenga misericordia de nosotros, perdone nuestros pecados y nos lleve a la vida eterna.
1: Amén.

0: Oremos. Te suplicamos, Señor Dios Todopoderoso, que por la intercesión de tu bienaventurado mártir Bartolomé Gutiérrez, nos libres de todas las desgracias corporales y purifiques nuestras almas de todo mal pensamiento. Por nuestro Señor Jesucristo, tu Hijo, que vive y reina contigo en la unidad del Espíritu Santo y es Dios por los siglos de los siglos.
1: Amén.
0: Tomen asiento. Vamos a ofrecer esta Eucaristía por las necesidades de Mónica Lugo Basurto, Carlos Gutiérrez y familia, Isabel Mendoza, por la salud de todos los enfermos, Donovan Enciso, Alan Aceves, Raúl Barragán, Rafael Pérez, Rosy Barragán, Karen Judith Barragán, por los que cumplen años, Rubén Chávez, María Delia Ramírez, que cumple 70 años, por las familias Brambila Gallo, Gutiérrez Gallo, González Sandoval, Morales Márquez, por el eterno descanso de las benditas ánimas del purgatorio, Juan Carlos Raigosa,

0: María Silvia Díaz, Víctor Manuel García González, María Concepción Espinosa, Paula García Estrada, Marta Trinidad Gutiérrez, Ana Cecilia Ríos, Sabina Murillo López, Guadalupe Cárdenas Quiñones en su aniversario, Lucio Ramírez, María Torres Salas en su 10º aniversario, José Real Hernández en su 33º aniversario, Martín Morán Flores, Jorge Márquez Morales en su 22º aniversario, Agustín Hernández, Humberto López Millán, Margarita Alcántar, Ignacio Alcántar, Graciela Martínez, Amparito Valencia, José Gálvez, Santos Gálvez, Marta Catalina Guzmán, Leticia Raigosa, María Concepción Moreno, Silvia Pulido, Juan Gerardo Solís.
1: Lectura de la primera carta del apóstol San Pablo a los Corintios. Hermanos, anteriormente no pude hablarles como a hombres movidos por el Espíritu Santo, sino como individuos sujetos a sus pasiones. Como a cristianos todavía niños les di leche y no alimento sólido, pues entonces no lo podían soportar, pero ni aun ahora pueden soportarlo, pues sus pasiones les siguen dominando. Porque mientras haya entre ustedes envidias y discordias, ¿no es cierto que siguen sujetos a sus pasiones y viviendo en un nivel exclusivamente humano? Cuando uno dice, yo soy de Pablo, yo soy de Apolo, ¿no proceden ustedes de un modo meramente humano? En realidad, ¿quién es Apolo y quién es Pablo? Solamente somos servidores, por medio de los cuales ustedes llegaron a la fe, y cada uno de nosotros hizo lo que el Señor le encomendó. Yo planté, Apolo regó, pero fue Dios quien hizo crecer, de modo que ni el que planta ni el que riega tienen importancia, sino solo Dios, que es quien hace crecer. El que planta y el que riega trabajan para lo mismo, si bien cada uno recibirá el salario conforme a su propio trabajo. Así pues, nosotros, colaboradores de Dios, y ustedes son el campo de Dios, la casa que Dios edifica. Palabra de Dios.
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0: El Señor esté con ustedes.
1: Y con tu espíritu.
0: Lectura del Santo Evangelio según San Lucas.
1: Gloria a ti, Señor Jesús.
0: En aquel tiempo, Jesús salió de la sinagoga y entró en la casa de Simón. La suegra de Simón estaba con fiebre muy alta y le pidieron a Jesús que hiciera algo por ella. Jesús, de pie junto a ella, mandó con energía a la fiebre y la fiebre desapareció. Ella se levantó enseguida y se puso a servirles. Al meterse el sol, todos los que tenían enfermos se los llevaron a Jesús. Y él, imponiendo las manos sobre cada uno, los fue curando de sus enfermedades. De muchos de ellos salían también demonios que gritaban: «Tú eres el Hijo de Dios». Pero él les ordenaba enérgicamente que se callaran, porque sabían que él era el Mesías. Al día siguiente se fue a un lugar solitario y la gente lo andaba buscando. Cuando lo encontraron, quisieron retenerlo para que no se alejara de ellos. Pero él les dijo: «También tengo que anunciarles el reino de Dios a las otras ciudades, pues para eso he sido enviado». Y se fue a predicar en las sinagogas de Judea. Palabra del Señor.
1: Gloria a ti, Señor Jesús.
0: Tomen asiento. Miren cómo en grandes pinceladas se nos da un panorama de lo que sería un buen día en la vida de Jesús y sus apóstoles. Por la mañana están en la sinagoga haciendo oración. Luego se van seguramente a desayunar a la casa de Simón Pedro. Esto nos hace pensar, pues, que están en Cafarnaúm. Ahí la suegra de Simón está enferma. Por este detalle sabemos que Simón Pedro era casado. Y según la tradición, pues, murió su esposa teniendo una hija. Entonces el apóstol Pedro tenía una hija y ahí vivía con la suegra y la hija. La señora está enferma y le dicen a Jesús que haga algo. Miren cómo se acerca e inmediatamente ese milagro, mandando con energía a la enfermedad, que se vaya. Este milagro es simpático en ese sentido, pues, como en cuanto recibe la salud, la suegra se pone a servir. Hay aquí, pues, una indicación, una invitación. Siempre que estamos con Dios y vemos los dones que se nos han dado, es para el servicio. Te surge el deseo de servir, de ayudar, de colaborar. Bueno, estuvieron ahí aquel día platicando. Seguramente los discípulos hacían preguntas. No todo se nos narra de qué podrían estar platicando. Precisamente del capítulo de ayer, ¿verdad?, que leímos ayer, es precisamente el anterior, que fueron a la sinagoga y en la sinagoga estaba una persona poseída por el demonio. Y ahí Jesús expulsa al demonio, lo que escuchamos ayer. Era un tema que de por sí ya causa como cierta curiosidad, incluso a veces rayando en el morbo. La gente a veces pregunta y a veces se sienten más interesados, algunas personas se sienten más interesados en las cosas del diablo que en las de Jesús. Como que de eso quieren saber más y más y más. Pero no así de Jesús. Habrá que aprender, como dijo alguien, bueno, decía San Agustín, que del demonio hay que hablar mal y poco. O sea, no más. Puntualmente y hasta ahí. Porque a quien predicamos es a Jesucristo. Luego el Señor dice que le llevaron un montón de enfermos ya por la tarde, al ponerse el sol. ¿Cuánto sería cuando aquí describen una multitud de diferentes enfermedades? Y ahí está Jesús con ellos. Luego, por la noche, Jesús orando, y la gente en la mañanita va a buscarlo otra vez. ¿Por qué lo buscarán?

0: otras ciudades. Ese es un día bueno entonces en la vida de Jesús, haciendo todo eso. Ese Jesús que al mismo tiempo se manifiesta como alguien que trae la salvación de Dios manifestada en los milagros físicos. Ese Jesús que instruye a sus apóstoles, que convive con ellos gran parte del día. Ese Jesús que se pasa la noche en oración con Dios. Ese es su estilo, entregar delante de Dios todos esos frutos, pedir por tanta gente. Y todo esto nos inspira, un Jesús entregado en su misión. Inspira nuestra vida, nos inspira para dar lo mejor también nosotros, inspira para tratar bien a los demás, inspira para estar dispuestos a ayudar, nos inspira para hacer oración, nos inspira para convivir. Sin duda alguna, pues, la vida de Jesús, su actuar, su ejemplo, es inspiración para nosotros. A Él es a quien seguimos. Conocerlo cada vez más nos debe ayudar así, de esa manera, a sentirnos siempre motivados a imitarlo, a seguir sus pasos. Pidamos pues al Señor que nos conceda siempre un conocimiento profundo, un conocimiento interno de quién es Jesús, viendo su acción nos inspire siempre y queramos nosotros seguirlo. Que así sea. Nos ponemos de pie. Como pueblo sacerdotal, presentemos a Dios las necesidades de toda la humanidad. Unámonos a cada petición diciendo: Padre bueno, escúchanos.
1: Padre bueno, escúchanos.
0: Para que los fieles acojan cada día con más gozo la buena nueva del Evangelio, oremos.
1: Padre bueno, escúchanos.
0: Para que progresen la unidad y comprensión entre las naciones, oremos.
1: Padre bueno, escúchanos.
0: Para que los enfermos y los que viven alejados de su familia encuentren una mano bondadosa que se preocupe de ellos, oremos.
1: Padre bueno, escúchanos.
0: Para que Dios conceda a nuestros familiares y amigos los bienes que desean, oremos.
1: Padre bueno, escúchanos.
0: Escucha, Dios y Salvador nuestro, la oración de tu pueblo y atiende con bondad nuestras peticiones. Por Jesucristo nuestro Señor.
1: Amén.
0: Pueden sentarse.

0: Nos ponemos de pie. Sigamos en oración, hermanos, para que este sacrificio mío y de ustedes sea agradable a Dios Padre Todopoderoso.
1: En su nombre, de nuestro bien y de toda su santa iglesia.
0: Al recordar el martirio del Beato Bartolomé Gutiérrez, traemos, Señor, a tu altar nuestros dones y te pedimos que quienes celebramos los misterios de la pasión del Señor, imitemos lo que realizamos por Jesucristo nuestro Señor.
1: Amén.
0: El Señor esté con ustedes.
1: Y con tu espíritu.
0: Levantemos el corazón.
1: Lo tenemos levantado hacia el Señor.
0: Demos gracias al Señor nuestro Dios.
1: Es justo y necesario.
0: En verdad es justo.

justo y necesario, es nuestro deber y salvación darte gracias siempre y en todo lugar. Señor Padre Santo, Dios Todopoderoso y Eterno, porque al alabar nosotros a los santos mártires, tú eres glorificado, ya que todo lo que concierne a su pasión es obra admirable de tu poder. En efecto, tú misericordiosamente les proporcionas el ardor de la fe, tú les otorgas la firmeza de la perseverancia y les concedes la victoria en la batalla por Cristo Señor nuestro. Por eso tus criaturas del cielo y de la tierra te adoran cantando un cántico nuevo, y nosotros con todos los coros de los ángeles proclamamos tu gloria diciendo sin cesar:

Santo eres en verdad, Señor, fuente de toda santidad. Por eso te pedimos que santifiques estos dones con la efusión de tu Espíritu, de manera que se conviertan para nosotros en el cuerpo y la sangre de Jesucristo nuestro Señor, el cual, cuando iba a ser entregado a su pasión voluntariamente aceptada, tomó pan. Dándote gracias, lo partió y lo dio a sus discípulos, diciendo: tomen y coman todos de él, porque esto es mi cuerpo, que será entregado por ustedes.

Del mismo modo, acabada la cena, tomó el cáliz, dándote gracias de nuevo, lo pasó a sus discípulos, diciendo: tomen y beban todos de él, porque este es el cáliz de mi sangre, sangre de la alianza nueva y eterna, que será derramada por ustedes y por muchos para el perdón de los pecados. Hagan esto en conmemoración mía.

0: Este es el sacramento de nuestra fe.
1: Anunciamos tu muerte, proclamamos tu resurrección. Ven, Señor Jesús.
0: Así pues, Padre, al celebrar ahora el memorial de la muerte y resurrección de tu Hijo, te ofrecemos el pan de vida y el cáliz de salvación, y te damos gracias porque nos haces dignos de servirte en tu presencia. Te pedimos humildemente que el Espíritu Santo congregue en la unidad a cuantos participamos del cuerpo y sangre de Cristo. Acuérdate, Señor, de tu Iglesia extendida por toda la tierra, y con el Papa León, nuestro Obispo José Francisco, sus obispos auxiliares y todos los pastores que cuidan de tu pueblo, llévala a su perfección por la caridad. Acuérdate también de nuestros hermanos que se durmieron en la esperanza de la resurrección, de todos los que han muerto en tu misericordia, admítelos a contemplar la luz de tu rostro. Ten misericordia de todos nosotros, y así con María, la Virgen Madre de Dios, San José su esposo, los apóstoles y cuantos vivieron en tu amistad a través de los tiempos, merezcamos por tu Hijo Jesucristo compartir la vida eterna y cantar tus alabanzas. Por Cristo, con Él y en Él, a ti Dios Padre Omnipotente, en la unidad del Espíritu Santo, todo honor y toda gloria por los siglos de los siglos.
1: Amén.
0: Llenos de confianza en nuestro Padre Celestial, vamos a acudir a Él haciendo juntos esta oración que Jesús nos enseñó. Padre nuestro, que estás en el cielo, santificado sea tu nombre. Venga a nosotros tu reino. Hágase tu voluntad en la tierra como en el cielo. Danos hoy nuestro pan de cada día. Perdona nuestras ofensas, como también nosotros perdonamos a los que nos ofenden. No nos dejes caer en la tentación y líbranos del mal. Líbranos de todos los males, Señor, y concédenos la paz en nuestros días, para que, ayudados por tu misericordia, vivamos siempre libres de pecado y protegidos de toda perturbación, mientras esperamos la gloriosa venida de nuestro Salvador Jesucristo.
1: Tuyo es el reino, tuyo el poder y la gloria por siempre, Señor.
0: Señor Jesucristo, que dijiste a tus apóstoles: la paz les dejo, mi paz les doy. No tengas en cuenta nuestros pecados, sino la fe de tu Iglesia. Y conforme a tu palabra, concédele la paz y la unidad. Tú que vives y reinas por los siglos de los siglos.
1: Amén.
0: Que la paz del Señor esté siempre con ustedes.
1: Y con tu espíritu.
0: Como hermanos, compartimos un saludo de paz.

0: Hermanos, este es Cristo, el Cordero de Dios, que quita el pecado del mundo. Dichosos los invitados al banquete del Señor.
1: Señor, yo no soy digno de que entres en mi casa, pero una palabra tuya bastará para sanarme.

0: En el cuerpo de Cristo. En el cuerpo de Cristo. En el cuerpo de Cristo. En el cuerpo de Cristo. En el cuerpo de Cristo. En el cuerpo de Cristo. Cuerpo de Cristo. En el cuerpo de Cristo. En el cuerpo de Cristo. En el cuerpo de Cristo. En el cuerpo de Cristo.
1: Amén.

0: Nos ponemos de pie. Oremos. Ya que hemos celebrado el banquete celestial, te pedimos, Señor, que en recuerdo del martirio del Beato Bartolomé Gutiérrez y nuestra oración fervorosa, nos alienten a seguir el ejemplo generoso de su fe. Por Jesucristo nuestro Señor.
1: Amén.
0: El Señor esté con ustedes.
1: Y con tu espíritu.
0: La bendición de Dios Todopoderoso, Padre, Hijo y Espíritu Santo, descienda sobre ustedes y permanezca para siempre.
1: Amén.
0: A vivir lo que aquí hemos celebrado, podemos irnos en paz.
1: Demos gracias a Dios.
0: Que pasen buenas noches.

Proclama mi alma la grandeza del Señor. Se alegra mi espíritu en Dios mi Salvador, porque ha mirado la humillación de su esclava. Desde ahora me felicitarán todas las generaciones, porque el Poderoso ha hecho obras grandes por mí. Su nombre es santo, y su misericordia llega a sus fieles de generación en generación. Él hace proezas con su brazo, dispersa a los soberbios de corazón, derriba del trono a los poderosos y enaltece a los humildes. A los hambrientos los colma de bienes y a los ricos los despide vacíos. Auxilia a Israel, su siervo, acordándose de su misericordia, como lo había prometido a nuestros padres, en favor de Abraham y su descendencia por siempre. Amén.

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Soy el padre Mario Alberto Cruz Méndez, párroco de esta parroquia, y está conmigo el padre Eli de Jesús, que es vicario de esta comunidad, y Alejandra Ramírez, que es la coordinadora de pastoral de nuestra comunidad. Para nosotros el día de hoy recibir la antorcha de la paz es una oportunidad de reafirmar y recuperar uno de los valores cristianos que hemos vivido desde el momento de la resurrección, donde Jesús se ha presentado ofreciendo esa paz que viene de Él. Nuestra comunidad quiere ser un signo de paz, pero también ora para que todas nuestras familias, nuestra diócesis y nuestro México goce de este valor cristiano, pero también universal, que es el deseo de vivir la paz en nuestros corazones, en nuestra sociedad, para que al final de nuestros días podamos gozar plenamente de la dicha que el Señor nos ofrece.

0: Estamos muy contentas de recibir la Antorcha de la Paz, porque una de las misiones como danzantes es pedir siempre por la paz en nuestra comunidad, en nuestro país y en el mundo entero. Nuestra oración hecha danza siempre va encaminada a pedir la intercesión de Santa María por todas las necesidades de nuestra comunidad, sobre todo las espirituales, por la unión de la iglesia, por todas las almas del purgatorio, por el fin del aborto, es muy importante para nosotros, y por la fomento a la devoción a la Santísima Virgen y el rezo del Santo Rosario para la unión de las familias también.
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Libro de Josué. La misión de Moisés se había terminado en el monte Nebo. Moisés había sido llamado por Dios para guiar al pueblo y hacer que subiera desde la esclavitud de Egipto hasta las puertas de la tierra prometida. El pueblo está allí, frente a esta tierra que Dios le da en herencia, y en ese momento es Josué quien va a introducir al pueblo en la tierra prometida. Josué inaugura la serie de libros que la Biblia hebraica llama profetas anteriores, entendiendo por este título que estos libros históricos fueron pensados y compuestos en círculos proféticos. Toda la serie que lleva desde Josué a los libros de los reyes forma una unidad con la reflexión del Deuteronomio, el cual provenía también de los círculos proféticos. Hoy en día se habla habitualmente de historia deuteronomista para designar este conjunto. El libro de Josué se compuso en gran parte en los últimos tiempos del reino de Judá. El autor ha conocido el pasado y en particular el tiempo de Josué, a través de múltiples fuentes, tradiciones orales muy maltratadas, sin duda a causa de los 500 años transcurridos. Documentos que habían podido conservar los santuarios antiguos de Israel. Es casi cierto que el libro ha sido retocado en tiempos del exilio de Babilonia. Fue entonces cuando intervinieron los sacerdotes y en muchos de sus pasajes impusieron otra interpretación, acentuando al mismo tiempo el carácter litúrgico de los acontecimientos importantes. Este libro consta de tres grandes partes. La primera nos narra los aspectos de la conquista de Canaán. La segunda parte narra el territorio de las 12 tribus y la tercera nos narra la despedida y muerte de Josué.

Que toda criatura bendiga y glorifique a María, la obra maestra de las manos de Dios, porque ella es la obra maestra de las manos de Dios, tanto en el orden de la gracia como en el de la gloria.

de Caná percibe la necesidad antes de que nadie se le manifieste al pie de la cruz. Recibe como hijos a todos los discípulos y desde este santuario continúa acogiendo a cuantos llegan con sus alegrías, preocupaciones y heridas. ¿Cuántos peregrinos han encontrado aquí una palabra de consuelo, una confesión que les devolvió la paz, una oración que renovó su esperanza o una fuerza nueva para seguir adelante? La misericordia de Dios sigue actuando hoy y la Virgen de la Caridad nos conduce siempre hacia esa fuente inagotable de gracia. Pidamos al Señor que abra nuestro corazón para recibir su misericordia y aprender también nosotros a ser misericordiosos con los demás.

En el nombre del Padre, del Hijo y del Espíritu Santo. El Señor esté con todos ustedes. Buenas noches, mi familia. Les saluda Padre Elvis González, sacerdote de la parroquia de San Michael. Y hoy nosotros, muy contentos que venimos a la casa de nuestra Madre, venimos ante sus pies, no solamente a suplicarle, pero también a alabarle, también a presentarle nuestras oraciones. En esta misa, nosotros celebramos hoy el cuarto día de la novena. Es por eso que ofrecemos este sacrificio de la Santa Misa, por las intenciones que ya tenemos aquí en la ermita y también por nuestros enfermos, por todas nuestras familias, tanto en Cuba como los que están también aquí en el exilio, por todas las familias de San Michael, nuestros fieles difuntos y tantas personas que están participando de la Santa Misa a través de las redes sociales. Por eso venimos a los pies de Jesús y le pedimos perdón por nuestras culpas diciendo: yo confieso ante Dios Todopoderoso y ante ustedes, hermanos, que he pecado mucho de pensamiento, palabra, obra y omisión, por mi culpa, por mi gran culpa. Por eso ruego a Santa María, siempre Virgen, a los ángeles y a los santos, y a ustedes, hermanos, que intercedan por mí ante Dios nuestro Señor. Dios Todopoderoso, tenga misericordia de nosotros, perdone nuestros pecados y nos lleve a la vida eterna.

Oremos. Señor Dios, concédenos a nosotros, tus siervos, gozar siempre de completa salud de alma y cuerpo, y por la intercesión de la gloriosa Virgen María de la Caridad, líbranos de la tristeza de esta vida y concédenos disfrutar de las alegrías eternas. Por nuestro Señor Jesucristo, tu Hijo, que vive y reina contigo en la unidad del Espíritu Santo y es Dios por los siglos de los siglos. Amén.

Lectura de la primera carta del apóstol San Pablo a los Corintios. Hermanos, anteriormente no pude hablarles como a hombres movidos por el Espíritu Santo, sino como individuos sujetos a sus pasiones. Como a cristianos todavía niños, les di leche y no alimento sólido, pues entonces no lo podían soportar, pero ni aún ahora pueden soportarlo, pues sus pasiones lo siguen dominando, porque mientras haya entre ustedes envidias y discordias, no es cierto que siguen sujetos a sus pasiones y viviendo en un nivel exclusivamente humano. Cuando uno dice, yo soy de Pablo, yo soy de Apolo, ¿no proceden ustedes de un modo meramente humano? En realidad, ¿quién es Apolo y quién es Pablo? Solamente somos servidores por medio de los cuales ustedes llegaron a la fe, y cada uno de nosotros hizo lo que el Señor le encomendó. Yo planté, Apolo regó, pero fue Dios quien hizo crecer, de modo que ni el que planta ni el que riega tienen importancia, sino solo Dios, que es quien hace crecer. El que planta y el que riega trabajan para lo mismo, si bien cada uno recibirá el salario conforme a su propio trabajo. Así pues, nosotros somos colaboradores de Dios y ustedes son el campo de Dios, la casa que Dios edifica. Palabra de Dios.

El Señor esté con ustedes. Lectura del Santo Evangelio según San Lucas. En aquel tiempo, Jesús salió de la sinagoga y entró en la casa de Simón. La suegra de Simón estaba con fiebre muy alta y le pidieron a Jesús que hiciera algo por ella. Jesús, de pie junto a ella, mandó con energía a la fiebre, y la fiebre desapareció. Ella se levantó enseguida y se puso a servirles. Al meterse el sol, todos los que tenían enfermos se lo llevaron a Jesús, y él, imponiendo las manos sobre cada uno, lo fue curando de sus enfermedades. De muchos de ellos salían también demonios que gritaban: "Tú eres el Hijo de Dios". Pero él le ordenaba enérgicamente que se callaran, porque sabían que él era el Mesías. Al día siguiente se fue a un lugar solitario y la gente andaba buscando. Cuando lo encontraron, quisieron retenerlo para que no se alejara de ellos. Pero él le dijo: "También tengo que anunciarle el reino de Dios a las otras ciudades, pues para eso he sido enviado". Y se fue a predicar en las sinagogas de Judea. Palabra del Señor.

Mi querida familia, otra vez estamos nosotros muy contentos, todos los de San Michael, por la invitación que nos hicieron de poder visitar hoy a nuestra madre. Yo sé que esta ermita, esta linda iglesia, sobre todo ahora renovada, pues guarda para nosotros un lugar muy especial en nuestro corazón. ¿Cuántas personas llegadas de Cuba a este exilio aquí en Miami han venido ante los pies de nuestra madre? ¿Y cuántas personas de tantas nacionalidades vienen siempre aquí a visitar a nuestra madre y también a presentarle sus ruegos? Para mí, esta linda ermita tiene un lugar muy especial porque aquí fue donde yo venía a orar antes de entrar al seminario. Cuando aquel entonces Monseñor Favalora y el director de vocaciones me ofrece la aplicación para entrar al seminario, este era el lugar que yo venía para que mi madre intercediera por mí, para que me regalara un poquito de guía y apartara de mí el miedo y decirle sí a su hijo. Es por eso que cuando inmediatamente fui aceptado en el seminario, este fue el primer lugar que vine a darle gracias al Señor. Y yo sé que, al igual que mi historia, este lugar también acoge tu propia historia. Aquí nuestra madre camina con nosotros. Ella no conoce por rostros, no conoce por nombre, conoce nuestra propia historia. El lema de este año, de la celebración a Cachita, cariñosamente, a la Virgen de la Caridad, se titula María caminando con su pueblo. Y por supuesto es un título muy bello, pero yo quiero concentrarme en el verbo caminar, en el verbo caminando. Por supuesto, esto me recuerda, recientemente tuve la oportunidad de caminar un pedacito en el Camino de Santiago de Compostela en España. Esta es la tercera vez que camino un pedazo. Pero cuando recuerdo yo el caminar, el caminando, viene a mi mente varias cosas. Primero, todo caminar, o cuando nosotros estamos caminando, siempre nos va a empujar a ver y nos va a empujar a mirar. Quien camina y no ve dónde está pisando, se tropieza. Es por eso que el caminar implica el ver. Pero el ver no solamente de una forma física, la capacidad que nosotros tenemos para poder discernir lo que tenemos enfrente de nosotros. Pero también el caminar implica el mirar. Nosotros podemos ver en nuestro caminar, pero es algo que nos empuja nuestra capacidad física. En cambio, el ver cuando nosotros caminamos, el mirar cuando caminamos, implica una acción de tu voluntad. Por eso que el que camina no solamente ve quien pasa, el que camina también tiene que mirar, porque la mirada nos empuja a nosotros a ver con el corazón. Este es un título que capta precisamente lo que María viene haciendo a través de nuestra historia, con el pueblo cubano, con los que están en la isla, los que están en el exilio, con todos nosotros, de todas las nacionalidades. María, en el caminar, mira con nosotros. Ella mira tu historia, ella mira tus intenciones, ella mira también tus oraciones. El caminar también implica no solamente un mirar, pero en el caminar nosotros también oímos y escuchamos. El oír implica también una capacidad física. El sonido, la onda de sonido que nosotros no podemos evitarlas, eso implica el caminar. Pero también el caminar nos empuja a poder escuchar. La escucha es una capacidad también de la voluntad. Yo escojo escuchar. Nosotros venimos hoy, esta noche, a la casa de nuestra madre porque no queremos que nos oiga. Nosotros hoy queremos que nos

escuche. Yo sé que son tantas las oraciones que nosotros le traemos a nuestra madre para que nos escuche. Hoy más que nunca el pueblo cubano sigue pidiendo por su libertad. Sigue pidiendo para que el comunismo se caiga. Hoy más que nunca nosotros pedimos no solamente por una mejor economía, pedimos también por la paz en el mundo. Hoy muchos de ustedes traen sus intenciones a esta ermita pidiendo por sus enfermos, pidiendo por sus fieles difuntos. Hoy nosotros como familia de San Michael le pedimos a nuestra madre que también nos escuche nuestras intenciones. María en su caminar no solamente nos oye, ella escucha. Y cuando escucha, intercede por nosotros. También el caminar tiene algo muy bonito. En el caminar nosotros escogemos pasar o nos detenemos. El pasar, fíjense bien, implica una capacidad superficial. Cuando nosotros pasamos, nos perdemos tantas cosas en la vista. Nos perdemos un momento, nos perdemos un encuentro. Pero todo caminar en la vida nos empuja a parar, nos empuja a detenernos. ¿Por qué? Porque el caminar no está hecho para aislarnos. El caminar también nos empuja a detenernos. Hoy nuestra madre se detiene esta noche, no solamente para acoger nuestras oraciones, sino también para amarnos. Hoy se detiene esta noche para mostrarnos su presencia. Es por eso que decir que María camina con su pueblo implica que María mira con su pueblo, María escucha a su pueblo, María se detiene por su pueblo. En la vida nosotros estamos llamados a caminar, pero que tu caminar no sea solamente un ver, que no solamente sea un oír, o que solamente tu vida sea un pasar. Que tu vida, tu caminar, implique también un detenerse. Para nosotros hoy es muy especial esta noche, porque nos detenemos en medio de todas nuestras ocupaciones. En nuestro caminar, qué bonito que esta noche ustedes escogieron estar aquí. Esta noche nosotros por nuestra propia voluntad queremos estar aquí. Hoy interrumpimos todo nuestro horario ocupado y nuestro cansancio para poder estar aquí. Pero este caminar de la Virgen hoy también acompaña no solamente a nosotros que estamos aquí físicamente y a los que nos están siguiendo a través de las redes sociales. Este caminando de nuestra madre, eso es también con tantas personas que nosotros no conocemos sus historias ni conocemos sus rostros. Hoy más que nunca, en nuestro caminar hay tantas personas que también sufren. En nuestro caminar hay tantas personas que ahorita nosotros le llamamos inmigrantes. En nuestro caminar hay tantas personas que nosotros hoy le llamamos indocumentados. En nuestro caminar hay tantas personas que nosotros le llamamos un refugiado, un exiliado. Nuestra madre también camina con ellos. De una forma muy especial, hoy nosotros le traemos a nuestra madre no solamente nuestras intenciones, la iglesia no es egoísta. Nuestra madre no es egoísta. También camina con aquellos que nosotros no conocemos. Uno de los privilegios tan grandes que yo tengo como sacerdote, no solamente porque soy afortunado de que tengo una linda comunidad a cual le sirvo, San Michael, pero también soy muy afortunado porque el Señor siempre me regala a mí la gracia de que muchos de ustedes me invitan a ser parte de sus vidas, en su caminar. Cuando están enfermos, cuando me piden una confesión, celebrar una misa funeral, un bautizo, una boda. Pero también me siento privilegiado cuando yo celebro la misa en lugares de detenciones de inmigración. Ahí hay tantos rostros, criminales ante la ley y no criminales. Y esta noche me detengo porque recuerdo cada uno de esos rostros, de todas estas personas que no pueden estar aquí, una esposa, un hijo, un esposo. Hoy también me detengo por ellos. Es por eso que cuando nosotros vemos a nuestra madre caminando con nosotros, implica también que camina con aquellos que no son tan privilegiados.
que nuestro caminar

sea indiferente al sufrimiento de otros. Hoy la iglesia lo único que pide, y nosotros como pastores pedimos, que en este caminar, en este peregrinar,

0: 65 años. En el caminar de nuestra madre, pone a un lado todas nuestras diferencias sociales, políticas, ideológicas. Y lo único que nosotros decimos hoy, ella camina con su pueblo. Hoy nosotros como iglesia y como pastores, ¿qué es lo que le pedimos a ustedes? ¿Qué es lo que le pedimos a aquellos que sirven a esta gran nación? Que tenga compasión con aquellos que también caminaron desde su país, desde la isla, que caminaron desde lejos por una mejor vida. ¿Cuántos de nosotros, siendo inmigrantes, hemos caminado y quizás no por nuestra propia decisión, sino porque el sistema nos ha obligado a abandonar casa, donde no encontramos trabajo, donde no hay un futuro, donde tus hijos son criados en ideología, donde no se te respetan tus derechos? Es lo que nosotros hoy como iglesia recordamos. María camina con los menos privilegiados también. Yo quiero que tu vida sea un caminar, a como yo todos los días miro mi vida. Y en ese caminar le pedimos a nuestra madre, a la Virgen de la Caridad, que mire con nosotros. No solamente mire a los tuyos, mira también a aquellos que nosotros desconocemos. Hoy en nuestro vecindario, en tu edificio, en tu apartamento, tú conoces a alguien que también sufre. Ya sea por la circunstancia de hoy en día, ya sea por la enfermedad. Pero yo los miro en mi caminar, yo los miro o los veo. También nosotros, la Virgen nos recuerda que en nuestro caminar no solamente oigamos, también escuchemos. Escuchan ustedes a sus hijos, escuchan ustedes a sus abuelos. Escuchen. El escuchar implica diálogo. Vivimos en una cultura donde ya no escuchamos ni dialogamos, nos insultamos y nos comemos. El caminar de María también es un detenerse. Hoy nosotros nos detenemos no solamente por los que conocemos, sino también por aquellos desconocidos. Cuando entraba aquí a la ermita, hay una estatua, una escultura muy linda, donde parece un homeless, un destituido, que al principio parece un ángel, pero que también tiene el rostro de un homeless. ¿Alguna vez ustedes se han detenido para verla? Detente, mírala. Esto es lo que nos pide hoy la Virgen, porque en nuestro caminar queremos estar con su Hijo Jesús. Que tu vida sea un caminar con María, un caminar que mire, un caminar que escuche, un caminar que se detiene. Que Cachita siga pidiendo por Cuba. Y que nosotros, tanto aquí en Miami, como aquellos en diferentes diásporas en el mundo, sigamos abogando también, no solamente por Cuba, también por Nicaragua, por Venezuela, por la paz en el mundo. Nuestra esperanza hoy como hijos es que nuestra madre sigue caminando con nosotros y nosotros con ella. ¡Que viva la Virgen de la Caridad! Mi querida familia, sabiendo que nuestro Padre y nuestra Madre siempre caminan con nosotros, Jesús, su Hijo, camina con nosotros, presentamos nuestras intenciones.
1: La respuesta va a ser: Señor, muéstranos tu misericordia. Todo, Señor,
0: muéstranos tu misericordia.
1: Por la Iglesia, para que anuncie siempre el perdón de Dios y sea signo de reconciliación para todos los pueblos, roguemos al Señor. Señor, muéstranos tu misericordia. Por el Papa, los obispos, sacerdotes y diáconos, para que ejercen su ministerio con corazón lleno de compasión y cercanía hacia todos, roguemos al Señor.
0: Señor, escúchanos.
1: Por los enfermos, los ancianos, quienes padecen sufrimientos físicos o espirituales y todo lo que necesitan experimentar el consuelo de Dios.

0: Roguemos al Señor.
1: Señor, tu misericordia.
0: Por quienes viven alejados de la fe o cargan el peso del pecado, para que descubran la alegría del perdón y regresen al abrazo misericordioso del Padre. Roguemos al Señor. Señor, muestra tu misericordia. Por nuestro pueblo cubano y por todos los que viven lejos de su patria, para que encuentren personas, instituciones que los reciban con solidaridad y respeto, amor fraterno. Roguemos al Señor.
1: Señor, muéstranos tu misericordia.
0: Por quienes celebramos esta novena, para que aprendamos a perdonar de corazón, a servir con honestidad y ser testigo de la misericordia de Cristo. Roguemos al Señor.
1: Señor, muéstranos tu misericordia. Padre de bondad, te damos gracias porque tú siempre caminas con nosotros. Enviaste a tu Hijo a habitar entre nosotros y nos regalaste una madre que también peregrina entre nosotros. Recibe nuestras oraciones, sobre todas aquellas que se encuentran en nuestro corazón, y te lo pedimos por intercesión de Cachita, la Virgen de la Caridad, y la saludamos diciendo: Dios te salve María, llena eres de gracia, el Señor es contigo, bendita tú eres entre todas las mujeres, y bendito es el fruto de tu vientre, Jesús. Santa María, Madre de Dios, ruega por nosotros pecadores, ahora y en la hora de nuestra muerte. Amén.

Oren, hermanas y hermanos, para que este sacrificio en medio de ustedes sea agradable a Dios Todopoderoso. Recibe, Señor, las oraciones de tu pueblo junto con las ofrendas que te presentamos, para que por la intercesión de Santa María de la Caridad, Madre de tu Hijo, ningún buen propósito quede sin realizarse y ninguna de nuestras súplicas quede sin respuesta. Por Jesucristo nuestro Señor. Amén. El Señor esté con ustedes. Levantemos el corazón. Demos gracias al Señor nuestro Dios. En verdad es justo y necesario, es nuestro deber y salvación, darte gracias siempre y en todo lugar, Señor Padre Santo, Dios Todopoderoso y Eterno, y alabar, bendecir y proclamar tu gloria, hoy que celebramos la novena a Santa María Siempre Virgen, porque ella concibió a tu único Hijo por obra del Espíritu Santo, y sin perder la gloria de su virginidad, hizo resplandecer sobre el mundo la luz eterna, que es Jesucristo, Señor nuestro. Por él los ángeles y los arcángeles y todos los coros celestiales celebran tu gloria. Unidos en común alegría, nosotros también cantamos con ellos diciendo...

Santo eres en verdad, Señor, fuente de toda santidad. Por eso te pedimos que santifiques estos dones con la efusión de tu Espíritu, de manera que se conviertan para nosotros en el cuerpo y la sangre de Jesucristo nuestro Señor, el cual, cuando iba a ser entregado a su pasión, voluntariamente aceptada, tomó pan, dándote gracias, lo partió y lo dio a sus discípulos, diciendo: tomen y coman todos de él, porque esto es mi cuerpo, que será entregado por ustedes.

Del mismo modo, acabada la cena, tomó el cáliz y dándote gracias de nuevo, lo pasó a sus discípulos diciendo, tomen y beban todos de él, porque este es el cáliz de mi sangre, sangre de la alianza nueva y eterna, que será derramada por ustedes y por muchos para el perdón de los pecados. Hagan esto en conmemoración mía. Este es el misterio.

Así pues, Padre, al celebrar ahora el memorial de la muerte y resurrección de tu Hijo, te ofrecemos el pan de vida y el cáliz de salvación, y te damos gracias porque nos hace dignos de servirte en tu presencia. Te pedimos humildemente que el Espíritu Santo congregue en la unidad a cuantos participamos del cuerpo y la sangre de Cristo. Acuérdate, Señor, de tu iglesia extendida por toda la tierra y con el Papa León, con nuestro obispo Tomás, su obispo auxiliar Enrique y todos los pastores que cuidan de tu pueblo, llévala a su perfección por la caridad. Acuérdate también de nuestros hermanos que se durmieron en la esperanza de la resurrección y de todos los que han muerto en tu misericordia. Admítelos a contemplar la luz de tu rostro. Ten misericordia de todos nosotros y así con María, la Virgen Madre de Dios, su esposo San José, los apóstoles, San Miguel Arcángel y cuantos vivieron

en tu amistad a través de los tiempos. Merezcamos por tu Hijo Jesucristo compartir la vida eterna y cantar tus alabanzas. Por Cristo con Él.

0: fieles a la recomendación del Salvador y siguiendo su divina enseñanza, nos atrevemos a decir: Padre nuestro que estás en el cielo, santificado sea tu nombre. Venga a nosotros tu reino. Hágase tu voluntad en la tierra como en el cielo. Danos hoy nuestro pan de cada día. Perdona nuestras ofensas, como también nosotros perdonamos a los que nos ofenden. No nos dejes caer en la tentación y líbranos del mal. Líbranos de todos los males, Señor, y concédenos la paz en nuestros días, para que, ayudados por tu misericordia, vivamos siempre libres de pecado y protegidos de toda perturbación, mientras esperamos la gloriosa venida de nuestro Salvador Jesucristo. Señor Jesucristo, que dijiste a tus apóstoles: la paz les dejo, mi paz les doy, no tomes en cuenta nuestros pecados, sino la fe de tu iglesia, y conforme a tu palabra, concédenos la paz y la unidad, tú que vives y reinas por los siglos de los siglos. La paz del Señor esté siempre con todos ustedes.
1: Démonos fraternamente la paz.

0: Este es el Cordero de Dios, el Hijo de María, el que camina con nosotros y entre nosotros. Este es el que quita el pecado del mundo. Dichos son los llamados a la cena del Señor. Señor, yo no soy digno de que entres en mi casa, pero una palabra tuya bastará para sanarme.
1: Pueden sentarse. Este es el momento de la Sagrada Comunión. Es importante que escuchen con atención. Quienes comulgan se acercarán con devoción y respeto, podrán recibirla en la boca o en la mano y la consumirán delante del ministro. Solo se acercarán quienes están preparados para hacerlo, que han hecho su primera comunión, se han confesado recientemente con un sacerdote católico y reciben la comunión frecuentemente. No deben practicar otra religión o creencia fuera de la fe católica. Y si tiene pareja, deben estar casados por la Iglesia. Los hermanos que por el momento no pueden acercarse a la comunión, permanecerán sentados en recogimiento y oración. Muchas gracias.

0: Oremos. Al recibir el sacramento celestial en la conmemoración de la Santísima Virgen María de la Caridad, te pedimos, Padre de Misericordia, que a imitación suya nos concedas ponernos dignamente al servicio del misterio de nuestra redención. Por Jesucristo nuestro Señor. Amén. Antes de concluir con la oración del cuarto día de la novena dedicada a la Virgen de la Caridad, pues un agradecimiento tremendo, ¿no?, a Padre José Espino, a Padre Ángel, que nos han acogido, también a nuestras hermanitas, hijas de la Caridad, que también están acá, agradecidos con ellas, que nos han dado la bienvenida a la casa de nuestra madre. Y por supuesto, yo siempre digo, los padres de San Michael, Padre Ney aquí presente, que está ya al final, celebrando la misa a las 7, pues ahí en nuestra parroquia, pero nos está acompañando aquí. Y Padre Pablo, yo sé que nos está viendo por algún teléfono, yo sé que nos está viendo, pero qué afortunados somos nosotros de tener una comunidad tan linda como ustedes, San Michael. Yo sé que ustedes nos aguantan mucho, ¿eh? Ustedes nos soportan mucho, y eso dice bastante. Así que tanto al coro, a nuestros servidores, a Ramoncito, lectores, y a todos ustedes que vinieron acá, simplemente agradecidos. Y por supuesto, a nuestro querido diácono Blanco por estar con nosotros. Gracias, ¿eh? Gracias por venir a presentar nuestro ruego ante Cachita. Y recuerden lo que les dije en la homilía. Nuestra vida es un caminar, hasta que un día nos encontremos en el destino que es el reino celestial con Jesús. Hacia ahí nos encaminamos. Pero que en este caminar podamos mirar lo que sucede a nuestro alrededor, poder mirar a los rostros de las personas, poder escuchar. Este mundo necesita mucho de escucha y poder detenernos. Detente por aquellos que necesitan una oración, por los que están enfermos, por los que están buscando un lugar, por los que se sienten solos. Detente. Es por eso que yo me siento privilegiado, y no se lo digo con orgullo, pero de un horario ocupado, detenerme por aquellos que están presos. Hoy detente y elevo una oración por Cuba, Nicaragua, Venezuela y también nuestra recordada Haití. Por tantos haitianos, que hay casi 500,000, que también ahora están caminando sin ningún documento en este país. Hoy nos detenemos orando por los inmigrantes. Así que esa es la tareita que les dejo. Nuestra madre camina con su pueblo y nosotros caminamos con ella. Oración final para el cuarto día. Santa María la Caridad, Madre de Misericordia, hoy nos acercamos a ti con la confianza de quienes saben que nunca son rechazados por tu amor maternal. Tú conoces nuestras fragilidades, los errores que lamentamos, las heridas que aún nos duelen y las cargas que llevamos en el silencio. Preséntanos ante tu Hijo Jesucristo para que su perdón renueve nuestro corazón, su paz serene nuestras inquietudes y su gracia nos conceda comenzar de nuevo. Enséñanos a mirar a cada persona con los mismos ojos compasivos con que tú miraste a Jesús y con los que sigues contemplando a tu iglesia. Haz que nunca cerremos nuestro corazón al hermano que necesita comprensión, al que espera una palabra de consuelo, al que busca una mano tendida o al que desea volver a la casa del Padre. Que este santuario continúe siendo un lugar donde todos experimenten la ternura de Dios, la fuerza del perdón y la alegría del Evangelio. Santa María de la Caridad, Madre de Misericordia, ruega por nosotros. Y respondemos todos, amén. El Señor esté con ustedes. Y la bendición de Dios Todopoderoso, Padre, Hijo y Espíritu Santo, descienda y permanezca sobre ustedes.
1: Nuestra misa ha terminado, podemos irnos en paz.
0: Demos gracias a Dios. ¡Que viva la Virgen de la Caridad!
2: ¡Viva!
0: Virgen de la Caridad, salva a Cuba. Virgen de la Caridad, salva a Cuba. Virgen de la Caridad, ruega también por todos nosotros. Dios los bendiga.

Proclama mi alma la grandeza del Señor. Se alegra mi espíritu en Dios mi Salvador, porque ha mirado la humillación de su esclava. Desde ahora me felicitarán todas las generaciones, porque el Poderoso ha hecho obras grandes por mí. Su nombre es santo, y su misericordia llega a sus fieles de generación en generación. Él hace proezas con su brazo, dispersa a los soberbios de corazón, derriba del trono a los poderosos y enaltece a los humildes. A los hambrientos los colma de bienes y a los ricos los despide vacíos. Auxilia a Israel, su siervo, acordándose de su misericordia, como lo había prometido a nuestros padres, en favor de Abraham y su descendencia por siempre. Amén.

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4: Queridos hijos, hoy los invito, regresen a Dios, regresen a la oración, para que se conviertan en portadores de paz. Hijitos, oren por la paz que está en peligro, que nuevamente la oración fluya de sus corazones y de sus familias, para que con alegría puedan sentir la voz de Jesús en sus corazones. La paz esté con ustedes. Hijitos, sean portadores de paz y de oración por todos aquellos que no oran. Yo estoy con ustedes y oro por ustedes ante mi Hijo Jesús. Gracias por haber respondido a mi llamado.

Ven, acércate, entrégame lo que traes en tu corazón, en tu mente, en tu alma. He visto cómo has enfrentado muchas batallas. De algunas has salido victorioso, de otras te he visto derrotado. No bajes la mirada. Quiero que tu mirada se entrelace a la mía y sepas lo que tengo hoy para ti. Esto que me estás dando, que me estás confiando, yo ya lo conocía. Sabía que venías cargando con todo ello. Aquí están tus tristezas, tus miedos, tus alegrías, tus éxitos. Hoy los quiero transformar en gracias, en bendiciones que te ayuden a caminar por el sendero de la santidad. No temas en confiar en mí. Quizás has desgastado mucho tu fe en otras cosas y en personas que han jugado contigo. Pero ahora estás delante de quien te ama mucho y de quien no quiere que sufras más. Ven, quédate aquí conmigo.

0: Alabado sea Jesucristo, qué bueno que están con nosotros y nosotros con ustedes. Qué bonito que nos dejen entrar a sus casas y sobre todo que dejen entrar a Jesucito, bueno, a nuestro corazón. Porque de eso se trata esto. Estamos en un lugar precioso dedicado a la Virgen de Satanudos, Ejido San Juan de los Arcos. Esto está afuerita de Tala, Jalisco, para que vengan, visiten. Y tenemos con nosotros precisamente el señor cura de Tala, Jalisco, el padre Guillermo. Ya lo conocen ustedes, ya ha estado con nosotros. ¿Cómo está, padre?
1: Bien, bendito Dios, muy contento y agradecido por la invitación y hacerme partícipe de este programa.
0: Agradecido nosotros con usted. También Lili, nuestra psicóloga católica.
2: Muchas gracias, Oscar.
0: Y esta señora que me la presentaron hace como 40 años ya, mi esposa querida. Sí.
2: Hola, buenas. Mucho gusto en estar con ustedes.
0: Gracias, mi amor. Nos ponemos en un ambiente de oración y regresamos en un momentito. Adelante con la oración.

0: Oh Señor, mi dulce amigo, cuatro cosas hoy te pido con mucha necesidad. Paciencia para sufrir, fuerza para trabajar, valor para resistir las penas que han de venir y me han de mortificar. Temperamento sereno para poder resolver las cosas con santa calma y así tener en el alma perfecta tranquilidad. Esto tengo que pedirte, oh mi Jesús adorado, en este día consagrado, para adorarte y servirte por siempre. Amén.
1: Una de nuestras realidades de la humanidad que no podemos negar, pues es el pecado. ¿Qué es el pecado? Miren, el pecado es lo que no te permite llegar a la presencia de Dios. Velo de esa manera, como una persona encadenada. Y ahí está tu Señor enfrente. Voy contigo. No, no puedes. Estás encadenado. Cadenas que tú mismo te pusiste. ¿Y ahora cómo me las quito? No, no puedes. El Señor te las puede quitar. Vamos a ver qué dice el catecismo con respecto al pecado, que eso es mucho, muy importante. Estamos en el extracto 387 del Catecismo de la Iglesia Católica. Estamos hoy de lujo porque tenemos al Padre que nos va a ayudar con este tema. Si gustas leerlo, amor, por favor, y entramos a tema.
2: El tema es: donde abundó el pecado, sobreabundó la gracia. La realidad del pecado, y más particularmente del pecado de los orígenes, solo se puede esclarecer a la luz de la revelación divina. Sin el conocimiento que ésta nos da de Dios, no se puede reconocer claramente el pecado. Y se siente la tentación de explicarlo únicamente como un defecto de crecimiento, como una debilidad psicológica, un error, la consecuencia necesaria de una estructura social inadecuada, etc. Solo el conocimiento del designio de Dios sobre el hombre se comprende que el pecado es un abuso de la libertad que Dios da a las personas creadas para que puedan amarle y amarse mutuamente.
1: Y es que aquí caemos también en la tentación, el error de relativizar el pecado. No, no es pecado, depende, la verdad es subjetiva. No, espérate, la verdad es la neta, perdón por la expresión, pero es lo que es, ¿no? Platíquenos de eso, Padre, como sacerdote, en cuestión del pecado, lo que acabamos de leer.
3: Bueno, creo que existe mucho la tentación de relativizar, como dices, el pecado. Y hoy en la actualidad muchos jóvenes de repente dicen lo que antes era pecado, pero toda la vida, lo que ha sido toda la vida pecado. Y pues tal vez resumiéndolo, es que es negar la presencia de Dios en nuestra vida y el amor. Cuando nosotros hacemos algo que vaya en contra de nosotros, estamos cometiendo pecado, y se entiende como pecado alejarnos del amor misericordioso, alejarnos de Dios, alejarnos de su gracia, y la invitación es para acercarnos a Él, que Él nos reconcilia y permanecemos de esta manera en su gracia.
1: Con un paciente psiquiátrico, psicológico, ¿cómo poder discernir? Vamos a poner ejemplo muy conciso. Yo que tengo un trastorno obsesivo compulsivo y que por mi mente pasan muchas cosas que no me gusta que pasen. Ok, me queda claro la diferencia entre la tentación y el pecado. Clarísimo, ¿sí? Una cosa es la tentación, otra cosa es el pecado. Pero ¿puede una persona que tiene un trastorno, algún trauma o alguna dificultad tomarlo como pretexto para hacer cosas que no se deben de hacer? ¿O es maña? Así de claro te pregunto.
4: Lo que pasa es que, bueno, dependiendo del tipo de trastorno, porque también es un estado de conciencia.
1: Ajá.
4: Y hay personas que sí se pueden justificar en la enfermedad para seguir delinquiendo o seguir pecando. Sí hay gente que lo hace con esa conciencia, justificándose.
1: Pero lo hacen con conciencia, entonces es pecado.
4: Por eso. Están haciendo... Por eso digo, sí. Sí lo hay, pero digo, hay situaciones de trastornos donde hablamos ya precisamente de una locura, donde pues también por el nivel de conciencia se van a ir midiendo, pero sí hay una conciencia que haces un mal, ¿sí? Ajá. Y cuando, pues te digo, cuando ya son otro tipo de personalidades o de trastornos, se hace con conciencia, sí, y al final del camino sí justifican muchas veces, es que estoy enfermo, es que yo no me di cuenta, ajá, es que yo no lo hice, pero sí, y muchos de los trastornos, de hecho, pues ahorita tenemos mucho el tema de narcisismo, ajá, y muchas de las patologías traen como parte de la sintomatología del narcisismo, ajá, y es un estado de conciencia de saber que hago un mal.
1: Con el narcisismo hasta lo disfrutan, ¿no? Y el que peca es el otro, yo no, no.
4: En porque... el trastorno, de hecho, este es una de los problemas que se considera como un trastorno muy perverso porque hay conciencia de que se hace un mal.
1: Pero entonces, ¿trastorno o no?
4: Porque te digo, si hay... dependiendo del trastorno. Lo que pasa es que en la psicología...
1: En el que acabas de decir, narcisismo.
4: En el narcisismo, ajá, en el trastorno sí, sí hay conciencia que se hace un
1: entonces,
4: mal.
1: ¿No es un trastorno, es una maldad?
4: Es que en el precisamente es un trastorno que está documentado como tal, pero parte de la sintomatología es precisamente no tener una empatía hacia el otro. No tener esta parte y tener la grandiosidad o sentirse superior a los otros. Y si lo hacen con conciencia.
1: Pero si hay conciencia.
4: Si hay conciencia.
1: Pues está feo.
4: Sí, sí, o sea, es de lo feo. Porque digo, y lamentablemente en estos tiempos estamos con unas situaciones muy severas con ese tipo de trastorno.
3: Con cualquier tipo de trastorno, ¿no? Sí. Pensaría, un alcohólico es consciente de su alcoholismo, es consciente del mal que se hace y es consciente del mal que hace a los demás. Pero se sigue alcoholizando.
1: ¿Y su responsabilidad hasta cuándo llega? Dice el catecismo precisamente que para que algo sea pecado tiene que haber conciencia de pecado, sí, saber que lo estás haciendo, y voluntad de hacerlo, ¿verdad? Sí, sí hay conciencia y sí hay voluntad en la mayoría de los casos. Decía mi abuelo, el papá de mi papá, te haces de los locos para tragar a puños. Perdón por la expresión, pero sí es cierto, ¿no? Porque muy mexicano, sí. Entonces... no podemos tomar esos pretextos porque hay conciencia. Si es una persona que no tiene conciencia, eso ya es otra cosa, ¿no? Pero son muy pocos, porque siempre hay una luz, ¿verdad? Entonces no podemos relativizar el pecado porque nos aleja de Dios.
3: La única manera de que no hubiera conciencia es lo que, no sé, médicamente se le llama estar inconsciente. No darte cuenta de lo que estás haciendo es algo muy complicado. ¿O tendría que haber ya un trastorno muy fuerte para no tener conciencia de lo que...?
1: ¿Una esquizofrenia podría ser?
4: Por esquizofrenia, pues te decía, ya hay casos como de locura.
1: O psicopatía.
4: Donde ya tú dices, pues no tiene esa conciencia. Haz onda que sí puedo decirle, jalo el cabello porque quiero jalártelo y con un mal en esa conciencia, pero no la trascendencia de lo que sucede también en el otro, o ese nivel de conciencia.
1: En la mente.
4: En la mente. Porque dije, pero otros trastornos sí es, como hablaba el señor cura, esta parte del alcoholismo, claro que yo sé que te estoy sometiendo, yo sé que me estoy haciendo un daño y yo sé que controlo a mi familia ya, y que estoy manipulando. Hay conciencia. Y es a propósito.
1: Y es la tendencia al pecado que tenemos, porque desde chiquito se hace uno mañoso, empieza uno a hacer berrinches para querer manipular a los demás. Digo, pues es la verdad, aquí estamos diciendo la verdad, ¿no?
4: Sí.
1: Así nacemos con esa condición de pecado. ¿Y tú cuál es nuestra esperanza, amor?
2: Cristo.
1: Esa es la respuesta, claro. Jesucristo, camino, verdad y vida. Oye, yo soy alcohólico, ¿cómo le hago? Jesucristo, camino, verdad y vida. Oye, yo soy dime otro de los trastornos que están de TDAH o tantos que hay. Jesucristo, camino, verdad y vida, te concentra.
2: Es que es cierto, fíjate, hay muchas personas con una condición ya con predisposición, por ejemplo, volvemos a la drogadicción, el alcoholismo, etcétera, y se acercan a la iglesia, padre, y empiezan a tener conciencia de cómo Dios puede sanar esa parte que ellos traen dañada. Y muchas veces, como todos, caemos. Y a veces te dicen en la calle, ay, pero, y eso que eres católico, y eso que vas a misa, y eso que, imagínate si no.
1: Sí, eso es lo que yo les digo. Sí. Mira, ya está, dice el que va a misa, imagínate que no fuera.
2: Sí, claro. Bueno, pero sí hay un detenimiento ahí.
1: Vamos a un corte, vamos pues con nuestros hermanitos de María Visión, que andan por todos lados llevando esta esperanza, la antorcha de la paz. Tráiganme un elote, yo insisto, donde anden, y ahorita regresamos.

la idea del Sagrado Corazón de Jesús en nuestra vida como catequistas es la humildad, porque tenemos que enseñar a los niños cómo fue la vida tanto de Jesús como para recibir los sacramentos, los que instituyó. Debemos de tener esa vocación y devoción por enseñar todo lo que está escrito en nuestra ley católica, porque no es como que ya venga todo en un libro y tengamos, se va a hacer todo esto como tal. No, sino es entenderlo nosotros para enseñarlos, para a través de nosotros transmitir nuestros conocimientos que tenemos hacia ellos.

como catequista yo he avanzado muchísimo en mi fe desde que soy. He tenido mucho, ¿cómo se dice? Mucha influencia en mí y en mi familia, porque cambió muchísimo mi pensamiento hacia mi familia, mis acciones, mi manera de hablar y qué más que demostrarlo a los niños, porque yo como catequista debo de dar un ejemplo y los niños siento que así me entienden más. Por medio de situaciones que yo he pasado, les informo y ellos lo entienden.

Queridos hermanos y hermanas, les saludo con gusto su servidor, el Padre Juan Pablo. El Señor Jesucristo ha querido quedarse en el banquete eucarístico, en algo tan sencillo y tan frágil como el pan y una copa de vino. Así lo decidió el Señor, en algo tan sencillo para que todos podamos tener acceso a Él. En la consagración, el sacerdote, por la imposición de las manos y con el poder del Espíritu Santo, transforma el pan y el vino en el cuerpo y la sangre de Cristo. Se queda como nuestro alimento, alimento secundario.

aliméntate de Él, porque cada vez que lo comemos, nos vamos configurando con Él. Así como nosotros podemos alimentarnos de las frutas, de las verduras, de la carne, y tomamos de ahí sus vitaminas, sus proteínas, así también cuando te alimentas del cuerpo y de la sangre de Cristo, el Señor se va quedando en nosotros, en nuestra alma, en nuestro corazón, pero sobre todo se va notando en nuestros actos. Busca a Jesús, alimento, pan de vida eterna.

0: otra cosa que pasa mucho, gracias por seguir con nosotros primero, otra cosa que pasa mucho con esto del pecado, cuando te quieres acercar a Dios, y luego te entra el escrúpulo, oh, y el escrúpulo pues también te aleja de Dios, también es pecado.
1: Sí, es el lado contrario, los que son muy escrupulosos, que creen que todo es pecado,
0: que tampoco es así,
1: y no aceptan la gracia y la misericordia de Dios, como quienes tienen una conciencia laxa y creen que nada es pecado. Ambas son graves, porque en ninguno de los casos nos dejamos amar por la misericordia de Dios.
0: Y es triste, entonces hay que estar abusados con eso. A veces de repente es mejor o más fácil platicar con un ateo que con un fanático. Cuidado. Hay que tener por eso bien fundada nuestra fe, en el catecismo de la Iglesia Católica, con el magisterio de la Iglesia, con los sacerdotes, ¿verdad? Continuamos con el bloque 2, que es el extracto 388 a 389. Amor, ¿tú qué traes, lentes?
2: Con el desarrollo de la revelación se va iluminando también la realidad del pecado. Aunque el pueblo de Dios del Antiguo Testamento conoció de alguna manera la condición humana, a la luz de la historia de la caída narrada en el Génesis, no podía alcanzar el significado último de esta historia, que solo se manifiesta a la luz de la muerte y de la resurrección de Jesucristo. Es preciso conocer a Cristo como fuente de la gracia para conocer a Adán como fuente del pecado. La doctrina del pecado original es, por así decirlo, el reverso de la buena nueva, de que Jesús es el Salvador de todos los hombres, que todos necesitan salvación y que la salvación es ofrecida a todos gracias a Cristo, la Iglesia que tiene el sentido de Cristo.
0: Por ahí en algún pregón pascual, ese pecado hasta lo bendicen porque nos trajo semejante Redentor, semejante Salvador. Jesús el nuevo Adán, María la nueva Eva. Porque si por un hombre llegó el pecado, bueno, y por una mujer, por un hombre y una mujer llega la redención de nuestro Señor Jesucristo, que tiene poder y salva todo. Esa es nuestra esperanza, ¿no, Padre?
1: Sí, y tomar conciencia, este texto habla sobre ir tomando la conciencia de la situación de pecado. No se trata de que cuando me ha tocado de repente enseñar a algunas personas en el sacramento de la reconciliación y les hablo sobre cuestiones de pecado, dicen, entonces todo es pecado. No, es tomar conciencia. El objetivo es que tomemos conciencia de qué puede alejarnos de la gracia de Dios, claro, para que darnos cuenta, y una vez que nos damos cuenta, yo creo que también ahí experimentamos qué tanto Dios

0: me ha amado y qué tanto es lo que me ha perdonado.
1: Claro.
0: Porque pues a mayor pecado, mayor perdón y mayor conversión, mayor gracia. Gracia la que experimentamos.
2: Ese es el título, donde abunda el pecado, sobreabunda la gracia, ¿no? Porque si no estaríamos fritos, pues ¿para qué nacer? No, pero hay una esperanza. Entonces, bueno, todos somos pecadores, es el primer requisito. Fíjense que en la devoción de Santa María Faustina Kowalska, bueno, la devoción de la Divina Misericordia, dice el Señor que el pecador más empedernido es el que tiene más derecho de su misericordia. De tal suerte que pues ya estamos incluiditos todos en la misericordia, todos, porque el primer requisito es ser pecador, pues ahí estamos, ¿no? Pero puede tu pecado, por más grande que sea, contra la sangre de Cristo, confróntala contra la misericordia, que para eso hay un proceso. Está el sacramento de la confesión, está el verdadero arrepentimiento y la conversión. Ok. ¿Puede tu pecado ser más grande que la sangre de Cristo? No sea ridículo, perdón por la expresión. ¡No! Pues ya sería pecado contra el Espíritu Santo, no querer ser salvado, y ese sí ya no.
0: Ese precisamente es el pecado contra el Espíritu Santo.
2: Pues ese sí ya no se perdona, porque no quiere ser perdonado, ¿no? Entonces el perdón está ahí presente para todo aquel que quiera mientras siga vivo.
0: El que quiera y acepte, el perdón está ahí de parte de Dios. Solo es que tomemos conciencia. La experiencia en el sacramento de la reconciliación, sobre todo a los enfermos, me está tocando ahorita ir a visitar un hospital, el seguro, y constantemente me toca ver a algunos enfermitos y les ofrecemos el sacramento. Me llama la atención que algunos, al no tomar conciencia del perdón que Dios nos está ofreciendo, llegamos, alguien gusta confesarse, recibir la comunión, la unción, y te dicen, ahorita no, gracias.
2: No, pues no le están ofreciendo un chicle.
0: No tienen conciencia
1: de
0: lo que se está ofreciendo. Claro. Cuando tomamos conciencia, pero a veces insistimos en algunos, y cuando estamos en el momento de la reconciliación y que empiezo a preguntarle sobre su pecado, viene el tomar conciencia de lo que hicieron y viene la gracia. Claro. Y viene una conversión maravillosa.
1: Claro.
2: Diferencia, Lili. No basta nada más con arrepentirse, hay que convertirse. Mira, Judas Iscariote se arrepintió, pues tanto así que hasta se mató, pero no se convirtió. Pedro se arrepintió, pero sí se convirtió. Ahí está la diferencia. Tiene que llevar una conversión, ¿cierto? Bueno, estamos en una situación psicológica. Entendí ya que esto lo puedo controlar, que esto puedo cambiar mi higiene mental, y ahora vamos hacia la gracia, hacia la conversión. ¿Cómo le hacen los pacientes psiquiátricos sin Dios? ¿Lo logran?
3: Lo que pasa es que trabajas mucho también la calidad o la dignidad humana. Entonces, a veces nos concentramos como en el pecado, más no en la gracia del amor. Entonces, a estas personas es ayudarlas a conocer cómo tratar bien, porque a veces vienen de ambientes también muy, muy, muy desfavorables.
2: Sí, claro.
3: Estoy hablando, sí, hay situaciones bioquímicas y toda esta parte de cerebral, pero de verdad la gente lo que es sabida de amor. Entonces, cuando tú vas encaminando o llevando a la gente hacia el amor, pues tú mismo estás previendo a no, que no se desvíen del pecado. Y a veces, con todo el respeto, pero hacemos más culto al pecado que al amor. Nos preocupamos más, como en esta parte del escrupo que hablabas, pues así como decir, mejor lo que te quita libertad es elegir a Cristo. Entonces es enseñarles el amor y es usarlos hacia el amor. Y la gente, si tú, como por ejemplo, puedo pensar en gente que está en el psiquiátrico, que ya está en una situación como de muy baja conciencia, pero si tú hasta una caricia o lo ayudas a bañarse con amor, la gente responde, es como si fuera hasta como un estímulo, ¿sí? Entonces no es ahí el nivel de conciencia, sino lo que está recibiendo también a nivel emocional, de que se siente amado. Entonces creo que por eso la persona que se empieza a sentir amado es cuando vamos cambiando, Oscar.
2: Hay una anécdota de la Santa Madre Teresa de Calcuta, hay muchas, pero esta específicamente llega con uno que era de religión hinduista, pues allá en la India, no era pues creyente ni católico ni musulmán, nada, hinduista. Y estaba en una situación deplorable, engusanado, ya abandonado totalmente por la sociedad. La madre se acerca a él con mucho cariño y él, ¿qué puedo hacer por ti?, le pregunta en su idioma. Y él le dice, dame un cigarro, ¿no? Entonces la madre traía cigarros porque le pedían

0: seguido, fíjate. Y se lo da. Y entonces él fuma, la volteó a ver, se siente amado, como tú dices, y lo último que dijo fue antes de morir: qué bueno es Dios. Porque le dieron un cigarro, padre. Fíjese usted, un acto de amor, todo lo que puede hacer. Así como el pecado corrompe todo alrededor, el amor da fruto en todo alrededor. Es que eso es hermosísimo, ¿verdad? Y viene la gracia, que eso es otra. Cuando ya no se puede, ahí está la gracia. Vámonos por los sacramentos. También hay que mandarlas. Y no van. No van. Ahora, padre, cierto es, no todos son creyentes. Pero los que sí son, la palabra de Dios dice, a que mucho se le da, mucho se le exige, ¿no? Si tú tienes la opción, yo tengo la opción, tenemos la opción del sacramento, tenemos más responsabilidad, padre.
1: Indudablemente. Se nos ha dado una gran riqueza y tenemos una gran responsabilidad.
0: ¿Y es bueno o malo? Dígame.
1: Yo lo veo como algo muy bueno. Ajá. Como algo muy bueno. ¿Qué es más bueno, ser pordiosero o ser millonario?
0: Ah, pues sí.
1: Ante el mundo, pues ser millonario. Pero también tener dinero requiere una gran responsabilidad. Claro. Conlleva una gran responsabilidad. Uh-huh. Pues Dios nos ha dado abundantemente y eso conlleva una gran responsabilidad. Sí. Tanto de vivir, de dar testimonio, como en el caso de nosotros los sacerdotes, cuando Dios nos ha dado esta gracia y la gran responsabilidad que tenemos de dar testimonio de vida de santidad, que el mismo pueblo nos lo exige.
0: Y no es fácil, no es nada fácil. Ahora sí que los toman como ejemplo, ¿no?
2: Sí, pues es la cara de la iglesia, a fin de cuentas, ¿no? Porque podemos decir, todos somos iglesia, pero nos representa el sacerdote. Y ahí es donde es nuestra obligación como católicos orar por nuestros sacerdotes, ¿no? Pedir por ellos, ayudar en lo que se pueda en la iglesia. Yo sí creo que hay mucho desconocimiento y por eso la sociedad está muy descompuesta. Creo que ha habido tiempos en que se le ha dado mucha más importancia al conocimiento del catecismo, por ejemplo, ¿no? En las familias. Y en la actualidad está esto un poquito abandonado, me refiero a la familia, núcleo, sociedad, ¿no? Porque pues veo que, bueno, en nuestros tiempos sí nos mandaban al catecismo, pero aún así en casa nos hablaban del catecismo. Nos hablaban, nos rezábamos el rosario, ofrecíamos flores en mayo, nos preparábamos muy bien para las primeras comuniones. Y todo eso se nos ha quedado como adultos y siento que ahora a las nuevas generaciones eso les está faltando.
0: Hace falta iglesia doméstica, iglesia, como decía doméstica. Juan Pablo II, de feliz memoria. Sí. Vamos con nuestros hermanitos de María Visión que andan por todos lados llevando esta alegría del Evangelio y la antorcha de la paz adelante.

gracias a Dios, hemos venido trabajando muy bien en coordinación con nuestro párroco Edilberto Pérez Vicente. Nos ha tocado la tarea de coordinar la catequesis parroquial y gracias a Dios, pues, hemos venido trabajando en ese proyecto de Paso a Paso con Jesús. Y ahora sí que pidiéndole a la Virgen María, a la Virgen de Guadalupe, especialmente a nuestro Señor Jesucristo, que siempre nos dé la fortaleza de seguir en este proyecto que es la catequesis infantil con niños que merecen ser atendidos con la palabra de Dios.

todo esto también a beneficio de cada hermano. Y gracias a los hermanos que también cariñosamente nos visitan acá del programa de María Visión. Les deseo bendiciones a ellos para que sigan en este trabajo que es muy, muy bonito, ahora sí, de corazón, de parte de la catequesis de acá de Jiquipilas. Le damos las gracias y ahora sí que bendiciones en su camino, donde quiera que ande, pues les agradezco y de corazón, Jiquipilas los quiere mucho. Gracias.

El sacerdote es mediador y pontífice. El sacerdote es mediador porque el que media está en medio de dos extremos o une dos extremos. El pontífice, la palabra pontífice viene de ponti fese, el que se hace puente. Y el sacerdote es un puente entre Dios y los hombres, mediando entre Dios y los hombres, uniendo a Dios con los hombres. A Dios le presenta el sacrificio de su Hijo, sacrificio de alabanza, de adoración, de acción de gracias. Y a los hombres, a cambio, entrega las dádivas divinas o las gracias que Dios otorga al pueblo. Es el que está uniendo a Dios con los hombres. Y esto lo puede realizar el sacerdote simplemente porque está actuando en la persona de Cristo. Es decir, es otro Cristo, es Cristo mismo actuando y mediando nuevamente entre Dios y los hombres para reconciliarnos con nuestro Padre Celestial. Que el Señor les bendiga en el nombre del Padre, del Hijo y del Espíritu Santo. Amén.

0: Gracias por continuar con nosotros. Oigan, no tengas miedo, ¿no? Eso sí no es voluntad de Dios. El Señor está cerca. Estar siempre alegres en el Señor. El Señor está cerca. Que nada los angustie, al contrario. En cualquier situación, presenten sus deseos a Dios, orando, suplicando, dando gracias. Y la paz de Dios, que supera cualquier razonamiento, protegerá sus pensamientos y sus corazones por medio de Cristo Jesús. Esto es San Pablo. Está en la palabra de Dios. Miedo no, ¿sale? Eso sí no. Entonces, ¿cómo salir del pecado? Se necesita valor. Claro, también. Pues así como tuviste valor para hacer el error, pues valor para cambiarlo, ¿no? Eso conlleva una conversión. Vamos a ver qué continúa diciéndonos el catecismo ahora en el último, por favor. Son dos páginas, amor.
1: Es extracto 390. El relato de la caída, Génesis 3, utiliza un lenguaje hecho de imágenes, pero afirma un acontecimiento primordial, un hecho que tuvo lugar al comienzo de la historia del hombre. La revelación nos da la certeza de fe de que toda la historia humana está marcada

0: por el pecado original libremente cometido por nuestros primeros padres.
1: Okay. Yo cuando estaba chiquillo, padre. No, es que el pecado original, todos los traemos. ¿Yo qué culpa tengo? Y decía yo, estaba chiquillo. Si yo no estuve ahí, fue Adán, ¿verdad? Pero luego uno se pone a reflexionar, es la humanidad, es un género literario como tal. Claro. Caemos todos y caemos todos los días, es condición humana. Pero el pecado ha sido vencido como la muerte ha sido vencida. La muerte y la enfermedad son consecuencias del pecado, no es el plan original de Dios. El plan original de Dios es la vida y la vida eterna, que por medio de Cristo se tiene, claro, se vence el pecado. Pero de todo modo va a estar fastidiándonos mientras vivamos, ¿verdad?
2: Ahí va a estar la concupiscencia, la tentación estará siempre presente. Recordemos que nacemos con esa concupiscencia y el pecado original de nuestros primeros padres, y a veces esta cuestión que hacen de por qué los niños qué culpa tienen, pues no, nadie de nosotros tenemos ninguna culpa, sin embargo heredamos, por ejemplo, de nuestros padres lo que se le llama las enfermedades congénitas,
0: claro,
2: que nos viene por herencia y que a lo mejor podemos reclamar, pero ¿y qué culpa tenemos? ¿Por qué nacemos con esas enfermedades? Bueno, no se trata. Aquí se trata de cuando yo tomo conciencia de este pecado y si nacemos con el pecado original, pero Dios nos ha dado el remedio.
1: ¿Eso?
2: Nos ha dado la medicina o el remedio para ello. Está el sacramento del bautizo y luego después el sacramento de la reconciliación que nos rehabilita a la vida de gracia. El remedio ahí está.
1: Y todavía nos dan indulgencias, como en su parroquia.
2: Y sumado a las indulgencias, además para sanar toda herida, pues Dios nos da los remedios. Pero claro está, cuando vamos con el médico... las personas van con el médico y creen que nada más con ir con el médico hay que sanar. No, el médico te da el punto de vista y te dice los medicamentos. Tú tienes que tomar los medicamentos. Pues no viera yo a un médico que te esté administrando los medicamentos a las horas que te corresponde metiéndotelas a fuerza a la boca.
1: No, claro. No, pues no.
2: Por eso está el pecado. Tomamos la conciencia del pecado como cuando tomamos conciencia de la enfermedad. Si no tomamos conciencia de la enfermedad, no acudimos con el médico y no nos medicamos.
0: Claro.
1: Entonces no es una precondenación, ¿no? Pues ya todos tenemos la oportunidad de salvarnos. Aquí no hay nadie que nazca condenado, al contrario. No es la voluntad de Dios, de hecho.
2: De ninguna manera.
1: A este nació para ser condenado. No, eso no existe. Es una herejía pensar así, de hecho. Estamos todos para la salvación, pero ¿queremos?
2: No estamos predestinados, estamos destinados a la salvación, pero Dios respeta también la libertad.
0: Claro.
2: Entonces la invitación es a que querramos su gracia.
1: Y en tu libertad, escoger a Cristo, es que dicen muchos jóvenes, no, yo pierdo mi libertad, no pierdes nada, al contrario, se magnifica, pero bien hecha, pues. Los 10 mandamientos son 10 caminos para ser feliz, no son prohibiciones, es sentido común nada más, ¿verdad? Y así funciona. Lili, el pecado en la psicología, ¿se ve como pecado o como un trastorno o como una circunstancia? Es decir, perdón por la expresión, ¿lo justifican?
3: No lo justifica y tampoco lo llama como pecado. De hecho, también en la psicología está el libre albedrío.
1: Ajá.
3: Y que cada acto tiene una consecuencia. Y más bien es concientizarlo qué consecuencias quieres de tu vida. Y creo que es parte de la formación también católica.
1: Que finalmente es un don del Espíritu Santo, el sentido común, ¿no?
3: Y tú eres libre, más bien tienes el libre albedrío para elegir lo que tú consideres, pero también haciéndote conciencia de tus consecuencias,
0: claro.
3: Y asumir la responsabilidad. No es nada más, ay, pues yo elijo, o sea, en la psicología es llevarte a la responsabilidad de tus consecuencias y obviamente sí, el proceso lleva a que respetes tu dignidad humana. O sea, esto que hablamos en el mundo como autoestima, autovaloración, o autoimagen, autoconcepto, pues en nuestro caso es la dignidad humana que nos representa como hijos de Cristo.
0: Claro.
3: Entonces, mi objetivo como psicólogo en el plano de la ciencia es cuidar su naturaleza, y su naturaleza no está hecha para destruirse, su naturaleza está hecha para ser pleno y feliz, entendiendo felicidad no como haz lo que tú quieras, sino en la parte de respetarte, autoconocerte y amarte. Pero también aquí entramos en otro problema de qué es amar, qué es el amor. Y entonces ahí es donde empezamos nosotros a distorsionar las cosas.
1: Sí, ya ves que lo...

0: Love, Disney, hacen cada cosa.
1: Entonces aquí creo que está faltando muchísima formación, educación en todas las áreas.
0: Papa Benedicto habla sobre el amor ágape, el amor eros y el amor filios, ¿no? Entonces, digo, haciendo la aclaración para definir qué es amor, porque eso que dicen de repente que amor es hacer porquerías no tiene nada que ver, ¿vale? No tiene nada que ver. El amor filial es el amor que tienes como por tus hijos, como por tu papá, por tu mamá, es natural, es el de la familia, ¿sí? El amor eros exclusivo del matrimonio que procrea vida, que es parte del sacramento. Y el amor ágape es el de Cristo, aquel que da la vida por los demás sin esperar nada a cambio. Ese es el verdadero amor, no el de la conveniencia. Le preguntas tú a un chiquillo, ¿me quieres por qué? Sí, ¿por qué? Porque tú me quieres mucho. No, pues es por conveniencia. ¿Por qué? ¿Por qué nos quiere Dios? Porque es Dios y nos ama. Ese es el amor verdadero, ¿cierto, padre?
2: Que se entiende el amor ágape como de donación.
0: Exactamente.
2: Es la entrega, el desprenderse de sí para darse, por eso no espera nada a cambio.
3: Claro.
0: Exactamente.
3: Sí, y ahorita es mucho yo, el yo, el egoísmo, el yo primero y después los demás, el primero me beneficio y luego los demás, entonces ahí hay una contradicción, ¿no? Entonces por eso pasan muchas situaciones que se pueden evitar teniendo conciencia de lo que verdaderamente es el amor, ¿no? Como nos lo enseña Cristo.
0: Amar a pesar de lo que sea. Me dice mi esposa, ¿tú eres histérico o histórico? Le digo, no, sí, porque me acuerdo, pues de memoria. Y a veces siento, Alberto, muchas veces siento todavía un rencor, ¿verdad? No aprende uno a perdonar como debe de ser, pero a uno sí quiere que lo perdonen, eso sí.
3: Claro.
0: ¿Cómo vencer el rencor? Le pregunto a mi esposa porque ella, pues yo tengo casado con ella muchos años, toda mi vida ya, y ella sí es un ejemplo de poder soltar el rencor. Y yo a veces hasta digo, ¿cómo le haces? Hasta me desespero, ¿no?
3: Pues es que uno se da cuenta, como dice el padre Larrañaga, ¿no? Si supieras comprender, no tendrías que perdonar. Obviamente la persona que está haciéndote algún daño, lastimando, tiene una historia atrás de eso. O sea, yo me atrevo a decir, y aquí mira, lo voy a decir tal cual, yo creo que todas las personas tienen la capacidad de amar, punto, todas.
0: ¿Teoría de la concupiscencia?
3: También la tenemos todos, pero esta capacidad de amar a veces se ve mermada por muchos diferentes procesos de vida, por historias que traemos arrastrando, por cosas que a veces ni siquiera nos competen, pero que hacemos propias. Y como yo simplemente pues veo la persona y la necesidad de afecto que tiene esa persona y la necesidad a veces de que explota la persona. Entonces, mis abuelitos decían, tú toma las cosas de quien vienen, pero no en un sentido despectivo, sino en un sentido de que esa persona trae una historia atrás, ¿no? Por eso está con ese comportamiento.
2: Yo lo diría a nivel de aprendizaje. Tú no puedes exigirle o pedirle a un niño una multiplicación o una división si no ha tenido los conocimientos básicos de los números. Y de ahí parte con las personas que no lo tienen, pero es a nivel de aprendizaje y tú tienes la oportunidad de aprender sobre lo bueno o de aprender sobre lo malo y ahí es donde entra el libre albedrío, tú tomas la decisión, puedes aprender sobre lo malo, hacer cosas malas o aprender sobre lo bueno, vamos aprendiendo. El aprender a soltar rencores, pues lo aprendes.
3: Claro.
2: Y creo que también lo aprendes sobre la práctica.
0: Dicen que San Jerónimo se pegaba con una piedra de que desesperaba también de que traía rencores. ¿Será cierto eso? De porque sentía rencores y mejor para quitarse eso de encima. No es fácil, oigan, pero pues si Dios lo pide es porque sí se puede. Vamos, Dios no pide cosas que no puedan suceder, ¿cierto?
2: Pues, y ahí es donde entra la gracia. Exacto. Lo que humanamente tú crees que no puedes, pues déjate llevar por la gracia de Dios.
3: Fíjese que fluya, tenemos un compadre también sacerdote, padrino de nuestros hijos. Y a mí se me quedó muy claramente esto que nos dijo este concepto. Me dijo, ayer me insultaron, pero yo decidí no sentirme insultado.
0: Es correcto. Y como si nada andaba. Yo, padre, ¿por qué fue? Yo ya quería ir a...
1: Exacto, lo que tú dices.
4: Pero también aquí son... repeticiones como esta parte de hasta para el ya no ser rencorosos, hay que darles el proceso, sí, explicarles, claro, para que esto se cambie y se modifique y pueda perdonar. Y si tú has repetido mucho que es el resentimiento y es que estás resientes y resientes un mismo evento, es decirle

0: como, hay personas que están dispuestas a pagar ese sacrificio, ese esfuerzo, eso que tienen que hacer para su libertad. Pero la tienes que educar a la gente, le tienes que decir cómo, porque hay, olvida, o hay personas que dicen, yo ya no lo hago, pero ¿en qué cosa sí? No, te cuesta más trabajo. Entonces, la gente rencorosa es ayudarle a entender que es una huella mental, que se queda en tu cerebro, porque tú misma te estás repitiendo el evento y lo haces nuevo.
1: Claro.
0: Entonces, ¿qué tienes que aprender? Desde el momento en que llega a tu cerebro, no le hagas caso al pensamiento. Pues digo, son como pasos o técnicas que tienes que ir llevando para que puedas tú perdonar y llegar a esta esencia del amor.
1: Claro.
2: Finalmente, obre Dios, ¿verdad? Que se haga su divina voluntad y tu pecado, por más grande que sea, no está por encima de la gracia de Dios, pero hay que ir a la gracia de Dios, saberse amado, saberse perdonado. Y el Padre Nuestro tiene el candado. Perdona como nosotros perdonamos, ya te la sabes, ¿verdad? Padre, hay que una bendición para todos, ya nos vamos.
3: Con mucho gusto les imparto la bendición desde aquí, a todo lo que llegue a todos los hogares que nos están viendo. Que el Señor esté con ustedes, que la bendición de Dios Todopoderoso, Padre, Hijo y Espíritu Santo, descienda sobre ustedes y permanezca para siempre.
0: Amén. Amén.

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Virgen María ha sido una persona muy importante en mi vida. Marca mucha fe y enseñanza hacia las demás personas, cómo influye en mí y ante los demás. Ella es una muestra de cómo podemos seguir adelante, pues como bien sabemos, la Virgen pasó por unos 7 dolores más grandes de su vida, que fue cuando en la muerte de su hijo Jesús. Y pues eso nos enseña cómo poder ser mujeres valientes, mujeres que podemos ser luchadoras y que podemos seguir adelante en cada momento. De igual manera, puedo invitarte a ti joven, a ti mujer, que si escuchas esto o ves esto, seas una persona que impulse en la vida, que siga adelante y que recuerdes que siempre puedes contar con cualquier persona. ¡Oh!

Le agradezco a la Virgen María porque siempre me ha guiado por el buen camino, siempre ha estado conmigo. Pertenezco también a la Ermita Santísima Trinidad. Le hago una invitación a todos los jóvenes, que sean jóvenes comprometidos, que se acerquen a las cosas de Dios. Gracias a nuestro Señor Sagrado Corazón de Jesús, que siempre pues igual ha estado con nosotros en buenos momentos. E igual, como les decía, invito a todos los jóvenes que se acerquen a Dios, que se acerquen al grupo de adolescentes y jóvenes, sean chavos comprometidos, alegres, que no se dejen llevar por las cosas del mundo. Hoy en día necesitamos mucho de Dios, necesitamos muchas vocaciones, muchos santos, santas,

En el nombre del Padre, y del Hijo, y del Espíritu Santo. La gracia de nuestro Señor Jesucristo, el amor del Padre, la comunión del Espíritu Santo esté con todos ustedes. Para participar de una manera más digna en esta Sagrada Eucaristía, reconozcamos delante de Dios nuestros pecados.

Con un corazón arrepentido, digamos, yo confieso ante Dios Todopoderoso y ante ustedes, hermanos, que he pecado mucho de pensamiento, palabra, obra y omisión. Por mi culpa, por mi culpa, por mi grande culpa. Por eso ruego a Santa María, siempre virgen, a los ángeles, a los santos y ante ustedes, hermanos, que intercedan por mí ante Dios nuestro Señor. Señor Todopoderoso, tenga misericordia de nosotros, perdone nuestros pecados y nos lleve a la vida eterna.

Vamos a pedir de manera especial en esta Santa Misa por las necesidades de Stephanie y Francisco Saludado y familia, Raúl Martínez, Alma Dolores Campos, Lorena Hernández, Claudia Peralta Rodríguez, Tania Lisset, Marco Cipriano en Acción de Gracias, Carlos Brito en su cumpleaños, en honor a San Cayetano. Por la salud del Padre Saúl Hugo Márquez Plasencia, por el Padre Rafael Córdoba Esparza, Fabricio Sánchez, Laura de Anda, Marta Catalina Márquez, Jorge Luis Fernández, Oscar Daniel Cisneros Esqueda, Luis Patrocino García, Inocencia Martínez Coto, Evaristo Tejeda Morales, Mario Arias, Antonio Muñoz Ramírez, Madre María Guadalupe del Consuelo Invert, María Concepción Serrano Cedillo. Por las necesidades de la familia González de Anda, Muñoz, Dávila, Martínez, Guerrero, Muñoz, Brito Muñoz y Serrano Cedillo. Por el eterno descanso de las siguientes personas: Salvador, Sergio y Yelvia Guzmán, Rebeca Colunga, María de Jesús Arellano y Ramón López, Lorenza, Félix y Rafael Atiscareño, Andrés, Sebastián y David de Anda, Zaira Campos, Felipe, Librada, Graciana y Enedino de Anda, Fructoso y Estela, Magdalena Ramírez Rosales, Josefina Barrios y Mendoza, Martín Muñoz y Diego Silva, Juan Enrique Leal, Amairani Pacheco, Rosa María Reynoso, Antonio González Silvestre.

Maestre Mauricio Huesca Bustamante, Rodolfo Pérez, Marcos Cortés García, Catalina Delgadillo, Josefina Pérez Zamora, Cándido Godínez Montiel, Valentín Dorantes Vázquez, Marta Ordóñez Palacios, José Efraín Botello Aguillón, por Félix Toribio García Beca. Junto con estas intenciones ponemos en manos de Dios las necesidades de cada uno de nosotros que estamos en esta Santa Misa. Necesidades que solamente Dios y nosotros sabemos. Oremos.

Señor Dios, que en tu inefable providencia te dignaste elegir a San José como esposo de la Santísima Madre de tu Hijo, concédenos que merezcamos tener como intercesor en el cielo a quien veneramos como protector en la tierra. Por nuestro Señor Jesucristo, tu Hijo, que vive y reina contigo en unidad del Espíritu Santo y es Dios por los siglos de los siglos. Amén.

De la primera carta del apóstol San Pablo a los Corintios. Hermanos, anteriormente no pude hablarles como a hombres movidos por el Espíritu Santo, sino como individuos sujetos a sus pasiones, como a cristianos todavía niños. Les di leche y no alimento sólido, pues entonces no lo podían soportar, pero ni aún ahora pueden soportarlo, pues sus pasiones los siguen dominando. Porque mientras haya entre ustedes envidias y discordias, ¿no es cierto que siguen sujetos a sus pasiones y viviendo en un nivel exclusivamente humano? Cuando uno dice, yo soy de Pablo, yo soy de Apolo, ¿no proceden ustedes de un modo meramente humano? En realidad, ¿quién es Apolo? ¿Quién es Pablo? Solamente somos servidores, por medio de los cuales ustedes llegaron a la fe. Y cada uno de nosotros hizo lo que el Señor le encomendó. Yo planté, Apolo regó, pero fue Dios quien hizo crecer, de modo que ni el que planta ni el que riega tiene importancia, sino solo Dios, que es quien hace crecer. El que planta y el que riega trabajan para lo mismo, si bien cada uno recibirá el salario conforme a su propio trabajo. Así pues, nosotros somos colaboradores de Dios y ustedes son el campo de Dios, la casa que Dios edifica. Palabra de Dios.

0: Feliz la nación cuyo Dios es el Señor. Dichoso el pueblo que escogió por suyo. Desde el cielo el Señor atentamente mira a todos los hombres.
1: Dichoso el pueblo escogido por Dios.
0: Desde el lugar de su morada observa a todos a los que habitan en el orbe. Él formó el corazón de cada uno y entiende sus acciones.
1: Dichoso el pueblo escogido por Dios.
0: En el Señor está nuestra esperanza, pues Él es nuestra ayuda y nuestro amparo. En el Señor se alegra el corazón y en Él hemos confiado.
1: Dichoso

Que el Señor esté con ustedes. Lectura del Santo Evangelio según San Lucas. En aquel tiempo, Jesús salió de la sinagoga y entró en la casa de Simón. La suegra de Simón estaba con fiebre muy alta y le pidieron a Jesús que hiciera algo por ella. Jesús, de pie junto a ella, mandó con energía la fiebre y la fiebre desapareció. Ella se levantó enseguida y se puso a servirles. Al meterse el sol, todos los que tenían enfermos se los llevaron a Jesús y él, imponiendo las manos sobre cada uno, los fue curando de sus enfermedades. De muchos de ellos salían también demonios que gritaban: «Tú eres el Hijo de Dios». Pero él les ordenaba enérgicamente que se callaran, porque sabían que él era el Mesías. Al día siguiente se fue a un lugar solitario y la gente lo andaba buscando. Cuando lo encontraron, quisieron retenerlo para que no se alejara de ellos, pero él les dijo: «También tengo que anunciarles el reino de Dios a las otras ciudades, pues para eso he sido enviado». Y se fue a predicar en las sinagogas de Judea. Palabra del Señor. Tenga la amabilidad de sentarse un momentito.

Queridos hermanos y hermanas, a lo largo de toda la historia de la humanidad, siempre ha habido personas que enseñan, personas que imparten un conocimiento, personas que instruyen a los demás. Estas personas que imparten un conocimiento, que enseñan, que instruyen, a lo largo de toda la historia de la humanidad y de todas las civilizaciones, hasta el día de hoy los conocemos como maestros. ¿Quién es un maestro? El maestro, la maestra, es la persona que imparte un conocimiento y que tiene alumnos. Se les llama maestros. Conocimientos, queridos hermanos y hermanas, que a lo largo de los siglos han ido transmitiendo de generación en generación, de generación en generación. Los egipcios tenían sus maestros, los hititas tenían sus maestros, los babilonios tenían sus maestros, los persas tenían sus maestros, los griegos tenían sus maestros, los romanos tenían sus maestros. El pueblo de Israel, queridos hermanos y hermanas, como parte de este contexto histórico, también tenía sus maestros. Ellos los llamaban rabí, los famosos rabinos. En tiempos de nuestro Señor Jesucristo eran los rabinos que impartían un conocimiento. Basado sobre todo el pueblo de Israel, queridos hermanos y hermanas, en esta experiencia fundacional del pueblo, lógico, la enseñanza se centraba sobre todo la ley, la Torá, Moisés y los profetas. Por eso vamos a encontrar a personas como los escribas, los fariseos y los saduceos, que les encanta que la gente los llamara maestros. Es lo que decía Jesucristo el otro día en la Sagrada Escritura. A estos hombres, escribas y fariseos, les encanta que la gente los llame maestros. Jesucristo viene y dice: a nadie en la tierra llamen maestros, porque el único maestro de ustedes es Jesús. Cuando nuestro Señor Jesucristo, queridos hermanos y hermanas, cumple 30 años de edad, comienza a anunciar el reino de Dios, comienza a enseñar.

Por eso, en el contexto histórico de nuestro Señor Jesucristo, rápido la gente lo va a identificar así como maestro. Jesucristo enseña, imparte un conocimiento. ¿Qué es lo que enseña? Los misterios del reino de Dios. Por eso Jesucristo como maestro va a decir, mira, tienes que perdonar no solamente 7, sino hasta 70 veces 7. Mira, yo soy el pan vivo que ha bajado del cielo. El que come de este pan no morirá para siempre. Jesucristo enseña que es el maestro, el pan de vida. Para enseñarnos, valga la redundancia, la necesidad de orar siempre y sin desfallecer. Jesucristo en su enseñanza utiliza unas parábolas maravillosas. Así lo dice la Sagrada Escritura. Jesucristo, para enseñar a sus discípulos la necesidad de orar, rezar siempre y sin desfallecer, Jesucristo les dice esta parábola. Había una comunidad, un pueblo, había un juez injusto. Todos los días iba una viuda para decirle, hazme justicia contra mi adversario. El juez, como era una persona injusta, no le hacía caso, pero pensó, debido a la molestia de esta pobre viuda, ya le voy a hacer justicia. Porque me está molestando todos los días, y alcanzó el premio, le hicieron justicia. Es lo que dice Jesucristo, la necesidad de orar siempre y sin desfallecer como esta viuda. O sea, no te canses de rezar, o sea, no te canses de pedir, no te canses de dialogar con Dios. Por eso, queridos hermanos y hermanas, la persona de nuestro Señor Jesucristo, insisto, es considerado como maestro. Imparte un conocimiento, los misterios del reino de Dios. De hecho, basados en la Sagrada Escritura, cuando los dirigentes de los escribas y fariseos se acercan a él, ve cómo lo llaman. Cuando aquella señora es sorprendida en flagrante adulterio, están a punto de apedrearla, esas gentes se acercan con Jesucristo y le dicen, maestro, Moisés nos dejó escrito que este tipo de mujeres tenían que morir apedreadas. ¿Tú qué dices, maestro? Reconocen en Jesucristo como una persona con autoridad. ¿Qué decía la gente? Este hombre habla con autoridad, no como los escribas y fariseos. Habla con autoridad. La firmeza y certeza de su palabra para anunciar el mensaje del reino de Dios. Aquí lo más maravilloso, queridos hermanos y hermanas, que la persona de nuestro Señor Jesucristo, que es el maestro de maestros, no solamente enseña. Jesucristo tiene dos connotaciones más que lo acreditan como el Mesías. Jesucristo no solamente enseña. Número uno, Jesucristo también salva. Por eso Jesucristo expulsa a los demonios. Por eso Jesucristo perdona los pecados. Jesucristo salva. Entonces la persona de Jesucristo pasa de una élite social a es un maestro. Es el maestro de Nazaret, es el hijo de José. No, mijo. Jesucristo es más que el hijo de José y María. Como ellos tenían la idea de él, es el aldeano de Nazaret, es el hijo del carpintero. Jesucristo también, repito, salva. Ve lo que dice el Evangelio de San Lucas, expulsa a los demonios. Ya sabemos quién eres, Jesús. Cállense, guarden silencio. Jesucristo salva. Jesucristo perdona los pecados. Por eso hay un pasaje, en la Sagrada Escritura maravilloso que ilustra muy bien esta realidad. La realidad de Jesucristo, maestro que enseña, pero la realidad de Jesucristo, Mesías, que salva, que perdona los pecados. Basados en la Sagrada Escritura, queridos hermanos y hermanas, hay un pasaje donde Jesucristo está en una casa. Es tal la cantidad de personas que están alrededor de la casa que dice la palabra de Dios, trajeron a un paralítico entre cuatro postrado en una camilla. No pueden entrar por la puerta, insisto, hay muchísimas personas. ¿Qué van a hacer?

suben al tejado, a la azotea, quitan parte de las tejas, lo bajan en una camilla y exactamente lo colocan delante de Jesucristo.

Sócrates, Platón, Aristóteles, todos los grandes filósofos y maestros en toda la historia de la humanidad, sí, enseñaban muchas cosas. El mismo Buda y Mahoma. Pero ningún ser humano hace lo que hace Jesucristo como Hijo de Dios. Solamente Él, que es el Hijo de Dios. Jesucristo tiene el poder de sanar a las personas. Por eso devuelve la vista a los ciegos. Por eso sana a los leprosos. Por eso resucita a los muertos. Ese paralítico que está enfrente de Jesucristo, escucha las palabras que le dice Jesús. Antes de todo, Jesucristo dice: Hijo, tus pecados te quedan perdonados. Órale. Hijo, tus pecados te quedan perdonados. Lógico, los que están ahí cerca y escuchen, va a decir: este hombre está blasfemando. ¿Quién puede perdonar los pecados sino solo Dios? Y Jesucristo dice, ya los escuché, ¿qué es más fácil decirle al paralítico? A ver, tus pecados te quedan perdonados, o levántate, toma tu camilla y vete a tu casa. Las dos proposiciones, es necesaria una intervención divina. ¿Qué es más fácil? Decirle, levántate, toma tu camilla y vete a tu casa. O decirle, tus pecados te quedan perdonados. Se necesita de un poder divino para hacer las dos. Y dice Jesucristo, levántate, toma tu camilla y vete a tu casa. Jesucristo no blasfema, Jesucristo es el Hijo de Dios. Por eso Jesucristo es más que un maestro, porque lo sanó, porque le perdonó los pecados. Ningún ser humano sobre la tierra tiene la capacidad de hacer eso. Jesús sí. Ve lo que dice el Evangelio de San Lucas el día de hoy. Llegan a la casa de Simón Pedro. Simón, que era un hombre casado. Lamentablemente la suegra de Simón está delicada de salud, tiene una fiebre muy alta. El Evangelio de San Lucas. Tiene una fiebre muy alta. Llega Jesucristo con sus discípulos a la casa de Simón y le dicen, hey, haz algo por ella. Tú en tu casa, ¿por qué impides la salud en tu familia? ¿Tú por quién le dices a Jesús, Jesús, haz algo por el esposo, por mi esposa, por mis hijos? Haz algo por mis vecinos, Señor. Haz algo por mis abuelitos. Hay intermediarios que le dicen a Jesús, hey, la señora está delicada, haz algo por ella. Y dice Jesucristo, reprende a la fiebre. Automáticamente la señora queda sana. Es la palabra de Jesucristo, la palabra eterna de Jesucristo, que siempre es salud. Jesucristo es el Verbo encarnado en el seno de la Santísima Virgen María, que siempre es salud. La palabra de Jesucristo sana, la palabra de Jesucristo salva. Porque Jesucristo es el Hijo de Dios. Una vez que la suegra queda restablecida en su salud, dice la palabra de Dios, al caer la tarde, cuando parece que las tinieblas invaden toda la comunidad, cuando parece que no hay esperanza, al caer la tarde, cuando se mete el sol, cuando parece que las tinieblas son eminentes, Jesucristo, luz del mundo, aparece y dice, recobren la salud, sana, encuéntrate con Dios. Es muy interesante que San Lucas dice, al caer el sol, al caer la tarde, donde viene la angustia, donde parece que nadie te escucha, donde parece que no hay luz. El Evangelio de San Lucas dice, al caer la tarde, colocaron a todos sus enfermos al caer la tarde, y Jesucristo, imponiéndole las manos,

0: los sanó. Eso es una maravilla, porque el mismo San Pablo experimenta que viene Ananías y le impone las manos. Ananías. A las puertas de Damasco, San Pablo queda totalmente ciego y escucha la voz que dice: Saulo, Saulo, ¿por qué me persigues? ¿Quién eres tú, Señor? Yo soy Jesús, a quien tú persigues. Ve a la calle recta. Lo dejan ahí en la calle recta en Damasco. Jesucristo se le aparece a Ananías y le va a decir: Ananías, ve por la calle recta. Ahí está este joven de Tarso, Saulo. Ve. Entra Ananías, le impone las manos. Unas escamas de los ojos se quitan de su vista, recupera la vista, le impone las manos, recibe la gracia del bautismo y el don del Espíritu Santo. Este es Jesucristo, que es vida. Por eso San Lucas está diciendo así: Jesucristo, imponiéndole las manos, los fue curando a todos. Queridos hermanos y hermanas, la acción pastoral de nuestro Señor Jesucristo, eso es una acción que anuncia, predica, pero también es una acción que sana, devuelve la salud, pero también es una acción que salva. Por eso, queridos hermanos y hermanas, es bueno pedirle a Jesucristo la salud física. ¿De dónde estamos? Estamos en el santuario de Nuestra Señora de San Juan de los Lagos, quien por su intercesión, por su medio, Dios ha devuelto la salud a muchas personas. Por eso mucha gente viene a agradecer. Pero es muy interesante no solamente pedir la salud física del cuerpo, hay que pedirle a Jesucristo que nos salve, o sea, que no vivas en pecado mortal. Que no vivas en pecado mortal. ¿De qué le sirve a una persona físicamente estar bien? Tú ve cuántos jóvenes hoy en día físicamente bien: natación, fútbol, béisbol, universidad, muchas actividades, pero están muertos del alma porque viven en pecado mortal. Están muertos en el alma porque viven en pecado mortal. Es lo que dice Jesucristo: ¿de qué le sirve al hombre ganar el mundo entero si se pierde a sí mismo y pierde su alma? Dios quiere que estemos sanos desde el interior mismo de nosotros. O sea, eso se llama vivir en gracia de Dios. No vivir en pecado mortal, vivir en gracia de Dios. ¿Qué me capacita para experimentar? Yo siempre lo digo: la belleza de Dios, la santidad de Dios, la bondad de Dios, el perdón de Dios, la misericordia de Dios, el amor de Dios en toda su plenitud. Sí, pide la salud de tu esposo, de tu esposa, de tus hijos, pero también pide que se conviertan, que dejen el pecado, que se arrepientan, que se vuelvan a Dios, que lleven una vida de gracia y santidad delante de Dios. Que de hecho, queridos hermanos y hermanas, el anuncio de Jesucristo, ¿qué es lo que dice? Conviértanse porque el reino de Dios está cerca. Conversión, cambio de vida, cambio de rumbo. Aparece Juan el Bautista y ¿qué dice? Arrepiéntanse, cambien de vida, vuélvanse a Dios. Por eso, queridos hermanos y hermanas, nuestro Señor Jesucristo, sí, termino, es nuestro Maestro. Y nunca me lo compares con Buda o Mahoma. Nunca me lo compares con Sócrates, Platón y Aristóteles. Nunca me lo compares con Epicurio. Nunca me lo compares con Mahatma Gandhi. Jesucristo es el Hijo de Dios. Que decíamos el otro día en la Santa Misa: toda la acción pastoral de la Iglesia, Jesucristo es el centro. Toda toda la acción pastoral en la vida de la iglesia, que es mucha, pastoral profética, pastoral de la salud, todas las pastorales, Jesucristo es el centro de todo. Jesucristo es la fuente de donde emana toda santidad, de donde se nutre la iglesia, donde somos regenerados a la vida de la gracia en Dios. Solamente Jesucristo, nuestro Maestro, nuestro Salvador, aquel que sana y devuelve la salud, solamente por eso, solamente Él tuvo la capacidad de decir, como dice la Sagrada Escritura, que ningún ser humano lo ha dicho y no lo puede decir, solamente Jesús. Ningún ser humano en toda la historia de la misma ha podido decir: yo soy el camino, la verdad y la vida. Ninguno. Jesucristo, sí. Jesucristo va a decir: yo soy el camino, yo soy la verdad, yo soy la vida. ¿Por qué? Te repito, Jesucristo es nuestro Salvador, nuestro Mesías, nuestro Redentor. Camino, síguelo. Verdad, escúchalo. Vida, conócelo. Sigue a Jesucristo. Escucha a Jesucristo. Conoce a Jesucristo. Y siempre vas a estar bien. Siempre. Que así sea. Póngase de pie. Oremos, hermanos, y pidamos a Dios que atienda a nuestra súplica. A cada intención vamos a responder. Decimos: te lo pedimos, Señor.
1: Para que los fieles acojan cada día con más gozo la buena nueva del Evangelio. Oremos al Señor.
0: Te lo pedimos, Señor.
1: Para que progrese la unidad y comprensión entre las naciones. Oremos al Señor.
0: Te lo pedimos, Señor.
1: Para que los enfermos y los que viven alejados de su familia encuentren una mano bondadosa que se preocupe de ellos. Oremos al Señor.
0: Te lo pedimos, Señor.
1: Para que Dios conceda a nuestros familiares y amigos los bienes que desean. Oremos al Señor.
0: Te lo pedimos, Señor.
1: Para que el Señor acepte la oración de los monjes y el celo de los misioneros, el sufrimiento de los enfermos y el dolor de todos los hombres. Oremos al Señor.
0: Te lo pedimos, Señor. Escucha, Padre Santo, la oración que con fe te presentamos. Tú que vives y reinas por los siglos de los siglos, puedes sentarse.

Concédenos, Señor, que en la celebración de esta Eucaristía nos aproveche esta ofrenda, por cuya inmolación quisiste que se perdonen los pecados del mundo entero. Por Jesucristo nuestro Señor. Que el Señor esté con ustedes. Levantemos el corazón. Demos gracias al Señor nuestro Dios. En verdad es justo y necesario, es nuestro deber y salvación darte gracias, Padre Santo, siempre y en todo lugar, por Jesucristo, tu Hijo amado. Él es tu palabra por quien hiciste todas las cosas. Tú nos lo enviaste para que, hecho hombre por obra del Espíritu Santo y nacido de la Virgen María, fuera nuestro Salvador y Redentor. Él, en cumplimiento de tu voluntad, para destruir la muerte y manifestar la resurrección, extendió sus brazos en la cruz y así adquirió para ti un pueblo santo. Por eso, y unidos a todos los ángeles y los santos, te alabamos diciendo sin cesar:

Santo eres en verdad, Señor, fuente de toda santidad. Por eso te pedimos que santifiques estos dones con la efusión de tu Espíritu, de manera que se conviertan para nosotros en el cuerpo y la sangre de Jesucristo nuestro Señor, el cual, cuando iba a ser entregado a su pasión voluntariamente aceptada, tomó pan, dándote gracias lo partió y lo dio a sus discípulos, diciendo: tomen y coman todos de él, porque esto es mi cuerpo, que será entregado por ustedes.

Del mismo modo, acabada la cena, tomó el cáliz y dándote gracias de nuevo, lo pasó a sus discípulos diciendo: tomen y beban todos de él, porque este es el cáliz de mi sangre, sangre de la alianza nueva y eterna, que será derramada por ustedes y por muchos para el perdón de los pecados. Hagan esto en conmemoración mía.

Ese es el sacramento de nuestra fe. Así pues, Padre, al celebrar ahora el memorial de la muerte y resurrección de tu Hijo, te ofrecemos el pan de vida y el cáliz de salvación y te damos gracias porque nos haces dignos de servirte en tu presencia. Te pedimos humildemente que el Espíritu Santo congregue en la unidad a cuantos participamos del cuerpo y de la sangre de Cristo. Acuérdate, Señor, de tu iglesia extendida por toda la tierra y con el Papa León XIV, con nuestro obispo José Leopoldo, con su obispo auxiliar Trinidad Antonio y todos los pastores que cuidan de tu pueblo, llévala a su perfección por la caridad. Acuérdate también de nuestros hermanos que se durmieron en la esperanza de la resurrección. En un momento de silencio pidamos por todos nuestros seres queridos difuntos.

Y de todos los que han muerto en tu misericordia, admítelos a contemplar la luz de tu rostro. Ten misericordia de todos nosotros, y así con María, la Virgen, Madre de Dios, su esposo San José, los apóstoles, y cuantos vivieron en tu amistad a través de los tiempos, merezcamos por tu Hijo Jesucristo compartir la vida eterna y cantar tus alabanzas. Por Cristo, con Él y en Él, a ti, Dios Padre omnipotente, en la unidad del Espíritu Santo, todo honor y toda gloria por los siglos de los siglos. El amor de Dios ha sido derramado en nuestros corazones por el Espíritu Santo que se nos ha dado en el bautismo. Por eso digamos con fe y esperanza: Padre nuestro que estás en el cielo, santificado sea tu nombre. Venga a nosotros tu reino. Hágase tu voluntad en la tierra como en el cielo. Danos hoy nuestro pan de cada día. Perdona nuestras ofensas, como también nosotros perdonamos a los que nos ofenden. No nos dejes caer en la tentación y líbranos del mal. Líbranos de todos los males, Señor, y concédenos la paz en nuestros días, para que, ayudados por tu misericordia, vivamos siempre libres de pecado. Vivamos siempre libres de pecado y protegidos de toda perturbación, mientras esperamos la gloriosa venida de nuestro Salvador Jesucristo. Señor Jesucristo, que dijiste a tus apóstoles: la paz os dejo, mi paz os doy, no tengas en cuenta nuestros pecados, sino la fe de tu iglesia. Y conforme a tu palabra, concédele la paz y la unidad. Tú que vives y reinas por los siglos de los siglos. Que la paz y el amor de Dios esté con todos ustedes. Nos damos un saludo de paz.

0: Este es el Cordero de Dios que quita el pecado del mundo. Él es el médico de los cuerpos y de las almas. Dichos son los invitados a la cena del Señor. Señor, yo no soy digno de que entres en mi casa, pero una palabra tuya bastará para sanarme.
1: Hermanas y hermanos, es el momento de la comunión sacramental. Les recordamos que para comulgar no basta la intención o la necesidad de hacerlo. Es necesario estar confesados y preparados en la gracia y haber participado en la misa completa. Les pedimos por favor que sigan las indicaciones que se les dan, haciendo una valla desde el altar hasta la puerta principal, dejando espacio para que los ministros puedan acercarse a ustedes. Quienes van a comulgar, acérquense al ministro de la comunión con sus manos juntas a la altura del pecho como signo de que recibirán a Jesús Eucaristía. Les invitamos a hacer juntos la comunión espiritual. Creo, Jesús mío, que está real y verdaderamente presente en el Santísimo Sacramento del altar. Te amo sobre todas las cosas y deseo recibirte en mi interior. Pero ya que ahora no puedo hacerlo sacramentalmente, ven al menos espiritualmente a mi corazón. Y como si ya te hubiese recibido, te abrazo y me uno todo a ti, Señor. No permitas que me separe de ti.

Oración en el centenario de la defensa de la fe. Señor Padre Santo, que nos has creado para ti y has puesto el cielo al alcance de tus hijos para que elijamos estar contigo eternamente. Sálvanos de la incredulidad, líbranos del pecado y presérvanos de la muerte eterna. Tú que has entregado el reino a tu amado Hijo Jesucristo, nuestro Señor, enséñanos el camino de la vida, para que fijo los ojos en Cristo Rey, establezcamos su paz y su justicia en nuestra patria, y nos gocemos de ser siempre sus fieles discípulos. Tú que has derramado el Espíritu Santo en nuestros corazones, enciéndenos con su fuego divino, para que anunciemos el Evangelio siempre y a todos, pero especialmente a los pobres, en modo que, inspirados en Jesucristo, resplandezcan las familias y las comunidades cristianas la vida nueva de los hijos de Dios. Y así, al celebrar el imperio glorioso de Cristo Rey, la cercanía de nuestra tierna madre Santa María de Guadalupe y el heroico testimonio de nuestros mártires y demás antepasados, te tributemos todo el honor y la gloria a ti, Señor Dios, y a tu Hijo Jesucristo y al Espíritu Santo por los siglos de los siglos. Amén. Por tu pura compasión y belleza sin igual, cúbrenos con tu manto, Madre Santísima de San Juan.

Oremos. Ya que hemos celebrado el banquete celestial, te pedimos, Señor, que el recuerdo del martirio del beato Bartolomé Gutiérrez y nuestra oración fervorosa nos alienten a seguir el ejemplo generoso de su fe. Por Jesucristo nuestro Señor. Que el Señor esté con ustedes. Y la bendición de Dios Todopoderoso, Padre, Hijo y Espíritu Santo, descienda sobre ustedes y permanezca para siempre. En la salvación que Jesús nos trae, podemos irnos en paz.

Proclama mi alma la grandeza del Señor. Se alegra mi espíritu en Dios mi Salvador, porque ha mirado la humillación de su esclava. Desde ahora me felicitarán todas las generaciones, porque el Poderoso ha hecho obras grandes por mí. Su nombre es santo, y su misericordia llega a sus fieles de generación en generación. Él hace proezas con su brazo, dispersa a los soberbios de corazón, derriba del trono a los poderosos y enaltece a los humildes. A los hambrientos los colma de bienes y a los ricos los despide vacíos. Auxilia a Israel, su siervo, acordándose de su misericordia, como lo había prometido a nuestros padres, en favor de Abraham y su descendencia por siempre. Amén.

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sus acciones y sus actos. Pido a Dios que los bendiga por intercesión del Sagrado Corazón de Jesús, en el nombre del Padre, y del Hijo, y del Espíritu Santo. Amén.

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fuerte aplauso a todas estas dos comunidades que hoy también se unen con este signo de la antorcha, con esta bonita, bonito signo de amor, de paz, de entrega, de servicio que lo hicieron San Mateo y San Francisco. Iniciamos entonces nuestro intercambio aquí en el templo.

Presentes aquí las autoridades civiles, las autoridades eclesiásticas, fiscalías, mayordomías, hermandades, danzantes y todos los católicos de buena voluntad, vamos con esa alegría a seguir mejorando, a seguir progresando, a seguir creciendo en estos valores que nos unen.

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hijos, mientras la oscuridad y la inquietud reinan en muchos corazones, ustedes, hijitos, sean la oración y mis manos extendidas de amor. Coloquen, hijitos, la Sagrada Escritura en un lugar visible de su hogar y léanla, para que les sirva de incentivo para la conversión y una nueva vida. Porque Satanás es fuerte y seduce los corazones. Deseo desde mi corazón maternal entregar sus corazones al corazón de mi Hijo Jesús, para que Él, el resucitado, reine en ustedes y la alegría reine en ustedes y a su alrededor. Gracias por haber respondido a mi llamado.

Hoy quiero compartirles que María es la madre que nos ama. Y el mensaje es que volvamos los ojos a Cristo, que nuestro corazón pertenezca a Él, que no nos distraigamos por las cosas vanas, sino que vivamos en la voluntad de Dios, amándolo y respetando al que está al lado. Que amar a Jesús es amar al que está a nuestro lado. Que amar a Jesús, hacerlo conocer con nuestro testimonio. Eso es el mensaje que María quiere para todos. Que sigamos a su Hijo, que vivamos en paz y que nuestro corazón sea el templo de Cristo.

Que toda criatura bendiga y glorifique a María, la obra maestra de las manos de Dios, porque ella es la obra maestra de las manos de Dios, tanto en el orden de la gracia como en el de la gloria.

0: En los cielos y en la tierra sea por siempre bendito y alabado.
1: Sacramentado.
0: Creemos en ti, Jesús sacramentado. Señor Jesús, te damos gracias porque estás presente aquí entre nosotros, con toda tu divinidad, con toda tu humanidad. Gracias, Señor, porque siempre nos has acompañado a lo largo de nuestra vida. Cuando caemos, nos levantas. Cuando tropezamos, nos das la mano. Cuando nos herimos, nos llevas en tus hombros, nos unges con óleo, con el óleo de la sanación, de la confesión, y sanas nuestras heridas. Cuando nos perdemos, nos buscas. Siempre tocas a nuestro corazón. Cuando te damos la espalda, tú siempre permaneces fiel, estás ahí. Cuando te olvidamos, nosotros estamos siempre en tu pensamiento eterno. Gracias, Jesús. Gracias por tantas maravillas que haces en nuestra vida, en nuestros corazones. Gracias por tantas bendiciones, Señor. Y especialmente gracias por el gran regalo que nos has dado desde la cruz, dejarnos a tu misma madre como verdadera madre nuestra. Es el regalo grandísimo que ha brotado también de tu corazón. Señor Jesús, por tu pasión, por tus sufrimientos, por tus llagas, por la flagelación tan dolorosa, por la coronación de espinas, por la tristeza, el dolor que sufriste cuando todos te daban la espalda, como nosotros lo hacemos ahora, por ese sufrimiento ofrecido al Padre como sacrificio, ejerciendo tu sacerdocio, ofreciéndote por nosotros, por tu crucifixión, por las llagas de los clavos, por el dolor de ver sufrir a nuestra madre, por tu muerte, por tu resurrección, por los sufrimientos que quizás nunca vamos a conocer, por el amor infinito que le tienes al Padre Celestial. En esta mañana, por intercesión del corazoncito de nuestra reinita María Niña, te pedimos, Jesús, concédenos el don de tu Espíritu Santo. Padre Celestial, en el nombre de tu Hijo Jesús, porque no lo ha dicho, todo lo que pidan al Padre en mi nombre, se los concederá. En el nombre de Jesús, Padre, por intercesión de María, te pedimos, concédenos el don de tu Espíritu Santo. Decimos todos, ven Espíritu Santo, llena los corazones de tus fieles, enciende en ellos el fuego de tu amor. Envía, Señor, tu Espíritu, y todo será de nuevo creado, y se renovará la faz de la tierra. Dios Espíritu Santo, ven en el nombre de Jesús. Ven por intercesión del Inmaculado Corazón de María, tu amadísima esposa. Ven, Dios Espíritu Santo, con todo tu poder de Dios, porque eres Dios como el Padre y como el Hijo. Ven, Dios Espíritu Santo, y como en Pentecostés, pósate sobre cada uno de nosotros. Ven, Dios Espíritu Santo, y con tu fuego purifica nuestros corazones de las tristezas, de las oscuridades, de las tinieblas que pueda haber en el corazón de cada uno de nosotros. Ven, purifícanos de nuestras dudas, de nuestras faltas de fe en Jesús. Ven, Dios Espíritu Santo, con tu fuego inflama nuestros corazones en ardiente amor a Jesús, al Padre Celestial, a ti, Dios Espíritu Santo, a nuestra Madre María. Ven, Dios Espíritu Santo, y con tu fuego purifica nuestros corazones. Purifícalo, sánalo, libéralo, rompe las cadenas, los lazos a los que podamos estar sometidos por nuestros pecados o por la maldad de otras personas. Ven, Dios Espíritu Santo, en el nombre de Jesús. Ven y realiza esos prodigios, esas obras maravillosas que ha realizado en el tiempo de Jesús, en el tiempo de la iglesia primitiva. Realízalas hoy aquí entre nosotros. Sánanos. Sana nuestro cuerpo, nuestras vías respiratorias. Sana nuestros músculos, nuestros huesos, nuestros ojos. Ven, Espíritu Santo. Sana nuestros nervios. Ven, Espíritu Santo, en el nombre de Cristo Jesús. Te lo pide la iglesia, el cuerpo místico. Ven, Dios Espíritu Santo, en el nombre de Cristo Jesús. Sana nuestro corazón de sus heridas. Esas heridas que no nos dejan ser felices, que nos lastiman, que no nos dejan crecer, que nos hacen desconfiar de Dios, nos hacen encerrarnos en nosotros mismos. Ven, Dios Espíritu Santo, sánanos, sana esas heridas, esas enfermedades espirituales que a veces nos hacen hacer daño a los demás. Ven, Espíritu Santo, y libéranos. Libéranos de cualquier atadura. En el nombre de Cristo Jesús, rechazamos cualquier atadura a espíritu maligno. Ven, Dios Espíritu Santo, llénanos de tu amor. Ayúdanos a discernir la verdad y a gozar de sus divinos consuelos por Jesucristo nuestro Señor. Amén. Padre nuestro que estás en el cielo, santificado sea tu nombre, venga a nosotros tu reino, hágase tu voluntad en la tierra como en el cielo.
1: Danos hoy nuestro pan de cada día, perdona nuestras ofensas como también nosotros perdonamos a los que nos ofenden. No nos dejes caer en tentación y líbranos del mal. Amén.
0: Dios te salve María, llena eres de gracia, el Señor es contigo. Bendita eres entre todas las mujeres y bendito es el fruto de tu vientre, Jesús.
1: Santa María, Madre de Dios y Madre nuestra, ruega, Señora, por nosotros pecadores, ahora y en la hora de nuestra muerte.
0: Gloria al Padre, y al Hijo, y al Espíritu Santo.
1: Como era en un principio, es ahora y siempre, por los siglos de los siglos.
0: En los cielos y en la tierra, sea por siempre bendito y alabado.
1: El corazón amoroso de Jesús
0: sacramentado. Esta niña angelical de los cielos escogida, es la reina concebida sin la culpa original.

dice la palabra de Dios. En el Evangelio de San Lucas, que María se apresuró a visitar a su prima Santa Isabel. Entró en la casa de Zacarías y saludó. Y el hijo que llevaba en su vientre saltó de gozo y ella quedó llena del Espíritu Santo. Dios quiere llenarnos hoy de su presencia. Quiere derramar en cada uno de nosotros lo que más necesitamos. Pero se lo tienes que pedir. Le tienes que decir esta mañana que Él puede llegar a tu vida y a tu corazón en este momento. Le tienes que decir: Señor, te abro todo lo que soy, mi persona es para ti hoy. Cierra tus ojos, no te distraigas, es un corto momento de oración. Y Dios se vale de estos pequeños momentos para maravillarnos, para darnos no solamente lo que pedimos, sino lo que más necesitamos. Así que con tus ojos cerrados, pero con tu corazón abierto y dispuesto, dile: solo ven. Solo ven y lléname de lo que tú quieras, Señor. De lo que tú sabes que más necesito. Derrámate, Espíritu Santo, con fuerza y con poder esta mañana en este lugar en mi corazón. He venido, Señor, a estar en tu presencia. He venido a llenarme de ti. No hay otra oración, solo ven. Solo ven a mí, Señor. Aquí estoy para ti. Te necesito tanto. Así que, Señor, te lo voy a pedir con mi corazón, pero también con mis labios. Cántale a Dios, que escuche tu voz, que sepa que hoy estás aquí, que hoy se puede derramar en ti y darte lo que Él quiera, porque es Dios y sabe dar cosas buenas. Solo ven, Señor. Cántale a Dios.

es que cuando el Espíritu de Dios se derrama en los corazones, con fuerza y con poder, el Señor sana. El Señor cura las heridas que tú le muestras. El Señor derrama la paz en tu alma, en tu corazón y en tus pensamientos. El Espíritu de Dios hace maravillas en quienes habita. Y dice la palabra de Dios que cuando se derramó junto con María Santísima y sus 12, ellos sintieron ese gozo y esa fuerza que sin duda alguna venía de lo alto y los llenó de gozo, los llenó de fortaleza, de alegría, de esperanza, y salieron de aquel lugar a cantar maravillas, a alabar y a bendecir a Dios. El Señor te conoce y sabe todo lo que hay en tu corazón. Él sabe perfectamente si estás pasando por algún problema muy difícil, si hay una enfermedad con un diagnóstico fuerte. El Señor conoce si tu corazón está herido o lastimado, pero es Dios y sabe hacerlo todo en ti y en mí. Y su presencia nos debe de llevar a que nuestro corazón lata de una forma distinta. Así que yo te invito a que vivas lo que vivas en este momento y lo que estés pasando. Abras tus labios un momento para adorarle, para darle una alabanza desde lo más profundo de tu corazón. Dile: Señor, te alabo con mi dolor, te alabo con mi enfermedad, te alabo con mi alegría, con mi corazón, porque en este momento late diferente, Señor, y late para ti. Y quiero convertirme en adorador, en espíritu y en verdad.

labios por todos aquellos, Señor, que no te alaban. Cantarte y bendecirte con todos los ángeles que en este momento están aquí, porque tú estás aquí vivo y real. Con todo tu poder, con toda tu majestad. Hoy te digo, Señor, bendito seas. Alabado seas. Abro mis labios y canto una alabanza con todo mi ser para ti, porque eres mi Dios y mi Señor, porque nadie hay como tú, porque tú eres el principio y el fin de todas las cosas, Señor, y porque me amas. El honor y la gloria para ti. Santo eres, Rey de reyes y Señor de señores. Hoy postro todo mi ser delante de ti para adorarte, para alabarte. Recibe mi alabanza, Señor. Recibe mi adoración.

abres tu corazón, Él entra. Si tú le muestras tu herida, Él la toca y la sana. Si tú te postras a sus pies, Él te bendice, porque solamente sabe dar cosas buenas. Y si tú lo alabas, Él recibe esa alabanza y la transforma en gracia y bendición. Porque Él da hasta el extremo. Él paga el 100 por 1. Por eso en este momento que el Señor está caminando en medio de nosotros, entrégale toda tu persona, entrégale todo tu corazón. No te quedes con nada, porque Él no lo hace. Adórale, póstrale todo tu ser y dile que lo amas. Dile todo lo que necesitas. Pon todo en sus manos, todo a los pies de su presencia, porque es la única persona que jamás te defraudará. Porque en este momento lo que sale de tu corazón es lo más importante para Él. Porque presta oídos a aquel que le suplica, y jamás ha escuchado que alguna oración pase desapercibida para Él. Así que vive este momento con Dios.

que solamente para ti, Señor. Puede ir la alabanza y la adoración de mi corazón. A ti que eres el amor puro y verdadero. A ti, Señor, que diste tu vida en la cruz por mí. Que me abriste las puertas del cielo y me regalaste vida eterna. Solamente a ti te alabo y te bendigo, Señor. A ti te reconozco como mi único Dios y Señor, nacido de María Santísima, vencedor de la muerte y del pecado, resucitado, vivo y sentado a la diestra del Padre. Para ti la alabanza desde mi corazón. ¿Cómo no alabarte, Señor, y bendecirte? ¿Cómo no decirte que te amo con todo lo que soy? Si todo lo que tengo me lo das, Señor. Bendito seas. Alabado seas, Señor. Gloria a ti. Gloria a ti, Señor. No pierdas este momento de adoración.

ahí con tu corazón. Dile cuánto lo amas. Dile cuánto lo necesitas. Dile que nunca te suelte de su mano. Pon todos tus proyectos en Él. Bendito sea, Señor. Y deja que tu corazón sienta la paz de su presencia. La paz que este mundo no conoce porque solamente viene de Él. Y siente cómo este lugar está envuelto de su amor.

su gracia, de lo que Él quiera derramar en cada corazón. Entra, Señor. Entra y quédate en lo más profundo de mi ser. Y no te separes jamás de mí.

gracias, Señor, por todo lo que nos has dado en este momento, por todo lo que pudimos sentir, percibir, pero sobre todo por todo lo que no vimos, Señor. Gracias. Qué bueno eres. Y te queremos también agradecer por tu Madre Santísima, por esta niña hermosa que hoy en su advocación de niña reina también está con nosotros. A ella también queremos cantarle hoy. Y pedirte también, Señor, de una manera muy especial por todos tus hijos sacerdotes, por el Papa, por nuestro arzobispo, por todas las religiosas, por todo, Señor, te pedimos que derrames en ellos tu Santo Espíritu también. Y cantamos para tu Santísima Madre, mi Señor.

Damos un aplauso muy fuerte a Jesús. Uno que se escuche más fuerte. Señor.

0: Nos diste un pan bajado del cielo.
1: Oremos.
0: Señor Dios nuestro Jesucristo, que bajo este admirable sacramento nos has dejado el memorial de tu pasión, concédenos venerar de tal modo los sagrados misterios de tu cuerpo y de tu sangre, que experimentemos constantemente en nosotros los frutos de tu redención. Tú que vives y reinas por los siglos de los siglos.
2: Amén.

0: Le damos las gracias al Señor por las bendiciones que en esta hora santa nos ha dado a cada uno, la sanación, la liberación que hemos recibido de Él. Señor, muchas gracias porque aunque somos indignos, aunque somos pecadores, Tú siempre nos bendices, somos Tus hijos, nos amas. Bendito sea Dios. Bendito sea su santo nombre.
1: Bendito sea su santo nombre.
0: Bendito sea Jesucristo, verdadero Dios y verdadero hombre.
1: Bendito sea Jesucristo, verdadero Dios y verdadero hombre.
0: Bendito sea el dulce nombre de Jesús.
1: Bendito sea el dulce nombre de Jesús.
0: Bendito sea su sacratísimo corazón.
1: Bendito sea su sacratísimo corazón.
0: Bendita sea su preciosísima sangre.
1: Bendita sea su preciosísima sangre.
0: Bendito sea Jesús en el santísimo sacramento del altar.
1: Bendito sea Jesús en el santísimo sacramento del altar.
0: Bendito sea el Espíritu Santo Paráclito.
1: Bendito sea el Espíritu Santo Paráclito.
0: Bendita sea la Gran Madre de Dios, María Santísima.
1: Bendita sea la Gran Madre de Dios, María Santísima.
0: Bendita sea su Santa e Inmaculada Concepción.
1: Bendita sea su Santa e Inmaculada Concepción.
0: Bendita sea su gloriosa Asunción al Cielo.
1: Bendita sea su gloriosa Asunción al Cielo.
0: Bendito sea el dulce nombre de María, Virgen y Madre.
1: Bendito sea el dulce nombre de María, Virgen y Madre.
0: Bendito sea el Señor San José, su castísimo esposo.
1: Bendito sea el Señor San José, su castísimo esposo.
0: Bendito sea Dios en sus ángeles y en sus santos. Amén.
1: Bendito sea Dios en sus ángeles y en sus santos. Amén.

Proclama mi alma la grandeza del Señor. Se alegra mi espíritu en Dios mi Salvador, porque ha mirado la humillación de su esclava. Desde ahora me felicitarán todas las generaciones, porque el Poderoso ha hecho obras grandes por mí. Su nombre es santo, y su misericordia llega a sus fieles de generación en generación. Él hace proezas con su brazo, dispersa a los soberbios de corazón, derriba del trono a los poderosos y enaltece a los humildes. A los hambrientos los colma de bienes y a los ricos los despide vacíos. Auxilia a Israel, su siervo, acordándose de su misericordia, como lo había prometido a nuestros padres, en favor de Abraham y su descendencia por siempre. Amén.

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Mi nombre es Celestino Félix García, de aquí de la comunidad de La Molar. Doy la bienvenida a los hermanos de la comunidad de La Gargantilla y también a los hermanos en Cristo Jesús que nos traen la antorcha encendida, que significa la luz de Cristo, que nos ilumine nuestros corazones. Estamos agradecidos y contentos de que unirnos como comunidad a la parroquia de Chalahuite, Pisaflores, Hidalgo, para que nos peregrine en nuestro camino de nuestra vida y unirnos en las oraciones por la paz del mundo entero.

También pidiendo para todos los que esta bendita señal llegue a todos los rincones de la tierra, para que todos los católicos se acerquen más a Dios y esta paz y justicia reine en cada una de las familias, en sus corazones.

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8 desafíos de la humanidad. Podrían ser 10 o podrían ser 4. Primero, defensa del carácter sagrado de toda vida humana. Por lo tanto, el aborto es un crimen. La eutanasia es un crimen. La congelación de embriones es un crimen. Segundo, promoción de la familia. La familia no hay que destrozarla, hay que defenderla. El matrimonio es la única forma cristiana de que un hombre y una mujer se unan para hacer una familia. Por lo tanto, promoción de la familia, al revés de lo que se hace ahora, que es destruir por completo la familia. Ahora es el amigo, el compadre, el compañero, ya no se sabe qué. Antes era el amante, es el amante, se decía en Boca Chiquita, es el amante. Ahora no, es el amante. Es el amante. No, no se casaron, ya se fueron a vivir juntos. Eliminación de la pobreza. El trabajo al que todos tenemos derecho. Es un derecho humano natural, como la vida, el trabajo. Y sin embargo, hay lugares donde no se puede trabajar. Y al revés, cuidado, hay gente que no quiere trabajar. Hay gente que espera emborracharse y no quiere trabajar. Tercero, eliminación de la pobreza. Que no es repartiendo riqueza. Es educando y preparando para trabajar. Respeto de los derechos humanos. Nadie sabe cuántos son los derechos humanos. Dicen que educamos, educamos, educamos. Cuando yo daba clases, que las doy, lo primero que les hacía a los muchachitos era... escríbeme los 30 derechos humanos. No pasas el examen si no me traes por escrito, con tu letra, los 30 derechos humanos. Desarme mundial. Lucha contra las grandes enfermedades. Queda muchísimo de todo esto, mucho. Hay muchas cosas que todavía no hemos descubierto y enfermedades que empiezan nuevas. Cuidado de la naturaleza. Estoy de acuerdo en que hay que cuidar la naturaleza. Que no nos engañen con tantas cosas de que el mar... ¿Las ha habido siempre? Se puede explicar más o menos, claro que hay que limpiar el mar, claro que no hay que tirar cosas por ahí, naturalmente que sí. Respeto una

cosa importante para terminar, nada de convenciones, sino de convicciones. El problema es ahora todos son convenciones, convenciones, y todo el mundo hace lo que le da la gana. ¿Por qué? Porque no tiene convicciones. Tenemos que convencernos para que haya convicciones. Y para que haya convicciones, hacen falta después las convenciones. Cuando estoy convertido de que hay que dar libertad, tengo que proteger la libertad. Cuando estoy convertido de que hay que trabajar, tengo que haber el derecho al trabajo. Ahora, las convicciones es la forma de cargarse las convicciones. Tú eres católico, te aguantas. Tú eres partidario del matrimonio único, te aguantas. Tú, esa será la convicción católica. Tú, como protestante, como ir, puedes hacer lo que te pegue la gana, ¿no? Entonces, hay que decir, convenciones internacionales que no destrocen las convicciones, simplemente que ahora, cuando hay reunión, se pelean todos, yo una convención, convención, hay que apapachar a todos para que todos estén contentos, ¿y qué sale aquello? Una porquería, no sale nada. Una cosa que a los tres meses ya nadie la está respetando. Eso pasa con los tratados internacionales y con 1000 cosas más. No hay convicciones, por eso hay convenciones. Y las convenciones son hijas de las convicciones. Cuando tienes convicciones, pues sabes lo que tienes, sabes lo que eres y defiendes lo que puedes tener. Por lo tanto, creo que vale la pena que pensemos, ¿yo tengo convicciones o me dejo llevar por las convicciones? Lo dejo al criterio de los que me estén oyendo. Pero por ahí va el asunto.

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1: misión espiritual, donde se brinda formación

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1: Canastillas de María. Con esta misión, se llega a los hospitales para entregar a las mujeres que han dado a luz una canastilla con artículos de aseos personales, diversos accesorios y ropa para sus bebés.
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1: Misión Tierra Santa realiza la restauración de obras históricas en recintos sagrados. Actualmente ha llegado esta misión hasta Jerusalén, restaurando diversas iconografías del tiempo de Jesús o de la primera era cristiana.

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Oh Jesús, ahora deseo rezar la oración del Señor 7 veces junto con el amor con que tú santificaste esta oración en tu corazón. Tómala de mis labios hasta tu sagrado corazón, mejórala y complétala para que le brinde tanto honor y felicidad a la Trinidad en la tierra, como tú garantizaste con esta oración. Que ésta se derrame sobre tu santa humanidad para la glorificación de tus dolorosas heridas y la preciosísima sangre que tú derramaste en ellas. Amén. La circuncisión. Padre nuestro que estás en el cielo, santificado sea tu nombre. Venga a nosotros tu reino. Hágase tu voluntad en la tierra como en el cielo. Danos hoy nuestro pan de cada día. Perdona nuestras ofensas, como también nosotros perdonamos a los que nos ofenden. No nos dejes caer en tentación y líbranos del mal. Amén. Dios te salve María, llena eres de gracia, el Señor es contigo. Bendita eres entre todas las mujeres y bendito es el fruto de tu vientre, Jesús. Santa María, Madre de Dios, ruega por nosotros los pecadores, ahora y en la hora de nuestra muerte. Amén. Padre eterno, por medio de las manos inmaculadas de María y el Sagrado Corazón de Jesús, te ofrezco las primeras heridas, los primeros dolores y el primer derrame de sangre como expiación de los pecados de mi infancia y de toda la humanidad, como protección contra el primer pecado mortal, especialmente entre mis parientes. La agonía de Jesús en el huerto de los olivos. Padre nuestro que estás en el cielo, santificado sea tu nombre. Venga a nosotros tu reino.

reino. Hágase tu voluntad en la tierra como en el cielo. Danos hoy nuestro pan de cada día y perdona nuestras ofensas como también nosotros perdonamos a los que nos ofenden. No nos dejes caer en la tentación y líbranos del mal. Amén. Dios te salve María.

de María y el Sagrado Corazón de Jesús, te ofrezco el intenso sufrimiento del Corazón de Jesús en el Huerto de los Olivos, y cada gota de sudor de sangre como expiación de mis pecados y del corazón y los de toda la humanidad, como protección contra tales pecados y para que se extienda el amor divino y fraterno. La flagelación. Padre nuestro, que estás en el cielo, santificado sea tu nombre. Venga a nosotros tu reino. Hágase tu voluntad en la tierra como en el cielo. Danos hoy nuestro pan de cada día y perdona nuestras ofensas como también nosotros perdonamos a los que nos ofenden. No nos dejes caer en la tentación y líbranos del mal. Amén. Dios te salve María, llena eres de gracia, el Señor es contigo. Bendita eres entre todas las mujeres y bendito es el fruto de tu vientre, Jesús. Santa María, Madre de Dios, ruega por nosotros los pecadores, ahora y en la hora de nuestra muerte. Amén. Padre eterno, por medio de las manos inmaculadas de María y el Sagrado Corazón de Jesús, te ofrezco las heridas, los dolores y la preciosísima sangre de la flagelación como expiación de mis pecados de la carne y los de toda la humanidad, como protección contra tales pecados y la preservación de la inocencia, especialmente entre mis parientes. La coronación de espinas. Padre nuestro, que estás en el cielo, santificado sea tu nombre. Venga a nosotros tu reino. Hágase tu voluntad en la tierra como en el cielo. Danos hoy nuestro pan de cada día y perdona nuestras ofensas como también nosotros perdonamos a los que nos ofenden. No nos dejes caer en la tentación y líbranos del mal. Amén. Dios te salve María, llena eres de gracia, el Señor es contigo. Bendita eres entre todas las mujeres y bendito es el fruto de tu vientre, Jesús. Santa María, Madre de Dios, ruega por nosotros los pecadores, ahora y en la hora de nuestra muerte. Amén. Padre eterno, por medio de las manos inmaculadas de María y el Sagrado Corazón de Jesús, te ofrezco las heridas, los dolores y la preciosísima sangre de la Sagrada Cabeza de Jesús, luego de la coronación de espinas, como expiación de mis pecados del Espíritu y los de toda la humanidad, como protección contra tales pecados y para que se extienda el reino de Cristo aquí en la tierra. Cargando la cruz. Padre nuestro que estás en el cielo, santificado sea tu nombre. Venga a nosotros tu reino. Hágase tu voluntad en la tierra como en el cielo. Danos hoy nuestro pan de cada día y perdona nuestras ofensas como también nosotros perdonamos a los que nos ofenden. No nos dejes caer en la tentación y líbranos del mal. Amén. Dios te salve María, llena eres de gracia, el Señor es contigo. Bendita eres entre todas las mujeres y bendito es el fruto de tu vientre, Jesús. Santa María, Madre de Dios, ruega por nosotros los pecadores, ahora y en la hora de nuestra muerte. Amén. Padre eterno, por medio de las manos inmaculadas de María y el Sagrado Corazón de Jesús, te ofrezco los sufrimientos en el camino a la cruz, especialmente la santa herida en su hombro y la preciosísima sangre como expiación de mi negación de la cruz y la de toda la humanidad. Todas mis protestas contra tus planes divinos y todos los demás pecados de palabra, como protección contra tales pecados y para un verdadero amor a la cruz. La crucifixión de Jesús. Padre nuestro que estás en el cielo, santificado sea tu nombre. Venga a nosotros tu reino. Hágase tu voluntad en la tierra como en el cielo. Danos hoy nuestro pan de cada día y perdona nuestras ofensas como también nosotros perdonamos a los que nos ofenden. No nos dejes caer en la tentación y líbranos del mal. Amén. Dios te salve María, llena eres de gracia, el Señor es contigo. Bendita eres entre todas las mujeres y bendito es el fruto de tu vientre, Jesús. Santa María, Madre de Dios,
ruega por nosotros los pecadores,

0: ahora y en la hora de nuestra muerte. Amén. Padre eterno, por medio de las manos inmaculadas de María y el Sagrado Corazón de Jesús, te ofrezco a tu Hijo en la cruz. Cuando lo clavaron y lo levantaron, las heridas en sus manos y en sus pies y los tres hilos de la preciosísima sangre que derramó ahí por nosotros, las extremas torturas del cuerpo y del alma, su muerte preciosa y su renovación no sangrienta en todas las santas misas de la tierra, como expiación de todas las heridas contra los votos y normas dentro de las órdenes, como reparación de mis pecados y los de todo el mundo, por los enfermos y moribundos, por todos los santos sacerdotes y laicos, por las intenciones del Santo Padre, por la restauración de las familias cristianas, para el fortalecimiento de la fe, por nuestro país y por la unión de todas las naciones en Cristo y su Iglesia, así como también por la diáspora. La llaga del costado de Jesús. Padre nuestro que estás en el cielo, santificado sea tu nombre. Venga a nosotros tu reino. Hágase tu voluntad en la tierra como en el cielo. Danos hoy nuestro pan de cada día y perdona nuestras ofensas como también nosotros perdonamos a los que nos ofenden. No nos dejes caer en la tentación y líbranos del mal. Amén. Dios te salve María, llena eres de gracia, el Señor es contigo. Bendita eres entre todas las mujeres y bendito es el fruto de tu vientre, Jesús. Santa María, Madre de Dios, ruega por nosotros los pecadores, ahora y en la hora de nuestra muerte. Amén. Padre eterno, acepta con dignas, por las necesidades de la Santa Iglesia y como expiación de los pecados de toda la humanidad, la preciosísima sangre y el agua que manó la herida del Sagrado Corazón de Jesús. Sé misericordioso para con nosotros, sangre de Cristo, el último contenido precioso de su Sagrado Corazón, lávame de todas mis culpas de pecado y las de los demás. Agua del costado de Cristo, lávame totalmente de las penitencias del pecado y extingue las llamas del purgatorio para mí y para todas las almas del purgatorio. Amén. Promesas. El alma que las reza no sufrirá ningún purgatorio. El alma que las reza será aceptada entre los mártires como si hubiera derramado su propia sangre por la fe. El alma que las reza puede elegir a otros tres a quienes Jesús mantendrá luego en un estado de gracia suficiente para que se santifiquen. Ninguna de las cuatro generaciones siguientes al alma que las reza se perderá. El alma que las reza será consciente de su muerte un mes antes de que ocurra.
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crujir del cañón y retiemble en sus centros la tierra al sonoro rugir del cañón.

Que toda criatura bendiga y glorifique a María, la obra maestra de las manos de Dios, porque ella es la obra maestra de las manos de Dios, tanto en el orden de la gracia como en el de la gloria.

0: eterno Dios, salud de los que en ti creen y esperan. Escucha las oraciones que te hacemos por nuestros hermanos enfermos y por la intercesión de la Santísima Virgen de Guadalupe. Concede vida abundante a sus almas y devuélveles, según tu beneplácito, la salud del cuerpo. Por Jesucristo nuestro Señor. Amén. Ave María Purísima, sin pecado concebida.
1: Dios nuestro, de mi debilidad y mi fortaleza, de mi tristeza y de mi alegría, de mi soledad y compañía, de mi incertidumbre y esperanza, en la noche de mi enfermedad, me pongo en tus manos de Padre. Alumbra esta oscuridad con un rayo de tu luz, abre una rendija a mi esperanza, llena con tu presencia mi soledad. Señor, que el sufrimiento no me aplaste, para que también ahora sienta el alivio de tu amor y sea agradecido a la generosidad de cuantos sufren conmigo. Amén.
0: Señor Jesucristo, que eres el Hijo de Dios y también el Hijo de la Santísima Virgen María, Dios y hombre, abrumado de gran temor, sudaste sangre en el huerto de los olivos para darnos la paz. Sabemos también que ofreciste tus sufrimientos al Padre Celestial por nosotros y por la salvación de este moribundo. No obstante, si por culpa de sus pecados él merece ser castigado con la condenación eterna, te suplicamos perdonar todas sus culpas, Padre eterno. Lo pedimos por Jesucristo nuestro Señor, tu muy amado Hijo, que vive y reina con el Espíritu Santo, ahora y siempre. Amén.
1: Señor Jesucristo, humildemente, muriendo en la cruz por nosotros, hiciste completamente la voluntad del Padre Celestial para traernos la paz. También ofreciste tu santa muerte al Eterno Padre en rescate de aquellos que agonizan ahora y para ocultar de su vista el castigo merecido por sus pecados. Padre eterno, escúchanos y perdona, te suplicamos. Te lo pedimos por tu único Hijo, nuestro Señor Jesucristo, que vive y reina ahora y siempre en unidad del Espíritu Santo por los siglos de los siglos. Amén.
0: Misericordioso Señor Jesús, abrazado en ardiente amor de las almas, te suplicamos por las agonías de tu corazón

0: nos abandones en la hora de nuestra muerte. Antes bien, obténnos un dolor perfecto, una contrición sincera y el perdón de nuestros pecados. Alcánzanos también la gracia de recibir dignamente el santo viático y de ser fortalecidos con la unción de los enfermos, para que podamos presentarnos seguros ante el trono del justo y misericordioso juez, Dios y Redentor nuestro. Amén.
1: A ti acudo, San José, patrono de los moribundos, y a ti cuyo dichoso tránsito estuvieron solícitos Jesús y María, por estas dos carísimas prendas te encomiendo con empeño mi alma cuando luche en la extrema agonía, para que por tu protección sea libre de las acechanzas del diablo y de la muerte perpetua, y merezca ir a los gozos eternos.
0: Virgen María, Madre y refugio de los pecadores, a quien el Dios de las venganzas cedió el imperio de la misericordia, ya que en aquel riguroso juicio no podré acudir a tu intercesión, te suplico ahora que me alcances la gracia de una sincera penitencia y de una perfecta enmienda de mi vida, a fin de que al comparecer después de mi muerte ante el divino tribunal, merezca una sentencia favorable de eterna salvación por los méritos de tu Hijo, nuestro Señor, que vive y reina contigo en la unidad del Espíritu Santo y es Dios, por los siglos de los siglos. Amén.
1: Santo protector San José, que estando en el lecho del dulce tránsito, te viste rodeado de ángeles y asistido de su Rey, Cristo Jesús, y de su Reina, la Santísima Virgen María, y que con esa compañía saliste de una paz celestial de esta vida, alcánzanos la gracia de preservar en el bien hasta que muera en tus brazos. Sí, santo mío, por aquella compañía que Jesús y María te hicieron hasta la hora de tu muerte, protégeme hasta que te vea en el cielo. Compadécete también de las pobres almas del purgatorio, que invocan tu gracia y poder para con ellas. Ampáralas y llévalas pronto a tu gloria, para que glorifiquemos tu santo nombre, con el de Jesús y María, por todos los siglos de los siglos. Amén.

0: Oremos a Cristo por las vocaciones de la Iglesia. Frente al problema de la abundancia de la mies y la escasez de los obreros, Jesús nos ha dado la solución. Rueguen al dueño de la mies para que envíe obreros a su campo. Ofrezcamos esta hora santa de adoración para que el Señor envíe a su Iglesia santas y numerosas vocaciones.
1: Danos, Señor Jesús, la fe grande de María, que mereció escuchar de su prima Isabel aquellas palabras: dichosa tú que has creído.
0: Señor Jesús, te adoramos y te amamos. Junto a ti venimos a pedirte con tus apóstoles, auméntanos la fe.
1: Danos, Señor, aquella fe profunda y grande del centurión romano que mereció de ti tal alabanza.
0: Danos, Señor Jesús, aquella fe humilde y tenaz de la cananea que tanto alabaste.
1: Danos, Señor Jesús, aquella fe intrépida y valiente del ciego de nacimiento para resistir a los embates de los enemigos.
0: Danos, Señor Jesús, la fe valiente de María, la hermana de Marta y Lázaro, para escuchar tu palabra a tus pies.
1: Danos, Señor Jesús, la fe leal de Pedro, que delante de sus compañeros proclamó: tú eres el Hijo de Dios.

0: Danos, Señor Jesús, la fe amorosa de Juan, tu discípulo amado, que recostó su cabeza en tu pecho divino.
1: Danos, Señor Jesús, la fe de Tomás cuando te dijo, Señor mío y Dios mío.
0: Danos, Señor Jesús, la fe fuerte y valiente de Pablo que dijo, para mí la vida es Cristo.
1: Danos, Señor Jesús, la fe de todos los santos para quienes el sagrario era el imán de sus almas y el cielo en la tierra.
0: Señor Jesús, queremos hoy alabarte, bendecirte y darte gracias por todos nuestros jóvenes, ellos y ellas.
1: Tú eres, Señor, el amigo y compañero de los jóvenes, les has regalado muchos dones.
0: Te damos gracias por las energías de su alma y de su cuerpo, porque los jóvenes son fuertes y muchos han vencido al maligno.
1: Señor, concede a los jóvenes usar y dominar sus facultades según el orden creado por ti.
0: Señor, concédeles el don de la sabiduría para que sepan oír tu voz y sepan orientar su vida según este orden admirable.
1: Señor Jesús, los jóvenes son también débiles y el mundo los incita a malgastar su vida en el vicio, en la droga y en las malas compañías.
0: Los jóvenes, Señor, viven en una sociedad de consumo, en medio de una masa de hombres y mujeres indiferentes a los valores espirituales.
1: Señor, ten paciencia con los jóvenes, perdona sus faltas y atráelos hacia tu corazón. Ellos te buscan como al gran libertador, el amigo personal, el compañero fiel.
0: Señor, los jóvenes se sienten felices contigo y contigo quieren ser constructores de paz, portadores de alegría y de liberación.
1: María, madre y amiga de los jóvenes, virgen, humilde, activa y generosa, haz que los jóvenes sean prontos a la llamada de Dios, perseverantes en sus propósitos y generosos en el servicio a los demás, así sea.
0: Del primer libro de Samuel. Servía el niño Samuel a Dios a las órdenes del sacerdote Elí. Cierto día estaba Elí acostado en su habitación y Samuel estaba acostado en el santuario de Dios, donde se encontraba el arca de la alianza. Llamó Dios, Samuel, Samuel. Él respondió, aquí estoy. Y corrió donde Elí diciendo, aquí estoy, ¿por qué me has llamado? Pero Elí le contestó, yo no te he llamado, vuélvete a acostar. Él se fue y se acostó. Volvió a llamar Dios, Samuel. Se levantó Samuel y se fue donde Elí diciendo, aquí estoy, ¿por qué me has llamado? Elí le respondió, yo no te he llamado, hijo mío, vuélvete a acostar. Por tercera vez llamó Dios a Samuel y él se levantó y se fue donde Elí diciendo, aquí estoy, ¿por qué me has llamado? Comprendió entonces Elí que era Dios quien llamaba al niño y dijo a Samuel, vete y acuéstate, y si te llaman dirás, habla Señor, que tu siervo escucha. Samuel se fue y se acostó en su sitio. Vino Dios, se paró y llamó, como las veces anteriores. Samuel, Samuel, respondió Samuel, habla Señor, que tu siervo te escucha. Dijo Dios a Samuel, voy a ejecutar una cosa tal en Israel, que a todo el que la oiga le zumbarán los oídos. Palabra de Dios.
1: Oh Dios, que te alaben los pueblos, que todos los pueblos te alaben.
0: El Señor tenga piedad y nos bendiga, ilumine su rostro sobre nosotros, reconozca la tierra tus caminos, todos los pueblos tu salvación.
1: Oh Dios, que te alaben los pueblos,

0: Que todos los pueblos te alaben.
1: Que canten de alegría las naciones, porque riges el mundo con justicia. Rige los pueblos con rectitud y gobierna las naciones de la tierra.
0: Oh Dios, que te alaben los pueblos, que todos los pueblos te alaben.
1: La tierra ha dado su fruto. Nos bendice el Señor nuestro Dios. Que Dios nos bendiga, que le teman hasta los confines del orbe.
0: Oh Dios, que te alaben los pueblos, que todos los pueblos te alaben. Señor, el pecado hiere el corazón de los jóvenes, los priva de tu vida divina y les arrebata el mejor de los dones. Te pedimos, Señor, misericordia por todos los jóvenes del mundo.
1: Perdón, Señor, perdón.
0: Por todas las blasfemias, profanaciones de fiestas y sacrilegios contra el Santísimo Sacramento.
1: Perdón, Señor, perdón.
0: Por todos los ataques y odios contra el Papa, las persecuciones contra la Iglesia y la propaganda del ateísmo.
1: Perdón, Señor, perdón.
0: Por toda la inmoralidad y corrupción en el trabajo, la política, los espectáculos, las diversiones, las lecturas, las bebidas, las modas, las drogas.
1: Perdón, Señor, perdón.
0: Por todos los escándalos, la pornografía en el cine, en los periódicos y en la televisión, que ofenden la pureza de los jóvenes.
1: Perdón, Señor, perdón.
0: Por todos los pecados contra la santidad de la familia y contra el amor fraterno.
1: Perdón, Señor, perdón.
0: Por la juventud desorientada que ha sido arrastrada a la drogadicción, a la prostitución, al robo y al pandillerismo.
1: Perdón, Señor, perdón.
0: Por los jóvenes que han dado la espalda a la llamada del Señor.
1: Perdón, Señor, perdón.

0: corazones eucarísticos de Jesús, en este momento solemne queremos consagrarte a todos los jóvenes del mundo, especialmente a los que tú estás llamando en su tiempo a seguirte más de cerca en el sacerdocio, en la vida consagrada y en el apostolado misionero.
1: Padre de la mies, manda a tu iglesia muchos y santos sacerdotes que colaboren con los obispos a la santificación de tu pueblo.
0: Padre bueno, llama a servirte en la vida consagrada a tantas almas generosas, que ofrezcan tu vida al servicio del Evangelio y lo hagan creíble con su vida santa. Aumenta el número de misioneras, misioneros que anuncien el Evangelio a todos los pueblos.
1: En este momento, Señor Jesús, inspira la vocación sacerdotal, religiosa y misionera en los corazones de tantos jóvenes. Atráelos a la corriente de tu eterno sacerdocio, como atrajiste a tus amados apóstoles.
0: Oh Virgen Santísima, Madre del Santísimo Sacramento, háblale en este momento a Jesús para que nos conceda numerosos y santas vocaciones, para que toda la Iglesia y los pueblos tengan operarios como los anhela el corazón de tu Santísimo Hijo Jesús.
1: Oh Jesús, buen pastor, suscita en todas las comunidades parroquiales, sacerdotes y diáconos, religiosos y religiosas, laicos consagrados y misioneros, según las necesidades de todo el mundo que tú amas y quieres salvar. Te confiamos especialmente nuestra comunidad. Crea en nosotros el clima espiritual de los primeros cristianos para que podamos ser un cenáculo de oración en la acogida amorosa del Espíritu Santo y de sus dones. Asiste a nuestros pastores y a todas las personas consagradas. Guía los pasos de aquellos que acogieron generosamente tu llamada y se preparan para las órdenes sagradas o la profesión de los consejos evangélicos. Dirige tu mirada de amor hacia tantos jóvenes bien dispuestos e invítalos a seguirte. Ayúdalos a comprender que solo en ti ellos se pueden realizar en plenitud. Al confiar estos grandes deseos de tu corazón a la intercesión poderosa de María, madre y modelo de todas las vocaciones, te suplicamos que fortifiques nuestra fe con la certeza de que el Padre oirá lo que tú mismo nos mandaste pedir. Amén.
0: Señor Jesús, sacerdote eterno y salvador nuestro, escucha benigna las súplicas que te dirigimos, conscientes de las necesidades de tu Iglesia.
1: Escúchanos, Señor.
0: Que todos los fieles cristianos conozcan el valor, la belleza y la necesidad de tener numerosos y santos sacerdotes.
1: Escúchanos, Señor.
0: Que todo el pueblo cristiano sienta la responsabilidad de orar para obtener muchos y santos sacerdotes.
1: Escúchanos, Señor.
0: Que las familias cristianas con piedad y santidad de vida sepan ofrecer el ambiente propicio para las vocaciones sacerdotales.
1: Escúchanos, Señor.
0: Que los padres cristianos sean conscientes del honor y privilegio que Dios les concede por un hijo o una hija consagrada al Señor.
1: Escúchanos, Señor.
0: Que los sacerdotes con su ejemplaridad impulsen a muchos jóvenes a imitarlos en el camino del sacerdocio y de la vida consagrada y misionera.
1: Escúchanos, Señor.
0: Que los que se preparan para el sacerdocio a la vida consagrada o misionera sean perseverantes en el santo servicio del Señor.
1: Escúchanos, Señor.
0: que las almas buenas sepan acompañar con sus oraciones y con su ayuda material a los aspirantes al seminario y a la vida consagrada.
1: Escúchanos, Señor.
0: Oh Jesús, pastor eterno de las almas, dígnate mirar con ojos de misericordia a esta porción de tu amada Grey. Señor, danos vocaciones, danos sacerdotes santos. Te lo pedimos por la Inmaculada Virgen María de Guadalupe, tu dulce y santa madre. Oh Jesús, danos sacerdotes según tu corazón.

0: Abre, Señor, mis labios.
1: Y mi boca cantará tu alabanza.
0: Dios mío, ven en mi auxilio.
1: Señor, date prisa en socorrerme.
0: Gloria al Padre, y al Hijo, y al Espíritu Santo.
1: Como era en el principio, ahora y siempre, por los siglos de los siglos. Amén.
0: Alabanza a ti, Señor, Rey de la gloria eterna. Amoroso Dios, Trino y Uno, Padre, Hijo y Espíritu Santo, en quien creo, en quien espero, a quien amo con todo mi corazón, cuerpo y alma, sentidos y potencias, por ser tú mi Padre, mi Señor y mi Dios, infinitamente bueno y digno de ser amado sobre todas las cosas. Me pesa Trinidad misericordiosa, me pesa Trinidad amabilísima de haberte ofendido por ser quien eres. Confiado en tu divina gracia, te suplico me concedas nunca más ofenderte y morir antes que pecar. Espero en tu bondad y misericordia infinita. Me has de perdonar todos mis pecados y me has de dar tus divinos auxilios para perseverar en un verdadero amor y devoción de tu siempre amabilísima Trinidad. Amén.
1: Santísima Trinidad, Padre, Hijo y Espíritu Santo, te amamos, te adoramos y te entregamos nuestro ser. Voluntariamente, por amor, te sacrificamos cuanto somos y tenemos para tu mayor gloria, y nos abandonamos a tu voluntad divina. Amén.
0: Ya se aparta el sol ardiente, y así, oh luz perenne unida, infunde un amor constante en nuestras almas rendidas.
1: En la aurora te alabamos y también al mediodía, suspirando por gozar en el cielo de tu vista.
0: Al Padre, al Hijo y a ti, Espíritu, que das vida, ahora y siempre se tributen alabanzas infinitas. Amén.
1: Santo, santo, santo Señor Dios de los ejércitos, llenos están el cielo y la tierra de tu gloria.
0: Gloria al Padre, y al Hijo, y al Espíritu Santo.
1: Como era en un principio, ahora y siempre, por los siglos de los siglos. Amén.
0: A ti, Dios Padre, a ti, Hijo Unigénito, a ti, Espíritu Santo Paráclito, Santa Trinidad, de todo corazón te confesamos, alabamos y bendecimos. A ti la gloria por los siglos de los siglos. Amén.
1: Bendigamos al Padre y al Hijo y al Espíritu Santo.
0: Alabémoslo y ensalcémoslo por todos los siglos de los siglos. Amén.
1: Al proclamar nuestra fe en la verdadera y eterna divinidad, adoramos a tres personas distintas, en la unidad de un solo ser e iguales en su majestad. Que nos aproveche Dios nuestro para la salvación del cuerpo y del alma, por Jesucristo nuestro Señor. Amén.
0: Dios uno y trino, a quien tanto ángeles y querubines dicen santo, santo, santo. A ti, amable Deidad, humildes hoy veneramos y que clamamos perdones nuestra ignorancia y maldad por esta benignidad en su misterioso canto.
1: Ángeles y querubines dicen santo, santo, santo.
0: Santísima Trinidad, una esencia soberana, de donde el bien nos dimana solamente por bondad, y porque tu piedad pone fin a nuestro llanto.
1: Ángeles y querubines dicen santo, santo, santo.
0: El trisagio que Isaías escribió, con grande celo lo oyó cantar en el cielo a angélicas jerarquías, para que a sus melodías repita nuestra voz cuanto.
1: Ángeles y querubines dicen santo, santo, santo.
0: Este trisagio sagrado, voz del coro celestial, contra el poder infernal la iglesia lo ha celebrado, y también más exaltado es Dios con él, entre tanto.
1: Ángeles y querubines dicen santo, santo, santo.
0: De la súbita muerte, del rayo, peste y temblor, el trisagio, por favor, indemniza nuestra suerte, y como el brazo del fuerte nos libra en todo quebranto.
1: Ángeles y querubines dicen santo, santo, santo.
0: Es el iris que en el mar, en la tierra y en el fuego y en el aire ostenta luego que nos quiere libertar, por gracia tan singular con que nos protege tanto.
1: Ángeles y querubines dicen santo, santo, santo.
0: El escudo soberano de la divina justicia, con que de infernal malicia triunfa el devoto cristiano, y como el dragón tirano huye de terror y espanto.
1: Ángeles y querubines dicen santo, santo, santo.
0: Yo confío en vuestro amor, santo Dios, fuerte, inmortal, que en el coro celestial cantaré con más fervor el himno que tanto honor os causa, cuando en su canto
1: ángeles y querubines dicen santo, santo, santo.
0: Y a la que es sagrario y templo de esa augusta Trinidad, reverente celebrad, que muy justo lo contemplo, pues por ser en el ejemplo y en él encenderse tanto.
1: Ángeles y querubines dicen santo, santo, santo.
0: Bendita sea la Santa Trinidad, que todas las cosas crea y gobierna ahora y siempre, y por los siglos de los siglos. Amén.
1: Bendigamos al Padre y al Hijo y al Espíritu Santo.
0: Alabémoslo y ensalcémoslo por todos los siglos de los siglos. Amén.
1: Virgen Santa, nuestra Madre y Reina, hoy que la Iglesia entona con más fervor las alabanzas de la Santísima Trinidad, alcánzanos la gracia de que la fe, la esperanza y el amor inunden nuestros corazones. Amén.
0: Te rogamos, Señor, por las necesidades de la Iglesia y las del Estado, por la exaltación de la Santa Fe Católica, por la paz y concordia entre los gobernantes cristianos, la conversión de todos los pecadores, por los presos, enfermos y agonizantes, navegantes y caminantes, por las benditas almas del purgatorio. Amén.
1: Bendita y alabada sea la Santísima Trinidad, Padre, Hijo y Espíritu Santo. El Santísimo Sacramento del altar y la Purísima Concepción de María Santísima, amparo, refugio y Señora nuestra, concebida sin mancha de pecado original. Amén.
0: Señor mío Jesucristo, que por el amor que tienes a los hombres, estás de noche y de día en este sacramento, lleno de piedad y de amor, esperando, llamando y recibiendo a todos los que vienen a visitarte. Creo que estás presente en el Santísimo Sacramento del altar. Te adoro desde el abismo de mi nada, y te doy gracias por todas las mercedes que me has hecho. especialmente por haberme dado en este sacramento tu cuerpo, sangre, alma y divinidad, y por haberme dado como abogada a tu Santísima Madre, la Virgen María, y por haberme llamado a visitarte en este lugar santo. Adoro tu amantísimo corazón y deseo adorarle por tres fines. El primero, en agradecimiento por esta preciosa dádiva. El segundo, para desagraviarte de todas las injurias que has recibido de tus enemigos en este sacramento. Y el tercero, porque deseo en esta visita adorarte en todos los lugares de la tierra donde estés sacramentado, con menos culto y más abandonado. Jesús mío, te amo con todo el corazón. Pésame de haber tantas veces ofendido en lo pasado a tu infinita bondad. Propongo, ayudado de tu gracia, enmendarme en lo venidero. Y ahora, miserable como soy, me consagro todo a ti. Te doy y entrego mi voluntad, mis afectos, mis deseos y todo cuanto me pertenece. De hoy en adelante, haz, Señor, de mí y mis cosas todo lo que te agrade. Lo que yo quiero y te pido es tu santo amor, la perfecta obediencia a tu voluntad y la perseverancia final. Te encomiendo las almas del purgatorio, especialmente las más devotas del Santísimo Sacramento y de María Santísima, y te ruego también por todos los pobres pecadores. En fin, amado Salvador mío, uno todos mis afectos y deseos con los de tu corazón, y así unidos los ofrezco a tu eterno Padre, y le pido en tu nombre, por tu amor, que los acepte y los mire benignamente. Amén.
1: He aquí cómo Jesús nos cumple aquella promesa en el sacramento del altar, donde con nosotros se halla de noche y de día. Pudiera, Señor mío, bastarte el estar en el sacramento solo de día, cuando tuvieras en tu presencia adoradores que te acompañaran. Mas, ¿de qué te sirve hallarte ahí también por la noche, en la cual los hombres cierran la iglesia y se retiran a sus casas, dejándote enteramente solo? Pero ya te entiendo. El amor te hizo prisionero nuestro. El amor apasionado que nos tienes te unió a este mundo de tal suerte que ni de noche ni de día te consiente apartarte de nosotros. Ah, Salvador amabilísimo, solo esta firmeza de amor hubiera obligado a todos los hombres a acompañarte siempre en el Santo Sagrario, hasta que por fuerzas los echasen de allí. Y al ausentarse deberían dejar al pie del altar su corazón y todos los afectos de tu abismo, en obsequio del Dios humanado, que permanece solo y oculto en el tabernáculo para mirarnos solícito y remediar nuestras necesidades, y cuyo corazón, residiendo ahí para amarnos, espera el próximo día en que sus almas amadas vayan a visitarle.

0: Sí, Jesús mío, contentarte quiero. Te consagro toda mi voluntad y todos mis afectos. Majestad infinita de mi Dios, te hallas en este divino sacramento, no solo para estar presente y próximo a nosotros, sino principalmente con objeto de comunicarte a tus almas amadísimas. Mas, Señor, ¿quién se atreverá a acercarse para alimentarse de tu cuerpo? O más bien, ¿quién podrá alejarse de ti? Te ocultas en la hostia consagrada para entrar dentro de nosotros y poseer nuestros corazones. Ardes en deseos de que te recibamos y gustas de unirte a nosotros. Ven pues, Jesús mío, ven. Deseo recibirte dentro de mí para que seas el Dios de mi corazón y de mi voluntad. En cuanto es de mi parte, Redentor mío carísimo, entrego a tu amor satisfacciones, placeres, voluntad propia. Todo te lo entrego. Amor, Dios de amor, reina y triunfa enteramente de mí. Destruye, sacrifica en mí cuanto sea mío, que mi alma llena de majestad de Dios, después de haberte recibido en la santa comunión, no vuelva a aficionarse a las criaturas. Te amo, Dios mío, te amo para siempre y a ti solo quiero amar. Atráeme con los lazos de tu amor.
1: Jesús, creo que tú estás en la Eucaristía. Te amo sobre todas las cosas y deseo recibirte ahora dentro de mi alma. Ya que no te puedo recibir sacramentalmente, ven a lo menos espiritualmente a mi corazón. Señor, no soy digno que entres en mi casa, pero di una sola palabra y mi alma será sana. El cuerpo, la sangre, el alma y la divinidad de nuestro Señor Jesucristo guarden mi alma para la vida eterna. Amén. Y como si ya te hubiese recibido, te abrazo y me uno todo a ti, Señor. No permitas que jamás me aparte de ti y tú no te ausentes de mí. Te suplico, Señor mío Jesucristo, que la ardiente y dulce fuerza de tu amor embargue toda mi alma, a fin de que muera de amor por ti, así como tú te dignaste morir de amor por mí. Amén.

0: Quédate con nosotros, Señor. Acompáñanos, aunque no siempre hayamos sabido reconocerte. Quédate con nosotros, porque en torno a nosotros se van haciendo sombras y tú eres la luz. En nuestros corazones se insinúa la desesperanza y tú los haces arder con la certeza de la Pascua. Estamos cansados del camino, pero tú nos confortas en la fracción del pan para anunciar a nuestros hermanos que en verdad tú has resucitado y que nos has dado la misión de ser testigos de tu resurrección.
1: Quédate con nosotros, Señor, cuando en torno a nuestra fe católica surgen las niñas.

0: Nieblas de la duda, del cansancio o de la dificultad. Tú que eres la verdad misma como revelador del Padre, ilumina nuestras mentes con tu palabra, ayúdanos a sentir la belleza de creer en ti.
1: Quédate en nuestras familias, ilumínalas en sus dudas, asístelas en sus dificultades, consuélalas en sus sufrimientos y en la fatiga de cada día, cuando en torno a ellas se acumulan sombras que amenazan su unidad y su naturaleza. Tú que eres la vida, quédate en nuestros hogares para que sigan siendo nidos donde nazca la vida humana, abundante y generosamente, donde se acoja, se ame, se respete la vida desde su concepción hasta su término natural.
0: Quédate, Señor, con aquellos que en nuestras sociedades son más vulnerables. Quédate con los pobres y humildes, con los indígenas y afroamericanos, que no siempre han encontrado espacios y apoyo para expresar la riqueza de su cultura y la sabiduría de su identidad.
1: Quédate, Señor, con nuestros niños y con nuestros jóvenes, que son la esperanza y la riqueza de nuestro continente. Protégelos de tantas insidias que atentan contra su inocencia y contra sus legítimas esperanzas. Buen pastor, quédate con nuestros ancianos y con nuestros enfermos. Fortalece a todos en su fe para que sean tus discípulos y misioneros.
0: Bajo tu amparo nos acogemos, Santa Madre de Dios. No desprecie las oraciones que te dirigimos en nuestras necesidades. Antes bien, líbranos de todo peligro, Virgen gloriosa y bendita.
1: Padre celestial, para mayor gloria de tu santo nombre, te ofrecemos el Verbo encarnado que acabamos de recibir en el sacramento de su amor y en quien tienes todas tus complacencias. Nos ofrecemos en su unión por manos de María Inmaculada, por la santificación y multiplicación de tus sacerdotes. Derrama en ellos tu divino Espíritu, enciéndelos en amor a la cruz y haz muy fecundo su apostolado.

Oh divino Jesús, que durante la noche estás solitario en tantos tabernáculos del mundo, sin que ninguna de tus criaturas vaya a visitarte y adorarte. Yo te ofrezco mi pobre corazón, deseando que todos tus latidos sean otros tantos de amor y adoración. Tú, Señor, estás siempre en vela bajo las especies sacramentales. Tu amor misericordioso nunca duerme ni se cansa de velar por los pecadores.

serio mundo, por los sacerdotes, por las almas consagradas, las extraviadas, por los pobres enfermos, cuyas noches interminables necesitan tu fortaleza y tu consuelo. Por los moribundos y por este tu humilde siervo, que para mejor servirte, descansa pero sin alejarse de ti, de tu sagrario, donde vives en la soledad y el silencio de la noche. Sea siempre bendito, alabado, adorado, amado y reverenciado el corazón sagrado de Jesús en todos los sagrarios del mundo. Amén.

rendir mi corazón ante ti con un corazón contrito y humillado, Señor. Como si yo fuese un niño, Dios, yo quiero conocerte, contemplarte, maravillarme, Señor, y conocer esas delicias de que los santos

Proclama mi alma la grandeza del Señor. Se alegra mi espíritu en Dios mi Salvador, porque ha mirado la humillación de su esclava. Desde ahora me felicitarán todas las generaciones, porque el Poderoso ha hecho obras grandes por mí. Su nombre es santo, y su misericordia llega a sus fieles de generación en generación. Él hace proezas con su brazo, dispersa a los soberbios de corazón, derriba del trono a los poderosos y enaltece a los humildes. A los hambrientos los colma de bienes y a los ricos los despide vacíos. Auxilia a Israel, su siervo, acordándose de su misericordia, como lo había prometido a nuestros padres, en favor de Abraham y su descendencia por siempre. Amén.

Que toda criatura bendiga y glorifique a María, la obra maestra de las manos de Dios, porque ella es la obra maestra de las manos de Dios, tanto en el orden de la gracia como en el de la gloria.

0: Misericordia, Dios mío, por tu bondad, por tu inmensa compasión, borra mi culpa. En los cielos y en la tierra, sea por siempre bendito y alabado.
1: El corazón amoroso de Jesús sacramentado.
0: Padre nuestro que estás en el cielo, santificado sea tu nombre. Venga a nosotros tu reino. Hágase tu voluntad en la tierra como en el cielo.
1: Danos hoy nuestro pan de cada día. Perdona nuestras ofensas, como también nosotros perdonamos a los que nos ofenden. No nos dejes caer en la tentación y líbranos del mal.

0: mal. Amén.
1: Dios te salve María, llena eres de gracia, el Señor es contigo. Bendita eres entre todas las mujeres, y bendito el fruto de tu vientre, Jesús.
0: Santa María, Madre de Dios, ruega por nosotros pecadores, ahora y en la hora de nuestra muerte. Amén.
1: Gloria al Padre, al Hijo y al Espíritu Santo.
0: Como era en el principio, ahora y siempre, por los siglos de los siglos. Amén.
1: En los cielos y en la tierra, sea por siempre bendito y alabado.
0: El corazón amoroso de Jesús sacramentado.
1: Padre nuestro que estás en el cielo, santificado sea tu nombre. Venga a nosotros tu reino. Hágase tu voluntad en la tierra como en el cielo.
0: Danos hoy nuestro pan de cada día. Perdona nuestras ofensas, como también nosotros perdonamos a los que nos ofenden. No nos dejes caer en la tentación y líbranos del mal. Amén.
1: Dios te salve María, llena eres de gracia, el Señor es contigo. Bendita eres entre todas las mujeres, y bendito el fruto de tu vientre, Jesús.
0: Santa María, Madre de Dios, ruega por nosotros pecadores, ahora y en la hora de nuestra muerte. Amén.
1: Gloria al Padre, al Hijo y al Espíritu Santo.
0: Como era en el principio, ahora y siempre, por los siglos de los siglos. Amén.
1: En los cielos y en la tierra, sea por siempre bendito y alabado.
0: El corazón amoroso de Jesús sacramentado.
1: Padre nuestro que estás en el cielo, santificado sea tu nombre. Venga a nosotros tu reino. Hágase tu voluntad en la tierra como en el cielo.
0: Danos hoy nuestro pan de cada día. Perdona nuestras ofensas, como también nosotros perdonamos a los que nos ofenden. No nos dejes caer en la tentación y líbranos del mal. Amén.
1: Dios te salve María, llena eres de gracia, el Señor es contigo. Bendita eres entre todas las mujeres y bendito el fruto de tu vientre, Jesús.
0: Santa María, Madre de Dios, ruega por nosotros pecadores, ahora y en la hora de nuestra muerte. Amén.
1: Gloria al Padre, al Hijo y al Espíritu Santo.
0: Como era en el principio, ahora y siempre, por los siglos de los siglos. Amén. Ven, Espíritu Santo, llena los corazones de tus fieles y enciende en ellos el fuego de tu amor. Envía, Señor, tu Espíritu, y todo será de nuevo creado, y se renovará la faz de la tierra. Oh Señor de la misericordia, escucha nuestra oración, que te presentamos con humildad y confianza. Ilumina las tinieblas de nuestra ignorancia con la luz de tu palabra. Acrecienta en nosotros la fe que tú mismo nos has dado, que ninguna tentación pueda destruir el ardor de la fe y de la caridad que tu gracia ha encendido en nuestro espíritu, que la claridad de la resurrección ilumine las dificultades de nuestra vida, que no temamos ante la oscuridad de la muerte y podamos llegar un día a la luz que no tiene fin. Amén.
1: Dios, Padre misericordioso, que has revelado tu amor en tu Hijo Jesucristo y lo has derramado sobre nosotros en el Espíritu Santo Consolador, te encomendamos hoy el destino del mundo y de todo hombre. Inclínate hacia nosotros, sana nuestra debilidad, derrota de todo mal. Haz que todos los habitantes de la tierra experimenten tu misericordia, para que en ti, Dios trino y uno, encuentren siempre la fuente de la esperanza. Padre eterno, por la dolorosa pasión y resurrección de tu Hijo, ten misericordia de nosotros y del mundo entero.
0: Ven, Espíritu Divino, manda tu luz desde el cielo. Padre amoroso del pobre, don en tus dones espléndido, luz que penetras las almas, fuente del mayor consuelo. Ven, dulce huésped del alma, descanso de nuestro esfuerzo, tregua en el duro trabajo, brisa en las horas de fuego, gozo que enjuga las lágrimas y conforta en los duelos. Entra hasta el fondo del alma, divina luz, y enriquécenos. Mira el vacío del hombre si tú le faltas por dentro. Mira el poder del pecado cuando no envías tu aliento. Riega la tierra en sequía, sana el corazón enfermo, lava las manchas, infunde calor de vida en el hielo. Doma el espíritu indómito, guía al que tuerce el sendero. Reparte tus siete dones según la fe de tus siervos. Por tu bondad y tu gracia, dale al esfuerzo su mérito. Salva al que busca salvarse y danos tu gozo eterno. Amén.
1: El hombre es el fruto de la misericordia de Dios. Adorado seas, oh Dios misericordioso, por haberte dignado descender de los cielos a esta tierra. Te adoramos en gran humildad por haberte dignado elevar todo el género humano. Insondable en tu misericordia, inconcebible por amor a nosotros, has tomado el cuerpo de la Virgen Inmaculada, jamás rozada por el pecado, porque así lo has establecido desde la eternidad. La Santísima Virgen, esta azucena blanca como la nieve, es la primera en adorar la omnipotencia de tu misericordia. Su corazón puro se abre con amor a la venida del Verbo. Cree en las palabras del mensajero divino y se fortalece en la confianza. El cielo se asombró de que Dios se hubiera hecho hombre, que hubiera en la tierra un corazón dignado a abandonar el trono celestial. Has bajado a nuestra miseria, a la debilidad humana, porque no son los ángeles sino los hombres los que necesitan de tu misericordia. Para expresar dignamente la misericordia del Señor, nos unimos a tu Madre Inmaculada, porque así nuestro himno te será más agradable, ya que ella ha sido elegida entre los ángeles y los hombres. A través de ella, como a través del cristal puro, ha llegado a nosotros tu misericordia. Por su mérito el hombre se hizo agradable a Dios. Por su mérito, todos los torrentes de gracias fluyen sobre nosotros.

0: Meditaciones del diario de Santa Faustina Kowalska. Página 644. Numeral 1810.
1: Hoy me preparo para la venida del Rey. ¿Qué soy yo y qué eres tú, Señor, Rey de la Gloria, Gloria inmortal? Oh corazón mío, ¿te das cuenta de quién viene a visitarte hoy? Sí, lo sé, pero es curioso que no puedo comprenderlo. Oh, si fuera solamente un rey, pero este es el Rey de Reyes, Señor de los Señores. Ante él tiembla todo poder y autoridad. Hoy él viene a mi corazón, lo oigo acercarse. Salgo a su encuentro y lo invito. Cuando entró en la morada de mi corazón, mi alma se llenó de un respeto tan grande que se desmayó atemorizada, cayendo a sus pies. Jesús le dio su mano y le permitió bondadosamente sentarse a su lado. La tranquilizó. «Ves, he dejado el trono de los cielos para unirme a ti. Lo que estás viendo es apenas una pequeña muestra y tu alma se desmaya de amor. ¿Cuánto se asombrará tu corazón cuando me veas en toda la plenitud de la gloria? Quiero decirte, sin embargo, que la vida eterna debe iniciarse ya aquí en la tierra a través de la Santa Comunión. Cada Santa Comunión te hace más capaz para la comunión con Dios por toda la eternidad.
0: Así que, Rey mío, no te pido nada, aunque sé que me puedes dar todo. Te pido solo una cosa: sé el Rey de mi corazón por los siglos. Eso me basta.
1: Hoy renuevo la sumisión a mi Rey a través de la fidelidad de las inspiraciones interiores. Hoy no me esfuerzo en ninguna preparación especial. No sé pensar nada, aunque siento mucho. Añoro el momento en que Dios venga a mi corazón. Me arrojo en sus brazos y hablo de mi incapacidad y de mi miseria. Derramo todo el dolor de mi corazón, que no soy capaz de amarle tal como deseo. Despierto los actos de fe, esperanza y amor, y de ellos vivo durante todo el día.

0: Hoy mi preparación es breve. Una fe viva y fuerte casi desgarra el velo de amor. La presencia de Dios atraviesa mi corazón como un rayo de sol el cristal. En el momento de recibir a Dios, todo mi ser está sumergido en Él. Me envuelve el asombro y la admiración viendo la majestad de Dios que se rebaja hacia mí, que soy la miseria misma. De mi alma brota el agradecimiento por todas las gracias que me concede y especialmente por la gracia de haberme llamado a su exclusivo servicio sagrado.
1: Hoy en la Santa Comunión deseo unirme a Jesús lo más estrechamente posible a través del amor. Deseo a Dios tan ardientemente que me parece que no llegaré al momento en que el sacerdote me dé la Santa Comunión. Mi alma cae como en un desmayo por anhelar a Dios.
0: Después de recibirlo en mi corazón, se desgarró el velo de la fe. Vi a Jesús que me dijo: Hija mía, tu amor me compensa por la frialdad de muchas almas. Después de estas palabras me quedé sola, pero durante todo el día viví del acto de reparación.
1: Hoy siento en mi alma el abismo de miseria. Deseo acercarme a la Santa Comunión como a la fuente de misericordia y sumergirme toda en este océano de amor. Al recibir al Señor Jesús, me arrojé en Él como en el abismo de misericordia insondable, y cuanto más sentía que era la miseria misma, tanto más aumentaba mi confianza en Él. En esta humillación, pasé el día entero.
0: Hoy mi alma tiene la naturaleza de un niño. Me uno a Dios como el niño al Padre. Me siento plenamente la hija de Dios.
1: Al recibir la Santa Comunión, tuve un conocimiento más profundo del Padre Celestial y de su paternidad para con las almas. Hoy vivo de la adoración de la Santísima Trinidad. Agradezco a Dios por haberse dignado a adoptarnos por medio de la gracia como a sus hijos.
0: Hoy deseo transformarme toda en el amor de Jesús y ofrecerme junto con Él al Padre Celestial. Durante la Santa Misa, vi a Jesús pequeñito en un cáliz y me dijo: Vivo en tu corazón tal como me ves en este cáliz.
1: Después de la Santa Comunión, sentí en mi propio corazón los latidos del corazón de Jesús. Aunque desde hace mucho estoy consciente de que la Santa Comunión dura en mí hasta la siguiente comunión. Hoy todo el día adoro a Jesús en mi corazón y le pido que con su gracia proteja a los niños pequeños del mal que les amenaza. La viva presencia de Dios, que se deja sentir incluso físicamente, dura el día entero. No me impide absolutamente cumplir con mis deberes.
0: Hoy mi alma desea mostrar a Jesús su amor de modo particular. Cuando el Señor entró en mi corazón, me arrojé a sus pies como un capullo de rosa. Deseo que la fragancia de mi amor ascienda continuamente a los pies de tu trono. Ves, oh Jesús, en este capullo de rosa todo mi amor a ti. Pero no solamente en este momento, cuando mi corazón arde de amor, sino que durante el día te daré pruebas de mi amor a través de la fidelidad a la gracia de Dios. Hoy todas las dificultades y sufrimientos que enfrento los captaré apresuradamente como un capullo de rosa para arrojarlo a los pies de Jesús. No importa que la mano, o más bien el corazón, se cubra de sangre.
1: Hoy mi alma se prepara para la venida del Salvador, que es la bondad y la misericordia misma. Las tentaciones y distracciones me sacuden y no me dejan prepararme para la venida del Señor. Deseo fervientemente recibirte, oh Señor, porque sé que cuando vengas me liberarás de estos tormentos, y si tu voluntad es que sufra, entonces fortaléceme para la lucha. Jesús, Salvador, que te dignaste venir a mi corazón, aleja estas distracciones que me impiden hablar contigo. Jesús me contestó: quiero que seas como un oficial entrenado en la lucha, que entre el estruendo de las balas sabe dar órdenes a los demás. Igualmente tú, hija mía, entre las más grandes dificultades, has de saber dominarte y que nada te aleje de mí, ni siquiera tus caídas. Hoy he luchado todo el día contra cierta dificultad que tú, Jesús, conoces.
0: Hoy mi corazón tiembla de alegría. Deseo mucho que Jesús venga a mi corazón. Estoy llena de un deseo ardiente. Mi corazón ansioso de verlo se enciende con un amor cada vez más fuerte. Cuando Jesús vino, me arrojé en sus brazos como una niña pequeña. Le conté mi alegría. Jesús escuchaba estas manifestaciones de mi amor. Cuando le pedí perdón por no haberme preparado a la Santa Comunión, ya que pensaba continuamente en compartir con Él esta alegría, Jesús me contestó: la más agradable para mí es la preparación con la cual me has acogido hoy en tu corazón. Hoy bendigo esta alegría tuya de modo especial. Nada te turbará esta alegría en el día de hoy.
1: Hoy mi alma se prepara para la venida del Señor, que lo puede todo, que me puede hacer perfecta y santa. Me preparo mucho para acogerle, pero de súbito tuve una dificultad. ¿Cómo presentársela? La rechacé enseguida. La presentaré tal como me lo dictará el corazón.
0: Cuando recibí a Jesús en la Santa Comunión, mi corazón exclamó con toda la fuerza: Jesús, transfórmame en una segunda hostia. Quiero ser una hostia viva para ti. Tú eres el gran Señor, omnipotente. Tú sabes hacerme esta gracia. Y el Señor me contestó: tú eres una hostia viva, agradable al Padre Celestial. Pero medita, ¿qué es una hostia? Una ofrenda. Entonces, oh Jesús mío, comprendo el significado de la hostia, comprendo el significado de la ofrenda. Deseo ser una hostia delante de tu majestad, es decir, una ofrenda viva que arda para tu gloria cada día. Cuando mis fuerzas empiecen a disminuir, entonces la Santa Comunión me sostendrá y fortalecerá. De verdad, temo el día en que no reciba la Santa Comunión. Mi alma recibe una fuerza admirable de la Santa Comunión. hostia viva, luz de mi alma.
1: Hoy mi alma se prepara para la Santa Comunión como para un banquete de bodas en que todos los participantes lucen una belleza inexpresable. Y yo también estoy invitada a este banquete, pero no veo en mí esta belleza, sino un de miseria. Y aunque no me siento digna de sentarme a la mesa, sin embargo, me deslizaré por debajo de la mesa y a los pies de Jesús mendigaré al menos las migas que caigan debajo de la mesa. Conociendo tu misericordia, me acerco a ti, Jesús, porque antes faltará mi miseria, que se agote la piedad de tu corazón. Por eso, en el día de hoy, alentaré mi confianza en la divina misericordia.
0: Hoy me envuelve la majestad de Dios. No logro ayudarme de ningún modo para prepararme mejor. Estoy envuelta totalmente por Dios. Mi alma se inflama de su amor. Sé solamente que amo y que soy amado. Eso me basta. Procuro ser fiel al Espíritu Santo durante el día y satisfacer sus exigencias. Procuro el silencio interior para poder oír su voz. Ofrecimiento de la coronilla de la Divina Misericordia. Pedimos por la paz en México y en todo el mundo, por las necesidades de la humanidad, por la conversión y la salvación de todas las almas, por los enfermos y quienes cuidan de ellos, por las necesidades de la Iglesia, por el Papa, por los sacerdotes, religiosos, religiosas, por el aumento de ellos, por la Iglesia perseguida, por la perseverancia de los seminaristas. Pedimos por los fundadores, el personal y los bienhechores de María Visión, por aquellos que están unidos a través de esta bendita señal. Pedimos por la protección de la niñez, de los adolescentes y de los bebés en el vientre de sus madres, por la unión, protección y santificación de todas las familias, por los agonizantes del día de hoy, por aquellos que tendrán una muerte trágica o repentina, por el eterno descanso de todas las almas del purgatorio.
1: Hermanos, recordemos el mensaje de Jesús que nos dice:
0: ¿por qué te confundes y te agitas ante los problemas de la vida? Déjame al cuidado de todas tus cosas y en todo te irá mejor. Cuando te abandones en mí, todo se resolverá con tranquilidad según mis designios. No te desesperes, no me dirijas una oración agitada, como si quisieras exigirme el cumplimiento de tus deseos. Cierra los ojos del alma y dime con calma:
1: Jesús, en ti confío.
0: Evita las preocupaciones, las angustias y los pensamientos sobre lo que puede suceder después. No estropees mis planes queriéndome imponer tus ideas. Déjame ser Dios y actuar con libertad. Abandónate confiadamente en mí y deja en mis manos tu futuro. Dime frecuentemente:
1: Jesús, en ti confío.
0: Lo que más daño te hace es tu razonamiento y tus propias ideas. Querer resolver las cosas a tu manera. Cuando dices: Jesús, en ti confío, No seas como el paciente que le pide al médico que lo cure, pero le sugiere el modo de hacerlo. Déjate llevar en mis brazos divinos. No tengas miedo, yo te amo. Si crees que las cosas se empeoran o se complican a pesar de tu oración, sigue confiando. Cierra los ojos del alma y confía. Continúa diciéndome a toda hora:
1: Jesús, en ti confío.
0: Necesito las manos libres para poder obrar. No me ates con tus preocupaciones. Satanás quiere eso: agitarte, angustiarte, quitarte la paz. Confía en mí. Así que no te preocupes, echa en mí todas tus angustias y duerme tranquilamente. Dime siempre:
1: Jesús, en ti confío.
0: Y verás grandes milagros, te lo prometo por mi amor. Los invitamos para unirse al rezo de la coronilla de la Divina Misericordia. En un momento de silencio, presentemos nuestras intenciones al Señor.

0: Nos disponemos en el nombre del Padre, y del Hijo, y del Espíritu Santo. Amén.
1: Padre nuestro que estás en el cielo, santificado sea tu nombre. Venga a nosotros tu reino. Hágase tu voluntad en la tierra como en el cielo.
0: Danos hoy nuestro pan de cada día. Perdona nuestras ofensas, como también nosotros perdonamos a los que nos ofenden. No nos dejes caer en la tentación y líbranos del mal.
1: Dios te salve María, llena eres de gracia, el Señor es contigo. Bendita tú eres entre todas las mujeres, y bendito es el fruto de tu vientre, Jesús.
0: Santa María, Madre de Dios, ruega por nosotros pecadores, ahora y en la hora de nuestra muerte. Amén.
1: Creo en Dios, Padre Todopoderoso, Creador del cielo y de la tierra. Creo en Jesucristo, su único Hijo, nuestro Señor, que fue concebido por obra y gracia del Espíritu Santo. Nació de Santa María Virgen, padeció bajo el poder de Poncio Pilato, fue crucificado, muerto y sepultado. Descendió a los infiernos. Al tercer día resucitó de entre los muertos. Subió a los cielos y está sentado a la derecha de Dios, Padre Todopoderoso. Desde allí ha de venir a juzgar a vivos y muertos. Creo en el Espíritu Santo, la Santa Iglesia Católica, la comunión de los santos, el perdón de los pecados, la resurrección de la carne y la vida eterna. Amén.
0: Padre eterno, te ofrezco el cuerpo, la sangre, el alma y la divinidad de tu amadísimo Hijo, nuestro Señor Jesucristo, como propiciación de nuestros pecados y los del mundo entero. Por su dolorosa pasión,
1: ten misericordia de nosotros y del mundo entero.
0: Por su dolorosa pasión,
1: ten misericordia de nosotros y del mundo entero.
0: Por su dolorosa pasión,
1: ten misericordia de nosotros y del mundo entero.
0: Por su dolorosa pasión,
1: ten misericordia de nosotros y del mundo entero.
0: Por su dolorosa pasión,
1: ten misericordia de nosotros y del mundo entero.
0: Por su dolorosa pasión,
1: ten misericordia de nosotros y del mundo entero.
0: Por su dolorosa pasión,
1: ten misericordia de nosotros y del mundo entero.
0: Por su dolorosa pasión,
1: ten misericordia de nosotros y del mundo entero.
0: Por su dolorosa pasión,
1: ten misericordia de nosotros y del mundo entero.
0: Por su dolorosa pasión,
1: ten misericordia de nosotros y del mundo entero. Padre eterno, te ofrezco el cuerpo, la sangre, el alma y la divinidad de tu amadísimo Hijo, nuestro Señor Jesucristo, como propiciación de nuestros pecados y los del mundo entero. Por su dolorosa pasión,
0: ten misericordia de nosotros y del mundo entero.
1: Por su dolorosa pasión,
0: ten misericordia de nosotros y del mundo entero.
1: Por su dolorosa pasión,
0: ten misericordia de nosotros y del mundo entero.
1: Por su dolorosa pasión,
0: ten misericordia de nosotros y del mundo entero.
1: Por su dolorosa pasión,
0: ten misericordia de nosotros y del mundo entero.

0: por su dolorosa pasión.
1: Ten misericordia de nosotros y del mundo entero.
0: Por su dolorosa pasión.
1: Ten misericordia de nosotros y del mundo entero.
0: Por su dolorosa pasión.
1: Ten misericordia de nosotros y del mundo entero.
0: Por su dolorosa pasión.
1: Ten misericordia de nosotros y del mundo entero.
0: Por su dolorosa pasión.
1: Ten misericordia de nosotros y del mundo entero. Padre eterno, te ofrezco el cuerpo, la sangre, el alma y la divinidad de tu amadísimo Hijo, nuestro Señor Jesucristo, como propiciación de nuestros pecados y los del mundo entero. Por su dolorosa pasión.
0: Ten misericordia de nosotros y del mundo entero.
1: Por su dolorosa pasión.
0: Ten misericordia de nosotros y del mundo entero.
1: Por su dolorosa pasión.
0: Ten misericordia de nosotros y del mundo entero.
1: Por su dolorosa pasión.
0: Ten misericordia de nosotros y del mundo entero.
1: Por su dolorosa pasión.
0: Ten misericordia de nosotros y del mundo entero.
1: Por su dolorosa pasión.
0: Ten misericordia de nosotros y del mundo entero.
1: Por su dolorosa pasión.
0: Ten misericordia de nosotros y del mundo entero.
1: Por su dolorosa pasión.
0: Ten misericordia de nosotros y del mundo entero.
1: Por su dolorosa pasión.
0: Ten misericordia de nosotros y del mundo entero.
1: Por su dolorosa pasión.
0: Ten misericordia de nosotros y del mundo entero. Padre eterno, te ofrezco el cuerpo, la sangre, el alma y la divinidad de tu amadísimo Hijo, nuestro Señor Jesucristo, como propiciación de nuestros pecados y los del mundo entero. Por su dolorosa pasión,
1: ten misericordia de nosotros y del mundo entero.
0: Por su dolorosa pasión,
1: ten misericordia de nosotros y del mundo entero.
0: Por su dolorosa pasión,
1: ten misericordia de nosotros y del mundo entero.
0: Por su dolorosa pasión,
1: ten misericordia de nosotros y del mundo entero.
0: Por su dolorosa pasión,
1: ten misericordia de nosotros y del mundo entero.
0: Por su dolorosa pasión,
1: ten misericordia de nosotros y del mundo entero.
0: Por su dolorosa pasión,
1: ten misericordia de nosotros y del mundo entero.
0: Por su dolorosa pasión,
1: ten misericordia de nosotros y del mundo entero.
0: Por su dolorosa pasión,
1: ten misericordia de nosotros y del mundo entero.
0: Por su dolorosa pasión,
1: ten misericordia de nosotros y del mundo entero. Padre eterno, te ofrezco el cuerpo, la sangre, el alma y la divinidad de tu amadísimo Hijo, nuestro Señor Jesucristo, como propiciación de nuestros pecados y los del mundo entero. Por su dolorosa pasión,
0: ten misericordia de nosotros y del mundo entero.
1: Por su dolorosa pasión,
0: ten misericordia de nosotros y del mundo entero.
1: Por su dolorosa pasión,
0: ten misericordia de nosotros y del mundo entero.
1: Por su dolorosa pasión,
0: ten misericordia de nosotros y del mundo entero.
1: Por su dolorosa pasión,
0: ten misericordia de

0: y del mundo entero.
1: Por su dolorosa pasión.
0: Ten misericordia de nosotros y del mundo entero.
1: Por su dolorosa pasión.
0: Ten misericordia de nosotros y del mundo entero.
1: Por su dolorosa pasión.
0: Ten misericordia de nosotros y del mundo entero.
1: Por su dolorosa pasión.
0: Ten misericordia de nosotros y del mundo entero.
1: Por su dolorosa pasión.
0: Ten misericordia de nosotros y del mundo entero.
1: Santo Dios, Santo fuerte, Santo inmortal.
0: Ten piedad de nosotros y del mundo entero.
1: Santo Dios, Santo fuerte, Santo inmortal.
0: Ten piedad de nosotros y del mundo entero.
1: Santo Dios, Santo fuerte, Santo inmortal.
0: Ten piedad de nosotros y del mundo entero. Oh Dios eterno, en quien la misericordia es infinita y el tesoro de compasión inagotable, vuelve a nosotros tu mirada bondadosa y aumenta tu misericordia en nosotros, para que en momentos difíciles no nos desesperemos ni nos desalentemos, sino que con gran confianza nos sometamos a tu santa voluntad, que es el amor y la misericordia mismos. Amén. Oh sangre y agua que brotaste del Sagrado Corazón de Jesús como una fuente de misericordia para todos nosotros.
1: En ti confiamos.
0: Expiraste, Jesús, pero la fuente de vida brotó para las almas y el mar de misericordia se abrió para el mundo entero. Oh fuente de vida, insondable misericordia divina, abarca al mundo entero y derrámate sobre nosotros. Amén.
1: Alabanzas de Santa Faustina Kowalska a Jesús de la Divina Misericordia. A cada aclamación responderemos: en ti confío.
0: Misericordia divina que brota del seno del Padre.
1: En ti confío.
0: Misericordia divina, supremo atributo de Dios.
1: En ti confío.
0: Misericordia divina, misterio incomprensible de amor.
1: En ti confío.
0: Misericordia divina, fuente que brota del misterio de la Santísima Trinidad.
1: En ti confío.
0: Misericordia divina, insondable para todo el entendimiento humano o espiritual.
1: En ti confío.
0: Misericordia divina, de donde brota toda vida y felicidad.
1: En ti confío.
0: Misericordia divina, más sublime que los cielos.
1: En ti confío.
0: Misericordia divina, fuente de milagros y gracias.
1: En ti confío.
0: Misericordia divina, que abarca todo el universo.
1: En ti confío.
0: Misericordia divina, que baja al mundo en la persona del Verbo encarnado.
1: En ti confío.
0: Misericordia divina, que emanó de la herida abierta del corazón de Jesús.
1: En ti confío.
0: Misericordia divina, encerrada en el corazón de Jesús para nosotros y especialmente los pecadores.
1: En ti confío.
0: Misericordia divina, impenetrable en la institución de la Eucaristía.
1: En ti confío.
0: Misericordia divina, presente en la institución de la Santa Iglesia.
1: En ti confío.
0: Misericordia divina, presente en el sacramento del bautismo.
1: En ti confío.
0: Misericordia divina, presente en nuestra justificación por Jesucristo.
1: En ti confío.
0: Misericordia divina, que nos acompaña durante toda la vida.
1: En ti confío.
0: Misericordia divina, que nos abraza en el momento de la muerte.
1: en ti confío.
0: Misericordia divina que nos otorga la vida eterna,
1: en ti confío.
0: Misericordia divina que nos protege del fuego infernal,
1: en ti confío.
0: Misericordia divina presente en la conversión de los pecadores empedernidos,
1: en ti confío.
0: Misericordia divina, asombro para los ángeles, incomprensible para los santos,
1: en ti confío.
0: Misericordia divina, insondable en todos los misterios de Dios,
1: en ti confío.
0: Misericordia divina, que nos rescata de toda miseria,
1: en ti confío.
0: Misericordia divina, fuente de nuestra felicidad y deleite,
1: en ti confío.
0: Misericordia divina, que de la nada nos llamó a la existencia,
1: en ti confío.
0: Misericordia divina, que abarca todas las obras de sus manos,
1: en ti confío.
0: Misericordia divina, corona de todas las obras de Dios,
1: en ti confío.
0: Misericordia divina, en la que estamos todos sumergidos,
1: en ti confío.
0: Misericordia divina, dulce consuelo para los corazones angustiados,
1: en ti confío.
0: Misericordia divina, única esperanza de las almas,
1: en ti confío.
0: Misericordia divina, consuelo de los corazones afligidos y paz ante el temor,
1: en ti confío.
0: Misericordia divina, gozo y éxtasis de las almas santas,
1: en ti confío.
0: Misericordia divina, que infunde esperanza ante toda desesperanza,
1: en ti confío. Oh Jesús, escondido en el Santísimo Sacramento, nuestro único amor y misericordia, te encomendamos todas las necesidades de nuestra alma y de nuestro cuerpo, porque solo tú puedes ayudarnos, Señor, porque eres la misericordia misma, en ti toda nuestra esperanza. Amén. Queremos unirnos, Señor, en este momento, a la intercesión de la Iglesia triunfante, purgante y militante, para pedirte por las necesidades de la humanidad, por las necesidades de tus hijos que claman tu misericordia, especialmente por aquellos que sufren en este momento. Te pedimos por la salud de todos los enfermos, de cuerpo, alma y mente, por quienes cuidan de ellos. Te pedimos por todos los presos, por los adictos, por la unión y protección y santificación de las familias, por la protección de todos los niños, por el fin del aborto. Te pedimos que tengas misericordia de nuestros gobernantes y autoridades. Te pedimos, Señor, por la paz en México y en todo el mundo. Te pedimos que tengas misericordia de tu Iglesia, especialmente donde está siendo perseguida. Te pedimos por todos los sacerdotes vivos y difuntos. Te encomendamos a los agonizantes del día de hoy. Muéstrales tu misericordia, Señor. Ten misericordia de ellas. Ten misericordia de nosotros y del mundo entero. En tu sagrado corazón ponemos las necesidades de María del Rosario. Ella es de Tonalá. Te pide por la familia Martínez, por Zaire Valeriano Mendivil, por la familia Valeriano Martínez, por las almas más olvidadas del purgatorio. Ramiro de la Ciudad de México,

0: Te pide por la familia Arroyo Méndez, Arroyo Arroyo, por César Arroyo, por Baldomero Arroyo, por Guillermina Arroyo y su familia. Por las víctimas a causa de los desastres naturales. Por el eterno descanso de las almas del purgatorio. Fortaleza para los familiares de los afectados. Te pedimos por los maestros, por los niños, por los enfermos y especialmente los que más sufren. Elizabeth de Coahuila te pide por la familia Murguía Carranza, por la familia Ruiz Murguía, el eterno descanso de José Murguía Rodríguez, por el eterno descanso de todas las almas del purgatorio.
1: Fernando Albarrán, de Guanajuato, te pide por la salud y necesidades de la familia Albarrán Rodríguez, Albarrán Magaña, por Karen Denise Magaña Martínez y su embarazo. Ignacio Reséndiz, de Ciudad del Valle, San Luis Potosí, te pide por la salud del mismo y de Erlinda García Cruz. Gerardo Alfonso González, de México, te pide por las necesidades de la familia González Cabrera, por Nelson Piñón Martínez, la salud del padre Vicente Vega Soto, por el doctor Eugenio Aguilar, Liliana Ramírez Olivares, Gastón González Sepúlveda, y el eterno descanso de María de Lourdes Ávila Cabello. Rebeca Garza, de Nuevo Laredo, te pide por la salud y necesidades de Hugo César García Mendiola, por Baldomero Flores, la familia Calderón Garza, familia Garza Vallejo, familia Reséndiz Salinas, familia de la Garza Ornelas, Reséndiz Portillo, y la salud de Roberto Barrera. María Antonieta Cortés, de Coahuila, te pide por su salud y necesidades, por Fernando Antonio Salazar Cortés, Elena Yasmín Partida Cruz, por Álvaro Salazar, y el eterno descanso de todas las almas del purgatorio. Gilma Palma, de Puebla, te pide por su salud, por la salud de José Jorge Alfonso Cerón Melgoza y Jesús Melgoza Cortés. Pablo Vázquez, de Jalostotitlán, Jalisco, te pide por su salud y las necesidades de la familia Vázquez González. Leticia Barragán, de Guadalajara, te pide por sus necesidades, por la salud de Carlos Alberto Reyes, por las necesidades del presbítero Joaquín García, por Leonardo Rojas Martínez, la familia Reyes Barragán y todos los sacerdotes. Juan Francisco, de Guzmán, Jalisco, te pide por su salud y necesidades, por la religiosa Gloria Vargas, las necesidades de la familia García Guzmán y la salud de Paulina Guzmán Ignacio. María Elba Lugo, de Zapopan, te pide por las necesidades de la familia García Lugo, por Adrián Cruz, Mario Gutiérrez y el personal de María Visión.
0: María de los Ángeles, de Puebla, te pide por Fernando Rodríguez Rivera, la familia Rivera Vázquez, José Francisco del Estado de México, te pide por la familia Cruz García, por Francisco Cruz García, por María Guadalupe García García. José Antonio, de Ciudad Morelos, te pide por la familia Albarrán Olmos, Albarrán Contreras, en acción de gracias por todo lo recibido. Por la familia Albarrán Mendoza, Cabrera Albarrán, en acción de gracias a María Santísima, por interceder por los favores recibidos. San Juanita, de Puebla, te pide por la familia Rieta Godínez, por Juan Antonio Signoret Leiva, por la conversión de los pecadores, por la paz en el mundo, por los damnificados, por las almas del purgatorio, por la familia Signoret Arrieta, el personal quirúrgico, familia Coronado, por Enrique, por el personal de María Visión, por las necesidades de la iglesia. Isabel de Tonalá, te encomienda la familia.

0: Familia Cázares, familia Macías Guerrero, por Karina Guzmán, por Verónica Macías Guerrero.
1: Julia de la Cruz.

0: Navarro. Silvia Nava Estrada, de Acapulco, Guerrero, te pide por la salud y necesidades de Griselda Nava Estrada, por Quintila Estrada Castañón, Rafael y Rodolfo Ceballos. Soledad Casillas, de Jalisco, te da gracias por lo recibido. Te pide por las necesidades de la familia Barba Casillas. Araceli Marín, de Estados Unidos, te pide por las necesidades de Alexander Figueroa, Hugo Figueroa, Zenón González, por Joel y María del Carmen Marín, Marisol Figueroa y Milagros del Valle Marín. Emma Díaz Arellano, de Aguascalientes, te da gracias por lo recibido. Te pide por la iglesia, por las necesidades del mundo entero, por las necesidades de ella y la salud de todos los enfermos. Silvia Alvarado Cepeda, de Michoacán, te pide por las necesidades de José Asunción Alvarado, por José Felipe Alvarado Cepeda, por Mario Alvarado Cepeda, Carlos Paredes Cortés y todas las ánimas del purgatorio.
1: Margarita Casas Delgado, de Jalisco, te pide por la familia Delgado, por la familia Pacas Delgado, López Paca, López Canales, Campos Pacas, por María Ascensión Delgado, por Juan Pacas Guzmán y Daniel Pacas Delgado. María de la Luz Espinosa, del Estado de México, te pide por la familia Miranda Espinosa, por María de la Luz Espinosa, por la salud de los enfermos. María Refugio Fonseca, de Guanajuato, te pide por Irma Guadalupe Fonseca, familia Alvarado Marín, Marín Fonseca, por Osvaldo Marín, María del Refugio Fonseca, en acción de gracias por su matrimonio. Te piden por el eterno descanso de todas las ánimas del purgatorio. Irma Rosas Contreras, de Jalisco, te pide por Rodrigo Hernández Rosas, María Rosas Contreras, Beatriz Ayón Esparza, de Jalisco, te pide por la familia Ayón Esparza, por Jesús Alonso Ayón Esparza, por los enfermos y quienes cuidan de ellos. María de Jesús Zaragoza Espinosa, de Estados Unidos, te pide por Janet Fulet, familia Zaragoza Espinosa, Zaragoza Silva, por Consuelo, por la familia Mendoza Zaragoza, por la familia de María Visión y por todas las familias en el mundo.
0: Silvia López Padilla, de Tapalpa, te pide por las necesidades de Juan Hernández, por Abraham Hernández, Jorge Ángel Hernández, familia López Padilla y Hernández López. Fanny Sosa, de Yucatán, te pide por las necesidades de Gabriela Echeverría, por Mari Fanny Echeverría y Orlando Contreras. Teresa Cadenas González, de Guadalajara, te pide por su salud, por las necesidades de la familia Cadenas González, familia Cepeda Muñoz, Muñoz Amezcua, y el eterno descanso de Alfonso Cadenas, Jovita González y Pablo Muñoz. María Luisa Claudio, de Veracruz, te pide por su salud y necesidades, por José Luis Rodríguez, Lorenzo Carranza, Eva Medina, Javier y Alejandro Sainz, Elizabeth Pérez, y la salud de María de Jesús Hernández. Glenda Margarita Anaya, de Toluca, te pide por su salud y necesidades, por todos los enfermos y todas las ánimas del purgatorio. María de los Ángeles Martínez, de Michoacán, te pide por la familia Ayar Martínez y la salud de Teresa Camarena Silva y Estefanía Castillo Damián.
1: María de la Luz, de la Ciudad de México, te pide por la familia Zamudio, por los sacerdotes vivos y difuntos, por Andrea Santillán Zamudio, Guillermo Ríos Santillán, por la familia Santillán Zamudio. Ana María, del Estado de México, te pide por Cintia Alejandra Millán Sánchez, familia Salgado Medina y Millán Sánchez. María Luisa de Tlaxcala te pide por la familia Castelán, el eterno descanso de Humberto Hernández Montiel, por Petra Álvarez. Susana.

0: Calixto, de Veracruz, te pide por la familia Calixto Hernández, por Beatriz Gómez, por Omar López Calixto, Guadalupe de Querétaro, te pide por su familia, María Isabel de Guadalajara, te pide por la familia Rosas Covarrubias, por Fabiola Moreno González, por todos los enfermos, especialmente los de cáncer, por el eterno descanso de las almas del purgatorio.
1: Flor Tulia Báez Pérez de Tlaxcala te pide por las necesidades de Lisbeth Sánchez Báez, por Telesforo Cordero Ríos, Mateo Sánchez Báez y la familia Sánchez Báez. Margarita Ortega de Nayarit te pide por las necesidades de Gonzalo, Edith Rosales Ortega, Miguel Cortés García, Rafael Lorenzo Bosques, por Estrella Rosales Romero, Mirna Janet Partida, por la salud de Mauro Cañero, la familia Bosques Rosales, familia Rosales Romero, y el eterno descanso de Fortino Estrada Moreno, Onofre Rosales Solís y Luis Cortés Partida. Consuelo Ochoa Llano, del estado de Hidalgo, te pide por su salud y necesidades, por José Gutiérrez y el personal de María Visión y sus familias. Fernando Martínez, de México, te pide por su salud y la salud y necesidades de la familia Martínez Alcántara. Laura Elena Salinas Soto, de San Luis Potosí, te pide por la salud y necesidades de la familia Ávila Salín, por Laura Elena, Carlos Eduardo, Miriam Alejandra, José Antonio, el presbítero Fernando Talamantes Samarripa y el eterno descanso de José Antonio Ávila Pérez. María de la Luz Arzate, de Guadalajara, te pide por la salud y necesidades de Gregorio Hernández. María Guadalupe Sánchez, de Tijuana, te pide por la salud y necesidades de ella, de la familia Silva Sánchez, por Juan Carlos Silva, y el eterno descanso de María Isabel Sánchez Maldonado y María de Lourdes Sánchez Maldonado. Verónica Ruiz, de Jalisco, te pide por su salud y necesidades, por la salud de Diana Mota y el eterno descanso de Julián Ruiz y Carmen Casillas.
0: Teresa Cortés Sosa, de Zapopan, te da gracias por un día más, por todo lo recibido. Te encomienda a la familia Cortés Sosa, Muro Ramírez, García Cortés, la salud de Leticia Ramírez, el presbítero José Luis García Quiñones, la salud de Yolanda Huerta, por el personal de María Visión. Alma Cedillo, de Coahuila, te pide por Alejandra y Norberto García, por Alma García, Jesús Dávila, familia García Cedillo, por Alma Cedillo y por los enfermos. José Alfredo Arriola Rodríguez, de Guadalajara, te pide por Ramsés Yair, en acción de gracias por lo recibido, por Juan Crescencio, por Gibrián Alejandro Delgadillo Arriola, por las necesidades de la humanidad. Olga Lidia Marín, de Michoacán, te pide por Néstor Larreta Telles, por Rodrigo Larreta, por Ana Karen Ortiz, por su matrimonio, Rosario Sosa Barritos, de Ciudad Hidalgo, te pide por María Teresa, por Mario Maldonado, por la familia Guevara y la familia de María Visión. Gloria de Zapopan, te pide fortaleza para la familia Torres Castillo, por Josefina Torres Castillo, por la salud de todos los enfermos y quienes cuidan de ellos.
1: María del Refugio Loza, de Jalisco, te pide por la familia Navarro Loza, por Jorge Navarro, la salud de Isabel Portillo, Anita Navarro, y el eterno descanso de Luis Adrián Díaz Navarro, por Luis Navarro Zúñiga, Jesús Loza y todas las ánimas del purgatorio. Gabriela González, de Guanajuato, te pide por la familia González Laya, por la paz en el mundo entero.

0: Pero por la salud de ella misma, de Gabriela Laya, por Juan José González, Gael García, y el eterno descanso de todas las ánimas del purgatorio. Cecilia Chávez de San Luis Potosí, te pide por la familia Hernández Chávez y la salud de María Guadalupe Luisiano Quintero. José Antonio Albarrán de Morelos, te pide por la familia Albarrán Olmos, Albarrán Contreras, Albarrán Mendoza y Cabrera Albarrán. Jesús Zapata Gutiérrez de Durango, te pide por su salud, por las necesidades del personal de María Visión, por la familia Zapata Gutiérrez y la salud de todos los enfermos. Irene Cajero Frutos de Zacatecas, te pide por la familia Durán Cajero, familia Cajero Frutos, Durán Villegas, Cajero Reyes, Cajero Capetillo, García Cajero, y el eterno descanso de todas las ánimas del purgatorio.
1: Por todas estas intenciones y las que llevamos en nuestro corazón, por intercesión de María Santísima y todos tus santos, te lo pedimos, Señor. Te damos gracias, Jesús, por estar vivo, por habernos escuchado, por estar siempre a nuestro lado. Gracias por tu misericordia infinita. Gracias por tu inmenso amor. En todo momento de nuestra vida, recordaremos decirte siempre: Jesús, en ti confío.
0: Jesús, en ti confío.
1: Jesús, en ti confío.
0: Jesús, en ti confío.
1: Jesús, en ti confío.
0: Jesús, en ti confío.
1: Y en tu misericordia esperamos. En el nombre del Padre, y del Hijo, y del Espíritu Santo.
0: Amén.
1: Amén.

Proclama mi alma la grandeza del Señor. Se alegra mi espíritu en Dios mi Salvador, porque ha mirado la humillación de su esclava. Desde ahora me felicitarán todas las generaciones, porque el Poderoso ha hecho obras grandes por mí. Su nombre es santo, y su misericordia llega a sus fieles de generación en generación. Él hace proezas con su brazo, dispersa a los soberbios de corazón, derriba del trono a los poderosos y enaltece a los humildes. A los hambrientos los colma de bienes y a los ricos los despide vacíos. Auxilia a Israel, su siervo, acordándose de su misericordia, como lo había prometido a nuestros padres, en favor de Abraham y su descendencia por siempre. Amén.

Por la señal de la Santa Cruz de nuestros enemigos, líbranos, Señor Dios nuestro. En el nombre del Padre, y del Hijo, y del Espíritu Santo. Amén. Espíritu Santo, fuente de luz, ilumínanos. Espíritu Santo, fuente de luz, ilumínanos. Espíritu Santo, fuente de luz, ilumínanos. Padre nuestro que estás en el cielo, santificado sea tu nombre. Venga a nosotros tu reino, hágase tu voluntad en la tierra como en el cielo. Danos hoy nuestro pan de cada día, perdona nuestras ofensas, como también nosotros perdonamos a los que nos ofenden. No nos dejes caer en la tentación y líbranos del mal. Dios te salve María, llena eres de gracia, el Señor es contigo. Bendita eres entre todas las mujeres y bendito el fruto de tu vientre Jesús. Santa María, Madre de Dios, ruega por nosotros pecadores, ahora y en la hora de nuestra muerte. Amén. Gloria al Padre, al Hijo y al Espíritu Santo, como era en el principio, ahora y siempre, por los siglos de los siglos. Amén.

Del libro de Proverbios, capítulo 1, versículo 1. Habla, Señor, que tu siervo escucha. Estos son proverbios de Salomón, hijo de David, rey de Israel, para que con ellos adquieran sabiduría y educación, y entiendan las palabras que abren la inteligencia, para darles lecciones de buen juicio, y así lleguen a ser justos, honrados y leales. La gente sencilla aprenderá a juzgar bien, los jóvenes se instruirán, su espíritu se abrirá, comprenderán los proverbios y refranes, las palabras de los sabios y sus enigmas. Que el sabio escuche y ganará en saber. El hombre inteligente sabrá dirigir a los demás. El comienzo del saber es el temor de Yahvé. Únicamente los tontos desprecian la sabiduría y la disciplina. Primera parte. Invitación a la sabiduría. Evitar las malas compañías.

escuchan, hijo mío, los consejos de tu padre. No rechace las advertencias de tu madre. Son para ti una hermosa corona para tu cabeza, un collar para tu cuello. Hijo mío, si los pecadores quieren arrastrar al mar, no los sigas, tal vez te dirán, ven con nosotros y aguardaremos el momento, aguardaremos el buen momento. Y es para matar. Tenderemos una trampa al inocente que no la merece. Haremos de él un buen bocado, como se hace en la morada de los muertos. Caeremos sobre él como la muerte. Pondremos las manos sobre los montes de cosas de valor. Llenaremos nuestras casas con el botín. Pero tú también tendrás tu parte, porque todo lo pondremos en común. Hijo mío, no camines con ellos, no vayas por donde ellos andan. Mira cómo sus pies corren hacia el mar, cuán rápidamente han derramado sangre. Los pájaros no caen en tu trampa, si la has puesto a la vista. Pero ellos ponen en juego su propia vida. Ellos mismos se ponen trampas. Así acabará cualquier hombre que vive de rapiñas. Un día cualquiera la rapiña le costará la vida. Escúchame hoy. La sabiduría grita por las calles, levanta su voz en las plazas, presenta su llamado en las escudrijas, pronuncia su mensaje en las puertas de la ciudad. ¿Por cuánto tiempo más, gente insignificante, preferirán sus estupideces? ¿Hasta cuándo los burlones se entretendrán con sus mofas y la gente estúpida se negará a saber? Oigan pues mis advertencias en este momento en que abro mi corazón y les doy a conocer mis pensamientos.

¿Se van a rehusar cuando yo los llamo? ¿No van a poner atención cuando les tiendo la mano? ¿No quieren hacer caso de mis consejos y rechazan mis advertencias? Yo también me reiré de su miseria. Me burlaré cuando el miedo los domine, cuando les llegue el huracán del terror y se los lleve el torbellino de la desdicha. Cuando queden bajo el peso de la miseria y de la angustia, entonces me llamarán, pero no responderé. Me buscarán, pero no me hallarán. Porque no quisieron el saber, no eligieron el temor de Yahvé. Esa gente no buscó mis consejos, despreció todas mis advertencias. Por eso comerán los frutos de sus errores y de sus iniciativas hasta que no puedan más. Porque a los tontos los perderá su porfía y a los irresponsables su propia dejación. Pero el que me escucha dormirá en paz, no tendrá que temer la desgracia. La sabiduría es un tesoro escondido. Acoge mis palabras, hijo mío. Guarda mi enseñanza. Que tu oído se abra a la sabiduría. Que tu corazón se doblegue a la verdad. Apela a la inteligencia y déjate guiar por la razón. Busca la sabiduría como el dinero, como un tesoro escondido. Entonces penetrarás en el temor de Yahvé y hallarás el conocimiento de Dios. Porque Yahvé da la sabiduría, de su boca sale el saber y la verdad. Él viene en ayuda de los hombres rectos, es un escudo para los que siguen siendo honrados. Está alerta a lo largo del buen camino para proteger el caminar de sus fieles. Entonces comprenderás lo que es justo y honrado, lo que es recto y conduce a la felicidad. Entonces entrará la sabiduría en tu corazón y el saber será tu alegría. La prudencia velará por ti, la reflexión será tu salvaguardia, te mantendrán aparte de los caminos del mal y de los hombres de palabras engañosas que abandonan los rectos senderos y se van por caminos oscuros, que ponen su alegría en hacer el mal y se complacen en sus abominaciones, que van por caminos chuecos, por senderos que se pierden. La sabiduría te protegerá de la muerte de la mujer de otro, de la bella desconocida de palabras suaves, que abandona al compañero de su juventud y olvida las alianzas de su Dios. De su casa se salta la muerte, sus senderos llevan derecho a la tumba, los que allá van no volverán, no reencontrarán el camino de la vida, pero tú irás por el camino de la gente honrada, seguirá los senderos de los justos.

porque los hombres buenos vivirán en el país. Las personas íntegras prolongarán en él sus días. Los malos, en cambio, serán echados del país. Los traidores serán expulsados. Feliz el que pone en práctica la sabiduría.

Hijo mío, no te olvides de mis advertencias, que tu corazón sepa guardar mis mandamientos. Ellos prolongarán tus días, te darán la prosperidad, años de vida. Que no te falten ni la bondad ni la fidelidad. Átalas a tu cuello, inscríbelas en las tablillas de tu corazón. Así conseguirás benevolencia y estima tanto de Dios como de los hombres. Confía en el Señor con todo el corazón y no te fíes de tu propia sabiduría. En cualquier cosa que hagas, tenlo presente. Él aplanará tus caminos. No te creas el más sabio. Ten el temor de Yahvé y mantente alejado del mal. Eso será un remedio para tu cuerpo y allí encontrarás el vigor. Haz tu ofrenda, Yahvé, tomando de tus bienes los primeros frutos de tus cosechas. Entonces se llenarán de trigo tus trigales y tus cubas desbordarán de vino nuevo. Hijo mío, no desprecie las advertencias de Yahvé. No te rebeles contra su reprimenda. Porque el Señor corrige al que ama, así como un padre reprende al hijo que quiere. Feliz el mortal que encontró la sabiduría, el hombre que obtuvo la inteligencia. Al estar provisto de sabiduría, vale más que tener dinero en el banco. Te da más utilidades que el oro. Es más preciosa que las perlas. Nada de lo que te atrae se le puede igualar. Con su mano derecha te ofrece larga vida, y con la otra riqueza y gloria. Te llevará por caminos agradables, todas sus sendas son seguras. Es un árbol de vida para el que se acerca a ella. Felices los que encontraron la sabiduría. Yahvé, mediante la sabiduría, puso la tierra en orden. Por medio de la inteligencia, estableció el firmamento. Debido a su ciencia, brotaron las aguas de las profundidades y las nubes derramaron la lluvia. Actúa siempre, hijo mío, con prudencia y reflexión. Es algo que no debes olvidar. De allí te llegará la vida. La sentirás en ti, irradiará tu rostro, irradiará en tu

rostro. Avanzarás entonces con confianza, sin miedo a tropezarte. Irás a acostarte sin temor. Y durante la noche, tu sueño será apacible. No temerás una catástrofe repentina o el ataque imprevisto de los malhechores, porque Yahvé estará a tu lado y tu pie no quedará metido en una trampa. No niegues un favor al que te lo pide, si tienes cómo hacerlo. Si puedes hacerlo inmediatamente, no digas a tu prójimo, ándate, vuelve mañana y te lo daré. No te le juegues a tu prójimo una mala pesada, siendo que confío en ti. No pelees con otro sin motivo, siendo que nada malo te ha hecho. No tengas envidia de los violentos, no imites su comportamiento, porque Yahvé tiene horror de la gente sin conciencia, pues su amistad es para con los justos. Yahvé maldice la casa del malvado, bendice la morada de los justos, se burla de los burlones, concede su favor a los humildes. La gloria está reservada a los sabios, y los tontos solo tendrán el desprecio.

Sigue los caminos de la sabiduría. Hijos míos, escuchen la enseñanza de un padre. Estén atentos para conocer la verdad. Les doy un saber nuevo, un saber bueno. No rechacen mi enseñanza. Yo mismo fui un hijo dócil con mi padre, el hijo regalón de mi mamá. Él me instruía entonces en estos términos. Recuerda bien mis palabras, sigue mis consejos y vivirás. Busca la sabiduría, hazte inteligente, no olvides lo que te dijo. No menosprecies mis palabras, si no abandonas la sabiduría, esta te protegerá, ámala y velará por ti. El principio de la sabiduría es correr tras ella. Busca la inteligencia a cambio de todo lo que tienes. Elígela, te exaltará. Apégate a ella, te honrará. Pondrá en tu cabeza una magnífica diadema. Te regalará una corona de gloria. Atiéndeme, pues, hijo mío. Toma en serio mis palabras y vivirás largos años.

cuando te haya enseñado los caminos de la sabiduría, cuando haya orientado tu ruta, caminarás sin vacilar y podrás correr sin miedo a caerte. Conserva mi disciplina, no la dejes, guárdala y vivirás. Pero no tomes el camino de los malvados, no vayas por el sendero de los malvados, evítalos, apártate de ellos, ándate por otro camino y pasa lejos, porque no pueden dormir si no hacen el mal, no descansan en tanto, no le hayan hecho daño a alguien. El crimen se volvió su pan y la violencia, el vino que tienen, de que tienen sed. El camino de los justos es como la luz de la aurora. Su resplandor va aumentando hasta el mediodía. Pero el camino de los malvados es solo oscuridad. No ven lo que los hará caer. Hijo mío, pon atención a mis palabras. Oye bien mis discursos. Tenlas presentes en el espíritu, guárdalas en lo más profundo de tu corazón, porque son vida para el que las acoge, son un remedio para el cuerpo. Primero que nada, vigila tu corazón, porque en él está la fuente de la vida. Rechaza cualquier lenguaje perverso, obstante de cualquier mentira, abstente de cualquier mentira. Que tus ojos miren de frente, que tu mirada sea franca. Tantea primero el suelo bajo tus pies, para que tu andar sea seguro. No te vuelvas a derecha ni a izquierda, sino que aléjate del mal.

desconfía de la seductora. Hijo mío, pon atención a mi sabiduría. Oye bien mis palabras de advertencia. Recuerda mis consejos y habla siempre a sabiendas. Las lisonjas de la mujer infiel son dulces como la miel. Sus palabras son más pegajosas que el aceite, pero el fin será más amargo que el ajenjo. Es una espada afilada de doble filo. Sus pies corren derechos a la muerte. Sus pasos descienden a la tumba. Más que tomar el camino de la vid, ella sigue la senda que se desvía quién sabe a dónde. Y ahora, hijo mío, no te apartes de mis consejos, que tu trayecto pase lejos de esa mujer. No te arriesgues a la entrada de su casa, porque a lo mejor puedes perder tu honor con gente extraña, y años de tu vida pueden pasar a gente despiadada. No sea que extraños devoren tu fortuna y tus economías acaben en la casa de otro. Entonces te lamentarás, viendo cómo se agotaron tus fuerzas y tu salud. Y dirás, ¿cómo pude rechazar las advertencias y despreciar tantos sabios consejos? ¿Por qué no escuché la voz de mis maestros y seguí los consejos de los que me instruían? Ahora casi he llegado al nivel más bajo, en medio del pueblo y de la asamblea.

Toma el agua de tu propia cisterna. Bebe el agua que brota de tu fuente. No permitas que tus aguas se pierdan fuera, que las vean correr por las calles, que sean solo para ti y no para extraños junto contigo. Bendita sea tu fuente y sea tu alegría la mujer de tu juventud. Graciosa sierva, amable gacela, encuentra el placer entre sus pechos en cualquier momento y permanece siempre prendado de su amor. ¿Por qué, hijo mío, te dejarías llevar por la pasión por una desconocida? ¿Por qué apretar el vientre de una extraña? Has de saber que Yahvé observa el comportamiento de los hombres y vigila todos sus pasos. El que hace el mal quedará atrapado en el mal que hizo. Se verá atado por sus propios pecados. Morirá por falta de disciplina. Se perderá cuando sus errores lleguen al colmo. No te comprometas a la ligera, hijo mío. Si has de servir de aval a un compañero, si te has comprometido con un desconocido, estás amarrado por tus propias palabras, eres prisionero de tus compromisos. Pues bien, haz esto. Hijo mío, libérate lo más pronto. ¿No ves que estás a merced de otro? Anda a verlo, ponte de rodillas, suplícale. No concedas sueño a tus ojos ni descanso a tus párpados. Tienes para librarte como el ciervo de la trampa, como el pájaro de la red.

el flojo y el hipócrita. Flojo, anda a ver a la hormiga. Mira cómo se mueve y se hace sabia. En su casa no hay jefe, ni supervisor, ni mayordomo. Pero junta en verano provisiones y amontona su alimento en tiempo de cosecha. Flojo, ¿hasta cuándo vas a seguir echado? ¿Cuándo vas a levantarte de tu cama? Duermes un poco, después sueñas un momento, luego estira los brazos cruzados y de pronto te sorprende la pobreza como un vagabundo. La miseria cae sobre ti como un ladrón. El pillo. El marrullero anda con risitas, guiña un ojo, arrastra los pies, hace sonar los dedos. Está siempre preparando alguna trampa. Anda buscando peleas en todo momento. Pero también, sin que lo advierta, caerá sobre él la desgracia. Será derribado de un golpe y no se repondrá.

Lo que odia al Señor. Hay 6 cosas que detesta el Señor, y hay 7 que le causan horror. La mirada despreciativa, la lengua mentirosa, las manos que derraman sangre inocente, el corazón que medita intenciones culpables, los pies que corren impacientes a hacer el mal, el testigo falso que habla para mentir y el hombre que provoca la discordia entre hermanos.

Palabra de Dios, te alabamos, Señor. Padre nuestro que estás en el cielo, santificado sea tu nombre. Venga a nosotros tu reino. Hágase tu voluntad en la tierra como en el cielo. Danos hoy nuestro pan de cada día. Perdona nuestras ofensas, como también nosotros perdonamos a los que nos ofenden. No nos dejes caer en la tentación y líbranos del mal.

Dios y Señor mío, cuya amorosa providencia me ha colmado de beneficios en todos y cada uno de los instantes de mi vida.

cuánto me pesa la ingratitud deplorable con la cual te he correspondido. Tú tan amoroso, tan bueno conmigo y yo tan mezquino, tan ingrato, tan audaz, que hasta he ofendido al mismo que me creó, que me conserva y me colma de beneficios, al mismo que con justo castigo podría quitarme en un instante la existencia y hundirme en el abismo. Mas no seré ya así. Dios mío, me pesa haberte ofendido y me duele, mas motivado por tu infinita bondad, prometo con la ayuda de tu gracia no volverte a fallar. Amén. Señor, tú eres digno de alabanza, siempre escuchas mi oración. Feliz el hombre a quien escoges y lo llevas a vivir cerca de ti. Dios, Creador, Salvador y Santificador nuestro, la tierra entera confía en ti. Los que habitan en lejanas tierras se gozan por tus maravillas. Tú tienes cuidado de la tierra. Con la lluvia preparas el campo. Tú riegas y llenas de agua sus canales. Lo ablandas con lluvias abundantes y bendices sus frutos. Tú colmas el año de bendiciones. Tus nubes derraman abundancia. Los pastos del desierto están verdes y los montes se visten de gala. Los llanos se cubren de rebaños, los valles se visten de trigales. Todos cantan y gritan de júbilo, porque tus obras son maravillosas.

Gloria al Padre, al Hijo y al Espíritu Santo, como era en el principio, ahora y siempre, por los siglos de los siglos. Amén. Acción de gracias a la Divina Providencia. Oh Divina Providencia, concédeme tu clemencia y tu infinita bondad. Arrodillado a tus plantas, a ti caridad portento, te pido para los míos salud, casa, vestido y sustento. Concédenos la salud, llévalos por buen camino, que sea siempre la virtud la que los guíe en su destino. Tú eres toda mi esperanza, tú eres el consuelo, en lo que a mi mente alcanza. En ti creo, en ti espero y en ti confío. Divina Providencia se extienda a cada momento, para que nunca nos falte casa, vestido y sustento, y en el último momento los santos sacramentos.

Divina providencia, que rige los destinos del mundo, sin cuya voluntad no se mueve la hoja de un árbol, y cuya solicitud viste los lirios del campo, y no desampara ni al más pequeño gusano. Míranos con ojos de misericordia, y guárdanos siempre bajo tu paternal cuidado. Derrama sobre nosotros y sobre los nuestros, presentes y ausentes, sobre nuestro hogar, sobre nuestra familia, sobre nuestra casa, sobre nuestros bienes, proyectos y trabajos, sueños, ilusiones, la eficacia de tus favores y bendiciones. Danos el pan, el techo, el abrigo y la salud. Provee todas nuestras necesidades del cuerpo y del alma. Conserva la unión, la paz, la tranquilidad entre nuestra familia,

nuestra honra, presérvanos del pecado, asístenos en toda hora, principalmente en el trance de la muerte. Guíanos en la vida y más tarde recíbenos en la eternidad. Que tu divina providencia se extienda a cada momento, para que nunca nos falte tu gracia, salud, casa, vestido y sustento, y en el último momento los santos sacramentos.

Encomendamos a tu providencia divina a todos los enfermos. Dales la salud. Te rogamos por todos los agonizantes. No permitas que mueran sin tu auxilio. Ten misericordia, oh providencia divina, de todas las almas del purgatorio, en especialmente de nuestros familiares, bienhechores y amigos, hasta por los mismos enemigos. Haz que pronto gocen de la felicidad eterna. Te pedimos por todos los que viajan. Haz que regresen felices a sus hogares. Te pedimos que concedas el arrepentimiento a los que viven en pecado, por todos los que se encuentran agobiados por las aflicciones, por los que sufren calumnias o se encuentran en persecución. Te rogamos, no les niegues tu ayuda. Haz que se sientan protegidos y consolados por tu providencia divina.

¿Qué me sucederá hoy, Dios mío? Lo ignoro. Lo único que sé es que nada me sucederá que no lo hayas previsto, regulado y ordenado desde la eternidad. Me basta esto, Dios mío, me basta esto. Adoro tus eternos e imperecederos designios. Me someto a ellos con toda mi alma por amor a ti. Lo quiero todo,

Lo acepto todo. Quiero hacer de todo un sacrificio por amor. Uno este sacrificio mío al perfecto sacrificio de Jesús, mi Salvador. Y te pido en su dulce nombre y por sus méritos infinitos la paciencia en mis penas y una perfecta resignación a la divina voluntad. Amén.

Oh divina providencia, Padre bueno y misericordioso, fuente inagotable de toda providencia, hoy elevamos nuestro corazón hacia ti con gratitud y confianza. Tú conoces nuestras necesidades antes de que las pongamos en tus manos. Velas por cada uno de tus hijos con amor fiel y cuidado constante. Nada escapa a tu mirada, nada queda fuera de tu ternura. Te damos gracias porque nos sostienes en los momentos de abundancia y de escasez, porque nos acompañas en la alegría y en la prueba, y porque nunca abandonas a quienes esperan en ti. Enséñanos a confiar plenamente en tu voluntad, a reconocer tus bendiciones cotidianas y a compartir generosamente con nuestros hermanos los dones que hemos recibido. Padre providente, cuida de nuestras familias, de nuestros trabajos, de nuestros proyectos y de todas las personas que amamos. Concédenos el pan de cada día, la paz del corazón y la esperanza que no defrauda. Por Cristo nuestro Señor. Amén.

Omnipotente providencia de Dios Padre, yo te adoro, oh Señor, el atributo consolador de tu providencia omnipotente. Ella ha fabricado para nosotros los cielos y la tierra. Ella, con una palabra salida de sus labios, sembró de estrellas el cielo, de flores la tierra, de ángeles el paraíso. Ella del seno de las tinieblas sacó la luz y de la nada el ser de cuanto existe. Sí, Señor, yo soy tu creación, soy obra de tu omnipotente diestra, y por eso vengo confiado a suplicarte conserves estos dones que por tu sola libertad me has concedido. Tú nunca te arrepientes y retiras los favores que una vez has concedido, a menos que el favorecido se haga indigno de ello. Consérvame, pues, la vida que me diste, aleja las enfermedades y dame la perfecta salud. Dame el pan de cada día y las fuerzas necesarias para ganármelo con el sudor de mi rostro. Líbrame sobre todo del mayor de los males, que es el pecado. Oh Padre Celestial, yo te consagro todas las obras que hago. Quiero que todas ellas se dirijan a tu mayor honra y gloria y que también sirvan para gozar en ti en el cielo. Alabarte y bendecirte eternamente con tu divina providencia. Gloria al Padre, al Hijo y al Espíritu Santo, como era en el principio, ahora y siempre, por los siglos de los siglos. Amén.

Sabia providencia de Dios Hijo, adoro, oh Señor, la sabia providencia con que después de haber convidado todas las partes de este vasto universo, arreglaste lo relacionado a la humanidad. Fue tu providencia la que hizo vencer en el árbol sagrado de la cruz a quien venció al hombre en el árbol prohibido. Ella es fortaleza de los débiles de la tierra, la que da fuerza para vencer las tentaciones de la carne y la que dominó a los tiranos del mundo. Por ella te suplico, oh Señor Dios, que arregles todos los negocios de mi vida, de modo que todo ceda en bien de mi alma. Elimina los planes, los pensamientos que hagan mis enemigos para desviarme de ti. Da luz a mi entendimiento, guíame en la senda de tus mandamientos y llévame de la mano en la peregrinación de esta vida. Oh Hijo Redentor de nuestras almas, yo te consagro todas las palabras que pronunciaré. Quiero que todas ellas se dirijan a tu mayor honra y gloria, y que también sirvan para ir al cielo, en donde pueda alabarte eternamente con tu divina providencia. Gloria al Padre, al Hijo y al Espíritu Santo, como era en el principio, ahora y siempre, por los siglos de los siglos. Amén.

a la amorosa providencia de Dios Espíritu Santo. Yo te adoro, amorosa providencia de Dios Espíritu Santo, que después de producir el orden, la belleza y la armonía en toda la creación, descendiste en forma de lenguas de fuego para iluminar y encender el corazón de los apóstoles. Y luego derramaste los dones en tantas almas, haciéndolas moradas y templos del mismo Dios. Ven y enciende mi corazón con el fuego del amor divino. Consume toda la vil escoria del pecado, purifícala de toda iniquidad. Tú eres el Espíritu Santo Consolador. Infunde en mi alma celestiales consuelos, volviéndome amargo a todo lo terreno y dulce a lo divino. Oh Espíritu Santo, yo te consagro todos mis pensamientos y afectos. Quiero que todos ellos se dirijan a tu mayor honra y gloria, y que también sirvan para ir al cielo, en donde pueda alabarte eternamente con tu divina providencia. Gloria al Padre, al Hijo y al Espíritu Santo, como era en el principio, ahora y siempre, por los siglos de los siglos. Amén. Padre nuestro que estás en el cielo, santificado sea tu nombre. Venga a nosotros tu reino, hágase tu voluntad en la tierra como en el cielo. Danos hoy nuestro pan de cada día, perdona nuestras ofensas, como también nosotros perdonamos a los que nos ofenden. No nos dejes caer en la tentación y líbranos del mal.

Dios te salve María, llena eres de gracia, el Señor es contigo. Bendita eres entre todas las mujeres, y bendito el fruto de tu vientre, Jesús. Santa María, Madre de Dios, ruega por nosotros pecadores, ahora y en la hora de nuestra muerte. Amén.

Providencia amorosa de Dios, digno objeto del amor de los ángeles y de los hombres, en ti confío. Providencia de Dios, que todo lo gobiernas con número, peso y medida, en ti confío. Providencia de Dios, esperanza de nuestra salvación, en ti confío. Providencia de Dios, consuelo del alma peregrina, en ti confío. Providencia de Dios, camino al cielo, en ti confío. Providencia de Dios, guía fiel del alma en todos los peligros para ayudarnos a evitarlos, en ti confío. Providencia de Dios, apoyo de los justos, en ti confío. Providencia de Dios, esperanza de los pecadores más abandonados, en ti confío. Providencia de Dios, refugio de los pobres, en ti confío.

providencia de Dios, recurso en toda necesidad, en ti confío. Providencia de Dios, calma en todas las tempestades, en ti confío. Providencia de Dios, descanso del corazón, en ti confío. Providencia de Dios, asilo de los afligidos, en ti confío. Providencia de Dios, remedio eficaz para toda clase de males, en ti confío. Providencia de Dios, que alimentas a todos los que tienen hambre, en ti confío. Providencia de Dios, fuente de sustento, en ti confío. Providencia de Dios, sostén de los pobres, en ti confío. Providencia de Dios, apoyo para la viuda y el huérfano, en ti confío. Providencia de Dios, atributo divino, merecedor de nuestra alabanza y adoración, en ti confío. Divina providencia, que rige los destinos del mundo, sin cuya voluntad no se mueve la hoja de un árbol, y cuya solicitud viste los lirios del campo, y no desampara ni al más pequeño gusano. Míranos con ojos de misericordia, y guárdanos siempre bajo tu paternal cuidado. Derrama sobre nosotros y sobre los nuestros, presentes y ausentes, sobre nuestro hogar, sobre nuestra familia, sobre nuestra casa, sobre nuestros bienes, proyectos y trabajos, la eficacia de tus bendiciones y favores. Amén. Acción de gracias por los beneficios recibidos de la Divina Providencia. Den gracias al Señor porque Él es bueno, porque su amor perdura para siempre. Den gracias al que es Dios de los dioses, porque su amor perdura para siempre. Den gracias al Señor de los señores, porque su amor perdura para siempre. Al único que ha hecho maravillas, porque su amor perdura para siempre. Al que con sabiduría hizo los cielos, porque su amor perdura para siempre. Al que puso la tierra sobre las aguas, porque su amor perdura para siempre. Al que creó las grandes luminarias, porque su amor perdura para siempre. Al sol para que gobierne el día, porque su amor perdura para siempre. La luna y las estrellas para que manden la noche, porque su amor perdura para siempre. Al que hirió a Egipto en sus primogénitos, porque su amor perdura para siempre. Y a Israel los sacó de en medio de ellos, porque su amor perdura para siempre. Con mano fuerte y brazo levantado, porque su amor perdura para siempre. Al que separó en dos el mar de juncos, porque su amor perdura para siempre. Y condujo a Israel por medio de él, porque su amor perdura para siempre. Allí tumbó a Faraón y a su ejército, porque su amor perdura para siempre. Al que guió a su pueblo en el desierto,
porque su amor perdura para siempre. Al que aplastó a reyes poderosos, porque su amor perdura para siempre. Y dio muerte a monarcas respetables, porque su amor perdura para siempre. A Sihón, rey de los amorreos, porque su amor perdura para siempre. Y a Og, rey de Basán, porque su amor perdura para siempre. Y traspasó sus tierras como herencia, porque su amor perdura para siempre. Como herencia a Israel, su servidor, porque su amor perdura para siempre. Por tanto, Señor Jesús, creo con toda el alma que estás realmente presente en el Santísimo Sacramento del altar. Creo, porque tú lo has dicho, suprema verdad que adoro. Mirándote en la hostia santa, digo como Pedro: tú eres el Cristo, el Hijo de Dios vivo. Te adoro, te alabo y te amo con todas las almas que en este momento te están amando, en la tierra y en el cielo. Amén. Señor, espero en ti, y creo que donándote totalmente a mí en este divino sacramento, me concederás tu misericordia, tu amor y las gracias necesarias para llegar al cielo. Te amo, Señor, y es mi deseo amarte hasta el último respiro de mi vida. Te amo, Dios infinitamente digno de amor, y prefiero morir amándote que vivir un solo instante sin amarte. Te amo, Señor, y la única gracia que te pido es la de amarte eternamente. Te amo, Dios mío, y deseo el cielo solo por tener la felicidad de amarte perfectamente. Dios mío, si mi lengua no puede decir en cada instante te amo, que mi corazón te lo repita cada vez que respiro. Te amo, divino Salvador, porque te han crucificado por mí, y me tienes aquí crucificado por ti. Dios mío, dame la gracia de morir amándote y sabiendo que te amo. Amén. Que tu divina providencia se extienda en todo momento, para que nunca nos falte tu gracia, salud, casa, vestido y sustento, y en el último momento los santos sacramentos. Amén.

sitio de Jericó. Al grito de guerra las murallas caerán. Solo Dios tiene el poder de derrumbar las murallas del mar. La cruz que del cielo baja en mi cuerpo se extienda de todo mal y peligro. La Santa Cruz nos defienda. Amén. Señor mío Jesucristo, Dios y hombre verdadero, Creador, Padre y Redentor mío, por ser tú quien eres, bondad infinita, y porque te amo sobre todas las cosas, me pesa de todo corazón el haberte ofendido. Ayudado de tu divina gracia, propongo firmemente nunca más pecar, confesarme y cumplir la penitencia que me fuera impuesta. Amén. Creo en un solo Dios, Padre Todopoderoso, Creador del cielo y de la tierra, de todo lo visible y lo invisible. Creo en un solo Señor Jesucristo, Hijo único de Dios, nacido del Padre antes de todos los siglos. Dios de Dios, luz de luz, Dios verdadero de Dios verdadero, engendrado, no creado, de la misma naturaleza del Padre por quien todo fue hecho, que por nosotros los hombres y por nuestra salvación bajó del cielo, y por obra del Espíritu Santo se encarnó de María la Virgen y se hizo hombre. Por nuestra causa fue crucificado en tiempos de Poncio Pilato, padeció y fue sepultado, y resucitó al tercer día según las Escrituras, y subió al cielo, y está sentado a la derecha del Padre, y de nuevo vendrá con gloria para juzgar a vivos y muertos, y su reino no tendrá fin. Creo en el Espíritu Santo, Señor y Dador de vida, que procede del Padre y del Hijo, que con el Padre y el Hijo recibe una misma adoración y gloria, y que habló por los profetas. Creo en la Iglesia, que es una, santa, católica y apostólica. Confieso que hay un solo bautismo para el perdón de los pecados. Espero la resurrección de los muertos y la vida en el mundo futuro. Amén. Este sitio de Jericó se ofrece para pedir a Dios que derrumbe todo lo que está impidiendo que su plan de salvación a través de la Iglesia Católica se realice en todo el mundo. Pedimos por la santidad de la Iglesia, el Papa, los obispos, presbíteros, diáconos, consagrados, religiosos, misioneros y laicos, por el respeto a la vida, el matrimonio, la familia como Dios la creó, por sus defensores, para que haya paz y libertad en todos los pueblos, por la conversión de los pecadores, la reparación de nuestros pecados y la salvación de las almas, en especial de quienes estén en peligro de muerte. Por María Visión, para que continúe con su obra evangelizadora por todo el mundo, para que el amor maternal de María y el amor misericordioso de nuestro Señor acompañe hoy y siempre a María Visión a encender los corazones de la fe de los hijos de Dios en el mundo. Por María Visión, para que continúe conduciéndonos al encuentro de Jesucristo nuestro Redentor, bajo la mirada amorosa de Santa María de Guadalupe. Por todas las asociaciones y movimientos que trabajan para el reinado de los Sagrados Corazones de Jesús y de María, y la devoción a San José. Por el eterno descanso de las almas del purgatorio, por los enfermos, los encarcelados, perseguidos y desaparecidos,
especialmente por causa de la fe. Sagrado Corazón de Jesús e Inmaculado Corazón de María, ponemos todas las intenciones de este sitio de Jericó en sus manos, para que se cumpla la voluntad de Dios. Primer muro, nos ubicamos como criaturas de Dios. Te ruego, Padre Celestial, que derrumbes en mí y en todas las personas estos vicios con las virtudes que los anulan. El amor mundano con el amor divino. Dar culto a lo contrario a ti, con el verdadero culto y amor a ti. La vanidad de hacer la propia voluntad con la de hacer tu voluntad. Y concédenos perseverar con tu gracia. Amén. Padre Celestial, unido a todos los que participamos en este sitio de Jericó, te agradezco seas un Padre generoso y nos hayas dado la fe en ti, en tu Hijo Jesucristo y en tu Santo Espíritu. En el nombre de Jesús, amén.

por sus santísimas llagas y su preciosísima sangre, por intercesión de la Santísima Virgen María, de los arcángeles Miguel, Gabriel y Rafael, el ángel protector de nuestra nación, de mi ángel custodio y de todos los ángeles de Dios, de San José castísimo esposo de la Virgen María, de los santos y de las almas del purgatorio. Te ofrezco estas oraciones para suplicarte que sean derrumbadas las murallas que están impidiendo que tu voluntad se cumpla en mí, en los míos, en mi país y en el mundo entero. Te ruego que durante y después de estas oraciones me des la gracia de ver lo que me quieres mostrar y escuchar lo que me quieres decir a través de ellas. Que quienes estamos rezando este sitio de Jericó y nuestras familias, así como los medios de comunicación que estamos usando, seamos sellados con la preciosísima sangre de nuestro Señor Jesucristo y protegidos de todo mal y distracción. Ven Espíritu Santo, ven por la poderosa intercesión del Inmaculado Corazón de María, tu amadísima esposa. Ven Espíritu Santo, ven por la poderosa intercesión del Inmaculado Corazón de María, tu amadísima esposa. Ven Espíritu Santo, ven por la poderosa intercesión del Inmaculado Corazón de María, tu amadísima esposa. Creo, Jesús mío, que estás realmente presente en el Santísimo Sacramento del altar. Te amo sobre todas las cosas y deseo ardientemente recibirte dentro de mi alma, pero no pudiendo hacerlo ahora sacramentalmente, ven al menos espiritualmente a mi corazón y como si ya te hubiese recibido, te abrazo y me uno del todo a ti. Señor, no permitas que jamás me aparte de ti. Amén. Padre eterno, te ofrezco la preciosísima sangre de tu divino Hijo Jesús, en unión con las misas celebradas hoy en todo el mundo, por las almas del purgatorio, por los pecadores del mundo, por los pecadores de la Iglesia Universal, por aquellos de mi propia casa y en toda mi familia. Amén. Dale, Señor, el descanso eterno y luzca para ellas la luz perpetua. Descansen en paz, así sea. Santísima Trinidad, en tu divina voluntad, por el tormento que le causó a nuestro Señor Jesucristo la llaga de su mano derecha, te pido con fe y confianza, por la Santa Madre Iglesia Católica, cuerpo místico y esposa de Jesucristo, por mi familia, mi nación y el mundo entero, especialmente por quienes estamos rezando este sitio de Jericó.

Segundo muro, nos preparamos pidiendo perdón y reparando las ofensas a Dios. Te ruego, Padre Celestial, que derrumbes en mí y en todas las personas estos vicios con las virtudes que los anulan, la dureza de corazón y la falta de perdón con la misericordia de Jesús, el egoísmo con la auténtica generosidad, la injusticia con la justicia y la soberbia con la humildad. Y concédenos perseverar con tu gracia. Amén. Santísima Trinidad, siento dolor por mí, por los hombres y mujeres de mi familia y mi linaje, de mi país y del mundo, que habiendo sido redimidos por ti te han olvidado. Humildemente, te pido perdón por mis pecados de pensamiento, palabra, obra y omisión, por los de mi familia, por los de todos los que estamos rezando este sitio de Jericó, por los de mi nación y los del mundo entero. Perdón, Señor, perdón. Por no amarte, Señor, sobre todas las cosas y por callar, apoyar o no actuar cuando se te ofende a ti o a lo tuyo, por haber caído en creencias contrarias a ti, por no esforzarnos en conocer mejor la fe católica, vivirla mediocremente, avergonzarnos o renegar de ella. Perdón, Señor, perdón. Por las veces que no hemos visto o agradecido las cosas buenas que nos das y por renegar de la cruz que permites para la salvación de nuestra alma. Perdón, Señor, perdón. Por no predicar el Evangelio, el bautismo, el arrepentimiento, la confesión y el perdón de los pecados. Por no buscar que todos seamos discípulos de Jesús y no reconocer que solo Él es el camino, la verdad y la vida, y que nadie va al Padre si no es por Él. Perdón, Señor, perdón. Por las veces que hemos tomado tu nombre en vano, por no responder debidamente a la vocación a la que nos has llamado, ni cumplir nuestro deber de estado. Perdón, Señor, perdón. Por las veces que no hemos asistido a misa en domingo y días de precepto, por recibir la Eucaristía en pecado grave o indignamente, por las ofensas a la Virgen María y a personas, lugares o cosas santas, por paganizar fiestas cristianas y celebrar fiestas paganas, por hacer mal uso de los sacramentos y los sacramentales, por caer en simonía y por no cumplir los mandamientos de la Iglesia. Perdón, Señor, perdón. Por todas las veces que no practicamos las obras de misericordia espirituales y corporales, y por las veces que no hemos amado ni respetado a nuestros padres, a nuestro cónyuge, a nuestros hijos y a nuestro prójimo. Perdón, Señor, perdón. Por no defender siempre la fe católica, la vida, el matrimonio, la procreación, la familia, la pureza, la libertad y la paz según tu voluntad. Por las veces que hemos descuidado nuestra familia, cuerpo, salud y alma, o que hemos consentido vicios, y por las veces que hemos inducido a otros a pecar, hemos sido cómplices del pecado, o hemos sido motivo de escándalo, y por vestir indecentemente, sobre todo en tus templos. Perdón, Señor, perdón. Por las veces que hemos permitido actos y pensamientos impuros,
Perdón, Señor, perdón. Por las veces que hemos robado, hemos desperdiciado tiempo, dinero, alimento y palabras, y hemos codiciado bienes ajenos. Perdón, Señor, perdón. Por las veces que hemos mentido, engañado, no hemos defendido la verdad y hemos dado falso testimonio. Perdón, Señor, perdón. Y por todo lo que nos faltó nombrar y te ofende, para que lo reconozcamos como pecado, lo confesemos y lo reparemos, en especial por no permitir que tu Espíritu Santo nos guíe. Perdón, Señor, perdón. Por todo esto,

Perdón, Señor, perdón. Nos acogemos a tu infinita misericordia, suplicándote que nos recibas como al Hijo pródigo, que arrepentido retorna a su Padre. Envíanos tu Espíritu Santo y llénanos de tu amor para darlo a los demás, y para que no te ofendamos más. Dios mío, yo creo, adoro, espero y te amo. Te pido perdón por los que no creen, no adoran, no esperan y no te aman. Santísima Trinidad, Padre, Hijo y Espíritu Santo, os adoro profundamente, os ofrezco el preciosísimo cuerpo, sangre, alma y divinidad de nuestro Señor Jesucristo, presente en todos los sagrarios de la tierra, en reparación de los ultrajes, sacrilegios e indiferencias con que Él mismo es ofendido. Y por los méritos infinitos de su Santísimo Corazón y del Inmaculado Corazón de María, os pido la conversión de los pobres pecadores. Oh Santísima Trinidad, yo os adoro. Dios mío, Dios mío, yo os amo en el Santísimo Sacramento. Oh Jesús, es por vuestro amor, por la conversión de los pecadores y en reparación de los pecados cometidos contra el Inmaculado Corazón de María. Jesús, manso y humilde de corazón, haz mi corazón semejante al tuyo. Santísima Trinidad, en tu divina voluntad, por el tormento que le causó a nuestro Señor Jesucristo la llaga de su mano izquierda, te pido con fe y confianza por la Santa Madre Iglesia Católica, cuerpo místico y esposa de Jesucristo, por mi familia, mi nación y el mundo entero, especialmente por quienes estamos rezando este sitio de Jericó.

Tercer muro. Pedimos ayuda a Dios y preparamos nuestro espíritu. Te ruego, Padre Celestial, que derrumbes en mí y en todas las personas estos vicios con las virtudes que los anulan. El deseo mundano con el desapego del mundo, desobedecerte con la obediencia a tu palabra, la inconstancia con el deseo constante de ir al cielo, y el olvido de Dios y la preocupación por las cosas terrenales, con la búsqueda de Dios y la santidad. Y concédenos perseverar con tu gracia. Amén. Ven, Espíritu Creador, visita las almas de tus fieles, llena con tu divina gracia los corazones que creaste. Tú, a quien llamamos Paráclito, don de Dios Altísimo, fuente viva, fuego, caridad y espiritual unción. Tú derramas sobre nosotros los siete dones. Tú, dedo de la diestra del Padre. Tú, fiel promesa del Padre que inspiras nuestras palabras. Ilumina nuestros sentidos. Infunde tu amor en nuestros corazones. Y con tu perpetuo auxilio, fortalece la debilidad de nuestro cuerpo. Aleja de nosotros al enemigo, danos pronto la paz. Sé nuestro director y nuestro guía, para que evitemos todo mal. Por ti conozcamos al Padre, al Hijo revélanos también. Creamos en ti su Espíritu, por los siglos de los siglos. Gloria a Dios Padre, y al Hijo que resucitó, y al Espíritu Consolador por los siglos de los siglos. Amén. Santísima Virgen María, Reina y Madre de las familias, intercesora, medianera y abogada nuestra, te ofrecemos este sitio de Jericó, y te pedimos que nos acompañes a orar en unión con el ángel protector de nuestra nación y toda la corte celestial, en reparación de los pecados, sacrilegios y nuestras ofensas, las de este pueblo y del mundo, contra el Sagrado Corazón de Jesús y tu Inmaculado Corazón, por la conversión y la salvación de todas las almas, por el aumento de la fe católica, la paz, la vida, el matrimonio y la familia en la voluntad de Dios, por el Papa, los sacerdotes y todos los que defienden y promueven los valores católicos. Madre, tú eres nuestra esperanza y en ti confiamos. Enséñanos a orar con un corazón humilde, a vivir con alegría, en unidad y amor, para recuperar la verdad, la justicia y la paz, y dar un verdadero testimonio de ser hijos tuyos. Amén. A ti, bienaventurado San José, acudimos en nuestra tribulación, y después de implorar el auxilio de tu Santísima Esposa, solicitamos también confiadamente tu patrocinio por aquella caridad que con la Inmaculada Virgen María, Madre de Dios, te tuvo unido, y por el paterno amor con que abrazaste al niño Jesús. Humildemente te suplicamos que vuelvas benigno tus ojos a la herencia que con su sangre adquirió Jesucristo, y con tu poder y auxilio socorras nuestras necesidades. Protege, oh providentísimo custodio de la divina familia, la escogida descendencia de Jesucristo. Aparta de nosotros, Padre amantísimo, toda mancha de error y corrupción. Asístenos propicio desde el cielo, fortísimo libertador nuestro, en esta lucha contra el poder de las tinieblas, y como en otro tiempo,
libraste al niño Jesús de inminentes peligros de la vida. Así ahora, defiende a la Iglesia Santa de Dios de las acechanzas de sus enemigos y de toda adversidad. Y a cada uno de nosotros, protégenos con tu perpetuo patrocinio, para que ejemplo tuyo y sostenidos por tu auxilio, podamos santamente vivir, piadosamente morir y alcanzar la eterna bienaventuranza en el cielo. Amén. Oh santo ángel custodio mío, cuida mi alma y mi cuerpo, ilumina mi mente para que pueda conocer mejor al Señor mi Dios y amarlo con todo el corazón. Vigílame cuando rezo, para que no ceda a las distracciones de la vida. Sosténme con tus consejos para vivir como buen cristiano, y ayúdame a hacer buenas obras con generosidad. Defiéndeme de los engaños del maligno, y socórreme durante las tentaciones, para que pueda vencer en la lucha contra el mal. Amén. Ángel del Señor, que eres mi custodio, puesto que la divina providencia me encomendó a ti, ilumíname, guárdame, rígeme y gobiérname en este día y siempre. Amén. Santísima Trinidad, en tu divina voluntad, por el tormento que le causó a nuestro Señor Jesucristo la llaga de su pie derecho, te pido con fe y confianza, por la Santa Madre Iglesia Católica, cuerpo místico y esposa de Jesucristo, por mi familia, mi nación y el mundo entero, especialmente por quienes estamos rezando este sitio de Jericó.

Cuarto muro. Nos protegemos y nos sellamos. Te ruego, Padre Celestial, que derrumbes en mí y en todas las personas estos vicios con las virtudes que los anulan. La cólera o ira con la paciencia, la frivolidad con el interés por los demás, la discordia que separa con la concordia que une, el deseo de discusión con la práctica de la paz, y concédenos perseverar con tu gracia. Amén. San Miguel Arcángel, defiéndenos en la lucha. Sé nuestro amparo contra la perversidad y acechanzas del demonio. Que Dios manifiesta sobre él su poder, es nuestra humilde súplica. Y tú, oh príncipe de la milicia celestial, con el poder que Dios te ha conferido, arroja al infierno a Satanás y a los demás espíritus malignos que vagan por el mundo para la perdición de las almas. Amén. Almas pacientes, almas cautivas, rueguen a Dios por nosotros, que rogamos por ustedes, para que el Señor les dé su gloria. Amén. Que todas las almas del purgatorio, por tu infinita misericordia, Señor, descansen en paz. Amén. Santísima Trinidad, por intercesión del Inmaculado Corazón de María, te suplico que a toda mi familia, a tus hijos de esta nación, a los del mundo entero, a los que rezamos este sitio de Jericó, nos selles con la preciosísima sangre de Jesús y seamos protegidos de toda acción del maligno. Selles nuestro corazón, alma, mente y fuerzas para amarte sobre todo lo que existe y no entre nosotros algo contrario a ti. Selles nuestro cuerpo para que tengamos salud y aborrezcamos al pecado. Selles nuestros ojos para que veamos con tu mirada y no solamente de manera humana. Selles nuestros oídos para que solo escuchen tu voz y así te sigamos. Selles nuestra boca para que nuestras palabras sean de bendición y no de maldición. Selles nuestro trabajo, nuestros bienes y nuestras manos para que sirvan en tu obra, nuestro bienestar y en beneficio de las almas. Selles nuestros pies para que nos conduzcan a ti y no nos desviemos de tu camino. Selles nuestro pasado para que toda herida que nos esté haciendo daño quede sanada. Selles nuestro presente para hacer todo por ti, en ti, contigo y para ti. Selles nuestro futuro, para que nuestros planes sean los tuyos. Selles nuestra vocación y nuestras intenciones para que sean rectas y podamos servirte con humildad, con todo nuestro ser y según tu voluntad. Amén. Preciosísima sangre de Cristo, protégenos y líbranos del mal. Santísima Trinidad, en tu divina voluntad, por el tormento que le causó a nuestro Señor Jesucristo la llaga de su pie izquierdo, te pido con fe y confianza, con la Santa Madre Iglesia Católica, cuerpo místico y esposa de Jesucristo, por mi familia, mi nación y el mundo entero, especialmente por quienes estamos rezando este sitio de Jericó. Quinto muro. Protegidos con la gracia de Dios, avanzamos. Te ruego, Padre Celestial, que derrumbes el

mí y en todas las personas estos vicios con las virtudes que los anulan. La vanagloria y la presunción con el temor de Dios y la sencillez. Los excesos con el

0: En tu divina voluntad, Señor Jesús, en tu santo nombre, por tus santísimas llagas, tu preciosísima sangre y resurrección, por intercesión de la Santísima Virgen María, de San Miguel Arcángel, mi ángel custodio y todos los ángeles de Dios, de San José, custodio y protector de la Sagrada Familia, de todos los santos de Dios, de las almas del purgatorio y de la Iglesia, hoy en el eterno presente de nuestro Señor Jesucristo, Rey y Señor mío, sosteniéndome por la gracia y protección que me confiere mi bautismo, y apoyándome en la santa palabra de Dios, renuncio, rechazo, y te suplico que canceles, anules, arrojes, rompas y quemes con el fuego del Espíritu Santo cualquier tipo de consagración, maldición o daño que el maligno por medio de nuestros superiores, gobernantes u otras personas hayan lanzado y pretendan lanzar en nuestro país o en cualquier parte del mundo, contra la soberanía de Dios Todopoderoso, contra mí y mi familia. Y pido humildemente que mi familia y yo, y todos tus hijos del mundo entero, seamos sellados y protegidos con la preciosísima sangre de nuestro Señor Jesucristo, de las acciones contrarias a la ley de Dios, realizadas por nuestros superiores, gobernantes o cualquier otra persona, y que el mal no avance, sino que sea echado fuera. Amén.
1: Santísima Trinidad, en tu divina voluntad, por la llaga del costado de nuestro Señor Jesucristo, te pido con fe y confianza, por la Santa Madre Iglesia Católica, cuerpo místico y esposa de Jesucristo, por mi familia, mi nación y el mundo entero, especialmente por quienes estamos rezando este sitio de Jericó.
0: Sexto muro. Conscientes de contar con la ayuda de Dios, entramos en batalla. Te ruego, Padre Celestial, que derrumbes en mí y en todas las personas estos vicios con las virtudes que los anulan. La sedia o pereza espiritual con la fortaleza, caer en pecado capital con la imitación de María en la práctica de las virtudes. Inducir a pecar con el deseo de salvar almas. Las adicciones y la práctica de hábitos dañinos con la práctica de la oración, el sacrificio y el ayuno. Y concédenos perseverar con tu gracia. Amén.
1: Santísima Trinidad, unidos a la corte celestial y por el poder infinito del santo nombre de Jesús, por sus santísimas llagas y su preciosísima sangre, por intercesión del Inmaculado Corazón de María y de San José, renuncio y rechazo
0: todo acto contra la vida y su preservación como Dios la creó, el homicidio voluntario y el suicidio, el aborto y la eutanasia, el terrorismo, la trata y el tráfico de personas, órganos y drogas, todo acto contra el matrimonio y la familia, la negación al don de la procreación, la interrupción del acto conyugal para evitar embarazos, todo método anticonceptivo no natural, abortivo de esterilización, la concepción, la paternidad y la adopción fuera de la ley divina, la eugenesia y el transhumanismo, renuncio y rechazo
1: toda forma de pecado carnal contra la pureza y la dignidad humana, realizado o pensado conmigo mismo, otra persona, animal o cosa, la pornografía, la fornicación, el adulterio, y todo pecado carnal contra natural, la intimidad indigna en el matrimonio, el homosexualismo, la pederastía, la violación, el incesto, la ideología de género, prostitución y cualquier otro relacionado, renuncio y rechazo.
0: No honrar a mis padres, a mi cónyuge, a mis hijos,

0: no respetar al prójimo, no perdonar, rechazar a las personas, odiar y toda forma de violencia, robar, mentir y dar falso testimonio, codiciar y apegarme a personas, dinero, animales o cosas, soborno, fraude, despojo o enriquecimiento ilícito, hipocresía, prepotencia y egolatría, renuncio y rechazo.
1: El miedo, la desconfianza, la cobardía, la vanagloria, la tristeza, la inferioridad y los complejos, el egoísmo, la indiferencia, la injusticia, toda discriminación, opresión, el favoritismo, la inconstancia, el amor y deseo mundano a la riqueza, honor y belleza, la discordia, el despilfarro, no ayudar a tu iglesia y aplazar mis deberes, renuncio y rechazo.
0: Todo mal en mi alma, cuerpo, mente, matrimonio, familia, economía y trabajo, provocado por mí a causa de traumas o trastornos de mi pasado, inclusive vividos durante el embarazo y mi infancia, o provocado por mis familiares y otras personas, renuncio y rechazo.
1: Por consentir situaciones de peligro, de asedia y tibieza espiritual, la diversión vana, la adicción o mal uso de drogas, sexo, comida, alcohol, tabaco, apuestas, videojuegos, televisión, redes sociales y cualquier otro vicio, renuncio y rechazo.
0: Toda amistad, agrupación, ideología, ley, producto, servicio o persona que me aparte de Dios y los valores del Evangelio, renuncio y rechazo.
1: Toda forma de idolatría, a la satánica muerte, mal llamada santa, a ídolos antiguos, orientales, prehispánicos, a cualquier elemento de la naturaleza y cualquier otro, renuncio y rechazo.
0: Toda forma de sacrificio humano y animal, ritual o consagración maligna, al vampirismo, a toda celebración pagana y ceremonias chamánicas, y paganizar fiestas cristianas como Semana Santa, Navidad y de los fieles difuntos, renuncio y rechazo.
1: Todo tipo de encantamiento, astrología, hechicería, brujería, magia blanca, negra o de cualquier color, la santería, vudú, curanderismo, limpias, barridas, amarres, la telepatía, clarividencia, mediums, telequinesia, alquimia y cualquier otra práctica similar, renuncio y rechazo.
0: Toda forma de superstición en prácticas, símbolos y esencias para la suerte, salud, protección, poder, riqueza o atracción, dándoles poderes que no vienen de Dios, como amuletos, talismanes, signos masónicos o satánicos, atrapasueños, llamadores de ángeles, pirámides, ojo turco, patas de conejo, cuarzos, imanes, budas, elefantes de la suerte, gato chino, yin yang, cruz egipcia, escarabajos, árbol de la vida, mano de Fátima, serpientes, dragones, calaveras, ogros, duendes, troles, hadas y caricaturas animes, todo uso pagano de velas y productos ritualizados, y todo objeto contrario a la fe católica, renuncio y rechazo.
1: Toda forma de espiritismo, adivinación, consulta de muertos y fuegos misteriosos, la ouija, charlie, juegos con lápices, chanelín, lectura de cartas, horóscopos, carta astral, manos, café, números, caracoles y runas, radiestesia de péndulos o varas y cualquier otra práctica similar o relacionada, tatuajes y grafitis de símbolos esotéricos o satánicos, renuncio y rechazo.
0: Toda expresión y asociación anticristiana, como la masonería, el socialismo, el comunismo, el satanismo y cualquier otra corriente espiritual o filosófica contraria a Dios, renuncio y rechazo.
1: Todo tipo de maleficio y forma de ocultismo y todo espíritu que no venga de Dios y que no mencioné, renuncio y rechazo.
0: toda práctica de la nueva era, su espiritualidad egocéntrica.

0: métodos de autoayuda y sus relaciones ocultas con superstición y energías místicas o entidades ajenas a Dios, como Reiki, yoga, apertura de chakras, mantras, feng shui, mandalas, meditación trascendental, método Silva, constelaciones familiares, enneagramas, mindfulness, cursos de milagros, lectura de ángeles, programación mental, terapias de superación personal que se relacionen con Nueva Era y cualquier otra práctica similar de falsa espiritualidad, contrarias a las verdades de nuestra fe, renuncio y rechazo.
1: Todo culto e invocación por nombre ángeles fuera de los mencionados en la Biblia, Miguel, Gabriel y Rafael, renuncio y rechazo.
0: Toda música, película, video, caricatura, juguete, lectura, moda, baile y entretenimiento contrario a la fe católica, la vida y la dignidad humana, todo lo que contenga idolatría, brujería, asesinato, violencia, terror, sexo, retos virales y cualquier similar, renuncio y rechazo.
1: Toda la medicina holística y la medicina alternativa relacionada con energías, invocaciones, control mental o superstición, dándole poderes que no tiene naturalmente, como terapias bioenergéticas, iridología, cristalterapia, cromoterapia, acupuntura, imanoterapia, reflexología, masajes energéticos, manipulación de energías con manos o aparatos, terapias del subconsciente, vaciado de la mente, musicoterapia de la nueva era e hipnoterapia, terapias con esencias, aromaterapia, flores de Bach y cualquier otra práctica similar, renuncio y rechazo.
0: Toda acción y omisión que aún inconscientemente haya abierto puertas al mal en mí o en otras personas, Señor Jesús, te pido que cortes, destruyas, anules y quemes en el fuego del Espíritu Santo los medios y circunstancias a través de los cuales fueron hechos los daños antes mencionados por mí y los míos, en mí y en los míos, y todas las consecuencias que yo, mi familia y antepasados hayamos provocado o recibido de las malas acciones mencionadas anteriormente. Y le pido a San Miguel Arcángel, los envíe a los pies de tu cruz, donde venciste al mal y nos salvaste. Amén.
1: Con esta renuncia y mi profesión de fe, renuevo las promesas de mi bautismo, y siendo consciente de mi compromiso, me vuelvo hacia Jesucristo, y lo proclamo una vez más y para siempre como mi Salvador, y pongo toda mi confianza en su gracia y su amor, para seguirle y obedecerle a Él como mi Señor. Amén. ¿Quién como Dios?
0: Nadie como Dios.
1: ¿Quién como Dios?
0: Nadie como Dios.
1: ¿Quién como Dios?
0: Nadie como Dios.
1: Señor Jesús, ya que dijiste, todo lo que pidáis en mi nombre yo lo haré, para que el Padre sea glorificado en el Hijo. Confiados te pedimos, Padre Celestial, en el santo nombre de Jesús, por su pasión, muerte y resurrección, guiados por el Espíritu Santo, por la Santísima Virgen María y la Corte Celestial, que nuestra familia, país y el mundo entero, y quienes rezamos este sitio de Jericó, seamos librados del maligno y todas sus huestes.
0: Del odio, ira, falta de perdón, orgullo, pereza, avaricia, injusticia, celos y envidia, de la falta de control y dominio de sí, del temor, inconsciencia, irrealidad, obsesiones, ansiedad, angustia, desesperación, confusión, tristeza, depresión, deseos de muerte y suicidio, nosotros te rogamos.
1: Líbranos, Señor, de accidentes, enfermedades, viudez, orfandad, esterilidad y soltería por causas malignas, de abandono, secuestro, esclavitud, desaparición, guerras y herencias negativas de nuestros antepasados, de la infelicidad, traición, humillación, rechazo y amargura, de la suciedad, ruina, miseria, desorden, de la dependencia de otros para ser feliz, nosotros te rogamos.
0: Líbranos, Señor, de la lujuria, mal uso de la sexualidad e ideología de género, vicios y no respetar la dignidad humana, del aborto, eutanasia, eugenesia y transhumanismo, de los traumas durante el embarazo y la infancia, de la división de la familia y la sociedad, y de toda mala amistad, nosotros te rogamos.
1: Líbranos, Señor, de las insidias del maligno, maleficios, hechizos, brujerías, consagraciones al mal y de cualquier mal oculto, de la invocación y evocación a espíritus cósmicos, espías, vigilantes, a seres espirituales nombrados maestros de sabiduría, de creer en la reencarnación, las regresiones, el esoterismo, la metafísica oculta, falsas visiones y visionarios, nosotros te rogamos.
0: Líbranos, Señor. Espíritu Santo, ven y toma posesión de mí, de mi familia y de todo el mundo. Inflama nuestro espíritu para que cada día te pertenezcamos más y seamos más espirituales y menos mundanos.
1: Toma posesión de nuestro cuerpo, mente, alma y sentimientos para gozar de salud y virtud.
0: Toma posesión de nuestro tiempo, trabajo y bienes para que te sirvan a ti.
1: Toma posesión de nuestros problemas y preocupaciones para que confiemos en ti.
0: Toma posesión de nuestra familia, nuestro apostolado y todos los aspectos de nuestra vida para que se cumpla en nosotros tu voluntad.
1: Santísima Trinidad, en tu divina voluntad, por el tormento que causó a nuestro Señor Jesucristo la corona de espinas, te pido con fe y confianza por la Santa Madre Iglesia Católica, cuerpo místico y esposa de Jesucristo, por mi familia, mi nación y el mundo entero, por quienes rezamos este sitio de Jericó. Séptimo muro, agradecemos a Dios por su ayuda. Te ruego, Padre Celestial, que derrumbes en mí y en todas las personas estos vicios con las virtudes que los anulan, la ceguera y aspereza espiritual con la gratitud hacia ti por todo lo que nos das, el dudar de ti con el gozo de creer en ti, la falsedad o hipocresía con la verdad, la obstinación por el pecado con el temor a ofenderte y el arrepentimiento, y concédenos perseverar con tu gracia. Amén.
0: Santísima Trinidad, te agradecemos por este ministerio que acabamos de desempeñar y por todas las gracias obtenidas. Te suplicamos que la purísima agua que brotó del costado de nuestro Señor Jesucristo nos limpie y purifique, y su preciosísima sangre nos selle a mí, a mi familia, a nuestras pertenencias, dirija nuestras acciones y aumente en nosotros la humildad. Te pedimos que el enemigo no pueda dañarnos, que todo dolor, todo mal o venganza de él queden fuera de nosotros y los envíes a los pies de la cruz de Jesucristo nuestro Salvador.
1: Por la señal de la Santa Cruz de nuestros enemigos, líbranos, Señor Dios nuestro. En el nombre del Padre, y del Hijo, y del Espíritu Santo. Amén.

en el cielo y en la tierra, sea por siempre bendito y alabado el corazón amoroso de Jesús sacramentado. En el cielo y en la tierra, sea por siempre bendito y alabado el corazón amoroso de Jesús sacramentado. En el cielo y en la tierra, sea por siempre bendito y alabado el corazón amoroso de Jesús sacramentado. Padre nuestro que estás en el cielo, santificado sea tu nombre. Venga a nosotros tu reino. Hágase tu voluntad en la tierra como en el cielo. Danos hoy nuestro pan de cada día. Perdona nuestras ofensas, como también nosotros perdonamos a los que nos ofenden. No nos dejes caer en la tentación y líbranos de todo mal. Oh Jesús, mi dulce amigo, cuatro cosas hoy te pido con mucha necesidad: valor para sufrir, fuerza para trabajar, paciencia para soportar las penas que han de venir y me han de mortificar, temperamento sereno para poder resolver las cosas con santa calma y así tener en el alma perfecta tranquilidad. Esto tengo que pedirte, oh mi Jesús adorado, en este día consagrado, para adorarte y servirte. Amén. Oh Jesús mío, perdona nuestros pecados, líbranos del fuego del infierno, lleva al cielo a todas las almas y socorre especialmente a las más necesitadas de tu divina misericordia. Amén. Dios te salve María, llena eres de gracia, el Señor es contigo. Bendita eres entre todas las mujeres y bendito es el fruto de tu vientre, Jesús. Santa María, Madre de Dios y Madre nuestra, ruega por nosotros los pecadores, ahora y en la hora de nuestra muerte. Amén. San Miguel Arcángel, defiéndenos en la lucha. Sé nuestro amparo contra la perversidad y las acechanzas del demonio. Que Dios manifieste sobre él su poder, es nuestra humilde súplica. Y tú, oh príncipe de la milicia celestial, con la fuerza que Dios te ha conferido, arroja al infierno a Satanás y a los demás espíritus malignos que vagan por el mundo para la perdición de las almas. Amén. Ángel custodio, ya que la soberana piedad te ha encomendado a mí, alúmbrame, guárdame, rígeme, gobiérname. Amén. Dulce Madre, no te alejes, tu vista de mí no apartes, ven conmigo a todas partes y solos nunca nos dejes. Ya que nos proteges tanto como verdadera Madre, haz que nos bendiga el Padre y el Hijo y el Espíritu Santo. Amén. Buenos días, hermanos. Los invito a rezar las laudes, que son alabanzas al Señor. Hoy jueves 3 de septiembre del año 2026. Estamos en el jueves de la 22ª semana de tiempo ordinario. Es día de San Gregorio Magno y es memoria. Vamos a utilizar los salmos y cánticos del jueves de la semana 2 y las lecturas están en las páginas 175, 176 y en las páginas 1337, 1338, 1339 de la Liturgia de las Horas.
El color a utilizar el día de hoy es el color blanco.

Por la señal de la Santa Cruz de nuestros enemigos, líbranos, Señor Dios nuestro, en el nombre del Padre, y del Hijo, y del Espíritu Santo. Amén. Señor, abre mis labios, y mi boca proclamará tu alabanza. Dios mío, ven en mi auxilio. Señor, date prisa en socorrerme. Gloria al Padre, y al Hijo, y al Espíritu Santo, como era en el principio, ahora y siempre, por los siglos de los siglos. Amén. Himno. Señor, tú me llamaste para ser instrumento de tu gracia, para anunciar la buena nueva, para sanar las almas. Instrumento de paz y de justicia, pregonero de todas tus palabras, agua para calmar la sed hiriente, mano que bendice y que ama. Señor, tú me llamaste para curar los corazones heridos, para gritar en medio de las plazas que el amor está vivo, para sacar del sueño a los que duermen y liberar al cautivo. Soy cera blanda entre tus dedos, haz lo que quieras conmigo. Señor, tú me llamaste para salvar al mundo ya cansado, para amar a los hombres que tú, Padre, me diste como hermanos. Señor, me quieres para abolir las guerras y aliviar la miseria y el pecado, hacer temblar las piedras y ahuyentar los lobos del rebaño. Amén. Gloria al Padre, y al Hijo, y al Espíritu Santo, como era en el principio, ahora y siempre, por los siglos de los siglos. Amén. Antífona invitatoria. Entrad en la presencia del Señor con aclamaciones. Salmo 94. Venid, aclamemos al Señor, demos vítores a la roca que nos salva. Entremos a su presencia dándole gracias, aclamándolo con cantos. Porque el Señor es un Dios grande, soberano de todos los dioses. Tiene en su mano las cimas de la tierra, son suyas las cumbres de los montes. Suyo es el mar, porque Él lo hizo, la tierra firme que modelaron sus manos. Venid, postrémonos por tierra, bendiciendo al Señor, Creador nuestro, porque Él es nuestro Dios y nosotros su pueblo, el rebaño que Él guía. Ojalá escuchéis hoy su voz, no endurezcáis el corazón como en Meribá, como el día de Masá en el desierto, cuando vuestros padres me pusieron a prueba y dudaron de mí, aunque habían visto mis obras. Durante 40 años, aquella generación me repugnó y dije, es un pueblo de corazón extraviado que no reconoce mi camino, por eso he jurado en mi cólera que no entrarán en mi descanso. Gloria al Padre, y al Hijo, y al Espíritu Santo, como era en el principio, ahora y siempre, por los siglos de los siglos. Amén. Entrad en la presencia del Señor con aclamaciones. Antífona 1. Despierta tu poder, Señor, y ven a salvarnos. Salmo 79. Pastor de Israel, escucha. Tú que guías a José como a un rebaño, tú que te sientas sobre querubines, resplandece antes Efraín, Benjamín y Manasés. Despierta tu poder

Ven a salvarnos. Oh Dios, restáuranos, que brille tu rostro y nos salve. Señor Dios de los ejércitos, ¿hasta cuándo estarás airado mientras tu pueblo te suplica? Le diste a comer llanto, a beber lágrimas a tragos, nos entregaste a las disputas de nuestros vecinos, nuestros enemigos se burlan de nosotros. Dios de los ejércitos, restáuranos, que brille tu rostro y nos salve. Sacaste una vid de Egipto, expulsaste a los gentiles y la trasplantaste. Le preparaste el terreno y echó raíces hasta llenar el país. Su sombra cubría las montañas y sus pámpanos, los cedros altísimos. Extendió sus sarmientos hasta el mar y sus brotes hasta el gran río. ¿Por qué has derribado su cerca? Para que la saquen los viandantes, la pisoteen los jabalíes y se la coman las alimañas. Dios de los ejércitos, vuélvete, mira desde el cielo, fíjate, ven a visitar tu viña, la cepa que tu diestra plantó y que tú le hiciste vigorosa. La han talado y le han prendido fuego, con un bramido hazlos perecer. Que tu mano proteja a tu escogido, al hombre que tú fortaleciste. No nos alejaremos de ti, danos vida para que invoquemos tu nombre. Señor Dios de los ejércitos, restáuranos, que brille tu rostro y nos salve. Gloria al Padre, y al Hijo, y al Espíritu Santo, como era en el principio, ahora y siempre, por los siglos de los siglos. Amén. Despierta tu poder, Señor, y ven a salvarnos. Antífona 2. Anunciad a toda la tierra que el Señor hizo proezas. Cántico de Isaías. Te doy gracias, Señor, porque estabas airado contra mí, pero has cesado tu ira y me has consolado. Él es mi Dios y Salvador, confiaré y no temeré, porque mi fuerza y mi poder es el Señor, Él fue mi salvación. Y sacaréis aguas con gozo de las fuentes de la salvación. Aquel día diréis, dad gracias al Señor, invocad su nombre, contad a los pueblos sus hazañas, proclamad que su nombre es excelso. Tañed para el Señor, que hizo proezas, anunciadlas a toda la tierra, gritad jubilosos, habitantes de Sión. ¡Qué grande es en medio de ti el Santo de Israel! Gloria al Padre, y al Hijo, y al Espíritu Santo, como era en el principio, ahora y siempre, por los siglos de los siglos. Amén. Anunciad a toda la tierra que el Señor hizo proezas. Antífona 3. Aclamad a Dios, nuestra fuerza. Salmo 80. Aclamad a Dios, nuestra fuerza, dad vítores al Dios de Jacob. Acompañad, tocad los panderos, las cítaras templadas y las arpas. Tocad la trompeta por la luna nueva, por la luna llena, que es nuestra fiesta. Porque es una ley de Israel, un precepto del Dios de Jacob, una norma establecida para José al salir de Egipto. Oigo un lenguaje desconocido, retiré sus hombros de la carga y sus manos dejaron la espuerta. Clamaste en la aflicción y te libré, te respondí oculto entre los truenos, te puse a prueba junto a la fuente de Meribá. Escucha, pueblo mío, doy testimonio contra ti,

Ojalá me escuchases, Israel. No tendrás un Dios extraño, no adorarás un Dios extranjero. Yo soy el Señor Dios tuyo, que te saqué del país de Egipto. Abre tu boca y yo la saciaré. Pero mi pueblo no escuchó mi voz, Israel no quiso obedecer. Los entregué a su corazón obstinado para que anduviesen según sus antojos. Ojalá me escuchase mi pueblo y caminase Israel por mi camino. En un momento humillaría a sus enemigos y volvería mi mano contra sus adversarios. Los que aborrecen al Señor te adularían y su suerte quedaría fijada. Te alimentaría con flor de harina, te saciaría con miel silvestre. Gloria al Padre, y al Hijo, y al Espíritu Santo, como era en el principio, ahora y siempre, por los siglos de los siglos. Amén. Aclamad a Dios, nuestra fuerza. Lectura breve de la Carta a los Romanos. El reino de Dios no es comida ni bebida, sino justicia y paz y gozo en el Espíritu Santo, pues Él es el que en esto sirve a Cristo, es grato a Dios y acepto a los hombres. Por tanto, trabajemos por la paz, por nuestra mutua edificación. Palabra de Dios. Te alabamos, Señor. Responsorio breve. Velando medito en ti, Señor, porque fuiste mi auxilio. Medito en ti, Señor. Gloria al Padre, y al Hijo, y al Espíritu Santo. Velando medito en ti, Señor. De la segunda carta a Timoteo. Tú, hijo mío, cobra fuerzas de la gracia de Cristo Jesús, y lo que de mis labios has aprendido con la confirmación de tantos testigos, encomiéndalo a tu vez a hombres fieles que sean capaces de enseñar a otros. Como buen soldado de Cristo Jesús, entra valerosamente a tomar parte en el esfuerzo común. El soldado que se alista para la guerra no se enreda en las ocupaciones materiales de la vida diaria. Si quiere agradar al que lo reclutó, el atleta toma parte en el concurso, no recibe la corona si no lucha, según el reglamento. Y el labrador que trabaja y se fatiga es el primero que tiene derecho a la recolección de los frutos. Entiende bien lo que quiero decirte, pues ya hará el Señor que lo comprendas todo. Acuérdate de Cristo Jesús, del linaje de David, que vive resucitado entre los muertos. Este es el evangelio que anuncio, y por él sufro hasta llevar cadenas como un criminal. Pero el mensaje de Dios no está encadenado. Por eso todo lo soporto por los elegidos, para que también ellos alcancen la salvación que da Cristo con la gloria eterna. Verdadera es la sentencia que dice: si hemos muerto con Él, viviremos también con Él. Si tenemos constancia en el sufrir, reinaremos también con Él. Si rehusamos reconocerle, también Él nos rechazará. Si le somos infieles, Él permanece fiel, no puede desmentirse a sí mismo. Esto has de enseñar, conjurándoles ante Dios a que eviten las discusiones de palabras, que no sirven para nada, sino es para la perdición de los oyentes. Procura con toda diligencia presentarse al servicio de Dios de modo que merezca su aprobación, como obrero que no tiene por qué

avergonzarse y va dispensando sabiamente la palabra de la verdad. Evita las supersticiosas, vanas discusiones porque no conducen a otra cosa sino a un mayor apartamiento de Dios, y sus opiniones se extenderán como la gangrena. Entre ellos están Himeneo y Fileto, que se han desviado de la verdad al afirmar que la resurrección ya ha sucedido, y así pervierten la fe de algunos. Sin embargo, el sólido fundamento puesto en Dios permanece firme, marcando con esta inscripción: el Señor conoce a los que son suyos, y con esta otra: que se aparte de la iniquidad todo aquel que invoca el nombre del Señor. En una casa grande hay objetos no solo de oro y plata, sino también de madera y de barro, y unos se destinan a usos honoríficos, otros a viles. Así pues, quien no se contamina con estos errores será un objeto destinado a usos honoríficos, santificado, útil a su dueño, preparado para toda buena, para toda obra buena. Palabra de Dios. Te alabamos, Señor. Responsorio. Llevamos siempre nosotros por todas partes los sufrimientos mortales de Jesús, para que también la vida de Jesús se manifieste en nosotros. Así pues, en nosotros va trabajando la muerte y en vosotros va actuando la vida. Todo lo soporto por los elegidos, para que también ellos alcancen la salvación. Así pues, en nosotros va trabajando la muerte y en vosotros va actuando la vida. De las homilías de San Gregorio Magno, Papa, sobre el profeta Ezequiel. Hijo de hombre, te he puesto como atalaya en la casa de Israel. Fijémonos cómo el Señor compara a sus predicadores a un atalaya. El atalaya está siempre en un lugar alto para ver desde lejos todo lo que se acerca. Y todo aquel que es puesto como atalaya del pueblo de Dios debe, por su conducta, estar siempre en alto, a fin de preverlo todo y ayudar así a los que tiene bajo su custodia. Estas palabras que os digo resultarán muy duras para mí, ya que con ellas me ataco a mí mismo, puesto que ni mis palabras ni mi conducta están a la altura de mi misión. Me confieso culpable, reconozco mi tibieza y mi negligencia. Quizá esta confesión de mi culpabilidad me alcance el perdón del juez piadoso, porque cuando estaba en el monasterio podía guardar mi lengua de conversaciones ociosas y estar dedicado casi continuamente a la oración. Pero desde que he cargado sobre mis hombros la responsabilidad pastoral, me es imposible guardar el recogimiento que yo querría, solicitado como estoy por tantos asuntos. Me veo, en efecto, obligado a dirimir las causas, hora de diversas iglesias, hora de los monasterios, y juzgar con frecuencia de la vida y actuación de los individuos en particular. Otras veces tengo que ocuparme de asuntos de orden civil, otras de lamentarme de los estragos causados por las tropas de los bárbaros y de temer por causa de los lobos que acechan al rebaño que me ha sido confiado. Otras veces debo preocuparme de que no falte la ayuda necesaria a los que viven

Viven sometidos a una disciplina regular. A veces tengo que soportar con paciencia algunos que usan de la violencia, otras en atención a la misma caridad que les debo. He de salirles al encuentro, estando mi espíritu disperso y desgarrado con tan diversas preocupaciones. ¿Cómo voy a poder reconcentrarme para dedicarme por entero a la predicación y al ministerio de la palabra? Además, muchas veces, obligados por las circunstancias, tengo que tratar con las personas del mundo, lo que hace que alguna vez se relaje la disciplina impuesta a mi lengua, porque si mantengo en esta materia una disciplina rigurosa, sé que ello me aparta de los más débiles, y así nunca podré atraerlos a donde yo quiero. Y esto hace que, con frecuencia, escuche pacientemente sus palabras, aunque sean ociosas, pero como yo también soy débil, poco a poco me voy sintiendo atraídos por aquellas palabras ociosas, y empiezo a hablar con gusto de aquello que había empezado a escuchar con paciencia, y resulta que me encuentro a gusto postrado allí mismo, donde antes sentía repugnancia de caer. ¿Qué soy yo, por tanto, o qué clase de atalaya soy, que no estoy situado por mis obras en lo más alto de la montaña, sino que estoy postrado aún en la llanura de mi debilidad? Pero el Creador y Redentor del género humano es bastante poderoso para darme a mí, indigno de la necesaria altura de vida y eficacia de palabra, ya que por su amor, cuando hablo de Él, ni a mí mismo me perdono. De las homilías de San Gregorio Magno, Papa, sobre el profeta Ezequiel. Responsorio. Sacando enseñanzas morales de las Sagradas Escrituras e interpretando sus misterios, encauzo hacia los pueblos las corrientes de agua viva del Evangelio, y aún después de su muerte continúa hablando. Recorriendo todo el mundo como un águila, provee de alimento a los grandes y a los pequeños con su inmensa caridad. Y aún después de su muerte, continúa hablando. Cántico evangélico. Gregorio, pastor eximio, fue un modelo acabado de la vida pastoral y nos legó una regla segura para seguir esa vida. Del Evangelio según San Lucas. En aquel tiempo, Jesús estaba a la orilla del lago de Genezaret, y la gente agolpaba en un torno suyo para oír la palabra de Dios. Jesús vio a dos barcas que estaban junto a la orilla. Los pescadores habían desembarcado y estaban lavando las redes. Subió Jesús a una de las barcas, la de Simón. Le pidió que la alejara un poco de tierra, y sentado en la barca, enseñaba a la multitud. Cuando acabó de hablar, dijo a Simón: «Lleva la barca mar adentro y echen sus redes para pescar». Simón replicó: «Maestro, hemos trabajado toda la noche y no hemos pescado nada, pero confiando en tu palabra, echaré las redes». Así lo hizo, y cogieron la tal cantidad de pescados que las redes se rompían. Entonces hicieron señas a sus compañeros que estaban en la otra barca para que vinieran a ayudarlos. Vinieron ellos y llenaron tanto las dos barcas que casi se hundían.
Y al ver esto, Simón Pedro se arrojó a los pies de Jesús y le dijo: «Apártate de mí, Señor, porque soy un pecador». Porque tanto él como sus compañeros estaban llenos de asombro al ver la pesca que habían conseguido. Lo mismo le pasaba a Santiago y a Juan, hijos de Zebedeo, que eran compañeros de Simón. Entonces Jesús le dijo a Simón: «No temas, desde ahora serás pescador de hombres». Luego llevaron las barcas a tierra y, dejándolo todo, lo siguieron. Palabra del Señor. Gloria a ti, Señor Jesús. Cántico de Zacarías. Bendito sea el Señor Dios de Israel, porque ha visitado y redimido a su pueblo, suscitándonos una fuerza de salvación en la casa de David, su siervo, según lo había predicho desde antiguo por boca de sus santos profetas. Es la salvación que nos libra de nuestros enemigos y de la mano de todos los que nos odian. Ha realizado así la misericordia que tuvo con nuestros padres, recordando su santa alianza y el juramento que juró a nuestro padre Abraham, para concedernos que, libres de temor, arrancados de la mano de los enemigos, le sirvamos con santidad y justicia en su presencia todos nuestros días. Y a ti, niño, te llamarán profeta del Altísimo, porque irás delante del Señor a preparar sus caminos, anunciando a su pueblo la salvación, el perdón de sus pecados. Por la entrañable misericordia de nuestro Dios, nos visitará el sol que nace de lo alto, para iluminar a los que viven en tiniebla y en sombra de muerte, para guiar nuestros pasos por el camino de la paz. Gloria al Padre, y al Hijo, y al Espíritu Santo, como era en el principio, ahora y siempre, por los siglos de los siglos. Amén. Gregorio, pastor eximio, fue un modelo acabado de la vida pastoral y nos legó una regla segura para seguir esa vida. Preces. Bendigamos a Dios nuestro Padre, que mira siempre con amor a sus hijos y nunca desatiende sus súplicas, y digámosle con humildad: ilumínanos, Señor. Te damos gracias, Señor, porque nos has iluminado con la luz de Jesucristo. Que esta claridad ilumine hoy todos nuestros actos. Ilumínanos, Señor. Que tu sabiduría nos dirija en nuestra jornada, así andaremos por sendas de vida nueva. Ilumínanos, Señor. Ayúdanos a superar con fortaleza las adversidades y haz que te sirvamos con generosidad de espíritu. Ilumínanos, Señor. Dirige y santifica los pensamientos, palabras y obras de nuestro día y danos un espíritu dócil a tus inspiraciones. Ilumínanos, Señor. Es el momento de hacer peticiones. Si alguien tiene alguna petición, puede hacerla en su corazón, que el Señor los escucha.

Señor Jesús, en esta mañana te quiero dar gracias por todo lo que nos regalas. Señor, te quiero pedir por toda tu iglesia, por nuestro Papa León, por nuestro obispo José Francisco, por todos los obispos, los sacerdotes, los diáconos, los seminaristas, las religiosas, los misioneros, por todas las personas consagradas a ti, Señor, y las que se quieren consagrar, y por todo tu pueblo santo. Tú, Señor, que los amas, bendícelos, acompáñalos, fortalécelos, que tu divina providencia los asista en todas sus necesidades, y, Señor, regálales el sentirse amados por ti y que sepan que tú estás con ellos. Te lo pedimos, Señor. También, Señor, te quiero pedir por todos los gobiernos del mundo, por sus gobernantes, para que tú, Señor, los bendigas, los ayudes y acompañes. Regálales un espíritu de amor y de servicio. Regálales un espíritu de sabiduría, para que sepan amar y dirigir a sus pueblos y en sus pueblos se logre la hermandad. Que haya equidad, que haya paz, que haya armonía. Que, y Señor, también regálales el sentirse amados por ti. Y Señor, que se logre así la paz en todo el mundo. Te lo pedimos, Señor. También, Señor, te quiero pedir por todos los enfermos del mundo, por los enfermos en los hospitales, en sus casas, en las calles, por todas esas personas que están enfermas y están trabajando, por todas las personas que están enfermas de su alma. Tú, Señor, que eres todopoderoso, bendícelos, fortalécelos, y a ti, Señor, y a todos los enfermos, si es tu voluntad, concédeles la salud. Te lo pedimos, Señor. También, Señor, te quiero pedir por todas las familias del mundo, para que tú, Señor, seas el centro de ellas. Bendice a los padres con el espíritu de amor y de servicio, y también regálales la sabiduría, para que sepan amar y dirigir a sus hijos, que sus hijos amen a sus padres, que sean obedientes con ellos, y, Señor, que reine la armonía y el amor en las familias. Te lo pedimos, Señor. También, Señor, te quiero pedir por todas las personas que están, que todos los presos, por todas las personas que están alejadas de ti, por todas las personas que están privadas de su libertad, por las que no tienen trabajo, por las que no tienen que comer, por las que viven en las calles, por las que no te conocen. Tú, Señor, que los amas, bendícelos, acompáñalos, que tu divina providencia los asista en todas sus necesidades, y también, Señor, regálales el sentirse amados por ti. Te lo pedimos, Señor. También, Señor, te quiero pedir por todas las personas que están siguiendo la señal de María Visión y te han solicitado algo. Tú, Señor, que las conoces, bendícelas, acompáñalas, que tu divina providencia las asista en sus necesidades. Y, Señor, si es tu voluntad, concédeles eso que te han solicitado. Te lo pedimos, Señor. También, Señor, te quiero pedir por todo María Visión, por María Visión en Italia, en Medjugorje, en Polonia, en Jerusalén, en Calcuta, en España, en Florida y por María Visión México, para que tú, Señor, nos bendigas y nos ayudes a saber amarte, a saber servirte y saber hacer tu voluntad. Te lo pedimos, Señor. También, Señor, te quiero pedir por las necesidades de Cecilia y Leticia Gómez Béjar, Mónica Mora, Guadalupe López López,
Ricardo y Juanita Vilches, José Luis Villa, Francis y su familia, Rosa María de León, Adelaida Tuache, Patricia Estrada Navarrete, Ana Cristina López, Trinidad Olivares, Teresa Ochoa, Edith Plasencia, Paola Edith Blanco, Mauricio Vilchis Gómez, Beatriz Franco Franco, Irene Barraza, Guadalupe

Guadalupe Barraza, Guadalupe Monteros, Maricruz Torres Torres, Silvia López Peña, Daniel Alberto González Ochoa, por Diego Saúl Cortés Padilla.

Hernández, José Hernández, Marco Antonio Salgado, por Alicia Delgado Ballín, Carmen Verdugo Piña, María de los Ángeles Rivera, por Alma de Michoacán, por David Virgen Hernández, Teodora Adriano Jiménez, Alan Gutiérrez Cárdenas, Rogelio Moreno, María Paz Vargas Mendoza, por Juan Ramírez Juárez, por Silvia López Peña, Humberto Rivera, Héctor Santiago Carrillo, Ana Karina Guzmán Orozco, María del Carmen Ortiz Ramírez, por Isabel Olmos, por Inocencio Mares González, por María Rosa Morales, Pedro Quintero, Celia Figueroa Sánchez, Felipe Carrillo, Gamaliel Gómez Castillo, Irán Velázquez Baños, por Marta Millán, Mercedes Valdés, Fernando Hernández, Adir Cid Valdés, por Lorena Solís, Marta Raquel Baños Aragón, Consuelo González, Inocencia Mares Velázquez. También, señor, por las familias Burillo Alemán, Aceves Hernández, Blanco Rubio, Pérez Barbosa, Hernández Rodríguez, Estrada Zambrano, de León Becerra, por Paola, Andrea y Héctor, por la familia Valdés Manzano, Chávez Mejía, Lozano Muñoz, García de Santos, Camarillo Baeza, Abundis Curiel, Hernández López, Cerda López, Villarreal Velarde, Espinosa López, Rivera Loza, Loza Lezama, Flores Arroyo, Valtierra Villa, Villa Galván, Kelly Galindo, de la Cruz Moreno, por García, las familias García Montero, Quiroz Navarro, Gallegos Torres, Gallegos Hernández, Martínez Silva, Miranda Huerta, Virgen Adriano, Valtierra Villa, Villa Galván, Hinojosa Granados, Granados Aguilar, Cepeda Muñoz, González Macera, González Vargas, Aguilar Márquez, Godoy Poblet y Gómez Cetina, por la salud de todos los enfermos, también de Rafael Preciado, Petra Barajas, Lucio Salvador Velázquez Martínez, por Petra Godoy Poblet, por Ania Isabela Velázquez Martínez, María, por Leonardo de León, Ana Celina Rubalcaba Castellanos, Rita Vargas Mendoza, Marco Antonio Salgado Hernández, José Hernández, Mía Valentina Coronado, por Victoria Serna y Victoria Orozco. También, señor, por el eterno descanso de Araceli Edith Blanco Rubio, Andrés Ravelero Torres, Miguel Hernández Gutiérrez, Ramón Cervantes Barraza, Delfina Concuera Garza, Blas López Montes de Oca, Martín Ramírez Martínez, por María de los Ángeles Sierra Huerta y por todas las almas del purgatorio. Te lo pedimos, Señor. Dirijamos ahora todos juntos nuestra oración al Padre y digámosle: Padre nuestro que estás en el cielo, santificado sea tu nombre, venga a nosotros tu reino, hágase tu voluntad en la tierra como en el cielo. Danos hoy nuestro pan de cada día, perdona nuestras ofensas como también nosotros perdonamos a los que nos ofenden. No nos dejes caer en la tentación y líbranos de todo mal. Oración. Señor Dios, que cuidas a tu pueblo con ternura y lo gobiernas con amor, te pedimos que, por intercesión del Papa San Gregorio Magno, concedas el espíritu de sabiduría a quienes has establecido como maestros y pastores de la Iglesia, para que así el progreso de los fieles constituya el gozo eterno de sus pastores. Por nuestro Señor Jesucristo, tu Hijo, que contigo vive y reina en la unidad del Espíritu Santo y es Dios por los siglos de los siglos. Amén.
Que el Señor nos

bendiga, nos guarde de todo mal y nos lleve a la vida eterna. Amén. Señor Jesús, en esta mañana quiero seguir platicando contigo. Tú, Señor, que nos amas, bendícelos, acompáñanos. Tú que lo puedes todo, ayúdanos a saberte ver en todas las cosas de nuestra vida, en donde encontramos en ti, Señor, tu amor, para poder llegar a ti. Tú, Señor, que nos amas, porque nos has redimido, porque nos amas, porque te has entregado a todos y con tu bella sangre nos has perdonado de nuestras culpas. Tú, Señor, que lo puedes todo, ayúdanos a acercarnos a ti, ayúdanos a y auméntanos la fe para que podamos vivir en este mundo, ya que somos peregrinos. Tú, Señor, que nos has abierto las puertas del cielo, ayúdanos a saber llegar a Él. Tú, Señor, que nos amas, acompáñanos, que tu divina providencia nos asista y que sepamos todos valorar todo el amor que nos tienes. Dale gracias a la Virgen María, porque también ella nos ama, porque nos ayuda a saber caminar en esta vida y nos guía a ti. Virgen María, gracias por ser Santa María. Gracias por haberte abierto a la gracia y a la escucha de la palabra desde siempre. Virgen María, gracias por haber acogido en tu seno purísimo a quien es la vida y el amor. Gracias por haber mantenido tu ágape a través de todos los acontecimientos de tu vida. Virgen María, gracias por tus ejemplos, dignos de ser acogidos y vividos. Gracias por tu sencillez, por tu docilidad, por esa magnífica sobriedad, por tu capacidad de escucha, por tu reverencia, por tu fidelidad, por tu magnanimidad y por todas aquellas virtudes que rivalizan en belleza entre sí y que Dios nos permite atisbar en ti. Virgen María, gracias por tu mirada maternal, por tus intercesiones, tu ternura, tus auxilios y orientaciones. Gracias por tantas bondades. En fin, gracias por ser Santa María, Madre del Señor Jesús y Madre nuestra. Amén. Por la señal de la Santa Cruz de nuestros enemigos, líbranos, Señor Dios nuestro, en el nombre del Padre, y del Hijo, y del Espíritu Santo. Amén. Que el Señor nos bendiga, nos guarde de todo mal y nos lleve a la vida eterna. Amén.

Proclama mi alma la grandeza del Señor. Se alegra mi espíritu en Dios mi Salvador, porque ha mirado la humillación de su esclava. Desde ahora me felicitarán todas las generaciones, porque el Poderoso ha hecho obras grandes por mí. Su nombre es santo, y su misericordia llega a sus fieles de generación en generación. Él hace proezas con su brazo, dispersa a los soberbios de corazón, derriba del trono a los poderosos y enaltece a los humildes. A los hambrientos los colma de bienes y a los ricos los despide vacíos. Auxilia a Israel, su siervo, acordándose de su misericordia, como lo había prometido a nuestros padres, en favor de Abraham y su descendencia por siempre. Amén.

0: El 1 de noviembre de 1993 surge un nuevo canal de televisión en México con el objetivo de llevar luz y esperanza a la comunidad católica.
1: Inicialmente llamado Clara Visión, es presentado como ofrenda a la Santísima Virgen María, estrella de la evangelización y primera evangelizadora de América Latina.
0: Con la misión de evangelizar a través de una programación innovadora y formativa en la fe,
1: el canal fue consagrado al Sagrado Corazón de Jesús, Rey de la Paz.
0: En el marco del jubileo del año 2000,
1: con la bendición apostólica del Pontífice de la Esperanza, Juan Pablo II,
0: esta señal cambia de nombre a María Visión,
1: confirmando con ello que su misión de evangelización es guiada y protegida por la Santísima Virgen María.
0: María Visión es el canal de la familia al servicio de la Iglesia.
1: Responde con fe, día a día, al llamado de Dios, mostrándose dócil a donde quiera que Él la envíe.
0: De ahí que, gracias a su providencia y a la generosidad de sus bienhechores, continúa con su misión,
1: llegando a todos los rincones del mundo, estableciendo sus señales en México,
0: Estados Unidos de América,
1: España, Italia, Medjugorje,
0: Polonia, la India y Tierra Santa,
1: haciendo obras de misericordia con los más necesitados, tales como
0: la Caravana por la Paz. Recorre todas las comunidades parroquiales y religiosas con la antorcha de la paz, consagrando a todos los fieles al Sagrado Corazón de Jesús.
1: Jornada de Oración por la Paz. Visita los centros federales y estatales de readaptación social de México, donde celebra con nuestros hermanos y hermanas privadas de su libertad la Santa Eucaristía, el rezo del Santo Rosario y la adoración a Jesús sacramentado.
0: María Misión es una obra misionera integrada por diversas acciones de caridad como
1: misión espiritual, donde se brinda formación catequética y evangelizadora a las familias.
0: Misión Techos brinda la construcción de viviendas a familias de escasos recursos.
1: Misión Médica Dental atiende con profesionales de la salud las necesidades más apremiantes de las comunidades, brindando servicios gratuitos como limpieza, amalgamas, extracciones, prótesis, entre otros servicios de la salud bucal.
0: Canastillas de María. Con esta misión, se llega a los hospitales para entregar a las mujeres que han dado a luz una canastilla con artículos de aseos personales, diversos accesorios y ropa para sus bebés.
1: Misión Urbana realiza obras de caridad en distintas fundaciones, albergues, asilos, comunidades religiosas, seminarios y hospitales, entregando medicamentos, despensas, cobijas y artículos de aseo personal.
0: Misión Tierra Santa realiza la restauración de obras históricas en recintos sagrados. Actualmente ha llegado esta misión hasta Jerusalén, restaurando diversas iconografías del tiempo de Jesús o de la primera era cristiana.

0: María Visión es una luz de esperanza para el mundo.
1: Únete a la misión.
0: No hay camino más seguro para llegar a Dios que haciendo caridad con el hermano más necesitado.
1: Dios nos envía. Nuestra Madre Santísima nos guía.
0: Seamos manos que ayudan.
1: Palabras que consuelan.
0: Y signos del amor de Dios donde haya necesidad.

Que toda criatura bendiga y glorifique a María, la obra maestra de las manos de Dios, porque ella es la obra maestra de las manos de Dios, tanto en el orden de la gracia como en el de la gloria.

0: En el nombre del Padre, del Hijo y del Espíritu Santo.
1: Amén.
0: La gracia de nuestro Señor Jesucristo, el amor del Padre y la comunión del Espíritu Santo estén con todos vosotros.
1: Y con tu espíritu.
0: Jesucristo el justo intercede por nosotros y nos reconcilia con el Padre. Abramos pues nuestro espíritu al arrepentimiento para acercarnos a la mesa del Señor. Tú que no has venido a condenar, sino a perdonar, Señor, ten piedad.
1: Señor, ten piedad.
0: Tú que has dicho que hay gran fiesta en el cielo por un pecador que se arrepiente, Cristo, ten piedad.
1: Cristo, ten piedad.
0: Tú que perdonas mucho a quien mucho ama, Señor, ten piedad.
1: Señor, ten piedad.
0: Dios Todopoderoso, tenga misericordia de nosotros. Perdone nuestros pecados y nos lleve a la vida eterna.
1: Amén.
0: Oremos.

0: Oh Dios, que cuidas a tu pueblo con misericordia y lo diriges con amor, por intercesión del Papa San Gregorio Magno, concede el espíritu de sabiduría a quienes confiaste la misión de gobernar para que el progreso de los fieles sea el gozo eterno de los pastores. Por nuestro Señor Jesucristo, tu Hijo, que vive y reina contigo en la unidad del Espíritu Santo, y es Dios por los siglos de los siglos.
1: Amén.

0: Lectura de la primera carta del apóstol San Pablo a los Corintios. Hermanos, que nadie se engañe. Si alguno de vosotros se cree sabio en este mundo, que se haga necio para llegar a ser sabio. Porque la sabiduría de este mundo es necedad ante Dios, como está escrito. Él caza a los sabios en su astucia. Y también, el Señor penetra los pensamientos de los sabios y conoce que son vanos. Así pues, que nadie se gloríe en los hombres, pues todo es vuestro. Pablo, Apolo, Cefas, el mundo, la vida, la muerte, lo presente, lo futuro. Todo es vuestro, vosotros de Cristo y Cristo de Dios. Palabra de Dios.
1: Te alabamos, Señor.
0: Del Señor es la tierra y cuanto la llena.
1: Del Señor es la tierra y cuanto la llena.
0: Del Señor es la tierra y cuanto la llena, el orbe y todos sus habitantes. Él la fundó sobre los mares y la afianzó sobre los ríos.
1: Del Señor es la tierra y cuanto la llena.
0: ¿Quién puede subir al monte del Señor? ¿Quién puede estar en el recinto sacro? El hombre de manos inocentes y puro corazón que no confía en los ídolos.
1: Del Señor es la tierra y cuanto la llena.
0: Ese recibirá la bendición del Señor. Le hará justicia al Dios de salvación. Esta es la generación que busca al Señor, que busca tu rostro, Dios de Jacob.
1: Del Señor es la tierra y cuanto la llena.

0: El Señor esté con vosotros.
1: Y con tu espíritu.
0: Lectura del Santo Evangelio según San Lucas.
1: Gloria a ti, Señor.
0: En aquel tiempo, la gente se acurvaba en torno a Jesús para oír la palabra de Dios. Estando él de pie junto al lago de Genezaret, vio dos barcas que estaban en la orilla. Los pescadores habían desembarcado, estaban lavando las redes. Subiendo a una de las barcas, que era de Simón, le pidió que la apartara un poco de la tierra. Desde la barca, sentado, enseñaba a la gente. Cuando acabó de hablar, dijo a Simón, «Rema mar adentro y echad vuestras redes para la pesca». Respondió Simón y dijo, «Maestro, hemos estado bregando toda la noche y no hemos recogido nada, pero por tu palabra echaré las redes». Y puestos a la obra, hicieron una redada tan grande de peces que las redes comenzaban a reventarse. Entonces hicieron señas a los compañeros que estaban en la otra barca para que vinieran a echarles una mano. Vinieron y llenaron las dos barcas hasta el punto de que casi se hundían. Al ver esto, Simón Pedro se echó a los pies de Jesús diciendo, «Señor, apártate de mí, que soy un

0: un hombre pecador. Y es que el estupor se había apoderado de él y de los que estaban con él por la redada de peces que habían recogido. Y lo mismo les pasaba a Santiago y Juan, hijos de Zebedeo, que eran compañeros de Simón. Y Jesús dijo a Simón: No temas, desde ahora serás pescador de hombres. Entonces sacaron las redes a tierra y dejándolo todo, lo siguieron. Palabra del Señor.
1: Gloria a ti, Señor Jesús.
0: Echad las redes para la pesca. Remar mar adentro, rema mar adentro y echad las redes para la pesca. Comencemos con este imperativo. ¿Quién lo dice y a quién? Jesús a Pedro, a Simón Pedro. ¿Y dónde? Jesús en la barca flotando a la orilla del lago. Ahora el momento para Pedro es la mañana después de una noche de pesca sin pescar nada. Pero aquí viene la diferencia. Y es la diferencia evangélica. Lo que dice Pedro en su respuesta: Por tu palabra echaré las redes. Esta disposición de Simón Pedro lo cambia. De un día más, sin coger nada, a evangelio. Luego viene la pesca milagrosa, seguida por el nuevo llamado. El versículo del Aleluya lo pone en el sentido amplio de los discípulos. Venid en pos de mí, dice el Señor, y os haré pescadores de hombres. Comienza en esa orilla del lago una gran novedad para la humanidad. Vamos al inicio de este pasaje del Evangelio y vamos a ver lo que luego pasa, el cambio que comenzó allí, bueno, aquí cerca, en la orilla de este lago y ahora perdura hasta nuestros días. El inicio: la gente se agolpaba en torno a Jesús para oír la palabra de Dios. La gente se acerca para escuchar, oír. Y luego Jesús, desde la barca, sentado, enseñaba a la gente. La gente agolpaba, Jesús habla a la gente. Ahora, con la frase de Pedro que viene y lo que sucede en adelante, con Pedro, comienza todavía en forma embriónica la novedad de la iglesia. De gente interesada en Jesús, en sus palabras, escuchando Jesús hablando a la gente. Ahora algo nuevo. Iglesia, forma embriónica, pero ya está comenzando aquí. ¿Qué ha hecho Dios? ¿Cuál es la novedad? En el Salmo tenemos esta descripción, afirmación: del Señor es la tierra y cuanto la llena, el orbe y todos sus habitantes, el lago y la gente. El incidente del Evangelio con el imperativo: echad vuestras redes para la pesca. ¿Qué hizo Jesús? Todo es de Dios. Y Cristo le dio el lago a Pedro para la pesca y le dio la humanidad a Pedro a pescar por el Evangelio. Ahora este es ya la misión de la iglesia: San Pablo

escribiendo a los Corintios, lo pone así: todo es vuestro. El mundo, la vida, la muerte, lo presente, lo futuro. Todo es vuestro. El lago incluido, los peces, la gente, vosotros de Cristo y Cristo de Dios. Dios ha hecho a los cristianos ser la pesca de la iglesia. Simón Pedro no pescó nada esa noche anterior y luego pasó la vida en el lago de la iglesia pescando hombres para la iglesia. Y en eso, Simón Pedro, pescador apóstol ahora, y los compañeros y todos nosotros en la gran misión de la iglesia somos socios y copropietarios con el Señor. Todo es vuestro. Vosotros sois de Dios. Y Dios, pues todo el orbe y todo lo que tiene el gran orbe es de Dios. Nosotros con Dios somos copropietarios de todo el mundo. Ya no solo el lago, ahora en adelante, será eventualmente para cada ser humano, para la humanidad, el cielo y la vida plena y eterna. Comienza aquí, va adelante. Esta es entonces la novedad de ese día y de esa respuesta, y que toca a nosotros. En tu nombre echaré las redes. Algo nuevo comenzó, algo nuevo sigue dándose en la humanidad, la iglesia.

0: Señor, en la fiesta de San Gregorio Magno te pedimos que nos sirva de provecho esta ofrenda, con cuya inmolación concediste que se perdonasen los pecados del mundo entero. Por Jesucristo nuestro Señor.
1: Amén.
0: El Señor esté con vosotros.
1: Y con tu espíritu.
0: Levantemos el corazón.
1: Lo tenemos levantado hacia el Señor.
0: Demos gracias al Señor nuestro Dios.
1: Es justo y necesario.
0: En verdad, es justo y necesario, es nuestro deber y salvación darte gracias siempre y en todo lugar, Señor Padre Santo, Dios Todopoderoso y Eterno, por Cristo Señor nuestro. Porque nos concedes la alegría de celebrar hoy la fiesta de San Gregorio Magno, fortaleciendo a tu Iglesia con el ejemplo de su vida santa, instruyéndola con su palabra y protegiéndola con su intercesión. Por eso, con los ángeles y con la multitud de los santos, te cantamos el himno de alabanza, diciendo sin cesar: Santo, santo, santo es el Señor, Dios del universo. Llenos están
1: el cielo y la tierra de tu gloria. Hosanna en el cielo. Bendito el que viene
0: en nombre del Señor. Hosanna en el cielo.

Santo eres en verdad, Señor, fuente de toda santidad. Por eso te pedimos que santifiques estos dones con la efusión de tu Espíritu, de manera que se conviertan para nosotros en el cuerpo y la sangre de Jesucristo nuestro Señor, el cual, cuando iba a ser entregado a su pasión voluntariamente aceptada, tomó pan, dándote gracias, lo partió y lo dio a sus discípulos, diciendo: Tomad y comed todos de él, porque esto es mi cuerpo que será entregado por vosotros.

Del mismo modo, acabada la cena, tomó el cáliz y dándote gracias de nuevo, lo pasó a sus discípulos, diciendo, tomad y bebed todos de él, porque este es el cáliz de mi sangre, sangre de la alianza nueva y eterna, que será derramada por vosotros y por muchos para el perdón de los pecados. Haced esto en conmemoración mía.

0: Este es el misterio de la fe.
1: Anunciamos tu muerte, proclamamos tu resurrección. Ven, Señor Jesús.
0: Así pues, Padre, al celebrar ahora el memorial de la muerte y resurrección de tu Hijo, te ofrecemos el pan de vida y el cáliz de salvación, y te damos gracias porque nos haces dignos de servirte en tu presencia. Te pedimos humildemente que el Espíritu Santo congregue la unidad a cuantos participamos del cuerpo y la sangre de Cristo. Acuérdate, Señor, de tu Iglesia extendida por toda la tierra y con el Papa León, con nuestro Patriarca Pier Battista y todos los pastores que cuidan de tu pueblo, llévala a su perfección por la caridad. Acuérdate también de nuestros hermanos que durmieron en la esperanza de la resurrección y de todos los que han muerto en tu misericordia. Admítelos a contemplar la luz de tu rostro. Ten misericordia de todos nosotros, y así con María la Virgen, Madre de Dios, su esposo San José, los apóstoles y cuantos vivieron en tu amistad a través de los tiempos, merezcamos por tu Hijo Jesucristo compartir la vida eterna y cantar tus alabanzas. Por Cristo, con Él y en Él, a ti, Dios Padre Omnipotente, en la unidad del Espíritu Santo, todo honor y toda gloria por los siglos de los siglos.
1: Amén.
0: Fieles a la recomendación del Salvador y siguiendo su divina enseñanza, nos atrevemos a decir: Padre nuestro que estás en el cielo, santificado sea tu nombre, venga a nosotros tu reino, hágase tu voluntad en la tierra como en el cielo. Danos hoy nuestro pan de cada día, perdona nuestras ofensas, como también nosotros perdonamos a los que nos ofenden. No nos dejes caer en la tentación y líbranos del mal. Líbranos de todos los males, Señor, y concédenos la paz en nuestros días, para que, ayudados por tu misericordia, vivamos siempre libres de pecado y protegidos de toda perturbación, mientras esperamos la gloriosa venida de nuestro Salvador Jesucristo.
1: Tuyo es el reino, tuyo el poder y la gloria por siempre, Señor.
0: Señor Jesucristo, que dijiste a tus apóstoles: la paz os dejo, mi paz os doy. No tengas en cuenta nuestros pecados, sino la fe de tu Iglesia. Y conforme a tu palabra, concédele la paz en unidad, tú que vives y reinas por los siglos de los siglos.
1: Amén.
0: La paz del Señor esté siempre con ustedes.
1: Y con tu espíritu.
0: Daos fraternalmente la paz.
1: Cordero de Dios, quitas el pecado del mundo, ten piedad de nosotros. Cordero de Dios, que quitas el pecado del mundo, ten piedad de nosotros. Cordero de Dios, que quitas el pecado del mundo, danos la paz.

Este es el Cordero de Dios que quita el pecado del mundo. Dichosos los invitados a la cena del Señor. Señor, no soy digno de que entres en mi casa, pero una palabra tuya bastará para sanarme. Corpus Christi custodiat me in vitam eterna.

0: Oremos. A cuantos alimentas con Cristo pan de vida, instrúyelos, Señor, con la enseñanza de Cristo Maestro, para que en la fiesta de San Gregorio Magno conozcan tu verdad y la realicen en el amor. Por Jesucristo nuestro Señor.
1: Amén.
0: El Señor esté con ustedes.
1: Y con tu espíritu.
0: La bendición de Dios Todopoderoso, Padre, Hijo y Espíritu Santo, descienda sobre ustedes.
1: Amén.
0: Podéis ir en paz.
1: Demos gracias a Dios.

0: Proclama mi alma la grandeza del Señor. Se alegra mi espíritu en Dios mi Salvador, porque ha mirado la humillación de su esclava. Desde ahora me felicitarán todas las generaciones, porque el Poderoso ha hecho obras grandes por mí. Su nombre es santo, y su misericordia llega a sus fieles de generación en generación. Él hace proezas con su brazo, dispersa a los soberbios de corazón, derriba del trono a los poderosos y enaltece a los humildes. A los hambrientos los colma de bienes y a los ricos los despide vacíos. Auxilia a Israel, su siervo, acordándose de su misericordia, como lo había prometido a nuestros padres, en favor de Abraham y su descendencia por siempre. Amén.
1: ¿Esta nube? No.

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Bueno, pues bienvenidos sean todos ustedes. Comenzamos la lectura del día, de la primera carta del apóstol San Pablo a los Corintios. Hermanos, que nadie se engañe. Si alguno se tiene a sí mismo por sabio según los criterios de este mundo, que se haga ignorante para llegar a ser verdaderamente sabio. Porque la sabiduría de este mundo es ignorancia ante Dios. Como dice la Escritura, Dios hace que los sabios caigan en la trampa de su propia astucia. También dice, el Señor conoce los pensamientos de los sabios y los tiene por vanos. Así pues, que nadie se gloríe de pertenecer a ningún hombre, ya que todo les pertenece a ustedes. Pablo, Apolo y Pedro, el mundo,

la vida y la muerte, lo presente y lo futuro. Todo es de ustedes. Ustedes son de Cristo y Cristo es de Dios. Palabra de Dios. Te alabamos, Señor. Del Salmo 23. El Señor bendice al hombre justo. El Señor bendice al hombre justo. El Señor esté con ustedes y con tu espíritu. Lectura del Santo Evangelio según San Lucas. Gloria a ti, Señor. En aquel tiempo Jesús estaba a orillas del lago de Genezaret y la gente se agolpaba en torno suyo para oír la palabra de Dios. Jesús vio dos barcas que estaban junto a la orilla. Los pescadores habían desembarcado y estaban lavando las redes. Subió Jesús a una de las barcas, la de Simón, le pidió que la alejara un poco de la tierra y sentado en la barca enseñaba a la multitud. Cuando acabó de hablar, dijo a Simón: Lleva la barca mar adentro y echen sus redes para pescar. Simón replicó: Maestro, hemos trabajado toda la noche y no hemos pescado nada, pero confiando en tu palabra, echaré las redes. Así lo hizo y cogieron tal cantidad de pescados que las redes se rompían. Entonces hicieron señas a sus compañeros que estaban en la otra barca para que vinieran a ayudarlos. Vinieron ellos y llenaron tanto las dos barcas que casi se hundían. Al ver esto, Simón Pedro se arrojó a los pies de Jesús y le dijo: Apártate de mí, Señor, porque soy un pecador. Porque tanto él como sus compañeros estaban llenos de asombro al ver la pesca que había conseguido, que habían conseguido. Lo mismo les pasaba a Santiago y a Juan, hijos de Zebedeo, que eran compañeros de Simón. Entonces Jesús le dijo a Simón: No temas. Desde ahora serás pescador de hombres. Luego llevaron las barcas a tierra y dejándolo todo, lo siguieron. Palabra del Señor. Gloria a ti, Señor Jesús. Hermanos, todos, ustedes y yo y un obispo y un cardenal y el papa y un padrecito y una monja y una señora y un hombre y un joven y un niño. Todos absolutamente en la vida vamos a necesitar a alguien alguna vez, quizá cuando estemos ya más viejos, no, pero cuando estamos niños, adolescentes, jóvenes y cuando empezamos a madurar, siempre ocupamos que alguien nos dé un empujoncito. O sea, alguien que te diga: Ándale, aviéntate, hazlo, te estás tardando, tú eres bueno para eso. Levántate, quítate esa cara de yegua que traes, mira nomás qué amargada estás. Quítate esa cara, sobrino de yegua que tienes, pareces una persona tan enojada con la vida, tan jovencito que estás, tan llena de vida que estás, mija, y con esa amargura en tus actitudes, en tus palabras y en tu cara. Todos absolutamente necesitamos un empujón. Véanse ustedes como matrimonio, marido y mujer. Si la mujer quiere poner un negocio o el hombre quiere ir a un lado, le tiene que preguntar y le tiene que decir: Ándale, ve, no hay problema. Y entonces ya el otro va. Sí, ponlo, mijita, no pasa nada, yo te ayudo. Y ahí va la mujer y pone el negocio. Todos los que hemos hecho sobre algo sobresaliente en la vida o no sobresaliente, algo sencillo como ir a un lado o a otro, casi nunca tomamos una decisión solos. Siempre tenemos que consultar a alguien, preguntarle a alguien, aunque no tuviéramos que hacerlo. De hecho, tú no le tienes que preguntar a alguien qué quieres estudiar. Tú puedes decidir qué estudiar, pero te gusta preguntar tu mamá: Mamá, ¿cómo ves? Me quiero ir a esta carrera. Y tu mamá: No, mira, mejor esta. ¿Cómo ves? O está bien, mijo, como tú quieras, adelante, yo te apoyo. Y cuando escuchas eso, yo te apoyo, te animas.

y te avientas a lo desconocido, ¿no? Hoy el Evangelio es un empujonzote que Jesús le da a San Pedro. Dice que toda la noche habían estado pescando. ¿Sabían ustedes que la pesca, los mejores pescadores pescan en la madrugada? O sea, se meten al mar a las 3 de la mañana o a las 4, poquito antes de que amanezca, y las barcas más grandes pues se meten a las 11 de la noche, ¿verdad? Pero los pescadores que tienen sus barcas y que salen a pescar al mar, saben que el mar en la noche, cuando la marea sube, está muy bravo. Pero cuando la marea empieza a bajar, después de que la luna se empieza a meter o a alejar, va bajando la marea y al mismo tiempo el mar va siendo más tranquilito, ¿no? Pero eso lo saben los pescadores. Nosotros que no somos pescadores, solo sabemos si nos dicen o si estudiamos. Entonces los pescadores saben que es muy difícil pescar en el día, exactamente. Un tío me dijo que solo los mensos pescan en el día. A ver si no me está viendo alguno que pesca en el día, ¿verdad? Pero realmente tiene algo de razón. Los listos pescan en la noche y también se necesita ser un poco valiente para meterse en la noche al mar. Yo no me metería, pero alguien se tiene que meter y los pescadores son valientes. Pedro es pescado, de nacimiento. Vive a un lado del mar de Galilea. Tiene que buscar la comida para su familia y encontró el sustento en la pesca. Sale, pesca, come y vende pescado. Jesús lo encuentra en la madrugada, regresando del mar, amaneciendo, una escena hermosa. Pedro regresando con cara de fuchi, cansado, agotado, desenredando las redes o amarrando la barca, hasta cierto punto furioso. Y Jesús se da cuenta de lo que está pasando. No pescaron nada. Están tristes. Es una escena muy cruel. Pero Jesús se da cuenta de que sí pueden pescar, ¿no? Pero ya amaneció, es en el día, ya no es hora de entrar otra vez a pescar. O sea, ya no. Si no pescamos en la noche, pues ya no pescamos y vamos a ver qué hacemos en el día, pues para sacar el sustento diario, ¿no? Entonces, Pedro llega, se estanca, deja ¿cómo se llama? Su barca en la orilla, pero aquí es donde quiero entrar. O sea, el hombre no tiene la última palabra, la tiene Jesús. Y aquí viene algo muy interesante. Cuando nosotros muchas veces estamos desanimados o tristes o acongojados, la última palabra no la tiene el destino, ni la tiene la gente mala. Siempre cuando nos va mal, va a haber una voz que nos invita, una voz que nos anima, que abre caminos. Así es. Y esas voces son Dios o son personas por las cuales nos habla Dios. Todos ustedes alguna vez les ha ido mal en la vida. Les dan ganas de no volver al trabajo, de no volver a ver a una persona, de no volver a hacer algo, de no volver a ir acá, de no volver a decir esto, están fastidiados, están cansados. Y Simón Pedro dice que Jesús llegó, ¿no? Y que vio, nadie le dijo, oye Jesús, fíjense, Pedro no bajó de llorón y le dijo, ay maestro, le chifló, no pescamos nada, ¿qué onda pues? Ayúdanos, no, pídele a Dios. No, no, no, no. Pedro llega, furioso, enojado, triste. Jesús sabe lo que pasó. Y entonces, esta palabra de Jesús a Pedro lo anima a intentar otra vez, a volverlo a hacer. Y aunque algo parece inútil, siempre hay una palabra de Jesús. Ahora, hay que entender muy bien que Pedro le va a hacer caso a Jesús por dos razones. Porque Jesús es una autoridad para Pedro. Jesús es el Mesías. Pedro, de hecho, va a decir, tú eres el Mesías, tú eres el Hijo de Dios vivo, ¿no? Pedro es el que confiesa su fe. De hecho, hay una capillita en Tierra Santa, espero que un día puedan ir y que vayan conmigo. El otro año va a ser un viaje, ahorita todavía no, no me pregunten, pero el otro año. Hay un lugar que se llama el Primado de Pedro, una capillita que se hizo sobre una roca. Y la tradición de la iglesia dice que en esa roca fue donde Jesús cuestiona a Pedro y le dice, Pedro, ¿me amas más que estos? Sí, Señor, tú sabes que te quiero. Pedro, ¿me amas más que? Sí, tú sabes que te quiero. Apacienta mis ovejas, ¿no? Entonces,
Pedro tiene un gran respeto y una gran obediencia a Jesús. Jesús tiene autoridad sobre Pedro. Por eso yo les quiero preguntar y les quiero decir a ustedes, todos ustedes los que tienen bajo su cuidado personas, deben de darse cuenta que ustedes son autoridad y que lo que ustedes digan va a marcar la vida de una persona para bien o para mal. Y que los que somos sacerdotes, maestros, doctores, padres de familia, madres de familia, religiosas, seminaristas, líderes políticos, presidentes municipales, coordinadores de trabajo, encargados de recursos humanos, gerentes de una tienda. Todo lo que nosotros le digamos a una persona que está bajo nuestro cuidado tiene peso. Y debemos de cuidar mucho lo que somos capaces de hacer o de decirle a una persona, porque lo que tú le digas, eso va a marcar la vida de una persona y tu forma de pensar o de proceder hacia ella o hacia él tendrá consecuencias positivas o negativas. Así que yo de verdad les quiero decir a todos ustedes, los que tenemos bajo nuestro cuidado personas, tengamos mucho cuidado en lo que decimos y sobre todo enseñémonos mucho a animar a las personas, no a desanimarlas. Esta voz de Cristo nos recuerda que el silencio no tiene la última palabra, sino que la voz de Jesús lo anima, le abre los caminos a Pedro y le va a despertar las capacidades. Miren, hoy en las guarderías o en los kinder, como ustedes le llaman, a los niños muchas veces los maestros les tienen que despertar cierta capacidad, porque en la casa los papás a los niños los tienen muy protegiditos, así como una tortuguita, ¿verdad? Tienen al niño casi tirándole a menso, ¿verdad? A idiota. Ahí tienen al niño. No, no, no te pares. No, no vayas. No, no, no bajes tú eso. Yo lo bajo. No te vayas a caer. Y tienen hoy a los niños, ustedes, algunos de ustedes, tan protegidos que están a punto de convertirse en unos idiotas esos niños. Entonces, un buen maestro, que no le toca al maestro, le toca a la mamá y al papá. Pero hay maestros que entregan la vida por los alumnos y también sacerdotes y también jefes y abuelas que despiertan las capacidades de una persona. Entonces, cuando ustedes detectan en un niño, en un hijo, que él es bueno para algo, hay que darle por allí, hey, mamás, mamás mensas y papás mensos, sus hijos no pueden ser buenos para todo. Entiéndanlo, entiéndanlo. No puede ser tu hijo bueno para todo, pero para algo sí es bueno. Y tú tienes que descubrir para qué es bueno y que le guste también. Porque a veces hay jóvenes que dicen, a mí me gusta el fútbol, pero me da miedo el balón. No, pues entonces no, no, pues no. Hay que ser realistas. Mi hijo, si usted quiere fútbol, pero le da miedo el balón, mi hijo, empecemos por perderle miedo al balón. Si no, pues ¿cómo? Luego llegan conmigo y dicen, mire, este niño es muy listo, padre, se lo traigo aquí porque él dice que quiere ayudarle. Pero está bien menzón, bien tonto, bien sonso, no, no sabe ni pelar un pepino siquiera, válgame Dios santísimo. Y es culpa de la mamá y del papá que lo han súper protegido. Totalmente. La culpa es del papá y de la mamá. Así es, por eso tenemos tantos idiotas ahorita caminando por el mundo y llenos de juventud y de vida. Cristo despierta la capacidad de Pedro y también nuestra voz, a ver, ustedes y yo, a ti no se te va a aparecer Cristo ni a mí para decirnos que te levantes, que lo vuelvas a hacer, que lo intentes, no. Pero sí va a haber alguien que va a hacer las veces de Cristo que te va a decir, tú puedes, hay que volverlo a intentar. Cristo le dice a Pedro, ¿no pescaron nada? No. Métete otra vez. Y avienta la red del otro lado. O sea, aquí viene algo. O sea, a ver, mijo, ¿usted le gusta jugar fútbol? ¿Y de qué jugaste, mijo? Pues jugué de delantero, pero no la hiciste, mijo. Entonces, ahora va a jugar usted de defensa, ¿qué le parece? Pero estoy cansado, ya me caí, me raspé, ni modo. Ahora va a ser usted defensa, ándele. Y se mete y resulta que de defensa salió mejor el muchacho que de delantero. Bueno, pues entonces hay que entender que el Evangelio del día de hoy Jesús le dice a Pedro que aviente la red del otro lado. Y Pedro medio berrinchudo le dice, Señor, toda la noche pescamos, estamos cansados. Le dice, pero bueno, porque tú me lo pides, echaré las redes del otro lado. Mire,
Podemos poner muchos ejemplos. Cuando yo estaba en el seminario, en un seminario que nunca he pronunciado, en un seminario donde yo estudié, tuve tres formadores, ya les he dicho, tres sacerdotes con los que me fue muy mal. Nunca hice nada, pero se llenaron de un coraje contra mí porque yo les dije en su cara lo que eran y lo que estaba mal. Eso me causó infinidad de problemas. Y estas personas apagaron en mí la esperanza de ser sacerdote. Me hicieron sentir tan mal, pero tan mal, que lograron que yo regresara con la barca como Pedro, la amarrara, llegara a mi casa y dijera, pues bueno, vamos a hacer otra cosa. Entonces yo estuve en mi casa un mes, me acuerdo que me fui con mi familia de vacaciones, fuimos a Puerto Vallarta, yo andaba allá. Y pensando las cosas, dije, bueno, pues no quieren que sea sacerdote. Me dijeron que yo, no, no les digo, muchas cosas muy feas me dijeron estos tres canijos, que le van a dar cuentas a Dios. En un seminario, no en uno que he dicho, no, en ese que he dicho me he ido muy bien. En Aguascalientes me fue súper bien. Y no tengo nada que decir. Fueron excelentes sacerdotes conmigo los formadores del seminario de Aguascalientes. Pero en otro lado, tres canijos. Entonces, yo fui a mi casa, estuve pensando, pensando. Y dije, pues, ¿qué voy a hacer? Pues, entonces, yo dije, pues, se lo voy a dejar a Dios, ¿no? Y cuando dije eso, como a los 3 días, me habló por teléfono un obispo, don Felipe Tejeda, de la Ciudad de México, misionero del Espíritu Santo, es un religioso misionero del Espíritu Santo. Era obispo de la Tercera Vicaría Episcopal de la Arquidiócesis de México. Y me dijo, oye, ¿tú eres Arturo? Sí. Fíjate que dos sacerdotes me hablaron de ti. Un sacerdote, unos sacerdotes muy buenos de Aguascalientes me ayudaron. Sin yo decirles, ayúdenme, pues ellos, muchísimas gracias a ellos. Entonces, pues yo, mi telefonito ahí, pues, ¿quién me llamará de mí? Nadie me llama, pues contesté. Y me dijo, ¿por qué no te vienes aquí conmigo? Yo, aquí necesitamos muchos sacerdotes. Y tú ya terminaste los estudios, ya le dije, sí, ya terminé los estudios, ya. Ya terminé, ya estudié 12 años. Bueno, pues, ¿por qué no te vienes? Y yo dije, otra vez, dije, volver a empezar, volver a enfrentar tantas habladas, tantas miradas, tanto. Ay, me acordé del Evangelio, ¿no? Que le dijo, si tú me lo pides, echaré las redes. Entonces, después de eso, me habló don Alejo, que ya murió también, don Alejo Zavala Castro, obispo de Chilpancingo, Chilapa. Y me dijo, ¿tú eres Arturo? Sí. Oye, pues te invito aquí, vente, ya terminaste los estudios, vente, aquí platicamos, vemos. Le dije, es que pues me dijeron que yo no era para ser sacerdote, me hicieron sentir muy mal. Yo me sentí muy mal, se los confieso. Muy, muy mal, por esas palabras tan desanimadoras que me dijeron. Pero luego llegaron estas voces que sacaron de mí las mejores capacidades, que renovaron mis fuerzas y que me empujaron a dar un paso. Y dije, bueno, pues yo no les hablé a los obispos, yo no los busqué, yo no fui. Y ellos me hablaron. Pues vamos, Arturo, en nombre sea de Dios. Y ahí voy, ¿verdad? Ahí vengo aquí, primero a la Ciudad de México, 2 años estuve allí y luego me vine aquí a Guerrero. Y pues no fue fácil, no fue fácil, ha sido difícil enfrentar una realidad diferente a la que uno está acostumbrado, pero en el nombre de nuestro Señor Jesucristo arrojé las redes ahora del otro lado, de otra manera. Miren, esto de despertar mis capacidades, ustedes ven al Padre Arturo que es muy aventado, que es muy hablador, que es muy confiado en Dios, que se avienta obras grandes, que no tiene miedo a hablar en público. Fíjense que yo no era así, yo era más serio, era muy cohibido, era muy así con la mirada baja, como quedando bien, ¿verdad? Yo tenía mucho miedo, pero como me hicieron ver mi suerte y me hicieron tanto daño a mí me hicieron, que me hicieron ver mi suerte, ¿verdad? Y sacaron de mí aquellas fuerzas que yo pensé que no tenía y me hicieron valiente, me hicieron aventado, me hicieron sincero. Me hicieron un hombre que confía en Dios y solo en Dios, y que sabe que Dios habla a través de gente buena y que el demonio también te pone gente mala.
Entonces yo cambié mi forma de ser y me aventé. Así como Pedro se aventó cansado, yo también ya estaba muy

cansado, se aventó a pescar otra vez y dijo, pues vamos en tu nombre, Señor. Y estando allí, pescó tal cantidad de peces que no podía, no cabían en la barca. Así también yo les puedo decir hoy, después de 14 años de ordenado sacerdote, me ha tocado recoger una pesca muy grande gracias a que escuché la voz de Dios a través de estos sacerdotes buenos, porque no todos son buenos, y de estos dos obispos que yo quiero y quise tanto, don Felipe Tejeda, en paz descanse, y don Alejo Zavala Castro. Ellos dos obispos que junto con don Ramón Godínez, también de Aguascalientes, ellos tres, con otros cuatro sacerdotes, me ayudaron muchísimo, porque hubo otros que no, que no los menciono, porque los conocen y porque viven y seguramente me están viendo, pero ellos saben quiénes son. Y ellos darán cuentas ante Dios por lo mío y por lo de otros muchos. Entonces, a lo que yo quiero llegar es, cuando Dios te dice, otra vez aviéntate, hay que hacer caso. Todos ustedes, los que tenemos bajo nuestro cuidado personas, debemos de ser causa de animar a alguien, de decirle, aviéntate, ándale. Miren, yo por ejemplo, en YouTube, yo he sido bueno para hablar en público y todo, pero hasta que alguien me dijo, padre, ¿por qué no subimos a internet los cafés católicos, no? Que hoy es mi editor y su familia. Pues yo no me había pensado en eso y me aventé, ¿no? En Facebook en el 2013 y en el 2016, en el 2016 en YouTube. Y miren, aquí estamos, ¿no? Gracias a que alguien, órale, te empujó, te animó, ¿no? Por ejemplo, miren, un sacerdote, cuando su obispo es bueno y cuando el obispo ve a un sacerdote que tiene ingenio, que tiene capacidad, que tiene la facilidad, que le gusta hacer algo, y el obispo, en lugar de prohibirle o de coartarle la libertad, lo anima, pues ese sacerdote puede hacer maravillas. Pero cuando un sacerdote quiere hacer algo y el obispo es el primero que le dice no, no, no, y no, y no, y no, pues entonces aquello se acaba. También ustedes, si tienen un alumno que es bueno para algo y ustedes son los primeros maestros en decirle que no, o el papá o la mamá, bueno, pues entonces esa persona se está desanimando por culpa tuya. Pero recuerda que va a venir una voz de alguien, que es la voz de Dios, que va a despertar en esta persona lo mejor de él y van a salir las mejores capacidades. Así que, pues yo les invito a ustedes, hermanos, que cuando les vaya mal en la vida y alguien los anime, recuerden que es la voz de Dios. Hay que levantarnos con nuevos ánimos. Hay que darle gracias a Dios que estamos vivos. Hay que dejar ir a esas gentes malas, dejarlas ir y que sigan su camino y nosotros seguir el nuestro, sin dañarlos, sin vengarnos. Yo no me he vengado de nadie. Sin desearles lo peor, Dios se encargará. Seguir adelante y aventar la red de otro modo, cambiar nuestras maneras de pensar, de ser, porque queremos seguir haciendo lo mismo. No, Cristo le dijo, ora del otro lado, ora cambia, no vas a pescar de este lado, ora del otro. Y Pedro le hizo caso y Pedro se hinca y le dice, gracias Señor, soy un gran pecador. Pedro se reconoce como pecador y débil porque el poder es de Dios. También tú y yo, Padre Arturo, soy débil y soy pecador, entiéndanme eso. Y aún así le sigo echando muchas ganas para ser una mejor persona. No soy perfecto, me he equivocado, he cometido errores, pero tengo mucho ánimo de seguir adelante hasta que Dios me diga, se acabó la vida, Arturo, vámonos. El Señor esté con ustedes y con tu espíritu. Y la bendición de Dios Padre, Hijo y Espíritu Santo descienda sobre ustedes y permanezca para siempre. Cuídense, quédense a misa. A continuación la misa para todos ustedes.

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Hola, hermano, bienvenidos a un programa más de Cadena de Amor, un programa donde nos unimos en oración, orando por todas y cada una de sus peticiones y dándole gracias a Dios por un día más de vida hoy, 3 de septiembre. Saludos a todas las personas que siempre están en nuestra fiel sintonía, unidos en oración. Y hoy, 3 de septiembre, la iglesia celebra la memoria de San Gregorio Magno, Papa y Doctor de la Iglesia. Trabajó por el fortalecimiento del pontificado en Occidente, impulsó la actividad misionera y dio forma a la liturgia romana. Pidamos su intercesión para servir a la iglesia con la misma humildad y entrega con que él lo hizo. Bien, hoy vamos a estar orando por todos los misioneros del mundo, por las hermanas misioneras también, que misionan para evangelizar y llevar su palabra de Dios. Vamos a darle inicio a este programa dándole gracias a nuestro Padre Celestial, al Santísimo, para que entremos en un momento de recogimiento y oración. En nombre del Padre, del Hijo y del Espíritu Santo. Amén. Señor Jesús, verdaderamente presente en el Santísimo Sacramento del altar, hoy venimos ante ti con el corazón abierto para darte gracias por este día, por todo lo que nos regalas en nuestras vidas. Gracias por cada amanecer, por la familia, por el trabajo, por la fe que sostiene nuestros pasos. Por tu amor que nunca nos abandona. Señor, ponemos en tus manos a todas las personas que hoy nos llaman buscando una palabra de aliento, un consuelo, una respuesta a sus necesidades. Tú que conoces el corazón de cada uno, escucha sus peticiones y concédeles según tu voluntad y tu misericordia. Te pedimos de manera especial por los enfermos, por quienes sufren en sus cuerpos, por quienes esperan sanación, por quienes están en el hospital, lejos de los suyos, que sientan tu presencia consoladora y tu fortaleza en medio del dolor. Te pedimos por las familias divididas que encuentren el camino de la reconciliación, por quienes atraviesan dificultades económicas, que no les falte el sustento diario, por los que han perdido la esperanza, que vuelvan a confiar en tu amor, y por los que ya no están con nosotros. Ponemos en tus manos a los misioneros del mundo entero, a los delegados de la palabra que hacen esa misión de llevar tu palabra a lugares donde es muy difícil de llegar, pero ellos llegan con ese amor y esa misión de evangelizar y dar a conocer tu palabra. Te pedimos por todas las hermanas también que están en misión, por todos los sacerdotes también que están en misión y por todas esas obras misioneras y esa obra evangelizadora que tú les has dado esa misión. Jesús sacramentado aumenta nuestra fe
Llénanos con tu Espíritu Santo. Señor Jesús, lo pedimos.

Bien, dándole gracias a Dios por este nuevo día, vamos a leer el Evangelio del día de hoy. Lectura del Santo Evangelio según San Lucas. En aquel tiempo, la gente se agolpaba alrededor de Jesús para oír la palabra de Dios. Estando en las orillas del lago Genezaret, vio dos barcas que estaban junto a la orilla. Los pescadores habían desembarcado y estaban lavando las redes. Subió a una de las barcas, la de Simón, y le pidió que la apartara un poco de la tierra. Desde la barca sentado enseñaba a la gente. Cuando acabó de hablar, dijo a Simón: rema mar adentro y echad las redes para pescar. Simón contestó: maestro, nos hemos pasado la noche bregando y no hemos cogido nada, pero por tu palabra echaré las redes. Y puestos a la obra, hicieron una redada de peces tan grande que reventaba la red. Hicieron señas a los socios de la otra barca para que vinieran a echarles su mano. Se acercaron ellos y llenaron las dos barcas que casi se hundían. Al ver esto, Simón Pedro se echó a los pies de Jesús diciendo: apártate de mí, Señor, que soy un pecador. El asombro se había apoderado de él y de los que estaban con él, al ver la pesca que habían hecho. Jesús dijo a Simón: no temas, desde ahora serás pescador de hombres. Y en cuanto llegaron a la tierra, las barcas lo dejaron todo y siguieron. Palabra del Señor. Gloria a ti, Señor Jesús. Bien, este bonito evangelio que nos deja una bonita enseñanza a confiar en nuestro Señor, a pesar de que las cosas no se den, a pesar de que estemos cansados. Siempre tenemos que tener confianza en nuestro Señor. Y muchas veces luchamos y no vemos frutos de nuestro esfuerzo. Pero como dice en la secuencia del Espíritu Santo, dale al esfuerzo su mérito. Y el esfuerzo siempre tiene su mérito y da sus frutos. En la palabra de hoy, el Señor nos invita a confiar desde el cansancio. Aunque estemos cansados y digamos, no lo voy a intentar, confiemos en nuestro Señor y digamos, esto se lo pongo en las manos a nuestro Señor. En el nombre de Dios, yo en lo personal, siempre, cada paso que doy, en el nombre de Dios,

0: Y si se me da, el Señor sabrá por qué se me está dando. Si no, el Señor sabrá por qué no. Pero siempre, cada paso, en lo personal que doy, se lo pongo en las manos a nuestro Señor. Y muchas veces no se dan las cosas, pero el Señor nos va mostrando el camino. Y siempre hay que ser perseverantes, no solamente en lo que hagamos a diario, en nuestro trabajo, también en oración, pidiéndole. De corazón, con fe sobre todo. Y si Pedro estaba cansado, estaban pescando toda la noche y no habían podido pescar, el Señor le dijo, hazlo una vez más. Entonces esa voz de esperanza que el Señor siempre nos da y nos trae a través de su palabra. Los invitamos a que nos marquen, tenemos nuestros números, para que puedan comunicarse con nosotros y orar juntos por esas peticiones, esas angustias que los están agobiando. Pongámoslo en las manos del Señor para que el Señor nos transmita esa paz y sintamos confianza en el Señor. Confiemos en Él. No desistamos de la oración. Como nos decía ayer la palabra, el Evangelio del día de ayer, Señor, lo primero que hacía antes de imponer las manos era orar. Por acá tenemos la primera llamada. Muy buenos días, señora Claudia Rossi, Zacapa, desde Guatemala. Un gusto poder escucharla, señora Rossi. Adelante.
1: Buen día, hermano. Que Dios les bendiga. Bendecido jueves eucarístico. En esta mañana, agradecer al Señor el don de la vida. Agradecer por todas sus bondades. Ese día maravilloso que Dios nos da a cada uno de nosotros. Ese milagro que es la vida, despertar y ver. ¿Cómo no creerle a nuestro Padre Celestial los milagros? Si el despertar cada mañana es un milagro, pedirle también por mi salud, por mi trabajo, pedirle más que nada que aumente mi fe, mi esperanza y mi caridad, pedirle al Señor Jesús que nos dé un corazón lleno de amor, de fe, de bondad. Ese hermoso evangelio que usted acaba de leer, hermano. Ese evangelio que donde nos da el Señor esa gran milagro, que si nosotros tenemos fe y que le obedecemos, todo es posible, pero hay que tener fe, que es lo más importante, la fe en Él, que es el creador del universo, el maestro de maestros. Yo no tengo cómo agradecerle los milagros que ha hecho en mi vida, porque los he visto, hermano, los he visto. Yo le digo al Señor que le agradezco por permitirme llegar a sus divinos pies, que soy nueva en nuestra fe católica. Y digo yo, tarde te amé, Señor, pero lo importante es que me permitiste llegar a ti. Hermano, que Dios lo bendiga grandemente a usted y a su familia. Pedir por todas las intenciones de todos nosotros, por el Papa León XIV, por todos los obispos, por todos los hermanos que de alguna u otra manera nos enseñan su palabra. Que Dios me lo bendiga, hermano. Cuídese mucho. Bendiciones para todos.
0: Bendiciones.
1: Feliz día desde la cálida Zacapa.
0: Bendiciones, hermana. Dios y la Virgen le bendigan y que tenga un feliz jueves eucarístico.
1: Gracias, hermano. Bendiciones.
0: Bien, la señora Rosy, que siempre está por ahí pendiente de nosotros. También me estaba acordando de alguien que nos llamaba todos los días a este su programa Cadena de Amor. Ayer me estaba acordando de ella, de la señora Maura. De la señora Maura, vamos a estar orando mucho por la señora Maura. Por acá tenemos a la señora.

0: Señora Adela Narváez Bustos,
1: desde Buenos días.
0: Guerrero, México. Bienvenida, hermana. Adelante, le escuchamos.
1: Darle gracias a Diosito, a la Virgencita, que me permitieron amanecer un día más y pedir por mi hermana Félix, que está un poquito delicada. Y por todos ustedes y por todos los enfermos, que Diosito nos dé fuerzas para salir adelante.
0: Amén, amén. Tal vez nos regale el nombre de la hermana por la que vamos a orar.
1: María Félix Narváez Bustos.
0: María Félix Narváez Bustos. Bien, vamos a estar orando por nuestra hermana y pidiéndole por, bueno, por su sanación, si está enferma o por exactamente por las necesidades que tenga. Por las necesidades que tenga, vamos a estar orando todos juntos en esta cadena de amor. ¿Algo más que quiera agregar?
1: Y muchas gracias, ¿eh? Que Diosito los bendiga también a ustedes, ¿eh?
0: Bien, muchas gracias, hermana. Saludos, bendiciones. Y por ahí teníamos a nuestra hermana, a Adela. Y bien, y este evangelio, pues, que nos deja algo muy, muy bonito, una enseñanza tan, tan hermosa, que a pesar del cansancio, siempre hay que poner las cosas en las palabras y en las manos de Dios. Muy buenos días, señora Dominga Sánchez, desde Tierra Blanca, Veracruz, México. Hermana, bienvenida a este su programa Cadena de Amor. Reciba un abrazo fraterno. Adelante, le escuchamos.
2: Buenos días, hermanito Freddy.
0: Buenos días, hermana. Adelante, la estamos escuchando. Está al aire.
2: Sí, para darle las gracias al Señor por el don de la vida, por lo que me da y lo que no me da. Él es el Todopoderoso, el Misericordioso, lleno de bondad, que nos da todo a cambio de nada. Nosotros somos los que a veces no nos portamos bien como debe de ser la palabra del Señor. Y yo le pido a mi Señor Santísimo por mi hermano que está internado, que ya tiene 15 días de su pie diabético, y ya le doy gracias a mi Padre Celestial, porque ya gracias a Dios está mejorando y creo que entre 2 días ya va a salir del hospital. Entonces no tengo cómo agradecerle a mi Padre Santísimo y a mi Madrecita Santa que hacen tanto por nosotros a cambio de nada. Y gracias por mi familia que me ha dado, que son mis 4 hijos y mis nietos, que son unos buenos hijos y unos buenos nietos. Y a mi hijo que se encuentra en el estado de Alabama, pues que pedirle a mi Señor que lo cura con su santo manto, me lo proteja. Y a mi Madre Santísima lo mismo, que me lo cuide, me lo proteja. Ella como madre me entiende. Y pues gracias a Dios que yo ahí voy mejorando de mis pies, que estoy operada de los 2 pies, que me accidenté, me quebró el tobillo, me quebró mi rodilla, y ahí voy pidiéndole a mi Señor día a día y siguiéndolo a través de la televisión, porque no puedo ir a la iglesia, pero aquí vienen las hermanas a darme la comunión, y yo pues ya una vez que empiece yo a caminar, seguir buscando al Señor, porque yo siempre no dejaba de ir a la iglesia aquí de mi comunidad y a la parroquia que pertenecemos, a los retiros que espirituales hacen misas de sanación y liberación, y darle las gracias a mi Padre Santísimo por esos grandes milagros que ha hecho en mí, porque yo me he regresado del más allá, ya he estado casi más muerta y Él me regresa. Solamente mi Dios sabe qué misión tengo en esta vida, por qué me tiene aquí, 27 años de diabetes, 12 años de artritis y ahora me quiebro mis pies, pero yo no pierdo la fe, está bien puesta en mi Señor y le digo, Señor, yo creo en ti, pero aumenta más mi fe, Padre Santísimo, porque he visto grandes milagros en ti, mi Señor Jesús. Padre Santo, bendito seas, alabado seas, ensalzado seas, honor y gloria a ti, Señor Jesús. Te doy las gracias, mi Padre Santo, por este nuevo día, jueves eucarístico, que nos das un nuevo amanecer, hermano.

0: hermoso, pero no tenemos cómo agradecerte, mi señor, y me encantó pues ahora sí la palabra que acaba de dar ahorita, hermanito Freddy, que nos reconforta y nos hace seguir más con la fe bien puesta en nuestro señor, que él lo puede todo y que para él nada es imposible, lo que para mí es imposible, para él todo es posible. Entonces yo le agradezco a mi Padre Santísimo y a mi Madre Santísima que entró mi llamada porque no me había podido comunicar en estos días y ya gracias a Dios sí entró mi llamada. Entonces le doy pues las gracias a mi Padre Celestial y a mi Madre Santísima. Y yo no tengo palabras como agradecer lo que mi Señor ha hecho por mí, que son grandes milagros. Porque le vuelvo a repetir, he estado muy grave y me ha regresado del más allá. Entonces, pues él sabe qué misión tengo en esta vida, solo él lo sabe. Y yo le pido a mi Padre Santo que me ayude para poder caminar, para yo ya quiero ir a la iglesia, porque pues no es lo mismo que uno acuda a la iglesia a escuchar la Santa Misa. Pues ahora sí que tiene la misma validez aquí en la televisión que en la iglesia. Pero pues uno está acostumbrada a participar, a ir a su iglesia. Y yo pues no he podido, ya tengo 4 meses, he entrado a 5 que no voy. Y yo le pido a mi Padre Santísimo que me levante con su poder, porque cuando las fuerzas mías se acaban, vienen las de él. Él es mi fuerza, mi todo, mi escudo, mi protección. Nadie como él. Gracias, Padre Santo, por lo que me das y lo que no me das. Y te pido por mis 6 hermanos que también tienen diabetes, que los cuide, los sane con su gran poder, que él lo puede todo. Para él nada es imposible. Yo quiero pedirle, hermanito Freddy, que le voy a cantar pues una alabanza a mi Señor Santísimo.
1: Adelante,
0: El
1: hermano.
0: Espíritu de Dios se mueve en

0: corazón, llena mi vida de tu amor. Dios Espíritu, muévete en mí. Gracias,
1: Amén,
0: hermanito Freddy,
1: hermana.
0: por
1: Bendiciones y
0: prestarme esa atención.
1: vamos a estar
0: Gracias,
1: orando y bien, tengo que
0: hermanito. Que
1: darle paso.
0: tenga un feliz jueves eucarístico y saludos a María Visión Miami, María Visión México. Gracias,
1: Amén.
0: hermanito Freddy. Que tenga un
1: Salud.
0: buen día.
1: Bendiciones, hermana. Vamos a estar orando y unidos en oración. Vamos a contestar la siguiente llamada de la mañana. Muy buenos días al señor Rogelio Rojas desde Tuxtla Gutiérrez, Chiapas, México. Bienvenido. Adelante, hermano.
2: Buenos días, mi estimado. Fíjese que hoy en el Evangelio de San Lucas, así como Jesús vio a los pescadores de que no podían pescar en el mar, así Dios nos ve a nosotros, Jesús nos ve a nosotros como los pescadores, que a veces ya no podemos seguir en su palabra, que nos desviamos por ese lado donde no pudieron pescar los pescadores, nos desviamos nosotros por el pecado, por la tentación, por la maldad, ¿no? Por la tristeza. Pero como dice, hay dos palabras muy importantes que dice en el Evangelio de San Lucas de hoy, hermano. La fe y creer en él y el perdón. Pedro le dice, pero no hemos pescado nada. A veces nosotros no somos pescadores, pero no creemos en su palabra de Dios como nos enseña, nos dice. Señor, ya no podemos ir de este lado porque nos vamos del lado equivocado, que es el lado del mal, el camino de las tentaciones, de la perturbación. Del otro lado está el camino de Dios, su palabra, su evangelio, sus enseñanzas. Y ya cuando pescamos, es esa forma de pescar en nosotros.

Otras es el Espíritu Santo que nos llena de esa energía, de ese pescador en nosotros mismos nos llenamos. Porque creemos y venimos a darnos cuenta cuando creemos en Jesús.

0: podemos ser santos en este mundo. Somos pecadores, como dice, como lo dijo Pedro. Yo me siento pecador, Señor, al ir al Santísimo y hablar con Jesús. Señor, me considero un pecador. Perdóname si he fallado en alguna tu palabra. Perdóname, Señor, si no he podido leer tu Biblia. Perdóname, Señor, si no he podido leer tu lectura. Es pedirle a Jesús que nos perdona, que nos perdone nuestros pecados, por más mínimos que sea, hablar con Él. Decirle, Señor, te entrego todo, creo en ti, creo en tu palabra, como lo dijo Pedro a Jesús, volveré a creer. Nosotros siempre debemos de creer en Él, porque Él es el Dios mismo que nos guía. Así como le dijo Pedro, Señor, pero es que ya me hemos echado del otro lado, no hemos pescado nada. Así nos acechan y nos dice el mal, echen de este lado, vénganse conmigo en las cosas malas. Pero del otro lado están las cosas del Señor, de Jesús. Así pido que
1: Claro.
0: hoy en estas cosas muy importantes, hermano, que dos cosas importantes que nos enseña el Señor es la fe y el perdón y arrepentirnos de nuestros pecados, arrepentirnos de toda cosa mala que hayamos hecho, si nos enojamos con nuestro familiar, con nuestro hermano, con nuestro prójimo. Jesús nos enseña tener fe y creer en su palabra. Pido por las intenciones de ustedes, por cada una de las situaciones que está pasando, los hermanos de Nepal, los hermanos de Colombia que pasaron con María Juliana, y por cada una de las intenciones que lleguen a hablar en este programa. Que creamos en su palabra, como nos dice hoy, voy a volver a creer en tu palabra,
1: Amén, hermano.
0: Señor. A veces no me soy digno de creer en ti, pero creamos en su fe y en su palabra, Señor, hermano.
1: Amén, hermano. Vamos a estar unidos en oración y pidiendo por todas y cada una de las peticiones y siguiendo la palabra de nuestro Señor que nos invita hoy a creer y a confiar en su palabra. Muchas gracias, hermano. Vamos a estar unidos en oración
0: Nada.
1: y en esta
0: Gracias,
1: cadena,
0: hermano. Un
1: hermano.
0: fuerte abrazo.
1: Fuerte
0: Un
1: abrazo.
0: fuerte abrazo desde acá y por cada una de las personas que lleguen a hablar en María Visión también.
1: Amén,
0: Que
1: hermano.
0: cree que creamos en él.
1: Amén, hermano. Bien, bendiciones
0: Bueno.
1: y feliz jueves eucarístico. Voy a pasar con la siguiente llamada. Muy buenos días, hermana Margarita Ramos de Jungapeo,
0: Buenos
1: Michoacán,
0: días.
1: México.
0: ¿Sí?
1: Bienvenida, hermano. Un gusto saludarla. Adelante, le escuchamos.
0: Yo le doy gracias a mi Padre Santísimo en este día. Antes que nada, perdón, hermano, buenos días. Le doy gracias a mi Jesús sacramentado por este nuevo día, por este despertar y ponerle mis peticiones a mi Jesús sacramentado. Yo sé que siempre nos escucha mi Jesús, pero Él sabe cuándo nos va a aliviar, cuando sea su santa y bendita voluntad. Le pongo mi diabetes, mi hipertensión y mis nervios a mi Jesús en esta mañana y le pongo la salud de Alfredo Ceballos Arriaga, de Carmela Sánchez, de Eva Evangelina Sánchez, también enfermitas, de otras cosas, de otras enfermedades, pero también te pido por ellas, mi Jesús, por todos los enfermitos que se encuentran en sus casas, en los hospitales, en las calles. Te pedimos por nuestro Papa León, por todos nuestros obispos, sacerdotes y religiosas, y que cada día haya más vocaciones sacerdotales y religiosas, por la paz del mundo, por los desastres sobrenaturales de Colombia, de Venezuela, de Perú, de allá donde, por allá por China, no sé dónde, que pasó muy una desgracia tan grande. Y también te pedimos, nos libres, mi Jesús sacramentado, a nuestro país, a nuestro México querido. Nos libres de un desastre sobrenatural. Yo me paniqueo, Señor. No lo permitas, mi Jesús sacramentado. Te pido la salud de mi hija Claudia, de su manita, de su artritis, trabajando por allá en Estados Unidos. Y a veces, pues, es ilegal, no puedes salir mucho porque, pues, las agarran, Señor, y las deportan en tu vida. Y ya está casi hecha por allá, Señor. Aquí ya no se adaptaría en Michoacán. También te pido por los de Carmen, por todos los migrantes, por Hugo Arteaga, por Hugo Mejía, también son ilegales. Cuídalos y bendícelos y a todos, Señor, a todos, aunque no los conozcan, todos los emigrantes. Te pido, Señor, porque se paga la violencia en nuestro México, la inseguridad, que nuestros gobernantes gobiernen con rectitud, Señor, que no haya corrupción, Señor. nos cuesta trabajar, Señor. Bien.

0: Correctamente, señor, te pedimos que nuestra presidenta, por el presidente de Estados Unidos, sean un poco más generosos, señor, tomando sus corazones. Y te pedimos por el personal, sobre todo de también de Cadena de Amor, de María Visión. Lo pedimos que Jesús por ellos los ilumines, los proteja, los cuides. Por este medio, señor, que nos das, podemos comunicarnos con mi Jesús sacramentado. Y por lo que se me haya olvidado, por todos los matrimonios desintegrados, por mis sobrinos, señor, que se mandan en el Morelia, que hay peligro, te pido por ellos para que no vayan a caer en vicios, ni en drogas, ni nada de eso, que se pongan a estudiar como Dios manda. Y pues muchas oraciones, hermano, para usted también, que Dios lo bendiga, lo cuide y lo proteja también, y siga en este programa. Gracias por tener este programa, gracias a Dios y a ustedes. Que Dios lo bendiga. Quiero decirle a mis hijos que lo amo, lo adoro, con todas mis fuerzas, con todo mi corazón y con toda mi mente. Y aquí estoy para que me dé tranquilidad, paz, porque siento angustia en mi estómago. Aquí estoy, mi Jesús, gracias. Te
1: Amén.
0: amo, te amo, te amo, mi Jesús. Amén.
1: Amén, amén.
0: Amén. Amén.
1: Amén, hermana. Y unidos en oración, vamos a estar orando juntos por todas y cada una de sus peticiones. Un abrazo y que tenga un feliz, bendecido jueves eucarístico. Saludos.
0: Gracias.
1: Saludos. Muchas gracias a la hermana. Que siempre está en sintonía, la señora Margarita Ramos, siempre está, y a todas las personas que también siempre están en nuestra sintonía. Como les decía, pues vamos a estar orando mucho por la persona que me estaba acordando el día de ayer, por la señora Maura, que ya tiene mucho tiempo de no llamarnos, y vamos a estar pidiendo mucho por ella, unidos en oración por esta señora que nos llamaba mucho a este programa Cadena de Amor. Y bien, y como lo decían nuestros hermanos, pues incluso en los momentos difíciles, en el cansancio, y cuando no miramos una luz de esperanza, es cuando el Señor nos invita hoy a confiar y a echar una vez más las redes para poder pescar, incluso cuando no haya razón alguna para hacerlo. El Señor nos invita a intentarlo una vez más, a creer en su palabra, confiar en su palabra y sobre todo en su misericordia. Los invitamos a marcar nuestras líneas para que podamos también escuchar sus peticiones, sus acciones de gracia en esta mañana. Oramos también por todas esas personas que nos están escribiendo a través de las redes sociales en Facebook, que ponen ahí sus peticiones también. Vamos a estar orando mucho por todas y cada una de esas peticiones. Por acá tenemos al señor Carlos Alberto. Bienvenido, señor Carlos Alberto. Saludos, bendiciones y feliz jueves eucarístico. Está al aire.
2: Muy buenos días, estimado hermano. Excelente y bendecido jueves eucarístico. Hoy 3 de septiembre, que por la gracia de Dios estamos iniciando.
1: Amén, hermano. Y nos regala hoy también, nos puede comentar acerca del Evangelio, esta hermosa reflexión que hemos venido comentando a lo largo del programa, donde el Señor nos invita a creer y confiar en su palabra. Adelante.
2: Sí, hermano, pues hoy en el Evangelio Jesús nos invita, no nada más para los sacerdotes, porque a veces pensamos que esa misión de pescar almas es para solamente para los consagrados, es para todos los bautizados. Jesús nos dice, echen las redes, tuquin altum, mar adentro, es decir, que no seamos conformistas, quedarnos ahí en la orillita de la playa, sino meternos mar adentro. Es decir, que Jesús nos está pidiendo un compromiso más grande de sumergirnos en esa aventura de evangelizar, que es anunciar a Jesús de muchas maneras. Hoy Jesús nos invita a todos, totalmente a todos los bautizados, a esa misión. Yo siento en mi corazón que ese es el llamado que Jesús nos está haciendo a todos,

0: Y que hoy tenemos muchas maneras de ser pescadores de hombres, pescar almas para Cristo. Lo podemos hacer no tan solo con la palabra. Hoy también, inclusive a través de nuestros celulares, ahí podemos compartir el evangelio. Podemos compartir alabanzas, cantos, oraciones, catequesis, meditaciones. Tenemos hoy los medios a nuestro alcance para poder pescar almas. Yo recuerdo en este momento a un sacerdote nativo de aquí, del Paraíso, Tabasco, que él me dijo, había una persona que tenía mucha depresión, me dijo el padre, pero con todas las meditaciones que tú me enviaste, yo se las compartí a esa persona que tenía depresión y la ayudó mucho a salir de la depresión. Entonces, hermanos, hoy Jesús nos está invitando a pescar almas y no podemos decir que no lo podemos hacer. Lo podemos hacer invitando hoy jueves eucarístico a una persona a ir a la hora santa. Hoy que está Jesús expuesto en todas las iglesias, hoy jueves eucarístico, en nuestras capillas, que acá llamamos ermitas, tenemos hora santa en las capillas, en las ermitas, en las parroquias, en todos los seminarios, en todos los conventos, en todas las iglesias del mundo. Hoy Jesús está esperándonos a todos y nos está invitando a no quedarnos ahí como católicos conformistas, sino que nos dice, remen mar adentro. Y si tenemos miedo y si pensamos que no lo podemos hacer o que no vamos a dar frutos, estamos como los apóstoles que no habían pescado nada en toda la noche. Pero Jesús les dice, echen las redes a la derecha. Y dijeron los apóstoles, Señor, pero si no hemos pescado, ¿para qué vamos a volver a intentarlo? Y Jesús les dijo, echen las redes en mi nombre. Y así lo hicieron y pescaron tanto que hasta las redes se rompían. Esperamos que también María Visión siga siendo esa red para pescar a muchas almas, para que María Visión, esa red, siga siendo más grande y pueda llegar hasta los últimos rincones del mundo y así se realice el ideal de Cristo. Vayan por todo el mundo y prediquen el evangelio. Y habrá un solo rebaño, dijo Jesús, como hay un solo pastor. Que los cristianos no estemos divididos, sino unidos, porque Jesús nos invita a ser un solo rebaño. Y ya que el apóstol San Pablo nos dice, ustedes con sus divisiones tienen desgarrado el cuerpo de Cristo. Que no estemos divididos, que hoy estemos más unidos, hoy más que nunca, a través de los Sagrados Corazones de Jesús, María y José, quienes representaron a la Trinidad Santísima en la tierra, Jesús, María y José. Que seamos una sola familia, una sola iglesia, todos hermanos como hijos de un mismo Padre, y que la pesca sea abundante para la gloria de Dios y la salvación de las almas. Así sea.
1: Amén, señor Carlos Alberto. Muchas gracias por esa hermosa reflexión que nos regala el día de hoy acerca de este hermoso evangelio. Y escuchamos las peticiones que tenga en esta mañana. Adelante.
0: Pues en este día de hoy, jueves eucarístico, quiero pedir para que haya una abundante lluvia de vocaciones a la vida consagrada, sacerdotes, religiosos, y que hoy muchos laicos podamos evangelizar, y que este mes de septiembre es el mes de la Biblia, la palabra de Dios sea nuestra fuerza, y que la palabra de Dios nos instruya, y que la sepamos interpretar conforme al magisterio de la iglesia, para no desviarnos con malas interpretaciones de la palabra, porque debido a la libre interpretación, ¿cuántas divisiones han habido? ¿Cuántos cismas, cuántas denominaciones que hoy ofenden tanto a Cristo, a su madre? Que la palabra de Dios podamos dejarnos guiar por Cristo, por su iglesia. Me encomiendo a las oraciones de todos ustedes, cuenten con las mías, y especialmente hoy los tendré presentes.

0: ahí delante del Santísimo. En los cielos y en la tierra sea para siempre muy amado el corazón amoroso de Jesús sacramentado.
1: Amén, señor Carlos Alberto. Vamos a estar unidos en oración. Muchas gracias siempre por su valioso aporte en este su programa Cadena de Amor, que este programa es de todos, donde todos nos unimos en esta cadena de oración, en esta cadena de amor. Saludos, un abrazo y un feliz Jueves Eucarístico.
0: Igualmente, hermano, unidos en oración, bendecido Jueves Eucarístico. Que Dios los bendiga y cuenten con mi oración.
1: Amén. Muchas gracias, señor Carlos Alberto, siempre por su valioso aporte. Igual, él nos llama también en esta reflexión. Nos dice el señor Carlos Alberto a nuestra misión de atraer más almas a este rebaño que es la Iglesia Católica. También pedimos mucho por esas almas también que ayudan a esa formación que es el catequista también, que hace una gran labor con los niños, enseñándoles también esta doctrina católica. Vamos a estar unidos en oración, pidiendo mucho por todos y cada uno de los catequistas a nivel mundial, orando por también las necesidades de nuestra iglesia, por las vocaciones, y pidiéndole al Señor hoy Jueves Eucarístico que nos regale sacerdotes santos según su corazón. Pidámosle mucho al Señor por la vida consagrada, por las hermanas misioneras. Pidámosle mucho hoy que vayamos a ese encuentro con Jesús sacramentado. Hoy, Jueves Eucarístico, el Señor nos llama a llegar 5 minutos, 10 minutos, el tiempo que tengamos para nuestro Señor. Incluso lo mejor es estar en la Santa Eucaristía y poderla vivir de corazón y fe. Vamos a estar orando por todas esas personas, unidos en oración, y los invitamos también a marcar nuestras líneas y orar por todas las personas también que nos miran a través de la plataforma de Facebook, las personas que ponen ahí sus oraciones, sus peticiones en los comentarios. Vamos a estar también unidos en oración pidiendo por todos y cada uno de esos hermanos que tal vez no pueden llamar y nos están viendo a través de la plataforma de Facebook. Vamos a estar orando mucho por ellos. Los invitamos también a compartir esa transmisión para que llegue a muchas más personas, a esas personas que verdaderamente no pueden ir al Santísimo, no pueden ir a la iglesia por alguna u otra razón. Los invitamos a compartir su programa, y aquí estamos para escucharlo, estamos para recibirlos con mucho amor. De igual manera, los invitamos también a orar por esta obra evangelizadora que es María Visión, por su programa, por todos los que hacen posible esta plataforma, por la gente, por las personas que están en call center, en producción, y por todos y cada uno de los presentadores que pasa acá a lo diario del programa. Los invitamos a orar mucho por nosotros también, que necesitamos también de sus oraciones. Vamos a contestar la siguiente llamada. Y muy buenos días. ¿Su nombre? ¿De dónde nos llama? Adelante. Hola, buenos días. Hola, buenos días.
2: Aló, buenos días.
1: Sí, buenos días. ¿Su nombre y de dónde nos llama, hermana?
2: Juana Julia Pachán, de la ciudad de Guatemala.
1: ¿De qué ciudad de Guatemala? ¿De Guatemala, Guatemala?
2: Guatemala, sí. Guatemala es de un departamento de Guatemala.
1: Ok. Adelante, hermana. Escuchamos las necesidades que tenga hoy día. Adelante.
2: Gracias, hermano. Y para pedir oración por unos vecinos que están enfermitos. Que están enfermos de deficiencia renal. La hermana se llama Lupita.
1: Tal vez no regale el nombre completo.
2: Lupita Obando.
1: Ok. Tiene problemas renales, dice.
2: Sí, está muy enfermita y está haciéndose hemodiálisis, pero sí está bastante enfermita. Y por otros hermanos que también visito, pido oración por él.

0: ellos y por mi familia también, por mis hijos.
1: Amén. Vamos a estar orando y unidos oración, pidiendo por todos esos hermanos que por esta hermana que tiene problemas renales, para que el Señor la sane con su mano poderosa, orando por ella mucho, poniéndola en oración y poniéndola a los pies de Jesús sacramentado. ¿Algo más que quiera agregar, hermana?
0: Solamente, hermano, muchas gracias por,
1: okay. Muchas
0: por
1: gracias.
0: Haberme recibido en mi línea, ¿verdad? Porque a veces nos cuesta un poco agarrar línea, pero hoy fue bendición poder platicar con ustedes.
1: No, muchas gracias.
0: Que el Señor los bendiga. Yo siempre los escucho aquí en Guatemala.
1: Muchas gracias, hermana. Feliz y bendecido Jueves Eucarístico. Bendiciones.
0: Igualmente, hermano. Que Dios lo bendiga.
1: Bendiciones. Ok. Bien, muchas personas a veces se quieren comunicar con nosotros y a veces nuestras hermanas se quieren comunicar y lo hacen, piden ayuda a sus hijos, a sus nietos, que les marquen los números para poder comunicarse. Y conozco muchos casos de muchas hermanitas que a veces no pueden hacerlo y piden ayuda a sus nietos, a sus hijos, para poder comunicarse con nosotros y ser escuchados. Vamos a estar orando mucho por todos esos enfermos que padecen de enfermedades renales. Vamos a estar orando mucho y pidiendo la misericordia de nuestro Señor Jesucristo.

también y muévete en mí, Dios Espíritu. Ya estamos cerrando el programa. Vamos a estar orando mucho por todos y cada uno de ustedes y por las personas que no pudieron comunicarse con nosotros. Vamos a estar orando y, bueno, no me toca más que despedirnos. Y bendiciones a todos. Vamos a estar unidos en oración. Y chao, chao. Y nos vemos hasta la próxima.

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Hola, muy buenas tardes. Aquí estamos en la comunidad de La Molar para llevar a cabo la procesión que nos va a conducir hasta la iglesia de Santa Teresita de Jesús, en la cual vamos a empezar con la misa, después vamos a hacer el Santo Rosario, después de ahí pues vamos a hacer la Hora Santa.

Lo cual nosotros ahorita pues hacemos la invitación a los televidentes para que nos acompañen en esta celebración, en este momento de espiritual, para que se unan a nosotros y pues le pidamos a Dios sobre nuestras necesidades, darle gracias por la paz, ¿verdad? Le pedimos a todo el mundo que se una con nosotros para que nos ayude a pedir por la paz, por aquellos que están en peligro, en fin, pues pedimos a todo el público que nos ayude.

pues venimos aquí para compartir con ustedes y pues ahora sí que le mando un saludo a toda la comunidad entera, a nuestro párroco, el padre David, para que pues también se una con nosotros en esta oración.

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0: Descubrirlo nos ayuda a orientar nuestra vida a ese fin.
1: Sacar lo mejor de nosotros mismos y luchar cada día por llegar a la meta.
0: Cada vez somos más los jóvenes que trabajamos por un mundo mejor,
1: poniendo nuestros dones y talentos al servicio de los demás.
2: También estás siguiendo a Cristo.
3: Meditarlo y si lo es, tomarlo.
0: Encontrar motivación para hacer crecer nuestro ser.
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0: Hasta el cielo no paramos.

Que toda criatura bendiga y glorifique a María, la obra maestra de las manos de Dios, porque ella es la obra maestra de las manos de Dios, tanto en el orden de la gracia como en el de la gloria.

Toda oración puede rezarse deprisa, de tal suerte que aun cuando hayamos orado mucho, al final no habremos tenido un encuentro personal con Jesús y con María. Si oramos así, estaremos perdiendo el tiempo. Orar es como encontrarnos con un amigo. Si nunca tenemos tiempo para él, si el tiempo que le dedicamos es demasiado corto, si le hablamos de mal modo, habremos condenado a esta relación a morir. Es importante entonces dedicar tiempo suficiente y poner atención al rezo del rosario, porque Dios oye más la oración del corazón que la de los labios.

0: Hijitos míos,
1: recen todos los días el Santo Rosario por la paz del mundo. Sigan rezando el Rosario todos los días y hagan penitencia por los pecadores. Muchas personas van al infierno porque no hay quien se sacrifique por ellas. Sigan rezando el Rosario todos los días. Queridos hijos, hoy los invito de manera particular a luchar contra Satanás por medio de la oración. Él desea actuar fuertemente ahora que sabe que puede lograrlo. Queridos hijos, revístanse de las armas contra él y derrótenlo con el Rosario en la mano.

0: Ven Espíritu Santo, quiero purificar mi alma para elevarla a Dios en el más sublime momento de oración. Concédenos la gracia de establecer un eterno diálogo con el Creador, viviendo en su constante compañía. Aparta de mi espíritu todo lo que contamine, alejándonos de las seducciones del mundo, para que nuestra palabra fluya desde lo más íntimo de nuestro ser, y para que nuestra existencia se desarrolle en un clima de profunda calma y reflexión. Espíritu Santo, enciende nuestro corazón en el santo amor a Dios.
1: Por la señal de la Santa Cruz, de nuestros enemigos, líbranos, Señor, Dios nuestro. En el nombre del Padre, y del Hijo, y del Espíritu Santo. Amén.
2: Señor mío Jesucristo, Dios y hombre verdadero, me pesa de todo corazón haber pecado, porque he merecido el infierno y perdido el paraíso, y sobre todo porque te ofendí a ti, que eres bondad infinita, a quien amo sobre todas las cosas. Propongo firmemente con tu gracia enmendarme y evitar las ocasiones de pecar, confesarme y cumplir la penitencia. Confío en que me perdonarás por tu infinita misericordia. Amén.
3: Señor, abre mis labios,
0: y mi boca proclamará tu alabanza.
3: Dios mío, ven en mi auxilio.
0: Señor, date prisa en socorrerme.
3: Gloria al Padre, gloria al Hijo y gloria al Espíritu Santo.
0: Como era en el principio, ahora y siempre, por los siglos de los siglos. Amén.
1: Misterios luminosos. Primer misterio: el bautismo de Jesús en el Jordán.

0: Te ofrecemos, Padre, este primer misterio en honor del bautismo de tu Santísimo Hijo, que se hizo pecado por nosotros. Y te pedimos, por este misterio y por intercesión de tu Santísima Hija, que aprendamos a seguir a Jesús, que es la luz del mundo, para llenarnos de luz y de vida. Amén. Un día fue bautizado también Jesús entre el pueblo que venía a recibir el bautismo. Y mientras estaba en oración, se abrieron los cielos. El Espíritu Santo bajó sobre él y se manifestó exteriormente en forma de paloma. Y del cielo vino una gran voz que decía: Tú eres mi Hijo, hoy te he dado la vida.
1: Padre nuestro que estás en el cielo, santificado sea tu nombre. Venga a nosotros tu reino. Hágase tu voluntad, así en la tierra como en el cielo.
2: Danos hoy nuestro pan de cada día, y perdona nuestras ofensas, como también nosotros perdonamos a los que nos ofenden. No nos dejes caer en la tentación, y líbranos del mal. Amén.
1: Dios te salve María, llena eres de gracia, el Señor es contigo. Bendita eres entre todas las mujeres, y bendito el fruto de tu vientre, Jesús.
2: Santa María, Madre de Dios, ruega por nosotros los pecadores, ahora y en la hora de nuestra muerte. Amén.
1: Dios te salve María, llena eres de gracia, el Señor es contigo. Bendita eres entre todas las mujeres, y bendito el fruto de tu vientre, Jesús.
2: Santa María, Madre de Dios, ruega por nosotros los pecadores, ahora y en la hora de nuestra muerte. Amén.
1: Dios te salve María, llena eres de gracia, el Señor es contigo. Bendita eres entre todas las mujeres, y bendito el fruto de tu vientre, Jesús.
2: Santa María, Madre de Dios, ruega por nosotros los pecadores, ahora y en la hora de nuestra muerte. Amén.
1: Dios te salve María, llena eres de gracia, el Señor es contigo. Bendita eres entre todas las mujeres, y bendito el fruto de tu vientre, Jesús.
2: Santa María, Madre de Dios, ruega por nosotros los pecadores, ahora y en la hora de nuestra muerte. Amén.
1: Dios te salve María, llena eres de gracia, el Señor es contigo. Bendita eres entre todas las mujeres, y bendito el fruto de tu vientre, Jesús.
2: Santa María, Madre de Dios, ruega por nosotros los pecadores, ahora y en la hora de nuestra muerte. Amén.
1: Dios te salve María, llena eres de gracia, el Señor es contigo. Bendita eres entre todas las mujeres, y bendito el fruto de tu vientre, Jesús.
2: Santa María, Madre de Dios, ruega por nosotros los pecadores, ahora y en la hora de nuestra muerte. Amén.
1: Dios te salve María, llena eres de gracia, el Señor es contigo. Bendita eres entre todas las mujeres, y bendito el fruto de tu vientre, Jesús.
2: Santa María, Madre de Dios, ruega por nosotros los pecadores, ahora y en la hora de nuestra muerte. Amén.
1: Dios te salve María, llena eres de gracia, el Señor es contigo. Bendita eres entre todas las mujeres, y bendito el fruto de tu vientre, Jesús.
2: Santa María, Madre de Dios, ruega por nosotros los pecadores, ahora y en la hora de nuestra muerte. Amén.
1: Dios te salve María, llena eres de gracia, el Señor es contigo. Bendita eres entre todas las mujeres, y bendito el fruto de tu vientre, Jesús.
2: Santa María, Madre de Dios, ruega por nosotros los pecadores, ahora y en la hora de nuestra muerte. Amén.
1: Dios te salve María, llena eres de gracia, el Señor es contigo. bendita eres entre todas las mujeres, y bendito el fruto de tu vientre, Jesús.
2: Santa María, Madre de Dios, ruega por nosotros los pecadores, ahora y en la hora de nuestra muerte. Amén.
0: Gloria al Padre, gloria al Hijo, y gloria al Espíritu Santo.
1: Como era en el principio, ahora y siempre, por los siglos de los siglos. Amén.
0: María, Madre de Gracia y Madre de Misericordia,
1: en la vida y en la muerte, ampáranos, Gran Señora.
2: Oh Jesús nuestro, perdona nuestros pecados, líbranos del fuego del infierno, lleva al cielo a todas las almas, especialmente a las más necesitadas de tu divina misericordia.
0: Sagrado Corazón de Jesús,
1: en vos confío.
0: Inmaculado Corazón de María,
1: sed la salvación de nuestras almas.
0: Bendito San José,
1: aumenta nuestra fe.
3: Segundo misterio: la autorrevelación de Jesús en las bodas de Caná.

0: Te ofrecemos, Padre, este segundo misterio, en honor de cuando Cristo, transformando el agua en vino, abre el corazón de los discípulos a la fe, gracias a la intervención de María, la primera creyente. Y te pedimos, por este misterio y por intercesión de tu Santísima Hija, que aprendamos a escuchar a Dios en nuestros corazones, para hacer siempre su voluntad. Hubo una boda en Caná de Galilea, a la cual asistió Jesús con sus discípulos. También asistió a la boda María, la madre de Jesús. El vino se acabó y los novios se vieron en aprietos. María le dijo a Jesús: «Ya no tienen vino». Jesús le contestó a María: «Mujer, ¿qué podemos hacer tú y yo? Todavía no llega mi hora». Pero María les dijo: «Hagan lo que él les diga». Jesús ordenó que con agua llenaran unas tinajas y al final obtuvieron un vino de la mejor calidad. Esa fue la primera de las señales milagrosas de Jesús.
1: Padre nuestro que estás en el cielo, santificado sea tu nombre. Venga a nosotros tu reino. Hágase tu voluntad, así en la tierra como en el cielo.
2: Danos hoy nuestro pan de cada día y perdona nuestras ofensas como también nosotros perdonamos a los que nos ofenden. No nos dejes caer en la tentación y líbranos del mal. Amén.
1: Dios te salve María, llena eres de gracia, el Señor es contigo. Bendita eres entre todas las mujeres y bendito es el fruto de tu vientre, Jesús.
2: Santa María, Madre de Dios, ruega por nosotros, los pecadores, ahora y en la hora de nuestra muerte. Amén.
1: Dios te salve, María. Llena eres de gracia, el Señor es contigo. Bendita eres entre todas las mujeres y bendito es el fruto de tu vientre, Jesús.
2: Santa María, Madre de Dios, ruega por nosotros, los pecadores, ahora y en la hora de nuestra muerte. Amén.
1: Dios te salve, María. Llena eres de gracia, el Señor es contigo. Bendita eres entre todas las mujeres y bendito es el fruto de tu vientre, Jesús.
2: Santa María, Madre de Dios, ruega por nosotros, los pecadores, ahora y en la hora de nuestra muerte. Amén.
1: Dios te salve, María. Llena eres de gracia, el Señor es contigo. Bendita eres entre todas las mujeres y bendito es el fruto de tu vientre, Jesús.
2: Santa María, Madre de Dios, ruega por nosotros, los pecadores, ahora y en la hora de nuestra muerte. Amén.
1: Dios te salve, María. Llena eres de gracia, el Señor es contigo. Bendita eres entre todas las mujeres y bendito es el fruto de tu vientre, Jesús.
2: Santa María, Madre de Dios, ruega por nosotros, los pecadores, ahora y en la hora de nuestra muerte. Amén.
1: Dios te salve, María. Llena eres de gracia, el Señor es contigo. Bendita eres entre todas las mujeres y bendito es el fruto de tu vientre, Jesús.
2: Santa María, Madre de Dios, ruega por nosotros, los pecadores, ahora y en la hora de nuestra muerte. Amén.
1: Dios te salve, María. Llena eres de gracia, el Señor es contigo. Bendita eres entre todas las mujeres y bendito es el fruto de tu vientre, Jesús.
2: Santa María, Madre de Dios, ruega por nosotros, los pecadores, ahora y en la hora de nuestra muerte. Amén.
1: Dios te salve, María. Llena eres de gracia, el Señor es contigo. Bendita eres entre todas las mujeres y bendito es el fruto de tu vientre, Jesús.
2: Santa María, Madre de Dios, ruega por nosotros, los pecadores, ahora y en la hora de nuestra muerte. Amén.
1: Dios te salve María, llena eres de gracia, el Señor es contigo. Bendita eres entre todas las mujeres, y bendito es el fruto de tu vientre, Jesús.
2: Santa María, Madre de Dios, ruega por nosotros, los pecadores, ahora y en la hora de nuestra muerte. Amén.
1: Dios te salve María, llena eres de gracia, el Señor es contigo. Bendita eres entre todas las mujeres, y bendito es el fruto de tu vientre, Jesús.
2: Santa María, Madre de Dios, ruega por nosotros, los pecadores, ahora y en la hora de nuestra muerte. Amén.
0: Gloria al Padre, gloria al Hijo, y gloria al Espíritu Santo.
3: Como era en el principio, ahora y siempre, por los siglos de los siglos. Amén.
0: María, Madre de Gracia y Madre de Misericordia,
3: en la vida y en la muerte, ampáranos, Gran Señora.
1: Oh Jesús nuestro, perdona nuestros pecados. Líbranos del fuego del infierno. Lleva al cielo a todas las almas, especialmente a las más necesitadas de tu divina misericordia.
0: Sagrado Corazón de Jesús,
3: en vos confío.
0: Inmaculado Corazón de María,
3: sed la salvación de nuestras almas.
0: Bendito San José,
3: aumenta nuestra fe.
0: Tercer misterio: el anuncio del reino de Dios y la invitación a la conversión.

0: Te ofrecemos, Padre, este tercer misterio, en honor de la predicación de tu Santísimo Hijo, con la cual anuncia la llegada de tu reino. Por este misterio y por intercesión de tu Santísima Hija, haz que sepamos que Dios nos perdona y perdona nuestros pecados si nos acercamos a Él con humildad y con fe, en el sacramento de la confesión. Jesús marchó a Galilea y proclamaba la buena nueva de Dios. El tiempo se ha cumplido y el reino de Dios está cerca. Conviértanse y crean en el Evangelio.
1: Padre nuestro que estás en el cielo, santificado sea tu nombre. Venga a nosotros tu reino. Hágase tu voluntad, así en la tierra como en el cielo.
2: Danos hoy nuestro pan de cada día y perdona nuestras ofensas, como también nosotros perdonamos a los que nos ofenden. No nos dejes caer en la tentación y líbranos del mal. Amén.
1: Dios te salve María, llena eres de gracia. El Señor es contigo. Bendita eres entre todas las mujeres y bendito es el fruto de tu vientre, Jesús.
2: Santa María, Madre de Dios, ruega por nosotros los pecadores, ahora y en la hora de nuestra muerte. Amén.
1: Dios te salve María, llena eres de gracia. El Señor es contigo. Bendita eres entre todas las mujeres y bendito es el fruto de tu vientre, Jesús.
2: Santa María, Madre de Dios, ruega por nosotros los pecadores, ahora y en la hora de nuestra muerte. Amén.
1: Dios te salve María, llena eres de gracia. El Señor es contigo. Bendita eres entre todas las mujeres y bendito es el fruto de tu vientre, Jesús.
2: Santa María, Madre de Dios, ruega por nosotros los pecadores, ahora y en la hora de nuestra muerte. Amén.
1: Dios te salve María, llena eres de gracia. El Señor es contigo. Bendita eres entre todas las mujeres, y bendito es el fruto de tu vientre, Jesús.
2: Santa María, Madre de Dios, ruega por nosotros los pecadores, ahora y en la hora de nuestra muerte. Amén.
1: Dios te salve María, llena eres de gracia. El Señor es contigo. Bendita eres entre todas las mujeres y bendito es el fruto de tu vientre, Jesús.
2: Santa María, Madre de Dios, ruega por nosotros los pecadores, ahora y en la hora de nuestra muerte. Amén.
1: Dios te salve María, llena eres de gracia. El Señor es contigo. Bendita eres entre todas las mujeres y bendito es el fruto de tu vientre, Jesús.
2: Santa María, Madre de Dios, ruega por nosotros los pecadores, ahora y en la hora de nuestra muerte. Amén.
1: Dios te salve María, llena eres de gracia. El Señor es contigo. Bendita eres entre todas las mujeres y bendito es el fruto de tu vientre, Jesús.
2: Santa María, Madre de Dios, ruega por nosotros los pecadores, ahora y en la hora de nuestra muerte. Amén.
1: Dios te salve María, llena eres de gracia. El Señor es contigo. Bendita eres entre todas las mujeres y bendito es el fruto de tu vientre, Jesús.
2: Santa María, Madre de Dios,

0: Madre de Dios, ruega por nosotros los pecadores, ahora y en la hora de nuestra muerte. Amén.
1: Dios te salve María, llena eres de gracia, el Señor es contigo, bendita eres entre todas las mujeres, y bendito es el fruto de tu vientre, Jesús.
0: Santa María, Madre de Dios, ruega por nosotros los pecadores, ahora y en la hora de nuestra muerte. Amén.
2: Gloria al Padre, gloria al Hijo y gloria al Espíritu Santo.
3: Como era en el principio, ahora y siempre, por los siglos de los siglos. Amén.
2: María, Madre de Gracia y Madre de Misericordia,
3: en la vida y en la muerte, ampáranos, Gran Señora.
0: Oh Jesús nuestro, perdona nuestros pecados. Líbranos del fuego del infierno. Lleva al cielo a todas las almas, especialmente a las más necesitadas de tu divina misericordia.
2: Sagrado Corazón de Jesús,
3: en vos confío.
4: Inmaculado Corazón de María,
3: sed la salvación de nuestras almas.
2: Bendito San José,
3: aumenta nuestra fe.
5: Cuarto misterio: la transfiguración del Señor.

0: te ofrecemos, Padre, este cuarto misterio, en honor de la transfiguración, en donde tú acreditas a tu Santísimo Hijo Jesús delante de los apóstoles, que quedan extasiados por la gloria de tu divinidad que resplandece en su rostro. Por este misterio y por la intercesión de tu Santísima Hija, haz que nos dispongamos a vivir con Jesús los momentos dolorosos, a fin de llegar con Él a la alegría de la resurrección y a una vida transfigurada por el Espíritu Santo. Amén. Un día tomó Jesús consigo a Pedro, a Santiago y a su hermano Juan, y los llevó aparte a un monte alto, y se transfiguró delante de ellos. Su rostro se puso brillante como el sol, y sus vestidos se volvieron blancos como la luz. En esto se aparecieron Moisés y Elías, conversando con él.
1: Padre nuestro, que estás en el cielo, santificado sea tu nombre. Venga a nosotros tu reino. Hágase tu voluntad, así en la tierra como en el cielo.
2: Danos hoy nuestro pan de cada día. Y perdona nuestras ofensas, como también nosotros perdonamos a los que nos ofenden. No nos dejes caer en la tentación, y líbranos del mal. Amén.
1: Dios te salve María, llena eres de gracia, el Señor es contigo. Bendita eres entre todas las mujeres, y bendito es el fruto de tu vientre Jesús.
2: Santa María, Madre de Dios, ruega por nosotros los pecadores, ahora y en la hora de nuestra muerte. Amén.
1: Dios te salve María, llena eres de gracia, el Señor es contigo. Bendita eres entre todas las mujeres, y bendito es el fruto de tu vientre Jesús.
2: Santa María, Madre de Dios, ruega por nosotros los pecadores, ahora y en la hora de nuestra muerte. Amén.

0: Dios te salve María, llena eres de gracia, el Señor es contigo. Bendita eres entre todas las mujeres y bendito es el fruto de tu vientre Jesús.
1: Santa María, Madre de Dios, ruega por nosotros los pecadores, ahora y en la hora de nuestra muerte. Amén.
0: Dios te salve María, llena eres de gracia, el Señor es contigo. Bendita eres entre todas las mujeres y bendito es el fruto de tu vientre Jesús.
1: Santa María, Madre de Dios, ruega por nosotros los pecadores, ahora y en la hora de nuestra muerte. Amén.
0: Dios te salve María, llena eres de gracia, el Señor es contigo. Bendita eres entre todas las mujeres y bendito es el fruto de tu vientre Jesús.
1: Santa María, Madre de Dios, ruega por nosotros los pecadores, ahora y en la hora de nuestra muerte. Amén.
0: Dios te salve María, llena eres de gracia, el Señor es contigo. Bendita eres entre todas las mujeres y bendito es el fruto de tu vientre Jesús.
1: Santa María, Madre de Dios, ruega por nosotros los pecadores, ahora y en la hora de nuestra muerte. Amén.
0: Dios te salve María, llena eres de gracia, el Señor es contigo. Bendita eres entre todas las mujeres y bendito es el fruto de tu vientre Jesús.
1: Santa María, Madre de Dios, ruega por nosotros los pecadores, ahora y en la hora de nuestra muerte. Amén.
0: Dios te salve María, llena eres de gracia, el Señor es contigo. Bendita eres entre todas las mujeres y bendito es el fruto de tu vientre Jesús.
1: Santa María, Madre de Dios, ruega por nosotros los pecadores, ahora y en la hora de nuestra muerte. Amén.
0: Dios te salve María, llena eres de gracia, el Señor es contigo. Bendita eres entre todas las mujeres y bendito es el fruto de tu vientre Jesús.
1: Santa María, Madre de Dios, ruega por nosotros los pecadores, ahora y en la hora de nuestra muerte. Amén.
0: Dios te salve María, llena eres de gracia, el Señor es contigo. Bendita eres entre todas las mujeres y bendito es el fruto de tu vientre Jesús.
1: Santa María, Madre de Dios, ruega por nosotros los pecadores, ahora y en la hora de nuestra muerte. Amén.
2: Gloria al Padre, gloria al Hijo y gloria al Espíritu Santo.
0: Como era en el principio, ahora y siempre, por los siglos de los siglos. Amén.
2: María, Madre de Gracia y Madre de Misericordia,
0: en la vida y en la muerte, ampáranos, Gran Señora.
3: Oh Jesús nuestro, perdona nuestros pecados, líbranos del fuego del infierno, lleva al cielo a todas las almas, especialmente a las más necesitadas de tu divina misericordia.
2: Sagrado Corazón de Jesús,
0: en vos confío.
2: Inmaculado Corazón de María,
0: sed la salvación de nuestras almas.
2: Bendito San José,
0: aumenta nuestra fe.
4: Quinto misterio: Jesús instituye la Eucaristía.

0: Te ofrecemos, Padre, este quinto misterio, en honor de la institución de la Eucaristía, en la cual Cristo se hace alimento con su cuerpo y con su sangre bajo las especies del pan y del vino. Por este misterio y por la intercesión de tu Santísima Hija, haz que amemos a los demás como Cristo nos ha amado. Amén. Mientras estaban comiendo, Jesús tomó pan y lo bendijo. Lo partió y dándoselo a sus discípulos les dijo: «Tomen y coman, este es mi cuerpo». Tomó luego una copa y dando las gracias, se las dio diciendo: «Beban de ella, porque esta es mi sangre, sangre de la alianza derramada por muchos para el perdón de los pecados».
1: Padre nuestro que estás en el cielo, santificado sea tu nombre. Venga a nosotros tu reino. Hágase tu voluntad, así en la tierra como en el cielo.
2: Danos hoy nuestro pan de cada día. Y perdona nuestras ofensas, como también nosotros perdonamos a los que nos ofenden. No nos dejes caer en la tentación, y líbranos del mal. Amén.
1: Dios te salve María, llena eres de gracia, el Señor es contigo. Bendita eres entre todas las mujeres, y bendito el fruto de tu vientre, Jesús.
2: Santa María, Madre de Dios, ruega por nosotros los pecadores, ahora y en la hora de nuestra muerte. Amén.
1: Dios te salve María, llena eres de gracia, el Señor es contigo. Bendita eres entre todas las mujeres, y bendito el fruto de tu vientre, Jesús.
2: Santa María, Madre de Dios, ruega por nosotros los pecadores, ahora y en la hora de nuestra muerte. Amén.
1: Dios te salve María, llena eres de gracia, el Señor es contigo. Bendita eres entre todas las mujeres, y bendito el fruto de tu vientre, Jesús.
2: Santa María, Madre de Dios, ruega por nosotros los pecadores, ahora y en la hora de nuestra muerte. Amén.
1: Dios te salve María, llena eres de gracia, el Señor es contigo. Bendita eres entre todas las mujeres, y bendito el fruto de tu vientre, Jesús.
2: Santa María, Madre de Dios, ruega por nosotros los pecadores, ahora y en la hora de nuestra muerte. Amén.
1: Dios te salve María, llena eres de gracia, el Señor es contigo. Bendita eres entre todas las mujeres, y bendito el fruto de tu vientre, Jesús.
2: Santa María, Madre de Dios, ruega por nosotros los pecadores, ahora y en la hora de nuestra muerte. Amén.
1: Dios te salve María, llena eres de gracia, el Señor es contigo. Bendita eres entre todas las mujeres, y bendito el fruto de tu vientre, Jesús.
2: Santa María, Madre de Dios, ruega por nosotros los pecadores, ahora y en la hora de nuestra muerte. Amén.
1: Dios te salve María, llena eres de gracia, el Señor es contigo. Bendita eres entre todas las mujeres, y bendito el fruto de tu vientre, Jesús.
2: Santa María, Madre de Dios, ruega por nosotros los pecadores, ahora y en la hora de nuestra muerte. Amén.
1: Dios te salve María, llena eres de gracia, el Señor es contigo. Bendita eres entre todas las mujeres, y bendito el fruto de tu vientre, Jesús.
2: Santa María, Madre de Dios, ruega por nosotros los pecadores, ahora y en la hora de nuestra muerte. Amén.
1: Dios te salve María, llena eres de gracia, el Señor es contigo. Bendita eres entre todas las mujeres, y bendito el fruto de tu vientre, Jesús.
2: Santa María, Madre de Dios, ruega por nosotros los pecadores, ahora y en la hora de nuestra muerte. Amén.
1: Dios te salve María, llena eres de gracia, el Señor es contigo. Bendita eres entre todas las mujeres, y bendito el fruto de tu vientre, Jesús.
2: Santa María, Madre de Dios, ruega por nosotros los pecadores, ahora y en la hora de nuestra muerte. Amén.
0: Gloria al Padre, gloria al Hijo, y gloria al Espíritu Santo.
1: Como era en el principio, ahora y siempre, por los siglos de los siglos. Amén.
0: María, Madre de Gracia y Madre de Misericordia,
1: en la vida y en la muerte, ampáranos, Gran Señora.
2: Oh Jesús nuestro, perdona nuestros pecados, líbranos del fuego del infierno, lleva al cielo a todas las almas, especialmente a las más necesitadas de tu divina misericordia.
0: Sagrado Corazón de Jesús,
1: en vos confío.
0: Inmaculado Corazón de María,
1: sed la salvación de nuestras almas.
0: Bendito San José,
1: aumenta nuestra fe. Dios te salve, María Santísima, Hija de Dios Padre, Virgen Purísima antes del parto. En tus manos encomendamos nuestra fe para que la ilumines. Llena eres de gracia, el Señor es contigo. Bendita eres entre las mujeres, y bendito es el fruto de tu vientre, Jesús.
3: Santa María, Madre de Dios, ruega por nosotros los pecadores, ahora y en la hora de nuestra muerte. Amén.
1: Dios te salve, María Santísima, Madre de Dios Hijo, Virgen Purísima en el parto. En tus manos encomendamos nuestra esperanza para que la alientes. Llena eres de gracia, el Señor es contigo. Bendita eres entre todas las mujeres, y bendito es el fruto de tu vientre, Jesús.
3: Santa María, Madre de Dios, ruega por nosotros los pecadores, ahora y en la hora de nuestra muerte. Amén.
1: Dios te salve, María Santísima, Esposa de Dios, Espíritu Santo, Virgen Purísima después del parto. En tus manos encomendamos nuestra caridad para que la inflames. Llena eres de gracia, el Señor es contigo. Bendita tú eres entre todas las mujeres, y bendito el fruto de tu vientre, Jesús.
3: Santa María, Madre de Dios, ruega por nosotros los pecadores, ahora y en la hora de nuestra muerte. Amén.
1: Dios te salve, María Santísima, Templo y Sagrario de la Santísima Trinidad, Virgen concebida sin mancha del pecado original. Dios te salve, Reina y Madre de Misericordia, vida, dulzura y esperanza nuestra. Dios te salve, a ti llamamos los desterrados hijos de Eva, a ti suspiramos gimiendo y llorando en este valle de lágrimas. Ea pues, Señora abogada nuestra, vuelve a nosotros esos tus ojos misericordiosos, y después de este destierro, muéstranos a Jesús, fruto bendito de tu vientre. Oh clemente, oh piadosa, oh dulce Virgen María,
0: ruega por nosotros, Santa Madre de Dios,
1: para que seamos dignos de alcanzar las promesas de nuestro Señor Jesucristo. Amén.
0: De tus purísimos ojos dependen nuestras felicidades. Míranos, Señora, y no nos desampares. Señor, ten piedad.
1: Señor, ten piedad de nosotros.
0: Cristo, ten piedad.
1: Cristo, ten piedad de nosotros.
0: Señor, ten piedad.
1: Señor, ten piedad.
0: Cristo, óyenos.
1: Cristo, óyenos.
0: Cristo, escúchanos.
1: Cristo, escúchanos.
0: Dios Padre Celestial,
1: ten piedad de nosotros.
0: Dios Hijo Redentor del mundo,
1: ten piedad de nosotros.
0: Dios Espíritu Santo,
1: ten piedad de nosotros.
0: Santísima Trinidad, que eres un solo Dios,
1: ten piedad de nosotros.
0: Santa María,
1: ruega por nosotros.
0: Santa Madre de Dios,
1: ruega por nosotros.
0: Santa Virgen de las Vírgenes,
1: ruega por nosotros.
3: Madre de Cristo,
1: ruega por nosotros.
0: Madre de la Iglesia,
1: ruega por nosotros.
0: Madre de la Divina Gracia,
1: ruega por nosotros.
0: Madre Purísima,
1: ruega por nosotros.
0: Madre Castísima,
1: ruega por nosotros.
0: Madre Siempre Virgen,
1: ruega por nosotros.
0: Madre Inmaculada,
1: ruega por nosotros.
0: Madre Amable,
1: ruega por nosotros.
0: Madre Admirable,
1: ruega por nosotros.
0: Madre del Buen Consejo,
1: ruega por nosotros.
0: Madre del Creador,
1: ruega por nosotros.
0: Madre del Salvador,
1: ruega por nosotros.
0: Madre de Misericordia,
1: ruega por nosotros.
0: Virgen Prudentísima,
1: ruega por nosotros.
0: Virgen Digna de Veneración,
1: ruega por nosotros.
0: Virgen Digna de Alabanza,
1: ruega por nosotros.
0: Virgen Poderosa,
1: ruega por nosotros.
0: Virgen Clemente,
1: ruega por nosotros.
0: Virgen Fiel,
1: ruega por nosotros.
0: Espejo de Justicia,
1: ruega por nosotros.
0: Trono de la Sabiduría,
1: ruega por nosotros.
0: Causa de nuestra alegría,
1: ruega por nosotros.
0: Vaso Espiritual,
1: ruega por nosotros.
0: Vaso Digno de Honor,
1: ruega por nosotros.
0: Vaso de Insigne Devoción,
1: ruega por nosotros.
0: Rosa Mística,
1: ruega por nosotros.
0: Torre de David,
1: ruega por nosotros.
0: Torre de Marfil,
1: ruega por nosotros.
0: Casa de Oro,
1: ruega por nosotros.
0: Arca de la Alianza,
1: ruega por nosotros.
0: Puerta del Cielo,
1: ruega por nosotros.
0: Estrella de la Mañana,
1: ruega por nosotros.
0: Salud de los Enfermos,
1: ruega por nosotros.
0: Refugio de los Pecadores,
1: ruega por nosotros.
0: Consuelo de los Afligidos,
1: ruega por nosotros.
0: Auxilio de los Cristianos,
1: ruega por nosotros.
0: Reina de los Ángeles,
1: ruega por nosotros.
0: Reina de los Patriarcas,
1: ruega por nosotros.
0: Reina de los Profetas,
1: ruega por nosotros.
0: Reina de los Apóstoles,
1: ruega por nosotros.
0: Reina de los Mártires,
1: ruega por nosotros.
0: Reina de los Confesores,
1: ruega por nosotros.
0: Reina de las Vírgenes,
1: ruega por nosotros.
0: Reina de todos los Santos,
1: ruega por nosotros.
0: Reina concebida sin pecado original,
1: ruega por nosotros.
0: Reina llevada al cielo,
1: ruega por nosotros.
0: Reina del Santísimo Rosario,
1: ruega por nosotros.
0: Reina de la Familia,
1: ruega por nosotros.
0: Reina de la Paz,
1: ruega por nosotros.
0: Cordero de Dios, que quitas el pecado del mundo,
1: perdónanos, Señor.
0: Cordero de Dios, que quitas el pecado del mundo,
1: escúchanos, Señor.
0: Cordero de Dios, que quitas el pecado del mundo,
1: ten misericordia de nosotros.
0: Ruega por nosotros, Santa Madre de Dios,
1: para que seamos dignos de las promesas de Cristo.
3: Oremos. Te rogamos nos concedas, Señor, Dios nuestro, gozar de continua salud de alma y cuerpo, y por la gloriosa intercesión de la bienaventurada siempre Virgen María, que nos veamos libres de las tristezas de la vida presente y disfrutar de las alegrías eternas. Por Jesucristo nuestro Señor. Amén. Hagamos una oración por todas las intenciones de su Santidad el Papa. Que el Señor le conserve la vida, que lo haga feliz en la tierra y que lo libre de todos sus enemigos. Amén.

0: Dios te salve María, llena eres de gracia, el Señor es contigo. Bendita eres entre todas las mujeres, y bendito el fruto de tu vientre, Jesús.
1: Santa María, Madre de Dios, ruega por nosotros los pecadores, ahora y en la hora de nuestra muerte. Amén.
2: Gloria al Padre, gloria al Hijo, y gloria al Espíritu Santo.
0: Como era en el principio, ahora y siempre, por los siglos de los siglos.

Jesús, yo creo, adoro, espero y te amo. Te pido perdón por los que no creen, no adoran, no esperan y no te aman. 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Te pido perdón por los que no creen, no adoran, no esperan y no te aman. 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Te pido perdón por los que no creen, no adoran, no esperan y no te aman.

Con el rezo del rosario, las almas sedientas se sacian. Los que están atados ven sus lazos deshechos. Los que lloran hallan alegría. Los que son tentados hallan tranquilidad. Los pobres son socorridos, los religiosos son reformados.

Proclama mi alma la grandeza del Señor. Se alegra mi espíritu en Dios mi Salvador, porque ha mirado la humillación de su esclava. Desde ahora me felicitarán todas las generaciones, porque el Poderoso ha hecho obras grandes por mí. Su nombre es santo y su misericordia llega

a sus fieles de generación en generación. Él hace proezas con su brazo, dispersa a los soberbios de corazón, derriba del trono a los poderosos y enaltece a los humildes. A los hambrientos los colma de bienes y a los ricos los despide vacíos. Auxilia a Israel, su siervo, acordándose de su misericordia, como lo había prometido a nuestros padres, en favor de Abraham y su descendencia por siempre. Amén.

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Socorre a los que padecen desgracias, a los que sufren soledad, ignorancia, hambre o falta de trabajo. Fortalece a los débiles en la fe. Fomenta en los jóvenes la disponibilidad para una entrega plena a Dios.

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0: buenos días, mis queridos hermanos. Sean todos bienvenidos a su programa Cadena de Amor. Soy su amiga y servidora Blanca Gutiérrez. Y agradecemos a Dios el favor de la vida, el poder estar aquí reunidos todos para una misma misión, un mismo objetivo. Bueno, les queremos invitar para que pasemos a nuestra capilla a adorar al amor de los amores. Mi Señor Jesús, te alabo y te bendigo. En esta hermosa mañana que tú hoy nos has regalado, lo primero que queremos hacer es alabarte, bendecirte, adorarte y glorificarte, mi amado Jesús, porque tu presencia es real, porque tu amor es eterno, porque tú, Señor Jesús, nos das la vida, nos das la oportunidad para ganarnos el cielo. Te alabamos, te bendecimos por la naturaleza, por nuestra familia. Te alabamos y te bendecimos por nuestras alegrías y también en nuestros momentos difíciles. Te alabamos, Señor, y te bendecimos por las necesidades de cada día que nos recuerdan que tú estás con nosotros y que en ti encontramos ese consuelo, ese amor, esa esperanza, esa fortaleza. En esta hermosa mañana que tú nos haces el gran favor de regalarnos, reconocemos que eres el dador de la vida, que eres lo mejor que nosotros tenemos y que los momentos de oración que podemos nosotros llevar a cabo en el día sean solamente para reconocer tu grandeza, tu amor, tu misericordia. Queremos pedirte, Señor Jesús, que abras nuestra mente, nuestro corazón, todo nuestro ser, para recibir tu amor, tu mensaje, todo aquello que tú nos quieras mostrar el día de hoy. Sabemos que tu misericordia es infinita, Señor, y con toda humildad nos arrodillamos ante ti, reconociendo tu grandeza, tu amor y nuestra pequeñez. Pero sabemos, Señor Jesús, que tú nos das lo que necesita cada una de nuestra alma, cada uno de nuestro corazón, lo que necesita cada una de nuestra mente. Y sabemos, Señor Jesús, que tú siempre caminas con nosotros. Mamita María, Madre del Amor Hermoso, cúbrenos con tu manto, protégenos y llévanos al corazón de tu amado Hijo. En el nombre del Padre, del Hijo y del Espíritu Santo. Amén. Continuamos en esta mañana, mis queridos hermanos, después de haber saludado a nuestro Señor Jesús, vamos a nuestra siguiente reflexión.
1: Que te alaben, Señor, todas tus obras, y que todos tus fieles te bendigan. Que proclamen la gloria de tu reino y narren tus proezas a los hombres. Del Salmo 144.
0: Qué hermoso mensaje acabamos de escuchar, esta reflexión, que cada uno la lleve a su corazón, a su mente, para que sea Dios nuestro Señor quien empiece a obrar en cada uno de nosotros. Bueno, mis queridos hermanos, también queremos invitarle para que se comunique con nosotros a los diferentes medios. Si usted lo hace a través de Facebook, por favor, en @cadenadeamormb. Si lo hace a través de WhatsApp, al 33-22-02-97-70. Si es fuera de la República, recuerde agregar el +521. Y bueno, pues también nos va a dar mucha alegría recibir su llamadita aquí al aire al 33-37-70-1800. Si usted es fuera de la República, por favor agregue el +52. Y vamos a recibir con mucha alegría a nuestro primer invitado de esta mañana. ¿Con quién tenemos el gusto?
2: Buenos días.
0: Buenos días, hermanita.
2: Habla María de la Luz.
0: Qué gusto, María de la Luz, escucharla.
2: Igualmente, que Dios nos da licencia este bendito día, jueves eucarístico, y jueves eucarístico, es jueves, y saludar a nuestro Señor. Y usted, Blanquita, que Dios me la llene de bendiciones siempre, siempre, siempre, donde quiera que ande.

0: por mi nieta, Luz Andrea Santillán, que le dio el herpes, mi Señor Jesús. Pero tú le quitas esto, si tú quitas la lepra, ¿cómo? ¿Cómo que no quitas el herpes, el herpes? Yo te la pongo en tus benditas manos a Luz Andrea, que se componga, que se alivie, que esté más relajada, que se quite esos nervios. También te pido por Alberto Santillán Zamudio, límpiale su cabecita, que anda muy nervioso, mi muchacho. Anda muy nervioso, tiene la esquizofrenia, anda malito de sus riñones. También te pongo en tus benditas manos a Susana Santillán Zamudio, que tiene la osteoporosis en sus rodillas también. A todos te los hago presente. A Guillermo Río Santillán también, que está malo también de sus pulmones, te lo pongo en tus benditas manos. A los niños que ya entraron a la escuela también, bendiciones donde quiera que anden esos niños, que tú siempre estés con ellos, que tú me los agarres de tu santísima mano, que no me lo sueltes. Mi Madre Santísima también. También te pongo en tus benditas manos a Rubén Santillán Zamudio, a esta, mi nuera también te la hago presente, Raquel Vallejo Rodríguez. A todos te los hago presente, a todos los que no son míos y los míos, sobre todo las personas de María Visión que están pasando alguna situación, sobre todo los padres, el Papa, las ánimas benditas, te los hago presente. A todos en esta bendita mañana que tú nos das el nuevo amanecer, bendito Dios, gracias porque amanecimos con buenas ganas de salir adelante. También te pido por todos los del terremoto, por todos, te los hago presente a todos. Bendito Dios, bendito mi Jesús, alabado sea mi Señor Jesús. Y por Blanquita, que siempre en donde quiera, llénala de tus santísimas bendiciones. Cuídala, cuídala, donde quiera que ande. Amén, amén, amén.
1: Amén, hermanita María. Para Dios todo el honor y toda la gloria, y hoy en su palabra escuchamos. Señor, te llamo, ven a mí sin demora, escucha mi voz cuando a ti grito. Dios nuestro Señor, mi querida hermanita María, conoce las necesidades que hay en su corazón, escucha su clamor. Y es muy bonito y hermoso poder orar y esperar en Dios nuestro Señor, porque Él es el que tiene la última palabra. Sigamos unidos en oración, pidiendo a Dios nuestro Señor que se haga su voluntad en cada uno de nosotros. Y bueno, pues continuamos con nuestro siguiente invitadito, con quien tenemos el gusto. Muy buenos días. Buenos días. Bueno, vamos a esperar un poquito en lo que se enlaza la llamada y pues seguimos nosotros con la palabra de Dios nuestro Señor, ¿verdad? Aquí tenemos esta cita bíblica, acaba de entrar la llamada, recibimos con mucha alegría a nuestro siguiente invitado. ¿Con quién tenemos el gusto?
2: Buenos días. Marcela Vitela.
1: ¿De gracias, dónde nos Blanquita. Llama? Gracias por estar
2: desde Zacapu, Michoacán.
1: Gracias. Platíquenos, ¿de qué manera el Señor la bendice hoy?
2: Quiero gracias, darle las gracias a mi Padre Celestial por otro año más de vida que me dio licencia de cumplir y por haber amanecido hoy abierto mis ojos, mi Padre Santísimo y mi Madre Santísima. Y estoy pidiendo mucha oración por un niño de 14 años que ahorita en este momento está en quirófano. sufrió un accidente y está muy malito. Y yo tengo mucha fe en ti, Padre Santísimo, y en mi Madre Santísima, para que ellos sean los doctores y ella su enfermera y salga bien de todo. Y quiero también pedir por toda mi familia, por la paz del mundo, por todo lo que está sucediendo en este mundo, Padre Celestial. Tú con tu bendito poder puedes, Padre Santísimo, levantar tu mano y aplacar toda esa ira, Señor. También quiero ponerme en oración por mi familia, por mí, por mis nietos, por mis hijas, por todo el mundo, por los alcohólicos, Señor, que tú sabes cómo tengo un hermano muy enfermo de alcoholismo, Señor, y no quiere entender. Y quiero pedirte mucha oración por este niñito, Señor, porque por parte de su mamá todos son hermanos y critican y blasfeman de ti, Padre Santísimo. Yo te los pongo en tus manos, Señor. Tócale su corazón para que aplaquen esa ira. Todavía viendo cómo están, como dice en la Biblia, Padre Santísimo, pagan justos por pecadores, Señor. Yo, el niño no tiene la culpa, Padre Santísimo. Yo quiero ponértelo en mucha oración. Y te pido mucho, Blanquita, que hagan mucha oración por esa criatura para que quede bien. Que no haya secuelas de nada, Señor. Que él pueda caminar, pueda hacer sus cosas bien, Señor. Yo tengo mucha fe en ti, Señor. Mi fe está ciega hacia ti, Padre Santísimo. Y en ti, Madre mía. Y quiero darte las gracias por todo, Señor. Tú sabes por qué se vienen las cosas. Gracias, Padre Santísimo. Hoy jueves eucarístico te lo ofrezco de todo corazón. Al rato voy a tu iglesia, Señor, a darte todo el honor y toda la gloria que tú te mereces, Padre Santísimo. Te lo pongo en tus benditas manos. Él se llama Iker Prieto. Te lo pongo en tus benditas manos, Señor. Tú lo conoces muy bien. Amén, amén, amén.
1: Marcela, por supuesto que nos unimos en oración ante las necesidades de Iker, este jovencito que está siendo intervenido en este momento, y la palabra de Dios nos dice: vengan a mí los que están cansados y agobiados y yo los aliviaré. Jesús comprende esta angustia, Jesús comprende esta necesidad que tiene la familia y sus conocidos por este pequeño. Dios nuestro Señor está ahí presente, llenándolos de este consuelo, de este amor. Y bueno, si esto va a ser testimonio de vida para la conversión de muchos, que se haga según así lo quiera Dios nuestro Señor. Vamos a recibir a Guadalupe. Bienvenido a su programa Cadena de Amor, Guadalupe. ¿Bueno?
3: Sí.
1: Hermano, bienvenido.
3: Sí, gracias.
1: ¿De dónde nos llama, Guadalupe?
3: Aguascalientes.
1: Un saludo para su linda comunidad. Platíquenos, ¿de qué manera el Señor lo bendice hoy?
3: Todo el día, qué día tan bonito que está aquí con nosotros. Está muy bonito el día. Y todo lo que quiero dar gracias a Dios. También quiero pedirle por mi familia, con mi esposa, que está enferma. Está muy enferma mi esposa. Y pues quiero pedirle a Dios por ella, que ella tiene diabetes y quién sabe qué más. Tiene muchas enfermedades. Y quiero pedirle también por mis hijos, por mi Alejandro, mi Lupita, mi Luis, entonces por lo que tengo. Quiero pedirle también por mí, que también estoy enferma. Y no me deje de su mano, de Dios. No sé qué pedirle más, porque todo lo que tengo me lo voy a dar. Con mi familia, por todos ustedes que nos ayudan.
1: Pedimos a Dios.
3: Bueno, yo me escucho.
4: Hermano, hermana, te motivo para que

0: no pierdas la esperanza. Por ello el profeta Isaías en el capítulo 40, versículo 31, nos dice que los que esperan en el Señor renuevan sus fuerzas. La esperanza cristiana no depende únicamente de los resultados o de las circunstancias. Nace de la confianza en Dios. Cuando todo parece difícil, la esperanza nos recuerda que el Señor sigue actuando. Cada nuevo día es una oportunidad para confiar, para luchar y para seguir adelante. Dios puede renovar tus fuerzas cuando más lo necesitas.
1: Así es, mis queridos hermanos, a renovar las fuerzas con Dios nuestro Señor. Y bueno, vamos a recibir con mucha alegría a nuestro siguiente invitado. ¿Con quién tenemos el gusto? Buenos días.
2: Buenos días.
1: Hermanita, ¿cómo se llama?
2: Margarita.
1: Qué gusto tenerla con nosotros. Platíquenos, Margarita, ¿de qué manera el Señor la bendice hoy?
2: Ay, pues a mí me bendice con la salud de mi mamá, que hace poquito la teníamos muy grave, pero gracias a Dios está bien. A ella le hacen hemodiálisis. Y ayer que le llevaron a la hemo, le sacaron bastante agua y gracias a Dios ya está mejor. Por eso le doy gracias. Por mi papá, que Dios le cambie su forma de ser, porque ese es muy enojón. Y por todos mis hermanos.
1: Gracias, hermanita Margarita. Hoy en el Salmo 136, Dios nuestro Señor, en su palabra nos dice: den gracias al Señor porque es bueno, porque es eterno su amor. La mayor razón para agradecer no son solamente los momentos en los que hemos recibido grandes beneficios, grandes bendiciones de Dios nuestro Señor. También en aquellos momentos en donde no la pudimos estar pasando muy bien. Escuchamos estas dos partes. Gratitud por la salud de su mamacita, que también le agradecemos a Dios. Y también esta necesidad por su papá. También agradezcamos a Dios nuestro Señor la presencia de su papá y ayudemos cómo nosotros podemos hacer para que él también esté un poquito mejor. Quizá en su corazón, en su mente hay necesidades, hay algunas mortificaciones, algunas penas y podemos por ahí acercarnos para ver qué es lo que podemos hacer y ayudar. Bueno, mis queridos hermanos, vamos a recibir con mucha alegría a nuestro siguiente invitado. ¿Con quién tenemos el gusto? Buenos días.
3: Buenos días.
1: Hermanita, ¿cómo se llama?
3: Me llamo Alicia.
1: Alicia, ¿de dónde se comunica?
3: De Valle de Bravo.
1: Un saludo para su linda comunidad. ¿Y de qué manera el Señor la bendice hoy?
3: Ay, pues bendecida, bendecida con mi Padre Jesús, que me ha dado licencia de amanecer, de abrir mis ojos este día. Y le doy muchísimas gracias a mi Padre, porque tanto que le he pedido de mis rodillas, y gracias a Él y a las personas que me están curando, que estoy bendecida con ese dolor, ya se me va a ir quitando ese dolor, ya soy mejor. Le agradezco todo lo que Él ha hecho por mí, porque solamente Él me puede salvar, solamente Él me puede salvar, me puede dar paz, más que necesito, y alegría, porque Él es todo lo que puede hacer. Él es un hombre poderoso, un hombre que con solo extender sus santas manos, Él cura a las personas. Le pido a mi Padre Dios que cura todas las enfermas que están en el hospital, que las tiene enfermas de sus rodillas, que les dé mucha fuerza para que sigan adelante con ese dolor, que me se lo quite, así como él. Yo tanto le pedí a mi padre, que él tenía un milagro para mí, y yo no podía creerlo de él, que él me había abandonado, me había dejado, no me había escuchado, pero hoy entiendo que sí me escucha. Y él, aunque yo lo tenga presente, pero él está a un lado de mí, que él me escucha. Él me está dando mucha paz y mucha alegría con mi dolor. Y gracias a él, está sanando mis pies. Y te pido, mi Dios, te doy muchas gracias por lo que me das y por lo que no me das, por lo que tengo y por lo que no tengo. Señor, no, yo no te pido riqueza, simplemente te pido mi salud, que es la que yo necesito de toda mi familia. Te pido, Señor, que a mis hijos les toques el corazón, porque para que no estén enojados y se contenten, Señor. Porque yo sé que yo confío en ti, Señor. Todo te lo pongo en tu santísima mano y en mi madre santísima, que es la intercedora por nosotros, Señor. Gracias, Señor, te pido tú que estés ahí yo junto, escuchándome. Todo el tiempo estás aquí conmigo, Señor. No estoy solita aquí, pero la compañía de mi Madre Santísima y de mi niño Jesús. Pero tú eres un hombre grandote, Señor. Tú eres el doctor de los doctores, Señor. Siempre ando esparciéndote por los hospitales, Señor. Y porque yo creo que siempre me estás aquí cuidándome, Padre mío. Por eso te agradezco, Señor, todo lo que me has dado. Y no sé cómo pagarlo, Señor. Perdona todos mis pecados. Y yo bendito, Señor, te pido perdón de todo corazón. Perdóname, mi Padre Dios. Tú eres un Padre que todo te cuidas de tu familia. Que cuidas a tus hijos, Señor. Yo creo que tú no quieres que les pase nada, Señor. Yo por eso te pido, mi Padre, que me cuides. Cuides a todos los que están enfermos, a los que andan por allá en los accidentes, que andan en moto, Señor. Cuídalos, Padre Dios, te los pongo en tus santas manos, Señor, que tú paseate alrededor de los hospitales para que cuides a los enfermos, dale paz a los que están esperando respuestas de sus enfermos, Señor. Amén y amén.
0: Querido hermana, querido hermano, quiero decirte que Dios está contigo en la prueba, Él camina contigo. Y nos dice el profeta Isaías en el capítulo 41, versículo 10, no temas porque yo estoy contigo, no te angusties porque yo soy tu Dios. Quizás hoy las circunstancias te hacen sentir sola, solo, cansado, o quizás sin fuerzas. La palabra de Dios nos recuerda que no caminamos solos. Dios no nos promete que no habrá dificultades, pero sí nos promete acompañarnos en medio de ellas. Cuando sientas que ya no puedes más, recuerda que el Señor sostiene tu mano y fortalece tu corazón. Confía en Él, porque su amor es más grande que cualquier problema que estés enfrentando.
1: Hermosas palabras acabamos de escuchar de nuestro querido padre Eleazar. El poder confiar en Dios nuestro Señor, el tenerlo presente, es algo que te va a dar mucho consuelo, que nos da mucha esperanza y sobre todo nos enseña a permanecer en el amor de Dios nuestro Señor. Bueno, mis queridos hermanos, vamos a recibir con mucha alegría a nuestro siguiente invitado. ¿Con quién tenemos el gusto? Buenos días. Hermanita, ¿cómo se llama?
4: Buenos días.
1: Buenos días.
4: ¿Cómo? Hola, hermana Blanquita. Me da este gusto que haya entrado mi llamada, Dominga, de acá del estado de Veracruz.
1: Un gusto tenerla con nosotros, Dominga. Platíquenos, ¿de qué manera el Señor la está bendiciendo en esta hermosa mañana?
4: No, bájale todo. Es que lo que pasa, me está bendiciendo en la forma de que yo estoy mala de mis dos pies, que me los quebré. Y pues su bendición me está ayudando, porque ahí voy poco a poco saliendo de esto. Y pues no tengo palabras como agradecerle a mi Padre Santísimo y a mi Madre Santa. Por mi hermano también les pido, que está internado, que ya tiene 15 días en el hospital de su pie diabético. Por mis 6 hermanos que están también diabéticos, y pido por ellos, por mi familia, por mi hijo que se encuentra en el estado de Alabama, que Dios bendito me lo bendiga, me lo cubra con su manto bendito, que lo proteja a él y a su amigo que están allá, y a todos los emigrantes y a los no emigrantes. Pido por todos, y más que nada pues pido porque también estoy enferma de una artritis.

0: más que nada, cuando yo me levante, esa es la promesa de que yo voy a seguirlo, voy a seguir siguiéndolo como lo estaba siguiendo, porque Él ha entrado en mi corazón y gracias a Dios su palabra ha entrado en mí, porque Él me ha devuelto la vida. Cuántas veces yo caigo, Él me levanta, y más que nada yo he estado más allá en la muerte, ya más en el más allá, y Él me regresa. Solamente Él, Dios, sabe por qué estoy en esta vida, qué misión tengo. Solo mi Señor sabe qué es, por qué estoy aquí, porque grandes cosas me han pasado, pero grandes milagros ha hecho en mí. Y lo estoy viendo ahorita que me quebré mis dos pies, que Él me está levantando. Cuando mis fuerzas se acaban, vienen las de Él, porque Él es mi fuerza, mi protección, mi escudo. Y Él es mi todo, más que nada, hermanita Blanquita. Y pido por todos los hermanos de María Visión México y María Visión Miami. Y pido por las ánimas en pena que están en el purgatorio, que mi Dios tenga piedad y misericordia de ellos, porque Él es tan bueno, tan infinito, es grande su amor por todos nosotros, que a todos nos da nuestra sanación, nuestras peticiones Él las escucha. Y yo pido por todos hoy este día, jueves eucarístico, hermana Blanquita, por todos ustedes, por los padres de mi iglesia, de mi comunidad, que vienen a dar la misa, que es el padre Vicente, el padre Ruperto. Y pido por un padre que estuvo aquí 10 años y que injustamente lo acusaron y está en la cárcel, pero yo tengo fe en mi Dios que lo va a sacar, porque todo lo que inventaron es una gran mentira. Dios con su gran poder lo ha de sacar, hermanita Blanquita. Y yo estoy, pues más que nada hago oración por él para que salga. Muchas gracias, hermanita Blanquita, porque ha entrado mi llamada. Y pido por todos los sacerdotes del mundo entero, por todos los misioneros, por todos. Gracias, hermanita. Feliz día, jueves eucarístico. Amén, amén, amén.
1: Gracias, hermanita Dominga, por sus oraciones para nosotros, y también nos unimos a sus necesidades. En el libro de Lamentaciones, capítulo 3, versículo 25. Bueno es el Señor para quien espera en Él. Es bueno esperar en silencio la salvación del Señor. Esperar no significa resignarnos. Esperar significa confiar en Dios nuestro Señor, reconocerlo lo más grande que tenemos y saber sobre todo que Él sigue obrando en cada uno de nosotros según es la voluntad de Él. Es hermoso tener a Dios nuestro Señor presente en nuestro día y saber que Él conoce todo aquello que nos duele, todo aquello que nos alegra, que no estamos solos y también que nosotros estamos unidos en oración. Bueno, mis queridos hermanos, vamos a pedir por todas las personas que se han comunicado con nosotros a los diferentes medios, y pedimos por María del Carmen Mejía Morales por sus necesidades, por David Reinaldo desde el Estado de México, por la familia Gutiérrez Briones en Tlaquepaque, por Víctor y Elvida Arreola, pedimos por su salud. También pedimos por el niño Lalito Ciordia, por su salud, desde Guadalajara, por la familia Solorio Briones en Guadalajara, por la familia Gamiño Gutiérrez en Tlaquepaque. Nos unimos en las necesidades y en oración a Irma Atilano de Aguascalientes, Alicia Karina por su salud desde Los Cabos, por Vicente Sánchez, por su salud desde Morelia, la familia Sánchez Chávez y Flores Sánchez, por Ercilia Guadalupe Sánchez desde Ciudad Obregón, Sonora, por Guadalupe Reyes y por la familia Gutiérrez Vallenilla desde Cancún. Mis queridos hermanos, es momento de consagrar nuestro corazón al corazón de Jesús y María.
2: Oración de consagración a los corazones de Jesús y María. Santísimos corazones de Jesús y María, unidos en el amor perfecto, como nos miráis con misericordia y cariño, consagramos nuestros corazones, nuestras vidas y nuestras familias a vosotros. Que nuestro hogar sea lleno de

0: gozo. Que el afecto sincero, la paciencia, la tolerancia y el respeto mutuo sean dados libremente a todos. Que nuestras oraciones incluyan las necesidades de los otros, no solamente las nuestras. Sagrados corazones de Jesús y María, escuchad nuestra oración. Amén.
1: Mis queridos hermanos, con nuestro corazón consagrado al corazón de Jesús y María, vamos a concluir el programa del día de hoy. Queremos invitarle para que sigamos unidos en oración a través del rezo del Santo Rosario. A lo largo del día, de la noche, en cada momento, tener presente esta hermosa devoción donde Mamita María intercede por nosotros y Dios nuestro Señor obra según así lo desee. Les mandamos un abrazo hasta donde quiera que usted se encuentre y le invitamos para que usted continúe con la transmisión de María Visión. Hasta pronto.

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En nombre de la parroquia de San Juan Bautista Libres, de todos los responsables que han estado organizando esta llegada y ahora despedida de la Antorcha por la Paz, pedimos también al Señor que les bendiga, que les ayude, les ilumine, les fortalezca, porque durante estos días hemos visto también todo el esfuerzo, el sacrificio, la entrega de todo el equipo. Agradecemos al Señor que derrama sus gracias a través de esta caravana por la paz, y seguimos pidiendo por nuestra patria, nuestros gobernantes, por la paz y la unidad en todas nuestras familias y por la paz de todos nosotros, sobre todo la paz en nuestros corazones como fruto de ese encuentro con Dios bajo el amparo de la Santísima Virgen María. Ahora despedimos con mucha alegría y también con mucho agradecimiento esta antorcha que ha estado entre nosotros en esta parroquia, y también le damos gracias a Dios y a la Virgen por todas las bendiciones derramadas durante estos días. Que el Señor a todos les bendiga.

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0: La Virgen María, en mi llamado y en mi vocación sacerdotal, ha ocupado un lugar muy importante en la vida. Ella, desde mi infancia, ha puesto en mi corazón ese amor a Jesús, a través de la familia, a través del rosario, a través de esos pequeños detalles que ella nos da. Y con su auxilio e intercesión, nos hace sentir la presencia de Dios en nuestro corazón. Es por eso que ella forma parte importante en la vida del sacerdote. Y yo, como sacerdote de Cristo, pues siento en mi vida ese fuerte vínculo con María, como esa madre que acompaña, como esa madre que está ahí con el hijo, a su lado, siempre y en todo momento. Y sobre todo recurrir a ella para que ella nos ayude en el caminar que como sacerdote debemos tener.
1: Dios y hombre verdadero, me pesa de todo corazón de haber pecado, porque he merecido el infierno y perdido el cielo. Y sobre todo porque te ofendí a ti, que eres bondad infinita, a quien amo sobre todas las cosas. Propongo firmemente, con tu gracia, enmendarme y alejarme de las ocasiones de pecar, confesarme y cumplir la penitencia. Confío me perdonarás por tu infinita misericordia.
0: Por eso María, en el corazón y en la vida, siempre ocupará un lugar muy importante, sobre todo para nosotros en México, bajo esta bellísima advocación de Nuestra Señora de Guadalupe, a quien encomiendo yo siempre mi ministerio y mi servicio al pueblo de Dios.

0: ruega por nosotros. ¿Qué tal, familia de María Visión? Me da muchísimo gusto estar de nuevo con todos ustedes en este su espacio de Bienhechores. Mi nombre es Miriam de León y me da muchísimo gusto estar acompañada por mi amiga y compañera Edith Telles. ¿Cómo estás, Edith?
1: Muy bien, Miriam. Muy buenos días a todos nuestros bienhechores. Es un placer para mí estar una vez más en este espacio. Bienvenidos sean.
0: ¿Y qué te parece si comenzamos dándole gracias a Dios por todos nuestros bienhechores? Y el día de hoy vamos a orar por María Sandoval Carvajal, Marta Santillán, María Guadalupe Salazar Aguirre, Rosalba Montes, Leonardo Daniel Roldán, Marta Alicia Reyes, Ana Esperanza María Rojas, Sandra Luz Magaña Álvarez, Catalina Quintero y Federico Fierros Miel. A todos ustedes les mandamos pues un saludo muy grande y agradeciéndoles que formen parte de esta gran familia de María Visión.
1: Pues damos inicio encomendándonos a nuestro Señor Jesucristo, en el nombre del Padre, del Hijo y del Espíritu Santo.
0: Amén.
1: Amén. Oh Dios, Padre eterno, te damos gracias por la oportunidad que nos das de ver la luz de un nuevo día y ponernos de pie. Te damos gracias, Señor, por la generosidad de todos los bienhechores, por su amor, esfuerzo y donativo, en especie, oración y económico. Te pedimos, Padre, que por favor les bendigas y multipliques en todas sus necesidades, especialmente espirituales. Te pedimos, Padre, perdón por nuestras faltas y pecados. Te rogamos, nos des tu protección. En el nombre de nuestro Señor Jesucristo, tu Hijo, nuestro Salvador. En el nombre del Padre, del Hijo y del Espíritu Santo. Amén.
0: Amén. Muchas gracias, Edith.
1: Gracias a ti,
0: ¿Y
1: Miriam.
0: Qué te parece si el día de hoy, 3 de septiembre, nos dices el santoral?
1: Claro que sí, con mucho gusto. Pues bueno, hoy, 3 de septiembre, la Iglesia celebra a San Gregorio Magno, Papa y uno de los grandes doctores de la Iglesia Occidental, nacido en el seno de una familia noble romana. Renunció a una brillante carrera civil para hacerse monje y transformar su hogar en un monasterio. Elegido obispo de Roma, a pesar de su resistencia, gobernó la Iglesia en uno de los periodos más turbulentos de la historia Europa, destacando por su profunda reforma litúrgica e impulsando el canto gregoriano, su labor caritativa con los pobres, su defensa de los derechos de la Iglesia frente a los poderes temporales y el envío de misioneros para evangelizar Inglaterra. A pesar de su enorme poder e influencia, se firmó a sí mismo como servidor de los servidores de Dios. Su vida nos enseña el valor de la humildad y el liderazgo y la entrega pastoral guiada por el espíritu de servicio. Su testimonio nos recuerda que la conversión comienza en lo cotidiano. Al asumir nuestras responsabilidades como un encargo de servicio a los demás, al cuidar con generosidad de los más necesitados y al buscar en la oración el estudio, la luz para guiar nuestras decisiones. ¿Cómo imitar su ejemplo hoy? Servicio humilde. Desempeña tus labores diarias o tu liderazgo con espíritu de colaboración, buscando el bien de quienes dependen de ti antes que el propio reconocimiento. Cuidado de los necesitados. Ten un gesto concreto de generosidad con alguien que pase alguna necesidad o requiera de apoyo material y espiritual. Pausa espiritual.

0: pide a San Gregorio Magno un corazón sabio, humilde y profundamente pastoral, capaz de servir a Dios con alegría en lo ordinario. San Gregorio Magno ruega por nosotros.
1: Muchas gracias, ¿verdad? Y el día de hoy nos encomendamos a San Gregorio Magno. ¿Y qué te parece si los invitamos a ver la siguiente cápsula, que es la Caravana por la Paz? Adelante.
0: Vamos a verla.

El Sagrado Corazón de Jesús es nuestro lugar en donde nosotros podemos encontrar la paz, su amor misericordioso, nos lleve precisamente a trabajar y desarrollar en cada uno de nosotros, desde su palabra, la paz interior y así poderla también propagar con las personas con quienes vivimos, convivimos a diario en nuestros quehaceres.

que esta celebración y esta antorcha que simboliza precisamente el corazón ardiente de Jesús misericordioso, nos motive, nos aliente a trabajar en nosotros la paz y también ser emisores, misioneros de esta paz que Jesús nos da.

0: Pues queremos agradecer al padre Gerardo Arenas del Seminario Mayor de Tlalchinolco, Hidalgo, quien recibieron la caravana por la paz y, como dijo él, pedirle a Dios, al Sagrado Corazón, que nos dé muchísima paz, ¿verdad?
1: Así es, exactamente, y pues eso es gracias a sus donativos que día a día pues ustedes donan con mucho cariño.
0: Así es, para que la caravana por la paz siga adelante. Bueno, queremos invitarlos, hoy es el quinto día de la novena a la Virgen de la Natividad. Queremos invitarlos aquí a la Capilla María Visión, ubicada en Avenida Hidalgo número 110, en la planta alta. ¿Qué te parece, Edith?
1: Pues muy bien, pues están todos invitados. Pues recuerden que la capilla está las 24 horas abierta para que el horario que más les acomode puedan ustedes estar y sean siempre bienvenidos.
0: Así es, así es que ya saben, están cordialmente invitados en el quinto día de la novena a la Santísima Virgen María. Y queremos saludar y mandarles un fuerte abrazo a quien nos ven desde Torreón, Coahuila, este bello estado, ¿verdad? Que nosotros pues visitamos muy, muy seguido María Visión, ¿verdad? Nos vamos para allá, en todas partes María Visión se ve. Así es que un caluroso saludo a todos ustedes que nos ven desde Torreón, Coahuila. ¿Y qué te parece, Edith, si con un corazón dispuesto nos preparamos para la celebración de la Santa Misa?
1: Así es, con mucho gusto nos encomendamos en el nombre del Padre, del Hijo y del Espíritu Santo.
0: Amén. Amén.
1: Amoroso Padre eterno, te damos gracias por la vida que nos das. Gracias por las bendiciones recibidas y la familia que nos has encomendado. Te pedimos, Padre, perdón por nuestros pecados y los de nuestros hermanos. Te rogamos por las necesidades para nuestro diario vivir. Te damos gracias y te ofrecemos esta misa de hoy por todas las familias que en estos momentos puedan tener alguna aflicción. Nos encomendamos a tu Santo Espíritu para recibirte dignamente. Danos la fortaleza para hacer tu voluntad y permanezca para siempre en el nombre de nuestro Señor Jesucristo, tu Hijo, nuestro Salvador. En el nombre del Padre, del Hijo y del Espíritu Santo. Amén.
0: Amén. Gracias, Edith, por habernos acompañado.
1: Gracias a ti y gracias a todos nuestros bienhechores.
0: Que Dios les bendiga y los dejamos en la celebración de la Santa Misa. Hasta pronto.

Que toda criatura bendiga y glorifique a María, la obra maestra de las manos de Dios, porque ella es la obra maestra de las manos de Dios, tanto en el orden de la gracia como en el de la gloria.

San Gregorio, elevado a la cátedra de Pedro, siempre busca el rostro del Señor y permanecerá en la contemplación de su amor. Hermanos, escuchemos la voz del Señor que nos llama a seguirlo, a ser sus discípulos. Dejemos todo aquello que nos impide tomar la cruz y emprender el camino que nos marca el Señor. Por tanto, celebremos la Santa Eucaristía desde la capilla Jesucristo, Rey de la Paz, en Zapopan, Jalisco, México. Hoy, jueves 3 de septiembre del 2026, vigésima segunda semana de tiempo ordinario, memoria de San Gregorio Magno, Papa y Doctor de la Iglesia, tiempo de gracia y conversión por el triunfo del Inmaculado Corazón de María y el reinado de Cristo. En el nombre de Jesús, hagamos lo que Él nos pide. En diversas ocasiones, estamos muy atentos a las altavoces del mundo, en donde se nos ofrece felicidad, dicha, triunfo, éxito, fama, pero nunca nos dicen a qué costo. Dios nos llama a seguirlo. Es una llamada personal por nuestro nombre, en donde su misericordia ya nos ha envuelto antes de elegirnos, para que purificados podamos seguir al Maestro. Pidamos, nos conceda fortaleza para renunciar a todo aquello que no es agradable para Él. Descubramos los caminos que nos conducen a Dios y comencemos una nueva historia en nuestra vida. Historia que esté marcada con obras de misericordia realizadas en nuestros hermanos. Damos nuestro agradecimiento al Fray Luis Fernando Pacas, de la Orden de Frailes Menores, quien preside nuestra Eucaristía. Esta celebración la ofrecemos por todos nuestros bienhechores, vivos, enfermos y difuntos. También la ofrecemos por la salud de Fermín y Gloria Rubio, Uriel Rodríguez, Juan Francisco Rodríguez, Alba Luz Ortiz, Juan Castañeda, Teresa Orozco, Berta Maciel del Río, Araceli Ábalos Valdivia, Emma García, Anaí Frías, Oralia Cárdenas, Laura Uribe, Teresa González, Catalina Mariscal y familia, María Dolores Peña y familia, Mercedes Chávez y familia, Micaela Martínez, Marta María Rodríguez, María Asunción Rodríguez, Margarita Huerta, María Esther Mantos, Ricardo Chávez, Roberto Mendoza, Fernando Mejía, Claudia Chávez, Rosalina Aguado, Yolanda Mantos, Margarita Chávez, Alicia Karime Márquez, Petra Barajas, Gregorio Pérez. Por las necesidades de la familia Morales Sandoval, familia Telles Correa, familia Schwartz Becerril, familia Schwartz Ocaña, familia Rodríguez Rubio, familia Anaya Hernández, familia González Anaya, Ramos Hernández, Salgado Rodríguez, Ávila Robledo, Robledo López, Simón Cerón, Sosa Rubio, Jiménez Hernández, Molvora Zúñiga, Pumarino Herrera, Hernández Sagastume, Moya Santos. También por las necesidades de Yatsiri Maciel y familia, María Llano Borboya, Hermelinda Salinas,

Melanie y Nicole Martínez, Guillermo Bermejo y familia, Ramona Chávez y familia, Margarita Elisa Sánchez, familia Gutiérrez Briones, Manuel también las necesidades de Manuel Barrera, Teresa Camarena, Belia Zúñiga, Juan Miguel Ramírez, Olivia Bizarro, Lorena Santos, Justo Hueso, Esmeralda Campos, María Engracia Cerros. Por los cumpleaños de Gabriela Ramírez Gutiérrez, Sagrario Nava Santos, María del Refugio Tlaxcala, Rodrigo Pérez, Tonatiu Palacios, Guillermo Villarreal, María del Consuelo Ábalos Guerrero. Por los difuntos, Samuel Martínez, Juan Ramos, Andrés Rubio, Clementina Briceño, Francisco Rodríguez, Ana Lucía Gómez, Salvador Gutiérrez, Julia Rubio Briceño, José Adolfo Valderas, Rebeca García, Vicenta Podaca, Héctor Aceves, Luz María Contreras Anguiano, Araceli Edith Blanco, Arturo Durán, Carmen Gutiérrez, Alfredo Lomelí, Flora García Carrillo, Jesús Manuel Barrera, María de Lourdes Ávila, Félix de Jesús Gutiérrez, Carlos Ramírez, Margarita Maciel, Jorge Bizarro, Severiano Ábalos, María Morales Cano, por la salud de Esther González Victorino Castañeda y familias Alvarado Íñiguez y Miramontes Rivera. Señor Jesús, en tu nombre echaré las redes. Nos ponemos de pie.

0: Buenos días, bienvenidos a la casa de Dios. Agradecemos de manera especial a las personas que nos ven a través de esta bendita señal. Nos disponemos para celebrar nuestra Santa Eucaristía. En el nombre del Padre, del Hijo y del Espíritu Santo, la gracia, la paz, el amor de parte de Dios nuestro Padre y de Cristo el Señor esté con todos ustedes.
1: Y con tu espíritu.
0: Hermanos, para celebrar con dignidad estos sagrados misterios, en un momento de silencio pidamos al Señor perdón por nuestras ofensas, por nuestros pecados, por nuestras faltas. Imploremos su gracia, pero sobre todo imploremos su perdón. Juntos digamos, yo confieso ante Dios Todopoderoso y ante ustedes, hermanos, que he pecado mucho de pensamiento, palabra, obra y omisión. Por mi culpa, por mi grande culpa. Por eso ruego a Santa María, siempre Virgen, a los ángeles, a los santos y a ustedes, hermanos, que intercedan por mí ante Dios nuestro Señor. Que Dios Todopoderoso tenga misericordia de nosotros, perdone nuestros pecados y nos lleve a la vida eterna.
1: Amén.

El día de hoy celebramos la memoria del Papa Gregorio. Él fue Papa, evidentemente, pero una de sus grandes preocupaciones de su tiempo fue interesarse mucho por el pueblo de Roma, inclusive

0: les alimentaba, pero también catequizó otros pueblos importantes. Nos encomendamos a su poderosa intercesión para que nos ayude, nos asista en nuestras necesidades. Oremos. Dios nuestro, que cuidas de tu pueblo con bondad y lo gobiernas con amor, por intercesión del Papa San Gregorio Magno, concede tu espíritu de sabiduría a quienes has encomendado el gobierno de tu iglesia, a fin de que el progreso de las ovejas en la santidad sea el gozo eterno de sus pastores. Por nuestro Señor Jesucristo, tu Hijo, que vive y reina contigo en la unidad del Espíritu Santo y es Dios, por los siglos de los siglos.
1: Amén.
0: Tengan la bondad de tomar asiento. Escuchemos atentos la palabra de Dios.
2: De la primera carta del apóstol San Pablo a los Corintios. Hermanos, que nadie se engañe. Si alguno se tiene a sí mismo por sabio, según los criterios de este mundo, que se haga ignorante para llegar a ser verdaderamente sabio. Porque la sabiduría de este mundo es ignorancia ante Dios. Como dice la Escritura, Dios hace que los sabios caigan en la trampa de su propia astucia. También dice, el Señor conoce los pensamientos de los sabios y los tiene por vanos. Así pues, que nadie se gloríe de pertenecer a ningún hombre, ya que todo les pertenece a ustedes. Pablo, Apolo y Pedro, el mundo, la vida y la muerte, lo presente y lo futuro, todo es de ustedes. Ustedes son de Cristo y Cristo es de Dios. Palabra de Dios.
1: Te alabamos, Señor.

El Señor es la tierra y lo que ella tiene, el orbe todo y los que en él habitan, pues él lo edificó sobre los mares, él fue quien lo asentó sobre los ríos.

¿Quién subirá hasta el monte del Señor? ¿Quién podrá entrar en su recinto santo? El de corazón limpio y manos puras, que no jura en falso.

ese obtendrá la bendición de Dios, y Dios, su Salvador, le hará justicia. Esta es la clase de hombres que te buscan, vienen ante ti, Dios de Jacob.

0: El Señor esté con ustedes.
1: Y con tu espíritu.
0: Del Santo Evangelio según San Lucas.
1: Gloria a ti, Señor.
0: En aquel tiempo Jesús estaba a la orilla del lago de Genezaret y la gente se agolpaba en torno suyo para oír la palabra de Dios. Jesús vio dos barcas que estaban junto a la orilla. Los pescadores habían desembarcado y estaban lavando las redes. Subió Jesús a una de las barcas, la de Simón, le pidió que la alejara un poco de tierra y sentado en la barca enseñaba a la multitud. Cuando acabó de hablar, dijo a Simón, «Lleva la barca a mar adentro y echen sus redes para pescar». Simón replicó, «Maestro, hemos trabajado toda la noche y no hemos pescado nada, pero confiando en tu palabra echaré las redes». Así lo hizo y cogieron tal cantidad de pescados que las redes se rompían. Entonces hicieron señas a sus compañeros que estaban en la otra barca para que vinieran a ayudarlos. Vinieron ellos y llenaron tanto las dos barcas que casi se hundían. Al ver esto, Simón Pedro se arrojó a los pies de Jesús y le dijo, «Apártate de mí, Señor, porque soy un pecador». Porque tanto él como sus compañeros estaban llenos de asombro al ver la pesca que habían conseguido. Lo mismo les pasaba a Santiago y a Juan, hijos de Zebedeo, que eran compañeros de Simón. Entonces Jesús les dijo a Simón, «No temas. Desde ahora serás pescador de hombres». Luego llevaron las barcas a tierra y dejándolo todo, lo siguieron. Palabra del Señor.
1: Gloria a ti, Señor Jesús.
0: Tengan la bondad de tomar asiento, por favor. El día de hoy hemos escuchado en la primera lectura la carta del apóstol San Pablo a los Corintios. Y vemos cómo Pablo les habla justamente de algo muy importante, la cuestión de sentirnos inteligentes. Habrá que tener mucho cuidado, ¿verdad? La inteligencia, la verdadera sabiduría proviene de Dios. Dios es evidentemente sabio porque es Dios y nos comparte de su sabiduría. De tal manera que en este mundo el que se considera sabio e inteligente queda totalmente desplazado ante la voluntad, ante la propia enseñanza de nuestro Señor. Y lo vemos palpablemente en el Evangelio que acabamos de escuchar. Fíjense a qué se dedicaba Jesús. Jesús era conocido porque el Padre era carpintero. Lo que Jesús conocía como parte de su forma de vida, de su cotidianidad en la vida, era justamente poder realizar obras bonitas a través de la madera, la carpintería, esa era su especialidad de nuestro Señor Jesucristo. Y entonces se pone a darle consejos a quien, a pescadores el día de hoy. No tiene nada que ver una profesión con la otra. El carpintero le da consejos a aquellos que eran pescadores. Y por eso es interesante el Evangelio de hoy. La verdadera sabiduría no es la que proviene de nuestros conocimientos. La verdadera sabiduría no es aquella que adquirimos en la escuela. La verdadera sabiduría no es aquella que proviene inclusive de algún doctorado, de alguna maestría, de alguna licenciatura. La verdadera sabiduría es aquella que proviene de Dios. Es aquella que nos acerca profundamente al prójimo, al necesitado. Es aquella que nos impulsa propiamente a alabar a Dios, a glorificarlo, a ser conscientes de que somos plenamente necesitados de Él. Hoy en el Evangelio vemos como un señor llamado Jesús, carpintero de profesión, le viene a dar consejos no solamente a los pescadores. Antes de darles consejos a los pescadores, dice que se encontraba una gran multitud que estaba agolpeada. Es decir, que todo mundo se peleaba por estar cerca de Jesús. Hoy, desafortunadamente, vemos en nuestras iglesias que a veces están vacías. Hoy nos encontramos con una realidad plenamente diversa al tiempo de Jesús. En el tiempo de Jesús todo mundo quería ver a Jesús. Hoy en nuestros tiempos todos quieren ver artistas. Hoy en nuestros tiempos todos quieren ver a futbolistas. Hoy en nuestros tiempos todo mundo se agolpea por ver a famosos. En el tiempo de Jesús se agolpeaban porque querían escuchar la palabra de Dios. Y es importante cómo la sabiduría del mundo es plenamente diferente a la sabiduría de Dios. Los que verdaderamente buscan a Dios, buscan estar cerca de Él, buscan conocer su evangelio, buscan escuchar su palabra. Y dice el evangelio de hoy que Jesús se encontraba a la orilla del lago y estaba predicando, y muchos estaban cerca de Él escuchando su palabra, escuchando su mensaje, escuchando la palabra de Dios. Y después era tanta la gente que le pide a los pescadores subirse a una barca y desde lo lejos comenzar a predicar, porque había demasiada gente. Y aquí viene la primera pregunta para nosotros. ¿Nosotros verdaderamente nos preocupamos? ¿Nuestra prioridad es hacernos sabios a través de la palabra de Dios? ¿Es hacernos sabios practicando las enseñanzas de nuestro Señor Jesucristo? ¿Es hacernos sabios desde la práctica profunda del amor, de la caridad, del perdón? ¿O a lo mejor nos dejamos llevar por nuestros criterios humanos? ¿Creemos que nuestra forma de pensar es la única que verdaderamente tiene enseñanza o sabiduría? ¿Y vamos por el mundo equivocándonos y a lo mejor hasta ofendiendo a otras personas? Esta es la primera pregunta. Si verdaderamente conozco la palabra de Dios. Hay gente que hace años, a mí me entristece mucho cuando se acercan a confesarse y le preguntas, ¿hace cuánto que no te confiesas? Hace mucho. Y a mí me da por preguntarle, ¿sí, hace cuánto que no vienes a misa? Ay, padre, pues vengo cuando me nace. Qué triste, ¿verdad? Porque a veces creemos ser sabios, creemos dar consejos bajo nuestros criterios, pero nunca bajo los criterios de Dios, nunca bajo la palabra de Dios, nunca bajo la observancia del evangelio de nuestro Señor Jesucristo. Y entonces podemos decir en automático que la sabiduría de esta persona está plenamente errónea, que no hay sabiduría porque no hay conocimiento de la palabra de Dios, porque se deja llevar bajo criterios plenamente humanos. Y por eso la primera lectura dice, son vanos esos aprendizajes, esa supuesta sabiduría, esa supuesta inteligencia. No tiene nada que ver con la de Dios. La de Dios nos lleva profundamente a conocer la fe, nos lleva a profundizar en el misterio de nuestro Señor Jesucristo. Por eso, cuando le dice Jesús a Simón, Simón, métete al mar con todo y lanza tus redes para pescar. Aquí lo que está diciendo nuestro Señor Jesucristo también a Simón nos lo dice hoy a nosotros. Es importante que profundicemos en el mar de la fe. Es importante que profundicemos verdaderamente en la sabiduría de Dios. Es importante que profundicemos en los misterios de su palabra, de su evangelio. Simón, siendo experto en la pesca, le dice, Señor, hemos pescado toda la noche y no hemos podido conseguir nada. La palabra que después pronuncia Simón es importantísima, pero, es decir, voy a confiar en tu palabra, pero porque tú lo dices, así lo voy a hacer. ¿Cuántos de nosotros no ponemos en práctica la verdadera confianza de lo que Jesús nos dice? ¿Cuántos nos quedamos en la orilla? Muchos estaban a la orilla escuchando a nuestro Señor Jesucristo predicar. Otros decidieron meterlo en la barca para que pudiera predicar desde allá. Y otros tantos, el Señor Jesús les invita a profundizar, no quedarse a la orilla, porque muchos se quedan a la orilla solamente en la escucha de la palabra. Muchos vienen a misa,

Muchos se acercan a escuchar la palabra de Dios, pero cuando sale se olvidan de ponerla en práctica. Otros se atreven verdaderamente a dejarlo todo, porque después dice la palabra de Dios que cuando salen con las barcas llenas de peces, que casi se hundían las dos barcas, hay algo interesante que hace Simón: se le lanza a los pies y le pide perdón al Señor por dudar. ¿Cuántos de nosotros tenemos este gran pecado de dudar de Dios, de dudar de su palabra, de dudar de su evangelio, de dudar de su enseñanza? A lo mejor muchos. Y Simón le pide perdón a Dios porque había dudado, pero Jesús le contesta hermosamente: no temas, ojo con esto, no temas. Esta palabra de Jesús, no temas, hoy se debe de reflejar en nuestra vida. ¿A qué tememos nosotros? A veces no nos lanzamos verdaderamente al mar, no nos lanzamos verdaderamente con el prójimo, no nos lanzamos verdaderamente en el servicio por temor al qué dirán. Ay, padres, que yo viví tal situación de vida y mucha gente conoce eso. ¿Qué van a decir? No temas, dice el Señor hoy, no temas. Que esto no te avergüence, que esto no te asuste, que esto no te aparte de Dios. Que esto, al contrario, te fortalezca para que te pongas en el servicio al que el Señor te está llamando. Y luego le dice: desde ahora serás pescador de hombres. Y esto es interesante. Mientras que Simón era pescador de peces, entraba al mar, entraba al lago, sacaba los peces, y cuando sacas a un pez del agua, ¿qué sucede? Muere. Hoy este discípulo se convierte en un pescador de hombres, no para matar, sino para verdaderamente dar vida. No para terminar con la vida de un animal, sino para darle vida al hombre necesitado y sediento de Dios. Y eso es justamente a los que estamos invitados todos. Estamos invitados a ser sabios desde el conocimiento de la palabra de Dios, a verdaderamente entender que la sabiduría no es aquella que se aprende, sino aquella que se escucha con el corazón, que se adhiere a nuestra mente, que se adhiere a nuestra forma de vida y que nos hace ser personas que saben amar, que saben comprender, que saben escuchar, pero que saben poner en práctica todo aquello que nace, que proviene de la palabra de nuestro Señor Jesucristo. Que el día de hoy nosotros profundicemos en nuestra fe, que entremos en lo profundo del mar que es nuestra alma, nuestro corazón, para ver, observar qué tanto conozco a Dios, y si no lo conozco lo suficiente, profundizar en su palabra, verdaderamente hacerme pescador, no solamente de los que están cerca de mí, sino de mi propia alma, que pueda salvarse, que pueda conocer a Cristo, que pueda verdaderamente enamorarse de Él, y que bajo estos criterios de su palabra podamos salir al encuentro de los demás y poder siempre escuchar los consejos sabios de la palabra de nuestro Señor Jesucristo en su evangelio. Que el Señor nos conceda la gracia de verdaderamente conocer su palabra y de ponerla siempre en práctica. Que el Señor nos conceda esta gracia, que así sea.

0: Pónganse de pie, por favor. Conscientes de que sin la ayuda de Dios no podemos nada, dirijamos nuestras súplicas insistentes al Señor. Unámonos a cada petición diciendo: escúchanos, Padre.
1: Escúchanos, Padre.
2: Por los militantes cristianos, por las comunidades en las que trabajan y por los que empiezan a abrir el Evangelio, oremos al Señor.
1: Escúchanos, Padre.
2: Por los niños que acaban de nacer, por los que dan sus primeros pasos por la vida, por los adolescentes y por los jóvenes, por los adultos y por los ancianos, oremos al Señor.
1: Escúchanos, Padre.
2: Por los que sufren largas noches de insomnio, por los accidentados que han quedado reducidos a la inactividad, oremos al Señor.
1: Escúchanos, Padre.
2: Por nuestros amigos y por nuestros enemigos, por todas las intenciones que han sido encomendadas en nuestra oración, oremos al Señor.

0: Momento de silencio, pongan sus intenciones personales ante el altar del Señor. Dios nuestro, siempre fiel a tus promesas, escucha las oraciones de tu pueblo y haz que confiemos en ti, incluso cuando parece que no nos atiendes. Por Jesucristo nuestro Señor.
1: Amén.
0: Dispongámonos a ofrecer nuestras ofrendas, nuestra vida, nuestro trabajo, nuestra vida cotidiana.

0: hermanos, para que este sacrificio que es mío y también de ustedes sea agradable a Dios Padre Todopoderoso.
1: El Señor reciba de tus manos este sacrificio para alabanza y gloria de su nombre, para nuestro bien y de toda su santa Iglesia.
0: Concédenos, Señor, que en la celebración de San Gregorio nos aproveche esta ofrenda por cuya inmolación quisiste que se perdonen los pecados del mundo entero. Por Jesucristo nuestro Señor.
1: Amén.
0: Que el Señor esté con ustedes.
1: Y con tu espíritu.
0: Levantemos el corazón.
1: Lo tenemos levantado hacia el Señor.
0: Demos gracias al Señor nuestro Dios.
1: Es justo y necesario.
0: En verdad es justo y necesario, es nuestro deber y salvación darte gracias siempre y en todo lugar, Señor Padre Santo, Dios Todopoderoso y Eterno, por Cristo Señor nuestro, porque de tal modo concedes a tu Iglesia la alegría de celebrar hoy la festividad de San Gregorio, que la fortalece con el ejemplo de su vida piadosa, la instruyes con la predicación de su palabra y la proteges con su intercesión. Por eso, unidos a la multitud de los ángeles y de los santos, te aclamamos llenos de alegría, diciendo sin cesar:

Santo eres en verdad, Padre, y con razón te alaban todas tus criaturas, ya que por Jesucristo, tu Hijo, Señor nuestro, con la fuerza del Espíritu Santo das vida y santificas todo, y congregas a tu pueblo sin cesar para que ofrezca en tu honor un sacrificio sin mancha, desde donde sale el sol hasta el ocaso. Por eso, Padre, te suplicamos que santifiques por el mismo Espíritu estos dones que hemos separado para ti, de manera que se conviertan en el cuerpo y la sangre de Jesucristo, Hijo tuyo y Señor nuestro, que nos mandó celebrar estos misterios. Porque él mismo, la noche en que iba a ser entregado, tomó pan y dándote gracias te bendijo, lo partió y lo dio a sus discípulos diciendo: tomen y coman todos de él, porque esto es mi cuerpo que será entregado por ustedes.

Del mismo modo, acabada la cena, tomó el cáliz y dando gracias te bendijo y lo pasó a sus discípulos diciendo, tomen y beban todos de él, porque este es el cáliz de mi sangre, sangre de la alianza nueva y eterna, que será derramada por ustedes y por muchos para el perdón de los pecados. Hagan esto en conmemoración mía.

0: Hermanos, hermanas, este es el sacramento de nuestra fe.
1: Anunciamos tu muerte, proclamamos tu resurrección. Ven, Señor Jesús.
0: Así pues, Padre, al celebrar ahora el memorial de la pasión salvadora de tu Hijo, de su admirable resurrección y ascensión al cielo, mientras esperamos su venida gloriosa, te ofrecemos en esta acción de gracias el sacrificio vivo y santo. Dirige tu mirada sobre la ofrenda de tu iglesia y reconoce en ella la víctima por cuya inmolación quisiste devolvernos tu amistad, para que fortalecidos con el cuerpo y con la sangre de tu Hijo y llenos de su Espíritu Santo, formemos en Cristo un solo cuerpo y un solo espíritu. Que Él nos transforme en ofrenda permanente para que gocemos de tu heredad junto con tus elegidos, con María, la Virgen Madre de Dios, con su esposo San José, con los apóstoles, con los mártires, con San Gregorio y con todos los santos, por cuya intercesión confiamos obtener siempre tu ayuda. Te pedimos, Padre, que esta víctima de reconciliación traiga la paz y la salvación al mundo entero. Confirma en la fe y en la caridad a tu iglesia peregrina en la tierra, a tu servidor el Papa León XIV, a nuestro obispo cardenal José Francisco, al orden episcopal, a los presbíteros y diáconos y a todo el pueblo redimido por ti. Atiende los deseos y súplicas de esta familia que has congregado en tu presencia. Reúne en torno a ti, Padre misericordioso, a todos tus hijos dispersos por el mundo, a nuestros hermanos difuntos. En un momento de silencio, oremos por nuestros fieles difuntos. Y a cuantos murieron en tu amistad, recíbelos en tu reino, donde esperamos gozar todos juntos de la plenitud eterna de tu gloria. Por Cristo, Señor nuestro, por quien concedes al mundo todos los bienes. Por Cristo, con Él y en Él, a ti Dios Padre omnipotente, en la unidad del Espíritu Santo, todo honor y toda gloria por los siglos de los siglos.
1: Amén.
0: Fieles a la recomendación del Salvador y siguiendo su divina enseñanza, juntos nos atrevemos a cantar.

0: Líbranos de todos los males, Señor, y concédenos la paz en nuestros días, para que, ayudados por tu misericordia, vivamos siempre libres de pecado y protegidos de toda perturbación, mientras esperamos la gloriosa venida de nuestro Salvador Jesucristo.
1: Tuyo es el reino, tuyo el poder y la gloria por siempre, Señor.
0: Señor Jesucristo, que dijiste a tus apóstoles: la paz les dejo, mi paz les doy. No tengas en cuenta nuestros pecados, sino la fe de tu iglesia. Y conforme a tu palabra, concédele la paz y la unidad. Tú que vives y reinas por los siglos de los siglos.
1: Amén.
0: Que la paz del Señor esté siempre con todos ustedes.
1: Y con tu espíritu.
0: Dense fraternalmente un saludo de paz. La paz del Señor.

0: Hermanos, hermanas, este es el Cordero de Dios que quita los pecados del mundo. Dichosos los invitados a la cena del Señor. Que el cuerpo y la sangre de Cristo nos guarden para la vida eterna.
1: Amén.

0: El cuerpo y la sangre de Cristo.
1: Amén.
0: El cuerpo y la sangre de Cristo.
1: Amén.
0: El cuerpo y la sangre de Cristo.
2: Amén.
0: El cuerpo y la sangre de Cristo.
1: Amén.
0: El cuerpo y la sangre de Cristo. El cuerpo y la sangre de Cristo.
1: Amén.

0: Ángeles y serafines, ayúdenme a bendecir.
1: A Jesús sacramentado que acabo de recibir.
0: Ángeles y serafines, ayúdenme a bendecir.
1: A Jesús sacramentado que acabo de recibir.
0: Ángeles y serafines, ayúdenme a bendecir.
1: A Jesús sacramentado que acabo de recibir.
0: Bajo tu amparo nos acogemos, Santa Madre de Dios. No desprecies las súplicas que te dirigimos en nuestras necesidades. Antes bien, líbranos de todos los

0: peligros, oh Virgen gloriosa y bendita. Ruega por nosotros, Santa Madre de Dios, de alcanzar las divinas gracias y promesas de nuestro Señor Jesucristo. Amén. Amén. Nos ponemos de pie, por favor. Oremos. Quienes alimentados con Cristo, pan de vida, instruyenos, Señor, por Cristo verdadero Maestro, para que en la festividad de San Gregorio aprendamos tu verdad y la llevemos a la práctica en la caridad. Por Jesucristo nuestro Señor.
1: Amén.
0: Que el Señor esté con ustedes.
1: Y con tu espíritu.
0: Y la bendición de Dios Todopoderoso, Padre, Hijo y Espíritu Santo, descienda sobre ustedes y permanezca para siempre.
1: Amén.
0: Antes de despedirnos, les invitamos a participar a la Sagrada Eucaristía del lunes 7 de septiembre a las 11 a.m. aquí en la Capilla de María Visión, con motivo del primer aniversario de la canonización de San Carlos Acutis. En dicha celebración estará presente su reliquia y un cuadro de la imagen de San Carlos. El martes 8 de septiembre también les invitamos a participar en la celebración de la Santa Misa, en donde haremos una consagración a Jesús por María, con motivo de la fiesta de la Natividad de la Virgen. Esta celebración será presidida por Fray Francesco María Rizzi, que nos invita desde Medjugorje y es fundador del movimiento Apóstoles de la Divina Misericordia con María, Reina de la Paz. En el nombre del Señor podemos ir en paz.
1: Demos gracias.
0: Que tengan un santo y bendecido día.
1: Igualmente, Padre, gracias.

0: El ángel del Señor anunció a María.
1: Y concibió por obra del Espíritu Santo.
0: Dios te salve, María, llena eres de gracia, el Señor es contigo. Bendita eres entre todas las mujeres y bendito es el fruto de tu vientre, Jesús.
1: Santa María, Madre de Dios y Madre nuestra, ruega por nosotros, pecadores, ahora y en la hora de nuestra muerte. Amén.
0: He aquí la esclava del Señor.
1: Hágase en mí según tu palabra.
0: Dios te salve, María, llena eres de gracia, el Señor es contigo. Bendita eres entre todas las mujeres y bendito es el fruto de tu vientre, Jesús.
1: Santa María, Madre de Dios y Madre nuestra, ruega por nosotros, pecadores, ahora y en la hora de nuestra muerte. Amén.
0: Y el Verbo de Dios se hizo hombre.
1: Y habitó entre nosotros.
0: Dios te salve, María, llena eres de gracia, el Señor es contigo. Bendita eres entre todas las mujeres, y bendito es el fruto de tu vientre, Jesús.
1: Santa María, Madre de Dios y Madre nuestra, ruega por nosotros, pecadores, ahora y en la hora de nuestra muerte. Amén.
0: Ruega por nosotros, Santa Madre de Dios,
1: para que seamos dignos de alcanzar las divinas gracias de nuestro Señor Jesucristo. Amén.
0: Oremos. Te suplicamos, Señor, que derrames tu gracia en nuestras almas, para que los que por el anuncio del ángel hemos conocido la encarnación de tu Hijo Jesucristo, por su pasión y por su cruz, seamos llevados a la gloria de su resurrección. Por el mismo Jesucristo nuestro Señor.
1: Amén.

0: en los cielos y en la tierra, sea para siempre bendito y alabado.
1: El corazón amoroso de Jesús sacramentado.
0: En los cielos y en la tierra, sea para siempre bendito y alabado.
1: El corazón amoroso de Jesús sacramentado.
0: En los cielos y en la tierra, sea para siempre bendito y alabado.
1: El corazón amoroso de Jesús sacramentado.
0: Señor, te amamos, pero aumenta nuestro amor por ti a través del conocimiento de la verdadera sabiduría que proviene de tu palabra. Padre nuestro que estás en el cielo, santificado sea tu nombre. Venga a nosotros tu reino, hágase tu voluntad en la tierra como en el cielo.
1: No nos dejes caer en tentación y líbranos del mal.
0: Dios te salve, María, llena eres de gracia, el Señor es contigo. Bendita eres entre todas las mujeres y bendito es el fruto de tu vientre, Jesús.
1: Santa María, Madre de Dios y Madre nuestra, ruega por nosotros, pecadores, ahora y en la hora de nuestra muerte. Amén.
0: Gloria al Padre, y al Hijo, y al Espíritu Santo.
1: Como era en el principio, ahora y siempre, por los siglos de los siglos.

0: Señor, aumenta nuestra fe, que podamos profundizar siempre en el conocimiento de tu palabra y que este conocimiento siempre nos lleve a incrementar nuestra fe en ti. Padre nuestro que estás en el cielo, santificado sea tu nombre. Venga a nosotros tu reino, hágase tu voluntad en la tierra como en el cielo.
1: Danos hoy nuestro pan de cada día. Perdona nuestras ofensas, como también nosotros perdonamos a los que nos ofenden. No nos dejes caer en tentación y líbranos del mal.
0: Dios te salve María, llena eres de gracia, el Señor es contigo. Bendita eres entre todas las mujeres y bendito es el fruto de tu vientre, Jesús.
1: Santa María, Madre de Dios y Madre nuestra, ruega por nosotros pecadores, ahora y en la hora de nuestra muerte. Amén.
0: Gloria al Padre, y al Hijo, y al Espíritu Santo.
1: Como era en el principio, ahora y siempre, por los siglos de los siglos. Amén.

0: Señor, esperamos en ti y te pedimos que aumentes en nosotros la misericordia para con los demás. Padre nuestro que estás en el cielo, santificado sea tu nombre. Venga a nosotros tu reino, hágase tu voluntad en la tierra como en el cielo.
1: Danos hoy nuestro pan de cada día, perdona nuestras ofensas, como también nosotros perdonamos a los que nos ofenden. No nos dejes caer en la tentación y líbranos del mal.
0: Dios te salve María, llena eres de gracia, el Señor es contigo. Bendita eres entre todas las mujeres y bendito es el fruto.

0: fruto de tu vientre, Jesús.
1: Santa María, Madre de Dios y Madre de Jesús, ruega por nosotros pecadores, ahora y en la hora de nuestra muerte. Amén.
0: Gloria al Padre, y al Hijo, y al Espíritu Santo.
2: Como era en el principio, ahora y siempre, por los siglos de los siglos. Amén.
0: En los cielos y en la tierra, sea para siempre bendito y alabado.
2: El corazón amoroso de Jesús sacramentado.
0: En los cielos y en la tierra, sea para siempre bendito y alabado.
2: El corazón amoroso de Jesús sacramentado.
0: En los cielos y en la tierra, sea para siempre bendito y alabado.
2: El corazón amoroso de Jesús sacramentado.

0: Novena por la Natividad de la Santísima Virgen María. Oh María, sin pecado concebida, ruega por nosotros que recurrimos a ti.
1: Por la señal de la Santa Cruz de nuestros enemigos, líbranos, Señor, Dios nuestro, en el nombre del Padre, y del Hijo, y del Espíritu Santo. Amén. Señor mío Jesucristo, Dios y hombre verdadero, Creador, Padre y Redentor mío, por ser tú quien eres, bondad infinita, y porque te amo sobre todas las cosas, me pesa de todo corazón el haberte ofendido. Ayudado de tu divina gracia, propongo firmemente nunca más pecar, confesarme y cumplir la penitencia que me fuere impuesta. Amén.
0: María, Madre mía, alcánzame desde tu inmaculado y purísimo corazón la gracia de vivir la pureza y la humildad que el Señor Jesús desea para mí, para poder proclamar contigo la grandeza del Señor. Proclama mi alma la grandeza del Señor. Se alegra mi espíritu en Dios mi Salvador, porque ha mirado la humillación de su esclava. Desde ahora me felicitarán todas las generaciones, porque el Poderoso ha hecho obras grandes por mí. Su nombre es santo, y su misericordia llega a sus fieles de generación en generación. Él hace proezas con su brazo, dispersa a los soberbios de corazón, derriba del trono a los poderosos y enaltece a los humildes. A los hambrientos los colma de bienes y a los ricos los despide vacíos. Auxilia a Israel, su siervo, acordándose de su misericordia como lo había prometido a nuestros padres en favor de Abraham y su descendencia por siempre. Amén.
1: Gracias por ser Santa María. Gracias por haberte abierto a la gracia y a la escucha de la palabra desde siempre. Gracias por haber acogido en tu seno purísimo a quien es la vida y el amor. Gracias por haber mantenido tu hágase a través de todos los acontecimientos de tu vida. Gracias por tus ejemplos dignos de ser acogidos y vividos. Gracias por tu sencillez, por tu docilidad, por esa magnífica sobriedad, por tu capacidad de escucha, por tu reverencia, por tu fidelidad, por tu magnanimidad y por todas aquellas virtudes que rivalizan en belleza entre sí y que Dios nos permite ver en ti. Gracias por tu mirada maternal, por tus intercesiones, tu ternura, tus auxilios y orientaciones. Gracias por tantas bondades. En fin, gracias por ser Santa María, Madre del Señor Jesús y Madre nuestra. Amén.
0: A ti, pequeña Virgen María, solo la niña aquella, la niña inmaculada, la madre que del Hijo recibió su hermosura, la Virgen que le dice a

0: a su creador criatura, solo esa niña bella al cielo fue elevada. Los luceros formaron innumerables filas, tapizaron las nubes, el cielo en su grandeza, y aquella niña dulce, de singular belleza, llenaba todo el cielo con sus claras pupilas. Nuestro barro pequeño, de nostalgia extasiado, ardientemente quiere subir un día cualquiera al cielo, donde el barro de nuestra niña espera purificar en gracia nuestro barro manchado. Amén. Dichosa eres, María,
1: porque de ti vino la salvación del mundo. Tú ahora vives ya en la gloria del Señor. Amén.
0: Dichosa eres, María,
1: porque de ti vino la salvación del mundo. Tú ahora vives ya en la gloria del Señor. Amén.
0: Dichosa eres, María,
1: porque de ti vino la salvación del mundo. Tú ahora vives ya en la gloria del Señor. Amén.
0: Padre nuestro que estás en el cielo, santificado sea tu nombre. Venga a nosotros tu reino. Hágase tu voluntad en la tierra como en el cielo.
1: Danos hoy nuestro pan de cada día. Perdona nuestras ofensas, como también nosotros perdonamos a los que nos ofenden. No nos dejes caer en la tentación y líbranos del mal. Amén.
0: Dios te salve María, llena eres de gracia, el Señor es contigo. Bendita tú eres entre todas las mujeres y bendito es el fruto de tu vientre, Jesús.
1: Santa María, Madre de Dios, ruega por nosotros, pecadores, ahora y en la hora de nuestra muerte. Amén.
0: Gloria al Padre, y al Hijo, y al Espíritu Santo,
1: como era en el principio, ahora y siempre, por los siglos de los siglos. Amén. Oh Dios, tú eres mi Dios, por ti madrugo. Mi alma está sedienta de ti, mi carne tiene ansia de ti, como tierra reseca, agostada sin agua. Como te contemplaba en el santuario, viendo tu fuerza y tu gloria. Tu gracia vale más que la vida, te alabarán mis labios. Toda mi vida te bendeciré y alzaré las manos invocándote. Me saciaré de manjares exquisitos, y mis labios te alabarán jubilosos. En el lecho me acuerdo de ti, y velando medito en ti, porque fuiste mi auxilio, y a la sombra de tus alas canto con júbilo. Mi alma está unida a ti, y tu diestra me sostiene. Gloria al Padre, y al Hijo, y al Espíritu Santo,
0: como era en el principio, ahora y siempre, por los siglos de los siglos. Amén. Toda la creación alabe al Señor. Criaturas todas del Señor, bendecida al Señor, ensalzadlo con himnos por los siglos.
1: Ángeles del Señor, bendecid al Señor. Cielos, bendecid al Señor.
0: Aguas del espacio, bendecid al Señor. Ejércitos del Señor, bendecid al Señor.
1: Sol y luna, bendecid al Señor. Astros del cielo, bendecid al Señor.
0: Lluvia y rocío, bendecid al Señor. Vientos todos, bendecid al Señor.
1: Fuego y calor, bendecid al Señor. Fríos y heladas, bendecid al Señor.
0: Rocíos y nevadas, bendecid al Señor. Témpanos y hielos, bendecid al Señor.
1: Escarchas y nieves, bendecid al Señor. Noche y día, bendecid al Señor.
0: Luz y tinieblas, bendecida al Señor. Rayos y nubes, bendecida al Señor.
1: Bendiga la tierra al Señor, ensálcelo con himnos por los siglos.
0: Montes y cumbres, bendecida al Señor. Cuanto germina en la tierra, bendiga al Señor.
1: Manantiales, bendecida al Señor. Mares y ríos, bendecida al Señor.
0: Cetáceos y peces, bendecida al Señor. Aves del cielo, bendecida al Señor.
1: Fieras y ganados, bendecida al Señor. Ensalzadlo con himnos por los siglos.
0: Hijos de los hombres, bendecida al Señor. Bendiga Israel al Señor.
1: Sacerdotes del Señor, bendecida al Señor. Siervos del Señor, bendecida al Señor.
0: Almas y espíritus justos, bendecida al Señor. Santos y humildes de corazón, bendecida al Señor.
1: Ananías, Azarías y Misael, bendecida al Señor. Ensalzadlo con himnos por los siglos.
0: Bendigamos al Padre, al Hijo y al Espíritu Santo. Ensalcémoslos con himnos por los siglos.
1: Bendito el Señor en la bóveda del cielo, alabado y glorioso y ensalzado por los siglos.
0: La Virgen María ha sido glorificada sobre los coros de los ángeles.
1: Que se alegren los fieles y bendigan todos al Señor.
0: La Virgen María ha sido glorificada sobre los coros de los ángeles.
1: Que se alegren los fieles y bendigan todos al Señor.
0: La Virgen María ha sido glorificada sobre los coros de los ángeles.
1: Que se alegren los fieles y bendigan todos al Señor.
0: Oh Virgen naciente, esperanza y aurora de la salvación para todo el mundo. Vuelve benigna tu mirada maternal hacia todos nosotros, reunidos aquí para celebrar y proclamar tus glorias. Oh Virgen fiel, que fuiste siempre solícita y dispuesta a recibir, conservar y meditar la palabra de Dios, haz que también nosotros, en medio de las dramáticas vicisitudes de la historia, sepamos mantener siempre intacta nuestra fe cristiana, tesoro preciado transmitido por nuestros padres. Oh Virgen poderosa, que con tu pie aplastaste la cabeza de la serpiente tentadora, haz que cumplamos día tras día nuestras promesas bautismales con las que hemos renunciado a Satanás, a sus obras y seducciones, y sepamos dar al mundo un gozoso testimonio de esperanza cristiana. Oh Virgen clemente, que siempre has abierto tu corazón maternal a las invocaciones de la humanidad, a veces lacerada por el desamor y hasta desgraciadamente por el odio y la guerra, enséñanos a crecer todos juntos según las enseñanzas de tu Hijo, en la unidad y en la paz, para ser dignos hijos del único Padre Celestial. Amén. La Virgen María ha sido glorificada sobre los coros de los ángeles.
1: La Virgen María ha sido glorificada sobre los coros de los ángeles.
0: Bendigamos al Señor que la ha enaltecido
1: sobre los coros de los ángeles.
0: Gloria al Padre y al Hijo y al Espíritu Santo.
1: La Virgen María ha sido glorificada sobre los coros de los ángeles. María, hija de Israel, tú has proclamado la misericordia ofrecida a los hombres de edad en edad por el amor misericordioso del Padre. María, Virgen Santa, sierva del Señor. Tú has llevado en tu seno el fruto precioso de la misericordia divina. María, tú que has guardado en tu corazón las palabras de salvación, testimonias ante el mundo la absoluta fidelidad de Dios a su amor. María, tú que seguiste a tu Hijo Jesús hasta el pie de la cruz con el fiat de tu corazón de madre, te adheriste sin reserva al servicio redentor. María, Madre de Misericordia, muestra a tus hijos el corazón de Jesús, que tuviste abierto para ser siempre fuente de vida. María, presente en medio de los discípulos, tú haces cercano a nosotros el amor vivificante de tu Hijo resucitado. María, Madre atenta a los peligros y a las pruebas de los hermanos de tu Hijo, tú no cesas de conducirles por el camino de la salvación. Amén. Velando medito en ti, Señor.
0: Velando medito en ti, Señor.
1: Porque fuiste mi auxilio.
0: Medito en ti, Señor.
1: Gloria al Padre y al Hijo y al Espíritu Santo.
0: Velando medito en ti, Señor. Quinto día. Configurarse a Cristo por María. La espiritualidad cristiana tiene como característica el deber del discípulo de configurarse cada vez más plenamente en su Maestro. La efusión del Espíritu en el bautismo une al creyente como el sarmiento a la vid, que es Cristo, lo hace miembro de su cuerpo místico. A esta unidad inicial, sin embargo, ha de corresponder un camino de adhesión creciente a Él, que oriente cada vez más el comportamiento del discípulo según la lógica de Cristo. Tened entre vosotros los mismos sentimientos que Cristo. Hace falta, según la palabra del apóstol, revestirse de Cristo. En el recorrido espiritual del rosario, basado en la contemplación incesante del rostro de Cristo en compañía de María, este exigente ideal de configuración con Él se consigue a través de una asiduidad de que pudiéramos decir amistosa. Esta nos introduce de modo natural en la vida de Cristo y nos hace como respirar sus sentimientos. Acerca de esto dice el beato Bartolomé Longo: como dos amigos frecuentándose suelen parecerse también en las costumbres, así nosotros, conversando familiarmente con Jesús y la Virgen, al meditar los misterios del Rosario y formando juntos una misma vida de comunión, podemos llegar a ser, en la medida de nuestra pequeñez, parecidos a aquellos y aprender de estos eminentes ejemplos el vivir humilde, pobre, escondido, paciente y perfecto. Además, mediante este proceso de configuración con Cristo, en el Rosario nos encomendamos en particular a la acción materna de la Virgen Santa. Ella, que es la madre de Cristo y a la vez miembro de la Iglesia como miembro supereminente y completamente singular, es al mismo tiempo madre de la Iglesia. Como tal, engendra continuamente hijos para el cuerpo místico del Hijo. Lo hace mediante su intercesión, implorando para ellos la efusión inagotable del Espíritu. Ella es el ícono perfecto de la maternidad de la Iglesia.

hermanos. En este momento vamos a comenzar la coronilla por la fiesta de la Natividad de la Santísima Virgen. Hoy estamos en el quinto día. En este momento puedes poner tus intenciones en las manos de María. ¿Por qué en las manos de María? Porque ella, con todo el amor, como tú, siendo su hijo o su hija, toma esas intenciones y las lleva a su Hijo Jesús, nuestro hermano, y Él hará lo que su madre le pida. Él no le niega nada a María. Pon todas tus intenciones, esa enfermedad, ese momento o situación difícil que estás pasando, ese separamiento de familia, ponla ahí en las manos de María. Ella también escucha tu silencio, al igual que Jesús. Sabe tu necesidad. Pero es más bonito que se la pidas, que se la digas, que tengas la fe puesta en ella, en Jesús. Nosotros, como hijos de María, queremos sentirnos apapachados por ella. ¿Qué haces tú cuando necesitas a mamá? Corres y le dices y le pides y le explicas. Y nuevamente le pides y le explicas y lloras y te abrazas a ella. ¿Qué hace una mamá con un hijo que necesita de su ayuda? Lo acoge, lo abraza, lo alza del suelo, lo apapacha. Y siempre dice, todo estará bien. Así María, en este momento, todo lo que tú necesites, díselo.

0: Bendita tú, oh Virgen María, entre todas las mujeres, y bendito el fruto de tu vientre. Amén. Por tu limpia concepción, oh soberana princesa, una muy grande pureza te pido de corazón. Amén. Por tu limpia concepción, oh soberana princesa, una muy grande pureza te pido de corazón. Amén. Por tu limpia concepción, oh soberana princesa,
1: una muy grande pureza te pido de corazón. Amén.
0: Por tu limpia concepción, oh soberana princesa,
1: una muy grande pureza te pido de corazón. Amén.
0: Por tu limpia concepción, oh soberana princesa,
1: una muy grande pureza te pido de corazón. Amén.
0: Por tu limpia concepción, oh soberana princesa,
1: una muy grande pureza te pido de corazón. Amén.
0: Por tu limpia concepción, oh soberana princesa,
1: una muy grande pureza te pido de corazón. Amén.
0: Por tu limpia concepción, oh soberana princesa,
1: una muy grande pureza te pido de corazón. Amén.
0: Por tu limpia concepción, oh soberana princesa,
1: una muy grande pureza te pido de corazón. Amén.
0: Por tu limpia concepción, oh soberana princesa,
1: una muy grande pureza te pido de corazón. Amén.
0: Llena eres de gracia, oh Virgen María, al ser concebida sin culpa del pecado original. Amén.
1: Por tu limpia concepción, bendita tú, oh Virgen María, entre todas las mujeres, y bendito es el fruto de tu vientre. Amén. Por tu limpia concepción, oh soberana.

0: princesa.
1: Una muy grande pureza te pido de corazón. Amén.
0: Por tu limpia concepción, oh soberana princesa.
1: Una muy grande pureza te pido de corazón. Amén.

0: Amén.
1: Por tu limpia concepción, oh soberana princesa.
0: Una muy grande pureza, te pido de corazón. Amén.
1: Por tu limpia concepción, oh soberana princesa.
0: Una muy grande pureza, te pido de corazón. Amén.
1: Por tu limpia concepción, oh soberana princesa.
0: Una muy grande pureza, te pido de corazón. Amén.
1: Por tu limpia concepción, oh soberana princesa.
0: Una muy grande pureza, te pido de corazón. Amén.
1: Por tu limpia concepción, oh soberana princesa.
0: Una muy grande pureza, te pido de corazón. Amén.
1: Llena eres de gracia, oh Virgen María, al ser concebida sin culpa del pecado original. Amén.
0: Bendita tú, oh Virgen María, entre todas las mujeres, y bendito el fruto de tu vientre. Amén. Por tu limpia concepción, oh soberana princesa.
1: Una muy grande pureza, te pido de corazón. Amén.
0: Por tu limpia concepción, oh soberana princesa.
1: Una muy grande pureza, te pido de corazón. Amén.
0: Por tu limpia concepción, oh soberana princesa.
1: Una muy grande pureza, te pido de corazón. Amén.
0: Por tu limpia concepción, oh soberana princesa.
1: Una muy grande pureza, te pido de corazón. Amén.
0: Por tu limpia concepción, oh soberana princesa.
1: Una muy grande pureza, te pido de corazón. Amén.
0: Por tu limpia concepción, oh soberana princesa.
1: Una muy grande pureza, te pido de corazón. Amén.
0: Por tu limpia concepción, oh soberana princesa.
1: Una muy grande pureza, te pido de corazón. Amén.
0: Por tu limpia concepción, oh soberana princesa.
1: Una muy grande pureza, te pido de corazón. Amén.
0: Por tu limpia concepción, oh soberana princesa.
1: Una muy grande pureza, te pido de corazón. Amén.
0: Por tu limpia concepción, oh soberana princesa.
1: Una muy grande pureza, te pido de corazón. Amén.
0: Llena eres de gracia, oh Virgen María, al ser concebida sin culpa del pecado original. Amén.
1: Bendita tú, oh Virgen María, entre todas las mujeres, y bendito es el fruto de tu vientre. Amén. Por tu limpia concepción, oh soberana princesa,
0: una muy grande pureza, te pido de corazón. Amén.
1: Por tu limpia concepción, oh soberana princesa,
0: una muy grande pureza, te pido de corazón. Amén.
1: Por tu limpia concepción, oh soberana princesa,
0: una muy grande pureza, te pido de corazón. Amén.
1: Por tu limpia concepción, oh soberana princesa,
0: una muy grande pureza, te pido de corazón. Amén.
1: Por tu limpia concepción, oh soberana princesa,
0: una muy grande pureza, te pido de corazón. Amén.
1: Por tu limpia concepción, oh soberana princesa,
0: una muy grande pureza, te pido de corazón. Amén.
1: Por tu limpia concepción, oh soberana princesa,
0: una muy grande pureza, te pido de corazón. Amén.
1: Por tu limpia concepción, oh soberana princesa,
0: una muy grande pureza, te pido de corazón. Amén.
1: Por tu limpia concepción, oh soberana princesa,
0: una muy grande pureza, te pido de corazón. Amén.
1: Por tu limpia concepción, oh soberana princesa,
0: una muy grande pureza, te pido de corazón. Amén.
1: Llena eres de gracia, oh Virgen María, al ser concebida sin culpa del pecado original. Amén.
0: Bendita tú, oh Virgen María, entre todas las mujeres, y bendito es el fruto de tu vientre. Amén. Por tu limpia concepción, oh soberana princesa,
1: una muy grande pureza, te pido de corazón. Amén.
0: Por tu limpia concepción, oh soberana princesa,
1: una muy grande pureza, te pido de corazón. Amén.
0: Por tu limpia concepción, oh soberana princesa,
1: una muy grande pureza, te pido de corazón. Amén.
0: Por tu limpia concepción, oh soberana princesa,
1: una muy grande pureza, Te pido de corazón.

0: Amén.
1: Por tu limpia concepción, oh soberana princesa,
0: una muy grande pureza, te pido de corazón. Amén.
1: Por tu limpia concepción, oh soberana princesa,
0: una muy grande pureza, te pido de corazón. Amén.
1: Por tu limpia concepción, oh soberana princesa,
0: una muy grande pureza, te pido de corazón. Amén.
1: Por tu limpia concepción, oh soberana princesa,
0: una muy grande pureza, te pido de corazón. Amén.
1: Por tu limpia concepción, oh soberana princesa,
0: una muy grande pureza, te pido de corazón. Amén.
1: Por tu limpia concepción, oh soberana princesa,
0: una muy grande pureza, te pido de corazón. Amén.
1: Llena eres de gracia, oh Virgen María, al ser concebida sin culpa del pecado original. Amén. Dios te salve, Reina y Madre de misericordia, vida, dulzura y esperanza nuestra. Dios te salve, a ti llamamos los desterrados hijos de Eva. A ti suspiramos, gimiendo y llorando en este valle de lágrimas. Ea pues, Señora abogada nuestra, vuelve a nosotros esos tus ojos misericordiosos, y después de este destierro, muéstranos a Jesús, fruto bendito de tu vientre, oh clemente, oh piadosa, oh dulce Virgen María, ruega por nosotros, Santa Madre de Dios,
0: para que seamos dignos de alcanzar las promesas de nuestro Señor Jesucristo. Amén.
1: Señor, ten piedad.
0: Cristo, ten piedad.
1: Cristo, ten piedad. Señor, ten piedad.
0: Señor, ten piedad.
1: Cristo, óyenos.
0: Cristo, óyenos.
1: Cristo, escúchanos.
0: Cristo, escúchanos.
1: Dios Padre Celestial,
0: ten piedad de nosotros.
1: Dios Hijo, Redentor del mundo,
0: ten piedad de nosotros.
1: Dios Espíritu Santo,
0: ten piedad de nosotros.
1: Santísima Trinidad, un solo Dios,
0: ten piedad de nosotros.
1: Santa María,
0: ruega por nosotros.
1: Santa Madre de Dios,
0: ruega por nosotros.
1: Santa Virgen de las Vírgenes,
0: ruega por nosotros.
1: Madre de Cristo,
0: ruega por nosotros.
1: Madre de la Iglesia,
0: ruega por nosotros.
1: Madre de la Misericordia,
0: ruega por nosotros.
1: Madre de la Divina Gracia,
0: ruega por nosotros.
1: Madre de la Esperanza,
0: ruega por nosotros.
1: Madre Purísima,
0: ruega por nosotros.
1: Madre Castísima,
0: ruega por nosotros.
1: Madre Siempre Virgen,
0: ruega por nosotros.
1: Madre Inmaculada,
0: ruega por nosotros.
1: Madre amable,
0: ruega por nosotros.
1: Madre admirable,
0: ruega por nosotros.
1: Madre del buen consejo,
0: ruega por nosotros.
1: Madre del Criador,
0: ruega por nosotros.
1: Madre del Salvador,
0: ruega por nosotros.
1: Virgen prudentísima,
0: ruega por nosotros.
1: Virgen digna de veneración,
0: ruega por nosotros.
1: Virgen digna de alabanza,
0: ruega por nosotros.
1: Virgen poderosa,
0: ruega por nosotros.
1: Virgen clemente,
0: ruega por nosotros.
1: Virgen fiel,
0: ruega por nosotros.
1: Espejo de justicia,
0: ruega por nosotros.
1: Trono de la sabiduría,
0: ruega por nosotros.
1: Causa de nuestra alegría,
0: ruega por nosotros.
1: Vaso espiritual,
0: ruega por nosotros.
1: Vaso digno de honor,
0: ruega por nosotros.
1: Vaso de insigne devoción,
0: ruega por nosotros.
1: Rosa mística,
0: ruega por nosotros.
1: Torre de David,
0: ruega por nosotros.
1: Torre de marfil,
0: ruega por nosotros.
1: Casa de oro,
0: ruega por nosotros.
1: Arca de la Alianza,
0: ruega por nosotros.
1: Puerta del cielo,
0: ruega por nosotros.
1: Estrella de la mañana,
0: ruega por nosotros.
1: Salud de los enfermos,
0: ruega por nosotros.
1: Refugio de los pecadores,
0: ruega por nosotros.
1: Consuelo de los migrantes,
0: ruega por nosotros.
1: Consoladora de los afligidos,
0: ruega por nosotros.
1: Auxilio de los cristianos,
0: ruega por nosotros.
1: Reina de los ángeles,
0: ruega por nosotros.
1: Reina de los patriarcas,
0: ruega por nosotros.
1: Reina de los profetas,
0: ruega por nosotros.
1: Reina de los apóstoles,
0: ruega por nosotros.
1: Reina de los mártires,
0: ruega por nosotros.
1: Reina de los confesores,
0: ruega por nosotros.
1: Reina de las vírgenes,
0: ruega por nosotros.
1: Reina de todos los santos,
0: ruega por nosotros.
1: Reina concebida sin pecado original,
0: ruega por nosotros.
1: Reina asunta a los cielos,
0: ruega por nosotros.
1: Reina del Santísimo Rosario,
0: ruega por nosotros.
1: Reina de la familia,
0: ruega por nosotros.
1: Reina de la paz,
0: ruega por nosotros.
1: Cordero de Dios que quitas el pecado del mundo,
0: perdónanos, Señor.
1: Cordero de Dios que quitas el pecado del mundo,
0: escúchanos, Señor.
1: Cordero de Dios que quitas el pecado del mundo,
0: ten misericordia de nosotros.
1: Pequeña y dulce María, princesa mía, sin pecado concebida, estrella de mis días y desde niña la más perfecta profecía, ilumina esta vida mía, a veces ensenguecida, sin ansias ni dicha y totalmente empobrecida. Hazme pequeño, luz en estos días y resplandor en la oscuridad del alma mía. Hazme niño, pequeñito y dulcísimo para que el buen Dios escriba lo que ha querido de esta vida en mi corazón para su gloria y el bien de las almas. Amén.
0: Santa María, Virgen y Madre, el Señor te ha bendecido más que a todas las mujeres de la tierra. Nuestro pueblo, lleno de alegría, celebra tu gloria. Tú has concebido primero en tu corazón por medio de la fe, y luego, en tu seno virginal, al Hijo del Altísimo, y lo has dado a luz por obra del Espíritu Santo, convirtiéndote en Madre de Dios.
1: Gracias, Madre mía, gracias, mi Jesús amado, por ser el amor de nuestro amor. Bendito y alabado seas.

0: Oremos. Oh Dios, que en este sacramento admirable nos dejaste el memorial de tu pasión, te pedimos nos concedas venerar de tal modo los sagrados misterios de tu cuerpo y de tu sangre, que experimentemos constantemente en nosotros el fruto de tu redención. Por Cristo nuestro Señor.
1: Amén.
0: Bendito sea Dios.
1: Bendito sea Dios.
0: Bendito sea su santo nombre.
1: Bendito sea su santo nombre.
0: Bendito sea Jesucristo, verdadero Dios y verdadero hombre.
1: Bendito sea Jesucristo, verdadero Dios y verdadero hombre.
0: Bendito sea el nombre de Jesús.
1: Bendito sea el nombre de Jesús.
0: Bendito sea su sacratísimo corazón.
1: Bendito sea su sacratísimo corazón.
0: Bendita sea su preciosísima sangre.
1: Bendita sea su preciosísima sangre.
0: Bendito sea Jesucristo en el santísimo sacramento del altar.
1: Bendito sea Jesucristo en el santísimo sacramento del altar.
0: Bendito sea el Espíritu Santo Paráclito.
1: Bendito sea el Espíritu Santo Paráclito.
0: Bendita sea la excelsa Madre de Dios María Santísima.
1: Bendita sea la excelsa Madre de Dios María Santísima.
0: Bendita sea su Santa e Inmaculada Concepción.
1: Bendita sea su Santa e Inmaculada Concepción.
0: Bendita sea su gloriosa Asunción.
1: Bendita sea su gloriosa Asunción.
0: Bendito sea el nombre de María, Virgen y Madre.
1: Bendito sea el nombre de María, Virgen y Madre.
0: Bendito sea San José, su castísimo esposo.
1: Bendito sea San José, su castísimo esposo.
0: Bendito sea Dios en sus ángeles y sus santos.
1: Bendito sea Dios en sus ángeles y sus santos.
2: Dios te salve María, llena eres de gracia, el Señor está contigo. Bendita tú eres entre todas las mujeres, y bendito es el fruto de tu vientre Jesús.
3: Santa María, Madre de Dios, ruega por nosotros pecadores, ahora y en la hora de nuestra muerte. Amén.
2: Santa María, Reina y Madre de María Visión,
3: ruega por nosotros.
2: Dios te salve María, llena eres de gracia, el Señor está contigo. Bendita tú eres entre todas las mujeres, y bendito es el fruto de tu vientre Jesús.
3: Santa María, Madre de Dios, ruega por nosotros, pecadores, ahora y en la hora de nuestra muerte. Amén.
2: Santa María, Reina y Madre de María Visión,
3: ruega por nosotros.
2: Dios te salve, María, llena eres de gracia, el Señor está contigo. Bendita tú eres entre todas las mujeres, y bendito es el fruto de tu vientre, Jesús.
3: Santa María, Madre de Dios, ruega por nosotros pecadores, ahora y en la hora de nuestra muerte. Amén.
2: Santa María, Reina y Madre de María Visión,
3: ruega por nosotros.
4: La bendición de Dios Todopoderoso, Padre, Hijo y Espíritu Santo, descienda sobre todos y nos acompañe siempre.
3: Amén.
4: Ave María Purísima,
1: sin pecado original concebida.
4: Alabado sea Jesucristo.
1: Bendito sea por siempre, bendito.

Proclama mi alma la grandeza del Señor. Se alegra mi espíritu en Dios mi Salvador, porque ha mirado la humillación de su esclava. Desde ahora me felicitarán todas las

las generaciones, porque el Poderoso ha hecho obras grandes por mí. Su nombre es santo, y su misericordia llega a sus fieles de generación en generación. Él hace proezas con su brazo, dispersa a los soberbios de corazón, derriba del trono a los poderosos y enaltece a los humildes. A los hambrientos los colma de bienes y a los ricos los despide vacíos. Auxilia a Israel, su siervo, acordándose de su misericordia, como lo había prometido a nuestros padres, en favor de Abraham y su descendencia por siempre. Amén.

Queridos hijos, mientras la oscuridad y la inquietud reinan en muchos corazones, ustedes, hijitos, sean la oración y mis manos extendidas de amor. Coloquen, hijitos, la Sagrada Escritura en un lugar visible de su hogar y léanla, para que les sirva de incentivo para la conversión y una nueva vida. Porque Satanás es fuerte y seduce los corazones. Deseo desde mi corazón maternal entregar sus corazones al corazón de mi Hijo Jesús, para que Él, el resucitado, reine en ustedes y la alegría reine en ustedes y a su alrededor. Gracias por haber respondido a mi llamado.

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date un encuentro con Dios y encontrarás la paz necesaria. A veces buscamos paz en mil lugares del mundo y olvidamos que la paz está aquí en nuestra iglesia, en Dios, acercándonos a Dios. Nosotros podemos encontrar toda la paz que nosotros necesitamos.

la Santa Eucaristía Jesús se queda contigo, Él te sana, Él está contigo en todo y no hay necesidad de ir a otros lugares. Con ir nosotros al Santísimo, encontramos la paz que necesitamos en nuestros corazones. Tu alma necesita un encuentro y pedirle a Dios. Detente un momento y encuentra en la Santa Eucaristía. Ahí no hay nada de, no nos juzgamos ni nada. Ahí solamente es paz y amor.

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y le damos gracias a Dios por toda esta oportunidad para que nosotros digamos que Dios nos hace los milagros sin uno merecerlos. Gracias, de verdad, le da uno gracias a Dios por todo, por todas las bendiciones que nos da. Pues María es nuestra madre que todo nos quiere, nos cuida y nos da todo sin merecerlo. Claro, que nosotros tenemos que hacer nuestra labor también de orar, de hacer buenas obras para que Dios pues nos los tome en cuenta. Y le doy gracias a Dios porque nos dio la oportunidad de venir hasta acá, de tan lejos. Y pues esperamos muchos milagros y Dios nos los da sin merecerlos. Y pues le doy gracias a Dios por toda esta oportunidad. Pues yo nomás les diría que tengan mucha fe, porque Dios mueve montañas y Él nos da el alivio espiritual y corporal de todo en el cuerpo y en nuestra mente. Y nuestra mente cambia siempre y cuando oremos para poder nosotros tener una mejor vida ante los ojos de Dios.

Queridos hijos, los invito a hacer amor ahí donde haya odio y alimento ahí donde haya hambre.

Hoy es el día 2 de nuestras fiestas patronales en honor del Señor de la Ascensión. Hoy nos tocó al grupo de Arcoíris de Vida Cristiana, Movimiento de Jornadas de Vida Cristiana, nos tocó hoy en peregrinación. El día de hoy estaremos pasando por las calles de Malpaso, circulando también aquí con Jesús, con los judíos y sobre todo en acompañamiento sobre la antorcha del Sagrado Corazón, esa antorcha ardiente que hoy nos acompaña en el caminar y en el transcurso de este novenario del Señor de la Ascensión.

nuestra comunidad tenemos mucha juventud, adolescentes, que necesitamos esa paz espiritual, esa tranquilidad, de la cual la comunidad estamos sedientos. Queremos paz en nuestra comunidad. Este es un signo para nosotros, su antorcha que nos están trayendo, de que Dios nos está eligiendo para nosotros continuar ardiendo esa llama. En nuestra comunidad queremos paz y esperamos continuar con ella a partir de estos momentos que ustedes nos la están trayendo desde el día que llegaron. Agradezco también a cada una de las personas que están aquí con nosotros.

le agradezco mucho que hayan llegado con esa llama viva, que nosotros sabemos que tenemos, pero a veces nos hace falta el recordar. Esa llama nos está encendiendo el amor que sentimos por nuestro Señor de Malpaso, por María Santísima, por el Sagrado Corazón.

Estamos recibiendo la antorcha de la paz, que el Espíritu Santo nos ilumine para que en nuestra comunidad haya paz, que nos proteja a todos nuestros adolescentes y a todas las familias. Dios nos ilumine para seguir adelante con los proyectos que tenemos en nuestra comunidad para bien de todo el pueblo.

que el Espíritu Santo nos ilumine a todos para conseguir la paz que todos queremos en nuestro pueblo. Dios nos ilumine, guíe para bien y más la juventud.

Le saludamos desde esta parroquia del Señor de la Ascensión, Malpaso, Villanueva, Zacatecas. Estamos muy alegres de poder hacer posible la celebración de nuestro novenario. Hoy, de una manera muy especial, hemos dedicado nuestro Rosario de Aurora y nuestra Misa de Aurora por las personas privadas de libertad, por todas sus familias. Queremos hacer un llamado a la sociedad a ser solidarios, que seamos capaces de darnos cuenta que existe el pecado social, que cuando no atendemos las necesidades de nuestros hermanos, cuando no cumplimos con ese hermoso mandamiento de amar al prójimo, precisamente damos lugar a esas desvinculaciones entre las familias, entre nuestros pueblos y entre nuestra sociedad. Por eso es que queremos animar y solicitar a nuestra sociedad ser más consciente, ser más ecuánime y ante todo solidarios los unos con los otros, para que en vez de cultivar un ambiente de violencia, cultivemos un ambiente de fraternidad. Que el Señor de la Ascensión los bendiga, los acompañe en todo momento de su vida. Desde esta hermosa parroquia del Señor de la Ascensión, les mandamos saludos, les mandamos bendiciones.

donde Cristo, nuestra cabeza, ha ascendido, también su cuerpo, que somos todos y cada uno de nosotros, llegaremos a donde está Él. Celebramos con gran alegría la fiesta del Señor de la Ascensión en esta comunidad de Malpaso, Villanueva, Zacatecas. Hemos visto el testimonio de gentes que vienen de los distintos lugares de la Unión Americana y de nuestro país. Por eso queremos dedicar con gran gozo este día para todos ellos, puesto que vienen con toda esa alegría, con toda esa disposición, con todos esos sentimientos y emociones a vivir el encuentro con sus familias, pero de una manera especial con el Señor de la Ascensión. Ellos esperan esa gran respuesta para alentar su fe, su esperanza. Ellos esperan ese gran milagro de parte de Dios. Por eso queremos pedir que todo lo que su corazón en este día desean se transforme en enorme y perfecta caridad. Que cada uno de ellos escuchen ese mandato misionero, que vayan a todos los rincones de la tierra, donde quiera que ellos se encuentren, sean verdaderos testigos de la caridad perfecta de Dios. Agradecemos a Dios toda esta gran celebración y le pedimos que en este día corone de gracia y bendición todos nuestros anhelos. Les saludamos y les bendecimos.

Encendamos el fuego del amor de Dios en nuestros niños, adolescentes, jóvenes, adultos, familias, sobre todo en aquellos que se sienten más vulnerables sobre la faz de la tierra. Pobres, afligidos, encarcelados, migrantes, enfermos, ancianos, niños, adolescentes y jóvenes que viven en la calle y están en situación de calle. Por aquellos que están atrapados en los vicios, por aquellos que están atrapados en la situación de la ola de crimen, violencia que vivimos en nuestro país y en el mundo por la guerra, la orfandad, las hambrunas, esa cultura del descarte que nosotros como humanos hemos ido cosechando por nuestro individualismo, por nuestro egoísmo, por nuestra soberbia. Llevemos esa luz y encendamos los corazones de todos nuestros hermanos. Que este estandarte del corazón de Jesús y esta antorcha que hoy se consume con su luz aquí en nuestra parroquia, vaya pues y recorra más ciudades, más pueblos, más parroquias, más corazones fieles, para que vaya en ellos sembrando la esperanza y vaya en ellos construyendo la cultura de la paz. Gracias y que Dios los bendiga.

¿Qué tal? Mi nombre es Germán Lizalde Frías. El día de hoy estamos en San Antonio Jalpa, Zacatecas, la parroquia principal de la que depende el Templo del Señor de la Ascensión en mi comunidad, Teocaltichillo, Jalpa, Zacatecas. Por tercer año consecutivo, la Caravana por la Paz nos visita. María Visión está en casa y el día de hoy, en símbolo de fe, vamos a recorrer 11 kilómetros llevando esta luz, la luz de Cristo, hacia nuestra comunidad.

una costumbre que tiene más de 15 años en este lugar. Una costumbre que le debemos a la Madre Magda, que vino y sembró una semilla de esperanza. Por eso celebramos junto con María Visión el inicio de este festejo en el segundo día en Teocaltichillo.

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Gracias.

Queridos hijos, hoy los invito a que sean mis manos extendidas en este mundo que pone a Dios en último lugar.

que toda criatura bendiga y glorifique a María, la obra maestra de las manos de Dios, porque ella es la obra maestra de las manos de Dios.

0: En el nombre del Padre, del Hijo y del Espíritu Santo. La paz del Señor esté con vosotros. Hoy celebramos la memoria de San Gregorio Magno, Papa y Doctor de la Iglesia. Hermanos, para celebrar dignamente estos santos misterios, reconozcamos nuestros pecados. Yo confieso ante Dios Todopoderoso y ante vosotros, hermanos, que he pecado mucho de pensamiento, palabra, obra y omisión. Por mi culpa, por mi culpa, por mi gran culpa. Por eso ruego a Santa María, siempre Virgen, a los ángeles, a los santos y a vosotros, hermanos, que intercedáis por mí ante Dios nuestro Señor. Dios Todopoderoso tenga misericordia en nosotros, perdone nuestros pecados y nos lleve a la vida eterna. Señor, ten piedad. Cristo, ten piedad. Señor, ten piedad. Oremos. Oh Dios, que cuidas a tu pueblo con misericordia y lo diriges con amor, por intercesión del Papa San Gregorio Magno, concede el espíritu de sabiduría a quienes confiaste la misión de gobernar para que el progreso de los fieles sea el gozo eterno de los pastores. Por nuestro Señor Jesucristo, tu Hijo, que contigo vive y reina en la unidad del Espíritu Santo y es Dios por los siglos de los siglos. Gracias. Amici.
1: Lectura de la primera carta del apóstol San Pablo a los Corintios. Hermanos, que nadie se engañe. Si alguno se tiene a sí mismo por sabio, según los criterios de este mundo, que se haga ignorante para llegar a ser verdaderamente sabio, porque la sabiduría de este mundo es ignorancia ante Dios, como dice la Escritura.

Dios hace que los sabios caigan a la trampa de su propia astucia. También dice, el Señor conoce los pensamientos de los sabios y los tiene por vanos. Así pues, que nadie se gloríe de pertenecer a ningún hombre, ya que todo lo les pertenece a ustedes, Pablo, Apolo y Pedro, el mundo, la vida y la muerte, lo presente y lo futuro. Todo es de ustedes. Ustedes son de Cristo y Cristo es de Dios. Palabra de Dios.

0: El Señor esté con vosotros. Lectura del Santo Evangelio según San Lucas. En aquel tiempo, Jesús estaba a orillas del lago de Genesaret y la gente se agolpaba en torno suyo para oír la palabra de Dios. Jesús vio dos barcas que estaban junto a la orilla y estaban, habiendo desembarcado, lavando las redes. Subió Jesús a una de las barcas, la de Simón, y le pidió que la alejara un poco de tierra, y sentado en la barca enseñaba a la multitud. Cuando acabó de hablar, dijo a Simón: lleva la barca mar adentro y echen sus redes para pescar. Simón replicó: Maestro, hemos trabajado toda la noche y no hemos pescado nada, pero confiado en tu palabra, echaré las redes. Así lo hizo, y cogieron tal cantidad de pescados que las redes se rompían. Entonces hicieron señas a sus compañeros que estaban en la otra barca para que vinieran a ayudarlos. Vinieron a ellos y llenaron tanto las dos barcas que casi se hundían. Al ver esto, Simón Pedro se arrojó a los pies de Jesús y le dijo: «Apártate de mí, Señor, porque soy un pecador». Porque tanto él como sus compañeros estaban llenos de asombro al ver la pesca que habían conseguido. Lo mismo les pasaba a Santiago y a Juan, hijos de Zebedeo, que eran compañeros de Simón. Entonces Jesús le dijo a Simón: «No temas, desde ahora serás pescador de hombres». Luego llevaron las barcas a tierra y, dejándolo todo, lo siguieron. Palabra de Dios, del Señor.
1: Al entrar en esta iglesia, me ha llamado la atención la potencia de la imagen de Cristo en el presbiterio, con las manos extendidas, clavado en la cruz. Hay uno de los salmos de entronización real que dice: «Eres el más bello de los hombres. En tus labios se derrama la gracia». ¿Quién es más bello, Cristo en la cruz o esta imagen bellísima de la Santísima Virgen María, que llamamos desde aquí Reina de la Paz? Iré respondiendo a lo largo de la homilía. Ayer se nos planteaba el tema, hoy San Gregorio Magno, hoy la primera lectura, nos habla de la sabiduría del mundo, que llama el apóstol necedad. Los sabios de este mundo son necios, y habla de la sabiduría de Dios, que pasa siendo para el mundo también necedad.

realidad. Si ayer teníamos que pasar del hombre natural, el hombre que solo está inclinado a las cosas de este mundo, que van como suscitando nuestro deseo, se nos invitaba a pasar de más allá de los deseos de las cosas de este mundo, bienes, personas, afectos, a otro bien superior, del hombre natural al hombre espiritual, habitado por el Espíritu Santo, dándole nuestra libertad al Espíritu Santo para que nuestros pasos los guíe su amor. Y todo cuanto pensemos y hagamos sea decidido desde el amor como una respuesta al mismo amor que es Jesucristo que nos visita en cada acontecimiento de nuestra vida. Hoy se habla de dos sabidurías. A la Virgen, en esta imagen bellísima, que además va con el vientre ya anunciando que viene el Salvador, la llamamos trono de la sabiduría. ¿Por qué trono de la sabiduría? ¿Y de qué sabiduría se trata? Porque allí se asentó la verdadera sabiduría, la verdad plena que es Jesucristo. Ella lo contuvo en su seno por obra del Espíritu Santo y fue impregnada desde siempre, inmaculada, limpia y toda hermosa, de la verdadera sabiduría que es la de aquellos que se saben procediendo de Dios. Dios nos ha creado y nos ha regalado la vida, que saben que su fundamento en esta vida es Dios mismo y saben que su meta es Dios. Son sabios aquellos que conocen el origen, venimos de Dios y de su amor, que saben que en quien sostiene su vida es el mismo amor de Dios y es su fundamento y por tanto viven la paz interior, decíamos ayer, y saben cuál es la meta, el cielo, Dios, el denario para cada uno de nosotros. Y en ello ella es maestra y su cátedra es desde la humildad, que es la que hace posible que nos encontremos con la verdad. Hágase en mí según tu palabra, recordamos con el anuncio del ángel y la respuesta, he aquí, fijaos qué expresión más contracultural, he aquí la esclava del Señor, la esclavitud del amor, la esclavitud de la verdad, acaba siendo la verdadera libertad. Y en ello ella es maestra. Decía el Salmo, algo verdaderamente extraordinario. Dice, del Señor es el cielo y la tierra y todo lo que se contiene en el orbe. Y se hace una pregunta. ¿Quién subirá hasta el monte del Señor? ¿Quién podrá acceder al misterio de Dios? ¿Quién podrá elevarse desde la sabiduría del mundo a la sabiduría de Dios? ¿Quién podrá entrar en su recinto sacro? ¿Quién podrá entrar en el ámbito de Dios? Y responde, el de corazón limpio, ¿quién es? La Virgen María. El de manos inocentes, ¿quién es? La Virgen María. Y puro corazón es el tema más, diríamos, de carácter definitivo de la Escritura. Sin el corazón puro no se puede ver a Dios. La Bienaventuranza dice, dichosos los limpios de corazón porque verán a Dios. ¿Quién es los limpios de corazón? La Virgen María. Bienaventurados los pobres en el espíritu porque tienen a Dios por rey y de ellos es el reino de los cielos. Estamos hablando de una pureza de corazón y de una pobreza en el espíritu que hace posible tener la puerta abierta para que Dios venga a nosotros, el corazón despierto y los ojos limpios. Sin los ojos limpios, la pureza del corazón, que no es solo pureza sexual, es un corazón totalmente vaciado de las cosas de este mundo y desocupado, limpio, ensanchado por la oración, ella deja que entre de rondón el Espíritu Santo y promueva en ella a Cristo con nosotros desde el bautismo, para que podamos engendrar como ella, por obra del Espíritu Santo, a Jesucristo, que es el programa del hombre. Nosotros queremos de ser Jesucristo. Jesucristo es el verdadero hombre. Y nosotros, por la gracia de Dios, la fuerza del Espíritu Santo, la palabra de Dios meditada y orada,
la frecuencia de los sacramentos, particularmente la Eucaristía, la confesión, podemos ir creciendo en la iniciación cristiana para ser Cristos. Es la segunda parte de esta iglesia. Ella es trono de la sabiduría. No le ha puesto ningún inconveniente que entre Dios en su vida. Se ha dado enteramente desde su libertad plena, hágase en mí según tu palabra. He aquí la esclava del Señor. Y ahora ella, por la gracia de Dios, del Espíritu Santo, ha promovido para nosotros el que dice el Salmo, eres el más bello de los hombres. ¿Dónde está la belleza del crucificado? ¿Cuál es la belleza? Porque si leemos los poemas del siervo de Yahvé, en Isaías dice que producía espanto mirarle. ¿Quién es más bella? ¿Esta imagen de la Virgen María o Cristo clavado en la cruz? ¿Quién es el más bello de los dos? Es bello el corazón puro de la Virgen María, resplandece en su rostro, y por eso a todos nos llama la atención la belleza de este rostro. Decimos que la cara es el espejo del alma, porque toda ella atravesada por Dios es bella, bellísima, pero con la belleza de la gracia, con la belleza de la sabiduría que le ha alcanzado, y ella la ha sentado en su vientre, trono de la sabiduría, de la belleza que va unida a la verdad y que promueve en nosotros la alegría. Ahora, ¿quién puede entrar en el recinto sacro? El hombre de manos inocentes. Él sube a la cruz y lleva el camino del Calvario con las manos atadas, de manos inocentes y condenado a muerte. Y su corazón es totalmente Dios mismo, es el verdadero corazón, corazón de María, corazón de Jesús. Ahí es la fuente de donde emana toda la gracia. ¿Y cómo circula esa gracia para nosotros? En el don de la vida, y esa es la verdadera sabiduría. Si ella dijo, he aquí la esclava del Señor y es bellísima, él dijo, he entrado en este mundo, me has dado un cuerpo, he venido aquí para hacer tu voluntad. Padre, que no se haga mi voluntad, sino la tuya. Aquí estoy. Y ese es el hombre bello, el que dice, hágase en mí según tu voluntad. Y llega al extremo de darse a sí mismo en el don, y esa es su belleza. No hay más belleza. No hay belleza más grande que la belleza del amor, y él es el amor mismo. Y aquí se complementan bello, amoroso, don, entrega, y es para ti. Por tanto, estos dos iconos serán fáciles de recordar cuando regresemos a casa, pero desde aquí ya tenemos que empezar a tomar resoluciones. Se nos ha hablado de al menos una confesión al mes, se nos ha hablado de la necesidad de tratar más con la palabra de Dios, se nos ha hablado del ayuno, se nos ha hablado de lo que significa el rezo del Santo Rosario, tantas cosas. Tenemos que ir empezando ya a tomar resoluciones. Pero antes de tomar una resolución, tienes que ser invadido por la belleza y por el amor de Dios, que son su potencia. El Evangelio dice que estaban allí remendando las redes, habían ido toda la noche a pescar y no habían pescado nada. Jesús le dice a Pedro, están los tres elegidos, Pedro, Santiago y Juan, dice, retira un poquito la barca, y después de predicar, dice, rema mar adentro. Este es el momento de hoy. Hoy la Virgen nos invita, con la palabra de Jesús, a remar mar adentro, en tu vida, a entrar en la profundidad de ti mismo, de ti misma, sin miedo y sin más confianza que la palabra que te ha dicho, rema mar adentro. No porque tú has calculado, no porque ellos saben pescar, saben que no han pescado nada, normalmente la pesca es de noche, y ahora de día les dice ir a pescar. Y Pedro va a pescar solo porque se lo ha dicho el Señor. Y nosotros igual. Y María, llena de gracia, porque se lo había dicho el ángel, y aceptó. Y esta mañana nosotros, esta palabra es para nosotros y para todos aquellos que nos siguen en María Visión. Hoy, esta mañana, hermosa aquí, se nos invita a remar mar adentro, confiados. Remar mar adentro, ¿qué significa para ti? Por aquellas cosas que nunca te has atrevido a emprender, emprenderlas ahora.
aquello que dices, va, lo he dejado para después, mañana, vamos a ver, ahora, ¿por qué no? Ahora, mar adentro, ¿con qué confianza? Porque te lo dice el Señor, nada más. Confiado en la palabra del Señor, echaré la red. Y entonces la pesca se hace abundante, porque nuestra pobreza, nuestra incapacidad, se hace omnipotencia, porque es la potencia de Dios. Si tú dejas que Dios entre en tu vida, si aceptas la palabra de Jesucristo, esa palabra la dejas entrar en ti, que eres pobre, que tienes pocas capacidades, que no alcanzas la verdadera sabiduría para distinguir, pero has dejado entrar a la verdadera sabiduría y has dejado entrar a la verdadera omnipotencia. Y entonces sí, la pesca es milagrosa. Es abundante, cada uno en su vida y en su modo y como Dios quiera. ¿Cuándo vuelve Pedro de la pesca y tiene que llamar a otros para que les ayuden a sacar todos los peces? Se postra en el suelo lleno de asombro. ¿Por qué? Porque dentro del proceso, San Lucas lo pone en el capítulo 5, es la llamada de los discípulos. Dentro del proceso que sigue Jesús con los discípulos, ahora Pedro ha caído en la cuenta de delante de quién está. ¿Y qué hace? Se postró en el suelo y le dijo, apártate de mí, que soy un pobre pecador. Justo ahora es cuando está capacitado para ser discípulo. Y luego estará capacitado, después de afirmar el amor 3 veces a Jesús, para ser nada menos que aquel sobre el cual hará descansar la autoridad en la iglesia. Sin el asombro, no remarás mar adentro. Si no partes, apártate de mí, que soy un pobre pecador, no podrá nacer en ti el apóstol. No podrás llevar adelante nada. ¿Qué vas a llevar? Tus propias palabras, tus propios pensamientos, tus propios razonamientos. Pero si te asombras ante la omnipotencia de Dios y le dejas entrar, te revestirá la sabiduría de Dios, que no es la del mundo, te llegará la potencia del Espíritu Santo, como la Virgen María, y entonces, sí, a partir de ahora serás pescador de hombre. Y es verdaderamente significativo cómo acaba el Evangelio, porque al final, no solo él, sino que dicen todos. Entonces Jesús le dijo a Simón, no temas, desde ahora serás pescador de hombres. Luego llevaron las barcas a tierra y dejándolo todo, lo siguieron. Bueno, pues esta es esta mañana. ¿Qué tienes que dejar? No lo sé. Pero dejándolo todo, le siguieron. ¿Quién es más bello? ¿Jesús clavado en la cruz o esta imagen de la Virgen María? Los dos, porque son complementarios. Él es el Dios humanado que nos expresa en ese don de amor, la belleza del amor, y en sus labios se derrama la gracia. Dice el Salmo, cíñete a la espada, valiente, cabalga victorioso, es lo que ha hecho. Ha sido el jinete que ha venido a traernos la salvación y ha cabalgado victoriosamente hasta llegar al trofeo de la cruz. Y esa es su cátedra. Desde ahí explica el amor. La cátedra, desde el Sermón de la Montaña, que era una colinita, hasta la verdadera cátedra, que es la cruz, desde ahí nos enseña lo que es el amor. Y el fruto, ya antes de esa cruz, ya se daba en Virgen María Inmaculada, que manifiesta en el esplendor de su cara toda la belleza interior de su alma. Bueno, pues le pedimos al Señor que esta mañana, después del testimonio que acabamos de escuchar, que esta peregrinación aquí a Medjugorje sea verdaderamente una ocasión para que nosotros también nos atrevamos a ir más a lo hondo, más adentro en tu vida, profundizar más, tomando las resoluciones necesarias para, como María, decir, he aquí la esclava del Señor, o como Cristo, he venido, me has dado un cuerpo, hágase tu voluntad, aquí estoy para hacer tu voluntad.

0: y por intercesión de San Gregorio Magno, por intercesión de la Santísima Virgen María, presentamos hoy nuestra oración.
1: Por la Iglesia y sus pastores, especialmente por el Papa León, por el Obispo Aldo, por el Obispo de esta diócesis y por el Obispo Juan Antonio que nos preside, roguemos al Señor.
0: Te rogamos, óyenos.
1: Por la paz, para que reine en nuestros corazones, en nuestros hogares y en el mundo entero, roguemos al Señor.
0: Te rogamos, óyenos.
1: Por la conversión de los pobres pecadores, por los que aún no conocen el amor de Dios, roguemos al Señor.
0: Te rogamos, óyenos.
1: Por los enfermos del alma y del cuerpo, por todos los que sufren, roguemos al Señor.
0: Te rogamos, óyenos.
1: Por nosotros, nuestros familiares, amigos y conocidos, sobre todo por todos aquellos que nos han pedido, intercedamos por ellos aquí en Medjugorje, roguemos al Señor.
0: Te rogamos, óyenos.
1: Por las benditas almas del purgatorio, sobre todo por la de nuestros familiares difuntos, roguemos al Señor.
0: Te rogamos, óyenos. Virgen Santísima Inmaculada desde tu concepción, por intercesión de San Gregorio Magno, que celebramos hoy como doctor de la Iglesia, insigne en su sabiduría, haz de intercesora para que el Señor, sol resplandeciente de justicia, sabiduría para nosotros, nos conceda la humildad y la pureza de corazón, para que viendo a Cristo todos los días podamos responderle desde un amor efectivo. Te lo pedimos por Jesucristo nuestro Señor.
2: Amén.

0: manos para que este sacrificio mío y vuestro sea agradable a Dios Padre Todopoderoso.
1: El Señor recibe de tus manos ese sacrificio para la alabanza de Dios, para que sea agradable.
0: Señor, en la celebración de San Gregorio Magno, te pedimos que nos sirva de provecho esta ofrenda, con cuya inmolación concediste que se perdonasen los pecados del mundo entero. Por Jesucristo nuestro Señor. El Señor esté con vosotros. Levantemos el corazón. Demos gracias al Señor nuestro Dios. En verdad es justo y necesario, es nuestro deber y salvación, darte gracias siempre y en todo lugar, Señor, Padre Santo, Dios Todopoderoso y Eterno, por Cristo, Señor nuestro, porque nos concedes la alegría de celebrar hoy la memoria de San Gregorio Magno, fortaleciendo a tu Iglesia con el ejemplo de su vida santa, instruyéndola con su palabra y protegiéndola con su intercesión. Por eso, con los ángeles y con la multitud de los santos, te cantamos el himno de alabanza, diciendo sin cesar.

Santo eres en verdad, Señor, fuente de toda santidad. Por eso te pedimos que santifiques estos dones con la efusión de tu Espíritu, de manera que se conviertan para nosotros en el cuerpo y la sangre de Jesucristo nuestro Señor, el cual, cuando iba a ser entregado a su pasión voluntariamente aceptada, tomó pan, dándote gracias, lo partió y lo dio a sus discípulos diciendo: tomad y comed todos de él, porque esto es mi cuerpo que será entregado por vosotros.

Del mismo modo, acabada la cena, tomó el cáliz y dándote gracias de nuevo lo pasó a sus discípulos diciendo: tomad y bebed todos de él, porque este es el cáliz de mi sangre, sangre de la alianza nueva y eterna, que será derramada por vosotros y por muchos para el perdón de los pecados. Haced esto en conmemoración mía.

0: Este es el sacramento de nuestra fe. Así pues, Padre, al celebrar ahora el memorial de la muerte y resurrección de tu Hijo, te ofrecemos el pan de vida y el cáliz de salvación, y te damos gracias porque nos haces dignos de servirte en tu presencia. Te pedimos humildemente que el Espíritu Santo congregue en la unidad a cuantos participamos del cuerpo y sangre de Cristo.
1: Acuérdate, Señor, de tu Iglesia, extendida por toda la tierra, y con el Papa León, con el Obispo Aldo, con el Obispo de esta diócesis, con el Obispo Juan Antonio que nos preside, y todos los pastores que cuidan de tu pueblo, llévala a su perfección por la caridad. Acuérdate también de nuestros hermanos, familiares difuntos, que durmieron en la esperanza de la resurrección, y de todos los que han muerto en tu misericordia, admítelos a contemplar la luz de tu rostro. Ten misericordia de todos nosotros, y así con María, la Virgen, Madre de Dios, su esposo San José, sus padres San Joaquín y Santa Ana, los apóstoles San Gregorio Magno y cuantos vivieron en tu amistad a través de los tiempos, merezcamos por tu Hijo Jesucristo compartir la vida eterna y cantar tus alabanzas.
0: Por Cristo, con Él y en Él, a ti Dios Padre Omnipotente, en la unidad del Espíritu Santo, todo honor y toda gloria por los siglos de los siglos. Llenos de alegría por ser hijos de Dios, digamos confiadamente la oración que Cristo nos enseñó. Padre nuestro que estás en el cielo, santificado sea tu nombre. Venga a nosotros tu reino. Hágase tu voluntad en la tierra como en el cielo. Danos hoy nuestro pan de cada día. Perdona nuestras ofensas, como también

0: nosotros perdonamos a los que nos ofenden. No nos dejes caer en la tentación y líbranos del mal. Líbranos de todos los males, Señor, y concédenos la paz en nuestros días, para que, ayudados por tu misericordia, vivamos siempre libres de pecado y protegidos de toda perturbación, mientras esperamos la gloriosa venida de nuestro Salvador Jesucristo. Señor Jesucristo, que dijiste a tus apóstoles: la paz os dejo, mi paz os doy. No tengas en cuenta nuestros pecados, sino la fe de tu Iglesia. Y conforme a tu palabra, concédele la paz y la unidad. Tú que vives y reinas por los siglos de los siglos. La paz del Señor esté siempre con vosotros. Daos fraternalmente la paz. Paz sea contigo.
1: Y con tu espíritu.
0: La paz sea contigo. Cordero de Dios, que quitas el pecado del mundo, ten piedad de nosotros. Cordero de Dios, que quitas el pecado del mundo, ten piedad de nosotros. Cordero de Dios, que quitas el pecado del mundo. Este es el Cordero de Dios que quita el pecado del mundo. Dichosos los invitados a la cena del Señor.

Oremos. A cuantos alimentas con Cristo pan de vida, instrúyelos, Señor, en la enseñanza de Cristo Maestro, para que en la memoria de San Gregorio Magno conozcan tu verdad y la realicen en el amor. Por Jesucristo nuestro Señor. No quiero que os vayáis sin saber que San Gregorio Magno es uno de los santos padres de esta área latina, la nuestra, junto con San Agustín, San Jerónimo y San Ambrosio. Son los cuatro grandes santos padres. Después, un poquito más tarde, se añadió San Isidoro. Él tuvo una gran carrera política y fue prefecto de Roma. Y después, abandonando todo, se fue al monasterio. Y de allí, del monasterio, fue llamado a ser papa. Y puso, el pontificado suyo fue de elevar altísimos grados lo que es el papado. Él, aparte de haber sido monje, después escribió muchísimas obras. La reforma litúrgica la hizo, introdujo el canto gregoriano. Fue frenando todo lo que había sido la presencia de los pueblos bárbaros con San León Magno. Es una figura, diríamos, importante, y el Señor nos lo ha querido regalar. Y en la oración hemos dicho que le pidemos al Señor la misma sabiduría de San Gregorio Magno, que la cultivó en el monasterio y luego la supo llevar en su pontificado. Ahora saldréis todos, nos pondremos aquí delante de la Virgen, cantaremos el Salve Regina y después rápidamente nos haremos una foto de conjunto para que pasen los siguientes a celebrar la misa, porque nos han dado de tiempo justo hasta ahora mismo. El Señor esté con vosotros. Bendito sea el nombre del Señor. Nuestro auxilio es el nombre del Señor. Y la bendición de Dios Todopoderoso, Padre, Hijo y Espíritu Santo, descienda sobre todos vosotros. Podéis ir en paz. Salís aquí delante, cantamos.

0: Ruega por nosotros, Santa Madre de Dios, Reina de la Paz,
1: para que seamos dignos de alcanzar las promesas de nuestro Señor Jesucristo. Infunde, Señor, tu gracia en nuestras almas, para que los que por el anuncio del ángel hemos conocido la encarnación de tu Hijo, por su pasión y por su cruz, seamos llevados a la gloria de la resurrección. Por Jesucristo, nuestro Señor.
2: Amén. Amén.

Proclama mi alma la grandeza del Señor. Se alegra mi espíritu en Dios mi Salvador, porque ha mirado la humillación de su esclava. Desde ahora me felicitarán todas las generaciones, porque el Poderoso ha hecho obras grandes por mí. Su nombre es santo, y su misericordia llega a sus fieles de generación en generación. Él hace proezas con su brazo, dispersa a los soberbios de corazón, derriba del trono a los poderosos y enaltece a los humildes. A los hambrientos los colma de bienes y a los ricos los despide vacíos. Auxilia a Israel, su siervo, acordándose de su misericordia, como lo había prometido a nuestros padres, en favor de Abraham y su descendencia por siempre. Amén.

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saludo a todos. 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María. Y los invito a que todas las que tengamos el María en cualquier parte de nuestro nombre, somos las elegidas de la Virgen María. ¿Y yo a quién le canto? A María, a nuestra Virgencita María. Y los invito a que ustedes estén en su programa Cadena de Amor, para que nos acompañen con sus oraciones, porque este programa lo hacen ustedes. 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

De la mano de Jesús y de María en la tormenta, comenzamos con esta lectura del Evangelio según San Marcos, en el capítulo 7, desde el versículo 14. Doctrina sobre lo puro y lo impuro. Llamó otra vez a la gente y les dijo: Oídme todos y entended. Nada hay fuera del hombre que entrando en él pueda contaminarle, sino lo que sale del hombre, eso es lo que contamina al hombre. Quien tenga oídos para oír, que oiga. Y cuando apartándose de la gente entró en casa, sus discípulos le preguntaban sobre la parábola. Él les dijo: ¿Con que también vosotros estáis sin inteligencia? ¿No comprendéis que todo lo que de fuera entra en el hombre no puede contaminarle? Pues no entra en su corazón, sino en el vientre, y va a parar al excusado. Así declaraba puros todos los alimentos y decía, lo que sale del hombre, eso es lo que contamina al hombre, porque de dentro del corazón de los hombres salen las intenciones malas, fornicaciones, robos, asesinatos, adulterios, avaricias, maldades, fraude, libertinaje, envidia, injuria, insolencia, insensatez. Todas estas perversidades salen de dentro y contaminan al hombre. Palabra de Dios. Pues damos siempre la capacidad de uno observar bien qué es lo que realmente está haciendo con su vida y cómo la está ministrando con relación a la fe. Porque es tan fácil o no llevar a cabo una vida católica comprometida con el mundo y pues vestida de religión y la acompañamos con la religión y realmente no somos ni una cosa ni la otra y es muy común vivir así, es muy común encontrar católicos así y seguramente todos nosotros hemos sido así en un momento u otro. Es parte de un crecimiento, de una concientización, de un darse cuenta uno lo que tiene que cambiar, lo que tiene que mejorar o convertirse en una persona mediocre, tibia, que no tiene ningún interés en crecer, ni cambiar, ni establecerse como un cristiano que está buscando verdaderamente cristificarse, como podríamos decirlo. Ahora, son decisiones que cada uno de nosotros tenemos que tomar, son trabajos que tenemos que establecer, metas que debemos fijarnos y sobre todo ese deseo de verdaderamente conocer a Dios y servirle a Dios y amarle, que es realmente para lo que Dios nos creó. Y qué bonito que es como descubrirse uno en medio de esto. Muchas veces encuentro uno en la iglesia gente muy emocionada porque recientemente como que han entrado en una renovación espiritual y a pesar de haber estado en la iglesia toda la vida y de haber sido católicos practicantes, sin embargo nunca habían tenido como una experiencia con Dios personal por encima pues de la vida de religión y encuentro este entusiasmo en una persona totalmente enamorada del Señor, hablando de Él como si lo acabara de descubrir. Y es muy bonito eso porque es como un despertar en el espíritu, es como un nacer de nuevo, es como algo que la iglesia necesita, porque cuando una persona vive una experiencia así, contagia a muchos. Es más, muchos también siguen ese entusiasmo y se entusiasman, y por lo tanto es como un fuego que se va propagando. Y es de lo que habla Jesús, del fuego que habla Jesús que vino a traer. Es un incendio. Y es muy bonito ver gente renovada así, porque son un incendio. Qué bonito que todos nosotros pudiéramos convertirnos en ese incendio. ¿Cómo lo necesita la iglesia hoy? Porque pues es muy común uno encontrar el cura académico lleno de credenciales, todo inteligente, que deslumbra a la gente con sus charlas
el laico todo formado en la universidad, maestro, profesor, predicador, y encuentro no muchas gentes en la iglesia así, pero sin espíritu, sin corazón, sin amor, solo con ese orgullo y pretensión y vanidad, mucho youtuber así, y son jueces de todos los demás, y es una tristeza porque esa no es la iglesia. Cuando vemos la iglesia naciendo en el corazón de personas que encuentran a Dios por medio de un cambio que les ocurre y están renovadas y encendidas en el espíritu, y están hablando con sencillez, con amor, en un lenguaje tierno y sencillo sobre Jesús, sobre la Virgen, sobre la iglesia, sobre nuestros sacramentos y la fuerza que hay espiritual en la iglesia, que prácticamente es como si la estuvieran descubriendo, a pesar de haber vivido en ella toda la vida. Y esto es poderoso, esto arrastra a la gente, mucho más que las cátedras inteligentes. Y las cátedras que son inteligentes y también que son muy formadas, pero que no traen amor ni traen una experiencia personal con Dios, que es lo que mueve. Hoy, en el mundo en que vivimos, necesitamos conocer una experiencia personal con Dios. ¿Y cuál es la suya? Eso es lo que debemos preguntarnos.

Que toda criatura bendiga y glorifique a María, la obra maestra de las manos de Dios, porque ella es la obra maestra de las manos de Dios, tanto en el orden de la gracia como en el de la gloria.

Las gracias de mi misericordia se toman con un solo recipiente, y este es la confianza. Cuanto más confíe un alma, tanto más recibirá. Por la señal de la Santa Cruz, de nuestros enemigos, líbranos, Señor Dios nuestro. En el nombre del Padre, y del Hijo, y del Espíritu Santo. Amén. Señor mío Jesucristo, Dios y hombre verdadero, Creador Padre y Redentor mío, por ser tú quien eres, bondad infinita, y porque te amo sobre todas las cosas, me pesa de todo corazón el haberte ofendido. Ayudado de tu divina gracia, propongo firmemente nunca más pecar, confesar

Y cumplir la penitencia que me fuera impuesta. Amén. En los cielos y en la tierra sea por siempre.

Santificado sea tu nombre, venga a nosotros tu reino, hágase tu voluntad en la tierra como en el cielo. Danos hoy nuestro pan de cada día, perdona nuestras ofensas, como también nosotros perdonamos a los que nos ofenden. No nos dejes caer en la tentación, y líbranos del mal. Amén. Dios te salve María, llena eres de gracia, el Señor está contigo. Bendita tú entre las mujeres, y bendito el fruto de tu vientre, Jesús. Santa María, Madre de Dios, ruega por nosotros pecadores, ahora y en la hora de nuestra muerte. Amén. En los cielos y en la tierra sea por siempre bendito y alabado el corazón amoroso de Jesús sacramentado. Padre nuestro que estás en el cielo, santificado sea tu nombre. Venga a nosotros tu reino. Hágase tu voluntad en la tierra como en el cielo. Danos hoy nuestro pan de cada día. Perdona nuestras ofensas, como también nosotros perdonamos a los que nos ofenden. No nos dejes caer en la tentación y líbranos del mal. Amén. Dios te salve María, llena eres de gracia, el Señor está contigo. Bendita tú entre todas las mujeres, y bendito es el fruto de tu vientre, Jesús. Santa María, Madre de Dios, ruega por nosotros los pecadores, ahora y en la hora de nuestra muerte. Amén. En los cielos y en la tierra sea por siempre bendito y alabado el corazón amoroso de Jesús sacramentado. Padre nuestro, que estás en el cielo, santificado sea tu nombre. Venga a nosotros tu reino. Hágase tu voluntad en la tierra como en el cielo. Danos hoy nuestro pan de cada día. Perdona nuestras ofensas, como también nosotros perdonamos a los que nos ofenden. No nos dejes caer en la tentación y líbranos del mal. Amén. Dios te salve María, llena eres de gracia, el Señor está contigo. Bendita tú entre todas las mujeres y bendito es el fruto de tu vientre, Jesús. Santa María, Madre de Dios, ruega por nosotros los pecadores, ahora y en la hora de nuestra muerte. Amén. Espíritu Santo de Dios, me entrego a ti en alma y cuerpo, para que tú me consagres como intercesor en favor de la Santa Iglesia y del mundo redimido por Cristo Jesús. Haz que mi alma se pase enteramente al alma de Jesús, mi amado. Escondido con Él en Dios, quiero orar y trabajar día y noche por el reino de Dios, por la salvación del mundo y por la santificación de la Iglesia. Enséñame a interceder en tu lenguaje de Dios, el silencio sagrado de contemplación. Ensancha mi corazón y purifícalo de todo egoísmo, para que en él encuentren cabida todas las personas y todas las intenciones que Jesús lleva en su corazón y la Virgen María en el suyo. Haz que mi vida entera, en comunión con Jesús y María y todos los santos, sea una alabanza a Dios, una intercesión incesante en favor de mis hermanos, una Eucaristía integrada en la de Jesús. Amén. Espíritu Santo, concédeme la gracia de vencer en la lucha contra el mal y el desconsuelo. Espíritu Santo, concédeme la gracia de seguir tus inspiraciones en los momentos de duda. Espíritu Santo, concédeme la gracia de no ofender a Dios y tener el dolor de mis pecados. Espíritu Santo, concédeme la gracia de comprender la palabra de Dios
para que pueda vivir.

0: recibirla. Espíritu Santo, concédeme la gracia de conocer el reino de Dios para que lo haga realidad. Y dame la gracia de vivir siempre en comunión con Dios y con mis hermanos. Amén. Inclina tu oído, Señor, escúchame, que soy un pobre desamparado. Protege mi vida, que soy un fiel tuyo. Salva a tu siervo, que confía en ti. Tú eres mi Dios, piedad de mí, Señor, que a ti te estoy llamando todo el día. Alegra el alma de tu siervo, pues levanto mi alma hacia ti. Porque tú, Señor, eres bueno y clemente, rico en misericordia con los que te invocan. Señor, escucha mi oración. Atiende a la voz de mi súplica. En el día del peligro te llamo, y tú me escuchas. No tienes igual entre los dioses, Señor, ni hay obras como las tuyas. Todos los pueblos vendrán a postrarse en tu presencia. Señor, bendecirán tu nombre. Grande eres tú y haces maravillas. Tú eres el único Dios. Gloria al Padre y al Hijo y al Espíritu Santo, como era en el principio, ahora y siempre, por los siglos de los siglos. Amén. Al mirarte en la Eucaristía, Señor, que es el memorial de tu muerte y resurrección, recordamos tus palabras. No hay amor más grande que dar la vida por los amigos. Y es que además de tu sacrificio en la cruz para salvar a toda la humanidad y tu victoria sobre la muerte para enseñarnos que nos espera una vida contigo, decidiste quedarte presente entre nosotros, precisamente porque nos amas. Nos llamas amigos porque nos has enseñado todo lo que oíste del Padre. Nos elegiste para estar a tu lado y nos destinaste para dar fruto duradero. Te damos gracias por este signo de tu amistad fiel que nos santifica. Sacramento de la caridad, don de ti mismo, que nos revela el amor infinito de Dios, tanto en lo personal para cada uno de nosotros, como en comunidad para toda su Iglesia. Así, nos disponemos a compartir contigo un momento para seguir aprendiendo acerca de tu reino, acercarnos más a ti y renovar nuestra fe, de manera que logremos producir mejores frutos. Te encomendamos además a nuestros jóvenes, para que también vivan más cerca de ti, con la confianza de que nos concederás todo lo que pidamos en tu nombre a los que ya te conocen. Te pedimos que les auxilies en sus necesidades, fortalezcas su fe y les permitas crecer en virtudes. Para los que no saben de ti o no han querido seguirte, haznos instrumentos que comuniquen la alegría de estar a tu lado, la riqueza de tu palabra y la grandeza de tu amor con el que diste la vida por tus amigos. Escucha la voz del Señor que nos dice: Hija mía, necesito sacrificios hechos por amor, porque solo estos tienen valor para mí. Es grande la deuda del mundo contraída conmigo. La pueden pagar las almas puras con sus sacrificios, practicando la misericordia espiritualmente. Bendito y alabado seas, Señor, porque es eterna tu misericordia. Si el alma no practica la misericordia de alguna manera, no conseguirá mi misericordia en el día del juicio. Oh, si las almas supieran acumular los tesoros eternos, no serían juzgadas, porque su misericordia anticiparía mi juicio. Oh alma sumergida en las tinieblas, no te desesperes. Todavía no todo está perdido. Habla con tu Dios, que es el amor y la misericordia misma. Alma, escucha la voz de tu Padre misericordioso. Bendito y alabado seas, Señor, porque es eterna tu misericordia. Has de saber, hija mía, que mi corazón es la misericordia misma. Desde este mar de misericordia, las gracias se derraman sobre el mundo entero. Ningún alma que se haya acercado a mí ha partido sin haber sido consolada. Cada miseria se hunde en mi misericordia, y de este manantial brota toda gracia salvadora y santificante. Bendito y alabado seas, Señor, porque es eterna tu misericordia. Mi corazón se alegra de este título de misericordia. Proclama que la misericordia es el atributo más grande de Dios. Todas las obras de mis manos están coronadas por la misericordia. Esta es la hora de la gran misericordia para el mundo entero. Te permitiré penetrar en mi tristeza mortal. En esta hora nada le será negado al alma que lo pida por los méritos de mi pasión. A las 3, ruega por mi misericordia, en especial para los pecadores, y aunque solo sea por un brevísimo momento, sumérgete en mi pasión, especialmente en mi abandono, en el momento de mi agonía. Bendito y alabado seas, Señor, porque es eterna tu misericordia. Aun si un alma estuviese en descomposición como un cadáver y humanamente sin ninguna posibilidad de resurrección y todo estuviera perdido, no sería así para Dios. Un milagro de la divina misericordia resucitaría esta alma en toda su plenitud. Infelices los que no aprovechan de este milagro de la misericordia divina. Lo invocaron en vano, cuando sea demasiado tarde. Bendito y alabado seas, Señor, porque es eterna tu misericordia. Los dos rayos significan la sangre y el agua. El rayo pálido simboliza el agua que justifica a las almas. El rayo rojo simboliza la sangre que es la vida de las almas. Ambos rayos brotan de las entrañas más profundas de mi misericordia cuando mi corazón agonizante fue abierto en la cruz por la lanza. Estos rayos protegen a las almas de la indignación de mi Padre. Bienaventurado quien viva a la sombra de ellos, porque no le alcanzará la justa mano de Dios. Bendito y alabado seas, Señor, porque es eterna tu misericordia. La humanidad no conseguirá la paz hasta que no se dirija con confianza a mi misericordia. Oh, cuánto me hiere la desconfianza del alma. Esta alma reconoce que soy santo y justo, y no cree que yo soy la misericordia, no confía en mi bondad. También los demonios admiran mi justicia, pero no creen en mi bondad. Bendito y alabado seas, Señor, porque es eterna tu misericordia. Cuánto deseo la salvación de las almas. Mi querida secretaria, escribe que deseo volcar mi vida divina en las almas humanas y santificarlas, con tal de que quieran recibir mi gracia. Los más grandes pecadores podrían alcanzar una gran santidad si solamente tuvieran confianza en mi misericordia. Mis entrañas están colmadas de misericordia, que es derramada sobre todo lo que he creado. Mi delicia consiste en el obrar en las almas de los hombres, llenarlas con mi misericordia y justificarlas. Mi reino en la tierra es mi vida en las almas de los hombres. Bendito y alabado seas, Señor, porque es eterna tu misericordia. Reza incesantemente este rosario que te he enseñado. Todo aquel que lo rece se hará acreedor a la misericordia a la hora de la muerte. Los sacerdotes lo recomendarán a los pecadores como última tabla de salvación. Hasta el pecador más empedernido, si lo reza una vez tan solo, recibirá la gracia de mi misericordia infinita. Deseo que todo el mundo conozca mi misericordia. Quiero conceder gracias inauditas a aquellos que confíen en mi misericordia. A las almas que recen esta coronilla, mi misericordia las envolverá en vida y especialmente en la hora de la muerte. Bendito y alabado seas, Señor, porque es eterna tu misericordia.
1: A las almas que recen esta coronilla, mi misericordia las envolverá en vida y especialmente a la hora de la muerte. Bendito y alabado seas, Señor, porque es eterna tu misericordia.
0: A través de ella obtendrás todo, si lo que pides está de acuerdo con mi voluntad. Oh, qué enorme caudal de gracias derramaré sobre las almas que recen esta coronilla. Las entrañas de mi misericordia se enternecen por aquellos que rezan la coronilla. Anota estas palabras, hija mía. Habla al mundo de mi misericordia. Que toda la humanidad conozca mi insondable misericordia. Es la señal de los últimos tiempos. Después de ella, vendrá el día de la justicia. Cuando todavía queda tiempo, recurran al manantial de mi misericordia. Que aprovechen de la sangre y el agua que brotó para ellos. Bendito y alabado seas, Señor, porque es eterna tu misericordia.
1: Mi misericordia es más grande que tus miserias y de aquellas del mundo entero. ¿Quién ha medido mi bondad? Por ti he bajado del cielo a la tierra. Por ti me he dejado poner en la cruz. Por ti he permitido que fuera abierto con una lanza mi sagrado corazón. Y he abierto para ti una fuente de misericordia. Ven y toma de las gracias de esta fuente con el recipiente de la confianza. No te rechazaré jamás un corazón que se humilla. Tu miseria será hundida en el abismo de mi misericordia. Bendito y alabado sea, Señor, porque es eterna tu misericordia.

0: Ofrecimiento de la coronilla de la Divina Misericordia.
1: Por la paz del mundo entero, por las necesidades de la humanidad, por la conversión de las almas, por los enfermos y quienes cuidan de ellos, por las intenciones del Papa, por la santificación de los sacerdotes, religiosos y religiosas, por las vocaciones sacerdotales, por la iglesia perseguida, por los fundadores, el personal y los bienhechores de María Visión, por la protección de la niñez, de los adolescentes y de los bebés en el vientre de sus madres, por la unión, protección y santificación de las familias, por los agonizantes, por las almas del purgatorio.
0: Hermanos, recordemos el mensaje de Jesús que nos dice:
1: ¿por qué te confundes y te agitas ante los problemas de la vida? Déjame al cuidado de todas tus cosas y en todo te irá mejor. Cuando te abandones en mí, todo se resolverá con tranquilidad según mis designios. No te desesperes, no me dirijas una oración agitada, como si quisieras exigirme el cumplimiento de tus deseos. Cierra los ojos del alma y dime con calma:
0: Jesús, en ti confío.
1: Evita las preocupaciones, las angustias y los pensamientos sobre lo que puede suceder después. No estropees mis planes, queriéndome imponer tus ideas. Déjame ser Dios y actuar con libertad. Abandónate confiadamente en mí y deja en mí tus manos, deja en mis manos tu futuro. Dime frecuentemente:
0: Jesús, en ti confío.
1: Lo que más daño te hace es tu razonamiento y tus propias ideas. Querer resolver las cosas a tu manera. Cuando dices: Jesús, en ti confío, no seas como el paciente que le pide al médico que lo cure, pero le sugiere el modo de hacerlo. Déjate llevar en mis brazos divinos. No tengas miedo, yo te amo. Si crees que las cosas empeoraron o se complican a pesar de tu oración, sigue confiando. Cierra los ojos del alma y confía. Continúa diciéndome a toda hora:
0: Jesús, en ti confío.
1: Necesito las manos libres para poder obrar. No me ates con tus preocupaciones. Satanás quiere eso: agitarte, angustiarte, quitarte la paz. Confía en mí, así que no te preocupes. Echa en mí todas tus angustias y duerme tranquilamente. Dime siempre:
0: Jesús, en ti confío.
1: Y verás grandes milagros. Te lo prometo por mi amor.

0: Los invitamos a unirnos al resto de la coronilla de la Divina Misericordia.
1: En el nombre del Padre, y del Hijo, y del Espíritu Santo. Amén. Padre nuestro que estás en el cielo, santificado sea tu nombre. Venga a nosotros tu reino. Hágase tu voluntad en la tierra como en el cielo.
0: Danos hoy nuestro pan de cada día. Perdona nuestras ofensas como también nosotros perdonamos a los que nos ofenden. Y no nos dejes caer en la tentación y líbranos del mal. Amén.
1: Dios te salve María, llena eres de gracia, el Señor es contigo. Bendita tú eres entre todas las mujeres y bendito es el fruto de tu vientre, Jesús.
0: Santa María, Madre de Dios y Madre nuestra, ruega, Señora, por nosotros los pecadores, ahora y en la hora de nuestra muerte. Amén.
1: Creo en Dios, Padre Todopoderoso, Creador del cielo y de la tierra. Creo en Jesucristo, su único Hijo, nuestro Señor, que fue concebido por obra y gracia del Espíritu Santo. Nació de Santa María Virgen, padeció bajo el poder de Poncio Pilato, fue crucificado, muerto y sepultado. Descendió a los infiernos, al tercer día resucitó de entre los muertos. Subió a los cielos y está sentado a la derecha de Dios, Padre Todopoderoso. Desde allí ha de venir a juzgar a vivos y muertos. Creo en el Espíritu Santo, la Santa Iglesia Católica, la comunión de los santos, el perdón de los pecados, la resurrección de la carne y la vida eterna. Amén.
0: Padre eterno, te ofrezco el cuerpo, la sangre, el alma y la divinidad de tu amadísimo Hijo, nuestro Señor Jesucristo, como propiciación de nuestros pecados y los del mundo entero, por su dolorosa pasión.
1: Ten misericordia de nosotros y del mundo entero.
0: Por su dolorosa pasión.
1: Ten misericordia de nosotros y del mundo entero.
0: Por su dolorosa pasión.
1: Ten misericordia de nosotros y del mundo entero.
0: Por su dolorosa pasión.
1: Ten misericordia de nosotros y del mundo entero.
0: Por su dolorosa pasión.
1: Ten misericordia de nosotros y del mundo entero.
0: Por su dolorosa pasión.
1: Ten misericordia de nosotros y del mundo entero.
0: Por su dolorosa pasión.
1: Ten misericordia de nosotros y del mundo entero.
0: Por su dolorosa pasión.
1: Ten misericordia de nosotros y del mundo entero.
0: Por su dolorosa pasión.
1: Ten misericordia de nosotros y del mundo entero.
0: Por su dolorosa pasión.
1: Ten misericordia de nosotros y del mundo entero. Padre eterno, te ofrezco el cuerpo, la sangre, el alma y la divinidad de tu amadísimo Hijo, nuestro Señor Jesucristo, como propiciación de nuestros pecados y los del mundo entero. Por su dolorosa pasión,
0: ten misericordia de nosotros y del mundo entero.
1: Por su dolorosa pasión,
0: ten misericordia de nosotros y del mundo entero.
1: Por su dolorosa pasión,
0: ten misericordia de nosotros y del mundo entero.
1: Por su dolorosa pasión,
0: ten misericordia de nosotros y del mundo entero.
1: Por su dolorosa pasión,
0: ten misericordia de nosotros y del mundo entero.
1: Por su dolorosa pasión,
0: ten misericordia de nosotros y del mundo entero.
1: Por su dolorosa pasión,
0: ten misericordia de nosotros y del mundo entero.
1: Por su dolorosa pasión,
0: ten misericordia de nosotros y del mundo entero.
1: Por su dolorosa pasión,
0: ten misericordia de nosotros y del mundo entero.
1: Por su dolorosa pasión,
0: ten misericordia de nosotros y del mundo entero. Padre eterno, te ofrezco el cuerpo, la sangre, el alma y la divinidad de tu amadísimo Hijo, nuestro Señor Jesucristo, como propiciación de nuestros pecados y los del mundo entero. Por su dolorosa pasión,
1: ten misericordia de nosotros y del mundo entero.
0: por su dolorosa pasión.
1: Ten misericordia de nosotros y del mundo entero.
0: Por su dolorosa pasión.
1: Ten misericordia de nosotros y del mundo entero.
0: Por su dolorosa pasión.
1: Ten misericordia de nosotros y del mundo entero.
0: Por su dolorosa pasión.
1: Ten misericordia de nosotros y del mundo entero.
0: Por su dolorosa pasión.
1: Ten misericordia de nosotros y del mundo entero.
0: Por su dolorosa pasión.
1: Ten misericordia de nosotros y del mundo entero.
0: Por su dolorosa pasión.
1: Ten misericordia de nosotros y del mundo entero.
0: Por su dolorosa pasión.
1: Ten misericordia de nosotros y del mundo entero.
0: Por su dolorosa pasión.
1: Ten misericordia de nosotros y del mundo entero. Padre eterno, te ofrezco el cuerpo,

0: la sangre, el alma y la divinidad de tu amadísimo Hijo, nuestro Señor Jesucristo, como propiciación de nuestros pecados y los del mundo entero. Por su dolorosa pasión,
1: ten misericordia de nosotros y del mundo entero.
0: Por su dolorosa pasión,
1: ten misericordia de nosotros y del mundo entero.
0: Por su dolorosa pasión,
1: ten misericordia de nosotros y del mundo entero.
0: Por su dolorosa pasión,
1: ten misericordia de nosotros y del mundo entero.
0: Por su dolorosa pasión,
1: ten misericordia de nosotros y del mundo entero.
0: Por su dolorosa pasión,
1: ten misericordia de nosotros y del mundo entero.
0: Por su dolorosa pasión,
1: ten misericordia de nosotros y del mundo entero.
0: Por su dolorosa pasión,
1: ten misericordia de nosotros y del mundo entero.
0: Por su dolorosa pasión,
1: ten misericordia de nosotros y del mundo entero.
0: Por su dolorosa pasión,
1: ten misericordia de nosotros y del mundo entero. Padre eterno, te ofrezco el cuerpo, la sangre, el alma y la divinidad de tu amadísimo Hijo, nuestro Señor Jesucristo, como propiciación de nuestros pecados y los del mundo entero. Por su dolorosa pasión,
0: ten misericordia de nosotros y del mundo entero.
1: Por su dolorosa pasión,
0: ten misericordia de nosotros y del mundo entero.
1: Por su dolorosa pasión,
0: ten misericordia de nosotros y del mundo entero.
1: Por su dolorosa pasión,
0: ten misericordia de nosotros y del mundo entero.
1: Por su dolorosa pasión,
0: ten misericordia de nosotros y del mundo entero.
1: Por su dolorosa pasión,
0: ten misericordia de nosotros y del mundo entero.
1: Por su dolorosa pasión,
0: ten misericordia de nosotros y del mundo entero.
1: Por su dolorosa pasión,
0: ten misericordia de nosotros y del mundo entero.
1: Por su dolorosa pasión,
0: ten misericordia de nosotros y del mundo entero.
1: Por su dolorosa pasión,
0: ten misericordia de nosotros y del mundo entero.
1: Santo Dios, Santo fuerte, Santo inmortal,
0: ten piedad de nosotros y del mundo entero.
1: Santo Dios, Santo fuerte, Santo inmortal,
0: ten piedad de nosotros y del mundo entero.
1: Santo Dios, Santo fuerte, Santo inmortal,
0: ten piedad de nosotros y del mundo entero.
1: Oh Dios eterno, en quien la misericordia es infinita y el tesoro de compasión inagotable, vuelve a nosotros tu mirada bondadosa y aumenta tu misericordia en nosotros, para que en momentos difíciles no nos desesperemos ni nos desalentemos, sino que con gran confianza nos sometamos a tu santa voluntad, que es el amor y la misericordia mismos. Amén. Oh sangre y agua que brotaste del Sagrado Corazón de Jesús, como una fuente de misericordia para todos nosotros,
0: en ti confío.
1: Expiraste, Jesús, pero la fuente de vida brotó para las almas, y el mar de misericordia se abrió para el mundo entero. Oh fuente de vida, insondable misericordia divina, abarca el mundo entero y derrámate sobre nosotros. Amén.
0: Señor, escucha mis palabras, atiende a mis gemidos, haz caso de mis gritos de auxilio, Rey mío y Dios mío.
1: A ti te suplico, Señor, por la mañana escucharás mi voz, por la mañana te expongo mi causa y me quedo aguardando.
0: Tú no eres un Dios que ame la maldad, ni el malvado es tu huésped, ni el arrogante se mantiene en tu presencia.
1: Detestas a los malhechores, destruyes a los mentirosos, al hombre sanguinario y traicionero lo aborrece el Señor.
0: Pero yo, por tu gran bondad, entraré en tu casa. Me postraré ante tu templo santo con toda reverencia.
1: Señor, guíame con tu justicia, porque tengo enemigos.

0: Amigos, alláname tu camino.
1: En su boca no hay sinceridad, su corazón es perverso, su garganta es un sepulcro abierto, mientras halagan con la lengua.
0: Que se alegren los que se acogen a ti, con júbilo eterno. Protégelos para que se llenen de gozo los que aman tu nombre.
1: Porque tu Señor bendices al justo, y como un escudo lo rodea a tu favor. Gloria al Padre, y al Hijo, y al Espíritu Santo.
0: Como era en un principio, ahora y siempre, por los siglos de los siglos. Amén. A cada petición respondemos, ven pronto, Señor.
1: Porque es necesario que reines ya en este mundo.
0: Ven pronto, Señor.
1: Porque hace tanta falta el amor en las familias.
0: Ven pronto, Señor.
1: Porque hay tantos jóvenes sometidos a los vicios.
0: Ven pronto, Señor.
1: Porque hay tantas personas que denigran la vida de los niños.
0: Ven pronto, Señor.
1: Porque la tibieza espiritual va carcomiendo el corazón de tantos sacerdotes.
0: Ven pronto, Señor.
1: Porque las personas ya no le encuentran sentido a su vida.
0: Ven pronto, Señor.
1: Porque hay pocos hijos tuyos que aún te adoran en los sagrarios.
0: Ven pronto, Señor.
1: Porque el mundo necesita purificarse de toda vanidad.
0: Ven pronto, Señor.
1: Porque hay tantas personas que se consagran a las acechanzas del mal.
0: Ven pronto, Señor.
1: Porque hay tantas naciones pidiendo paz y esperanza.
0: Ven pronto, Señor.
1: Porque hay tantas personas sufriendo graves enfermedades.
0: Ven pronto, Señor.
1: Porque hay tantas personas que practican la injusticia aún con el más necesitado.
0: Ven pronto, Señor.
1: Porque hay tantas personas que sufren buscando encontrar pronto el consuelo.
0: Ven pronto, Señor.
1: Porque hay tantos esperando tus gracias.
0: Ven pronto, Señor.
1: Porque hay tantos jóvenes confundidos por causa del demonio.
0: Ven pronto, Señor.
1: Porque hay tantos que buscan que impere el mal en el mundo.
0: Ven pronto, Señor.
1: Porque hay tantos que confunden tus principios y mandamientos.
0: Ven pronto, Señor.
1: Porque hay tantos que te buscan por mera conveniencia.
0: Ven pronto, Señor.
1: Porque hay tantos que no encuentran salida a sus problemas.
0: Ven pronto, Señor.
1: Porque hay tantos que se burlan de lo sagrado.
0: Ven pronto, Señor.
1: Porque hay tantos que dicen seguirte, pero persiguen y ultrajan a los demás.
0: Ven pronto, Señor.
1: Porque hay tantos que dicen amarte y odian a su prójimo.
0: Ven pronto, Señor.
1: Porque hay tantos que les es tan fácil quitarle la vida a los demás.
0: Ven pronto, Señor.
1: Porque hay tantos que blasfeman contra el Espíritu Santo.
0: Ven pronto, Señor.
1: Porque hay tantos que no aceptan a tu Santísima Madre.
0: Ven pronto, Señor.
1: Porque hay tantos que conociéndote no te aman y no te siguen.
0: Ven pronto, Señor.
1: Jesús, divino Jesús, queremos darte gracias por tu bendita presencia, queremos darte gracias por tantos milagros que haces todos los días. Te damos gracias porque nos escuchas, porque nos atiendes, porque nos amas, nos perdonas, porque eres tan misericordioso, Jesús, a pesar de nuestra ingratitud. Bendito y alabado eres, Jesús mío y Dios mío. Santísima Virgen María, Madre de Dios y Madre nuestra, queremos poner en tus benditas manos estas peticiones de todos tus hijos que hablan a este bendito canal con tanta confianza, Madre mía. Antes de pedirte por estas súplicas, queremos pedirte que des las gracias a tu Hijo Jesús por todos los milagros que nos ha hecho hasta este momento. Ponemos en tus manos las necesidades de Margarita Elvira Torres de Veracruz, por las necesidades de la familia de María Prado Pérez, por el Padre Cancelado.

0: lado la salud de David León Riviera, Nicole Méndez y todos los enfermos. Ángeles Islas de Guadalajara pide por los sacerdotes, los agonizantes y las almas del purgatorio. Elena Rodríguez de León, Guanajuato pide por las necesidades de la familia Guzmán Rodríguez, Leticia Guzmán Rodríguez, por la paz del mundo, los enfermos y agonizantes y el eterno descanso de Carlos Guzmán y José Guzmán. Rosa María Rivera Reyes de Torreón pide por las necesidades de la familia Rivera Reyes, Murillo Rivera, Rivera Reyes, por la paz del mundo, por los agonizantes y las almas del purgatorio. Angélica Cruz Poblano del DF pide por las necesidades de la familia Cruz Poblano, Langines Ramírez, Cruz Langines, el eterno descanso de Salomé Langines Ramírez y Adrián Cruz Langines. Blanca Julieta de Monterrey pide por las necesidades de la familia Rodríguez Cantú, Cantú Anchondo, por los agonizantes y las almas del purgatorio.
1: Leonisa Ramos de Guanajuato te pide por las necesidades del mundo entero, por la salud de Gerardo Ramos Velasco y el eterno descanso de Damián Telles. Beatriz Ábalos Flores de Zamora te pide por las necesidades de José Ernesto Tera Gómez, Ana Patricia Ábalos, José Luis Cortés Arredondo, Paola Alejandra Gudiño Ábalos, María de los Ángeles Rivera Vázquez de Cholula, Puebla, te pide por la salud de Fernando Rodríguez Rivera, Verónica Rodríguez y el eterno descanso de las almas del purgatorio. Ana Isabel González de Chiapas te pide por las necesidades de la familia González Tamayo y González Ruiz y el eterno descanso de las almas del purgatorio. Roxana Sosa de Atotonilco te pide por la salud de María Teresa Pérez Sosa, por el personal de María Visión y María Magdalena. María Teresa Rangel de Zapopan te pide por sus necesidades.
0: Te pedimos por la salud de Esperanza Becerra, Edelmira Maravilla, Lupita Maciel Arellano, María Moreno, Claudia Maciel Pedrosa, Enrique Vázquez Macías, Esther Vázquez Tornero y Elizabeth Ávila Vázquez. Por las necesidades de Chela Tijera Gutiérrez, Israel Hernández Tijera, Jesús Hernández Tijera, Beatriz Maciel del Río, familia Ruiz Rojas y familia Sendejas Maciel. Por el eterno descanso de Javier Vázquez Tornero, Ana María Tornero Mendoza, Antonio Tornero Mendoza, Sergio Alejandre, Magdalena Maciel del Río.
1: María Medina Ramírez te pide por su salud de Guanajuato, te pide por las necesidades de la familia Elías Medina, Medina Hernández, Medina Gómez, Medina Villalpando y Medina Chávez. Rocío Hernández te pide por su de Durango, te pide por su necesidad y su salud. También por la salud de Andrea Jonathan Espinosa Miranda. María Concepción Sánchez de Guadalupe te pide por su salud y por la salud de Diana Sánchez Sánchez. Verónica Ruiz de Jalisco te pide por sus propias necesidades y salud y el eterno descanso de Carmen Casillas y Zulian Julián Ruiz. Rebeca Reséndiz de Tamaulipas te pide por sus propias necesidades y su salud, por las necesidades de la familia Calderón Garza, Garza Vallejo, Garza de la Garza, Ornelas, Roberto Barrera, Clara de la Garza y por la salud de Hugo César García, Baldomero Flores. Rosalba Carmen de Jalisco te pide por la salud de José Leonor Tello y José Manuel Sánchez.
0: Margarita González Cabello, de Lagos de Moreno, pide por las necesidades de la familia Martín González, Martín Revilla, González Cabello, por todas las familias del mundo, por la salud de Xochitl Muñoz, Hugo Muñoz, Ángeles Vega. Rocío Gómez, de Guadalajara, pide por las necesidades de Francisco y Diego, la familia García Gómez, los difuntos de la familia Gómez Sauceda. Claudia Paola Vázquez Correa.

0: Correa de Guadalajara pide por las necesidades de Jesús Sánchez y su familia, Carla Vanessa Vázquez Correa, Jonathan Michel, Ana María Vélez y su hijo Enrique. La salud de Berta Socorro Correa Navarro. Mayra Alejandra Madrigal de Guadalajara pide por las necesidades de la familia Muñoz Madrigal, Madrigal Covarrubias, Luna Alejandra, Ámbar Fernanda y Eduardo. Por las almas del purgatorio. Ingrid Analí Yáñez Lara de Toluca pide por la salud del niño Pedro García Medina. Pedro Salazar de Monterrey pide por las necesidades de la familia Salazar Villa, Salazar García, Daniela Elizabeth y Pedro. Y por la salud de Felicitas Villa Oliva y el eterno descanso de Pedro Salazar Serna.
1: Teresita de León te pide por las necesidades y la salud de María de Jesús Gutiérrez Romero y el eterno descanso de Agustina Alvarado. María de Guadalajara te pide por las necesidades de la familia Orozco, familia Arturo Gutiérrez. Evangelina de Atlanta te pide por las necesidades de Godoy Orado, Camacho Godoy, la salud de los enfermos y el personal médico, y la salud de Jesse Camacho Godoy. Julieta de México te pide por las necesidades de Elvira María, por la familia de Sarabia Camacho. Olga Menchaca de México te pide por las necesidades del padre Bernardo Mayo y el personal de la salud. María Elena de Morelia te pide por las necesidades de Molina Solorio, por la salud de Pedro Molina y el eterno descanso de Petra Solorio Hernández.
0: Patricia Pacheco de Guadalajara pide por sus necesidades, por Sergio Campbells, la familia Campbells Pacheco, Karen, Sergio y Patricia Campbells Pacheco, la salud de Kevin Pérez Campbell, Aranza Carolina Salceda Campbells, Carlos López Bautista de Zapopan pide por la salud de Clotilde Ocampo, Celia Bautista Blanca Barba, Gloria de Zapopan pide por la fortaleza de la familia Blanco Rubio, necesidades de la familia Castro Campos, la salud de Reginaldo Castro Ruiz, el eterno descanso de Araceli Blanco Rubio y María Isabel Campos. Anita Rizo Blanco de Michoacán pide por las necesidades de Enrique Antonio Higuera Rizo, el personal de María Visión y la salud de Anita Rizo. Conchita Álvarez de Zapopan pide por las necesidades de Miriam Yvette Álvarez Luna, Sergio Álvarez, Angélica Álvarez, la salud de Gabriela Mercado, Javier Huerta Luna y compañeros. La salud de Marichuy Carrillo, el presbítero Fernando Núñez y familiares, por el eterno descanso de Alicia Álvarez y las almas del purgatorio. Estela Sarazúa de San Luis Potosí pide por la familia Sarazúa, Sarazúa Jacobo, el presbítero Armando Solorio García, personal de María Visión y la salud de Rigoberto Sarazúa Hernández.
1: Gracias Jesús por estar vivo, por habernos escuchado, por estar siempre a nuestro lado. Gracias por tu misericordia infinita. Gracias por tu inmenso amor. En todo momento de mi vida recordaré decirte siempre: Jesús, en ti confío.
0: Jesús, en ti confío.
1: Jesús, en ti confío.
0: Jesús, en ti confío.
1: Jesús, en ti confío.
0: Jesús, en ti confío.
1: En el nombre del Padre, del Hijo y del Espíritu Santo. Amén. Amén.

Esa del Señor. Se alegra mi espíritu en Dios mi Salvador, porque ha mirado la humillación de su esclava. Desde ahora me felicitarán todas las generaciones, porque el Poderoso ha hecho obras grandes por mí. Su nombre es santo, y su misericordia llega a sus fieles de generación en generación. Él hace proezas con su brazo, dispersa a los soberbios de corazón, derriba del trono a los poderosos y enaltece a los humildes. A los hambrientos los colma de bienes y a los ricos los despide vacíos. Auxilia a Israel, su siervo, acordándose de su misericordia, como lo había prometido a nuestros padres, en favor de Abraham y su descendencia por siempre. Amén.

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Pertenezco a la parroquia de Guadalupe Volcanes. Tenemos un apostolado, gracias a Dios, por gracia y obra del Señor. Esto para nosotros es una gran manifestación del amor que nos tiene, de ese sagrado corazón de Jesús que se ha manifestado, que nos abre su corazón de par en par, para que podamos entrar nosotros a ese corazón divino, a ese pozo de amor lleno de sabiduría y de amor, para que podamos llevarlo y manifestarlo a los demás. Para mí es una gran alegría manifestar el Sagrado Corazón de Jesús. ¿Cómo comenzó esa devoción al Sagrado Corazón de Jesús? Recuerdo cuando era un niño, pues mi abuelita participaba mucho, era ahora sí que devoción al Sagrado Corazón de Jesús. Nos compraba nuestro escapulario a mis hermanos, mis hermanas participaban en el Santo Rosario a la Virgen, nosotros al Sagrado Corazón de Jesús, y eso para nosotros vino manifestándose. Mis padres igual nos llevaron de esa manera al encuentro con Jesús, sobre todo al Sagrado Corazón de Jesús que se manifestaba, y una gran devoción que lo teníamos en, también, y ahora sí que en nuestro hogar, en nuestra casa, en la casa de mis padres. Pues para mí es una gran alegría y quiero manifestarla también, tomando también las palabras del Señor. Fue para mí una gran admiración tener a María Visión aquí en nuestra parroquia. Eso fue una gran alegría, y sobre todo poder llevar ese amor a los demás, llevar a tener ese encuentro con el corazón de Jesús. Los invitamos, ya que como tomando las palabras del Papa Juan Pablo II, Jesús nos abre su corazón, no tengamos miedo, entremos al corazón de Cristo. Ese corazón de piedra que tenemos cada uno de nosotros, es el Señor, al abrir ese corazón que fue abrido y traspasado por la lanza, nosotros, el Señor nos permite que entremos también con ese corazón de piedra, para que estar en ese contacto del corazón de piedra de cada uno de nosotros, se ponga en contacto con el corazón de carne de Jesús, Jesús sacramentado, para recibirlo también en la Eucaristía, y de esa manera irnos haciendo nuestro corazón semejante al suyo. Thank you.

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0: He encontrado la paz que requiere uno como ser humano.
1: Adorado sea el Santísimo Sacramento.
2: Por siempre sea bendito.
1: Ave María Purísima.
2: Sin pecado concebida.
1: Bien, hermanos, les voy a dar su hora de turno. De 4 a 5, el hermano Antonio Ramírez.
3: ¡Viva Jesús!
0: Pues para mí significa agradecer a Jesús Cristo todo lo que me ha dado, las oportunidades que me ha dado para salir adelante con mi familia, con en mi persona. Entonces, al estar yo aquí enfrente al Santísimo, ahí, a Jesús, cara a cara, es donde yo he encontrado la realidad de mi vida.

0: Bienvenidos a Cadena de Amor, bienvenida querida familia a este espacio de María Visión que con mucho gusto pues acogemos a ustedes, a sus familias, a cada una de las intenciones que tienen en su corazón. Gracias por acompañarnos esta tarde, que está aquí conmigo acompañándome también Toño. Buenas tardes, Toño, ¿cómo estás?
1: ¿Qué tal? Estoy súper contento de estar aquí. La verdad es que es una gran bendición, me encomiendo a sus oraciones. Y pues hace algunos días estaba súper enfermo de la garganta y ahora, gloria a Dios, pues ya estamos un poquito mejor. Así que vamos a ver qué mensaje tiene para nosotros el día de hoy el Señor.
0: Vamos a ver, Toño, seguro son mensajes de bendición porque el Señor solamente sabe ser bueno con nosotros, sus hijos. Y pues entonces vamos calando esa garganta yendo con nuestro Señor. Iniciamos con una oración de la mejor manera este programa de Cadena de Amor.

Señor y Dios mío, quiero darte las gracias en esta tarde porque nos has permitido contemplarte. Gracias por cada una de las personas que están viendo este programa. Gracias por cada latir de nuestros corazones. Gracias por cada respirar. Gracias porque siempre nos has manifestado tu misericordia, porque nos has concedido cada anhelo de nuestro corazón. Gracias por las pruebas, gracias por las victorias. Gracias por nuestras familias, gracias por nuestros trabajos. Bendito y alabado seas, Señor. Gracias por tu santo sacrificio. Gracias porque, como dice San Pablo, te has humillado y te has convertido en la más grande bendición de redención que hemos tenido. Gracias por salvarnos, gracias por acogernos. Hoy ponemos nuestros dones ante ti, nuestras voces, nuestras alegrías, nuestras tristezas. Y te pedimos por favor, Señor, que abras nuestro corazón, nuestro entendimiento, para que hoy sepamos escuchar.

0: Qué bonito canto, Toño. Muchas gracias por ese canto que de todos esperamos esa mirada compasiva de nuestro Señor en nuestra vida. Y así queremos hoy estar en este programa ante su mirada llena de amor, llena de compasión por cada uno de nosotros. Vámonos a escuchar la reflexión de esta tarde antes de comenzar ahora sí con todo este programa de Cadena de Amor.
1: Que te alaben, Señor, todas tus obras, y que todos tus fieles te bendigan. Que proclamen la gloria de tu reino y narren tus proezas a los hombres. Del Salmo 144.
0: Ahí está el Salmo 144, que siempre... Los salmos son una gran herramienta que tenemos para que podamos hacer oración, Toño. Oración de alabanza, de agradecimiento, de súplica, de arrepentimiento. Todo lo que queramos expresar con nuestro Señor, los salmos nos ayudan muchísimo. Y lo que también nos ayuda muchísimo para este programa es contar con su participación, contar con sus llamadas y, por supuesto, todos juntos colocar a los pies de nuestro Señor tantas necesidades que hay hoy en el mundo y en cada uno de los corazones. Ustedes pueden estar en contacto con nosotros a través del Facebook, en las redes sociales como @cadenadeamormb.
2: También pueden comunicarse con nosotros a través de WhatsApp, por supuesto, por llamada, en el 33-2202-9770. +521 es la LADA. Y claro, pueden también, para que su llamada aparezca al aire, pueden comunicarse a nuestro call center 33-37-70-1800. Repito, 33-37-70-1800, +52 en caso de ser una llamada de fuera de la República Mexicana.
0: Así es, y bueno, esa es la manera en la que ustedes pueden ponerse aquí en contacto con nosotros. Ya tenemos a la primera persona que nos ha llamado esta tarde, María de Pénjamo. María, buenas tardes.
3: Bueno, también quiero a toda mi familia. Padre, Señor, te pido por toda mi familia, por todos mis enemigos, por todos mis vecinos, por todas las cosas que me has dado. Y te pido por mi hija Ariana, mi nieta, que quiero que me la protejas, me la cuides. Y tú, es tu voluntad, lo que ella decida, lo que tú decidas y ella también. Y te pido por mi hija Karina, su familia. Y te pido también por mi hermana Olga y por todas mis hermanas, por mi madre que está sufriendo. Y te pido por todos mis vecinos, los enfermos de curatorio, los enfermos de este día, que tú eres mi protector, por mis hijos que andan en Estados Unidos, que prepares sus viajes, que tengan planeados, que tú eres el que decides. Y tú eres tu voluntad, y te pido por Ángel, Brandon, y tú sabes, Señor, todo lo sabes, que es necesario que yo te diga. Y tú sabes todo, Señor, tú eres nuestro rey, nuestro amparo. Te pido por mi papá, que ya se fue al cielo. Y te pido por mi hermana Olga, que esté bien, por todos mis hermanos. Y las benditas ánimas del Santo Creador, y por todos los de María Visión. Y por todo el mundo, y por los presidentes, que todas las madres que están sufriendo por sus hijos perdidos, que tú eres el que sabes todo, Señor. Ven pronto con nosotros. Muchas gracias. Gracias, Señor, por esta llamada que yo no la esperaba. Solo tú me pusiste aquí, sabes por qué. Gracias, yo te sabes que yo te amo, te quiero, te bendigo. Sin ti no hacemos nada. Gracias a la edición y por todos los que colaboran aquí. Muchas gracias.
2: Amén, amén, amén. Querida María, te enviamos un abrazo en Cristo nuestro Señor hasta allá. Y también nos da muchísimo gusto que haya entrado tu llamada. Siempre es una gran bendición contar con las oraciones de ustedes. Y qué importante es lo que mencionaste, pedir por nuestros enemigos. Tristemente, cuando estamos en los caminos del Señor, surgen enemigos que no esperábamos. A veces inclusive dentro de la misma casa surgen distracciones, el esposo te dice, ¿por qué vas tanto a misa? ¿Qué vas a hacer allá? ¿No? O al revés, de pronto la esposa, ¿no? Entonces hay que continuar en oración, hay que pedir por esos enemigos y no nos referimos a personas, sino a cómo muchas veces pues permitimos que el enemigo obre a través de nosotros, tristemente suele ser así. Así que pedir por nuestros hermanos para que nuestro Señor pues ablande los corazones de todos y ofrecer todo pues también para santificación nuestra. Te compartimos del Salmo número 52. En la misericordia de Dios confío eternamente y para siempre. Hay que seguir confiando, hermana, y claro que sí, todas tus oraciones las anotamos en nuestro banco de oración, todas tus intenciones.
0: Así es, Toño, aquí están todas las oraciones, todas las intenciones, y saludamos con muchísimo gusto a Margarita de Michoacán, que también ya se está comunicando con nosotros. Margarita, muy buenas tardes, platícanos hoy de qué le agradeces a nuestro buen Dios.
4: Buenas tardes. Yo le agradezco a mi Jesús sacramentado, a mi Señor de señores, a mi Rey de reyes, por un día más de vida que nos da, que nos concede. A toda mi familia también les doy las gracias porque los deja amanecer, los deja estar aquí conmigo. Gracias, mi Jesús sacramentado, por todas aquellas personas que se levantaron a prisa y a lo mejor no les dio tiempo. También te doy las gracias porque amanecieron con vida. Y así como nos dejas amanecer, mi Jesús, nos dejes anochecer. Gracias, mi Jesús, gracias por todo, por el aire, por la tierra, por todo lo que nos das, por la comida, por lo que sea, aunque sea un plato de frijoles, por todo, mi Jesús. Bendito seas, mi Jesús sacramentado. Y aquí está, mi Jesús, tu Margarita, tu humilde Margarita, para pedirte. No se cansa de pedir, ¿verdad? Es decir, que soy bien pedilona, mi Jesús, pero aquí me voy a pedir, mi Jesús, si tú eres mi todo, tú eres mi Dios, a ti te amo, a ti te quiero, eres el único, mi Jesús, el único en todo el mundo, en todo el universo, en toda la tierra, tú eres mi todo, mi Jesús, bendito seas. Mi Jesús, te amo mucho, quiero que sepas que te quiero y te amo mucho, con todas mis fuerzas, con toda mi alma y con todo mi corazón. Y te pido por la salud de Alfredo Ceballos Arriaga, la salud de Carmela Sánchez, la salud de Evangelina Sánchez también. Te pido la salud de mi hija Claudia, de mi hija Sandra. Te pido por ellas, mi Jesús, y por todos los enfermitos que se encuentran en sus casas, en los hospitales, en las calles. Te pido por todos ellos, por los ancianitos, Señor, que ya no pueden trabajar y que andan, Señor, pues desesperado, Señor, porque pues ya nos vamos haciendo viejitos, mi Jesús. Bueno, mi Jesús, también te pido por el Santo Papa, nuestro Papa León, por nuestros obispos, sacerdotes, religiosas, y que cada día broten más vocaciones sacerdotales y religiosas, mi Jesús, por la juventud, por la niñez, porque desaparezca la tecnología, que volvamos a tener esos valores que teníamos antes, mi Jesús. Los niños ahora a veces salen muy groseritos, pero ayúdanos, Señor, para poder controlar a sus papás, a sus hijos, Señor. Y te pido también, mi Jesús, por todos los matrimonios desintegrados, por la violencia, para que se termine, para que nos libre, Señor, de un terremoto, de esas cosas que pasan, Señor, también huracanes, todo lo sobrenatural, desastres sobrenaturales. Te pido, Señor, nos libres. Te pido el consuelo y fortaleza para Colombia, para Venezuela, para Perú, para un lugar de China por allá, no me acuerdo el nombre, pero te pido por todos esos desastres naturales que han pasado. Te pido por el personal de María Visión, que los cuide, los proteja, los ilumine, Señor, porque sin ellos, Señor, no estuviera yo hablando, ni muchos que mis compañeros o que va a hablar, Señor, de muchos lugares. Te pido por ellos y te pido por sus necesidades también. Pues aquí, mi Jesús, lo que se me haya olvidado, Señor, también te pido por lo que se me haya olvidado y que te quería pedir y que no te pedí, Señor. Por cuántas cosas, Señor. Pues bendito y alabado sea mi Jesús en el Santísimo Sacramento del altar. En los cielos y en la tierra sea para siempre alabado el corazón amoroso de Jesús sacramentado. Te amo, te amo, te amo, mi Jesús. Amén, amén, amén.
2: Amén. Querida Margarita, siempre es un gustazo recibir tu llamada. La verdad que ya nos hemos convertido en una familia espiritual en Cristo, una familia en la oración. Y siempre es un gustazo cuando nos marcan, ya reconocer sus voces. Margarita de Michoacán, por ejemplo, Leonardo también. Y también tantas más personas que nos marcan, tantas Marías. Hoy estamos de manteles largos, pues también estamos celebrando a San Gregorio Magno, un papa del que tenemos muchísimas cosas que compartirles. Personalmente, por ejemplo, para mí es muy importante él, pues en la música sacra él hizo muchísimo. Él agrupó y le dio, digamos, un orden a la música. Separó la música sacra de la música pagana, por así decirlo. Y también fundó la Escuela Cantorum, perdón, en Roma. Precisamente ese canto tan hermoso por excelencia que es el canto litúrgico de la iglesia, el canto gregoriano, precisamente debe su nombre al Papa San Gregorio Magno, el canto gregoriano. Y bueno, pues les vamos a estar compartiendo cada vez más datos de este santo tan importante para la iglesia, porque al final, pues también una de nuestras grandes misiones en esta bendita señal es que vayan conociendo la vida de los santos y de qué manera también su testimonio ha impactado en la iglesia y en nuestra forma de vivir la fe.
0: Así es, Toño, pues no tampoco que se ganó el adjetivo de magno por toda la gran riqueza que dejó a la iglesia, muchísimos documentos, esto que tú comentas en la parte de la música, pero tantas cosas, una reforma tan grande que hizo a la iglesia, que fíjate que él quería ser monje, pero los designios de Dios fueron otros y fue nombrado papa y bueno, nos trajo tanto bien hasta el día de hoy a nuestra querida iglesia, así que pues a que pedirle su intercesión para que pueda él obrar también alguna petición en especial que nosotros tengamos que dirigirle, que pueda llegar hasta Dios. Vamos a atender una llamada que está de este lado en el WhatsApp. Hola, muy buenas tardes, ¿con quién tenemos el gusto?
5: Sí, buenas tardes.
0: Sí, buenas tardes. ¿Cuál es tu nombre?
5: Mi nombre soy Silvia.
0: Hola, Silvia, nos estás llamando de acá de Guadalajara, ¿verdad?
5: Sí.
0: Vecina nuestra, platícanos qué es lo que hoy le quieres decir a nuestro Señor.
5: Yo le quiero decir tantas cosas a Dios nuestro Señor, que lo amo, que le doy las gracias por todo lo que me da y te da a mis hijos, a mi familia, por la vida, por los alimentos, que me da también las fuerzas, aunque hay veces que desfallezco emocionalmente, me da las fuerzas para seguir adelante y que me dice que él solamente es el único que puede sacarme de esto, y yo sé que él es el único que puede sacarme de todas estas cosas que tengo en mis cuestiones emocionales. Yo sé que él solamente me puede quitar estos miedos y todo esto que me da, esas emociones encontradas que me pone ángeles, que estoy tratándome, que estoy escudriñando mi vida para dar con quién, para dar en dónde está eso que me provoca estas emociones. Que me puso ese psicólogo que parece que sí va a funcionar porque ya he ido con muchos y estoy pues con mi medicamento y todo. Y yo le doy las gracias a Dios porque Él me facilita las cosas, porque Él no me deja, porque yo sé que nunca me ha dejado desde que me puso en ese vientre. Nunca me ha dejado hasta ahorita, hasta esta edad que tengo, nunca me ha dejado. Y mi Madre Santísima que me la presta todos los días. Yo le quiero pedir por mi familia, principalmente por mis hijos, mis tres varones y mi niña, por mis nietos y mis nietas, por sus mamás, por los que andan fuera del país y fuera de la ciudad, para que los cuide y los protege y lleguen con bien. Y decirle que lo amo mucho y que yo no me quiero separar de él. Él es mi fuerza, es mi roca. Que lo amo y que muchas gracias por tenerme tanta paciencia. Amén, amén, amén.
6: un cordial saludo a todos nuestros televidentes de María Visión. Este mensaje va dirigido para todas aquellas personas que en algún momento de su vida han tenido un gran sufrimiento, a lo mejor la pérdida de un ser querido, la enfermedad o el cuidado de alguna persona enferma, o incluso tú, que has sufrido la enfermedad o el sufrimiento por la pérdida de alguien. Y pudieras preguntarte, bueno, ¿qué es lo que puedo hacer yo para poder recuperar la esperanza? ¿Qué es lo que puedo hacer yo para recuperar la fe? Primeramente, es importante que en medio del sufrimiento te des cuenta que de esa manera te vas uniendo a los sufrimientos de la cruz de Cristo. Cuando tú tienes en cuenta esto, le vas dando un sentido al sufrimiento y no lo vas viendo como algo malo, sino como una oportunidad para crecer en humildad, en sencillez y sobre todo una oportunidad para crecer en esa fe que te permite unirte a Dios. También, además de orar y de encontrarte con Dios, es importante que agradezcas por todo lo que tienes. Puede ser poco, puede ser mucho, pero agradécele a Dios por todo lo que te da. Agradécele por tu familia, por todos los bienes, porque tienes un techo donde vivir, porque tienes que vestir o porque tienes que comer. Y una vez que agradeces, también aprendes a valorar. Valoras lo que Dios te da. Valoras lo que otras personas hacen por ti. Y una vez que valoras y agradeces, esto te va permitiendo a ti a no perder la esperanza. Porque recuerda, la esperanza es lo último que se pierde. Soy el Padre Jacobo Sandoval Betancourt y yo te bendigo en el nombre del Padre, del Hijo y del Espíritu Santo. Amén.
0: Pues ahí está, qué importante es cuidar también este tema de la salud mental. Nos platicaba Silvia, pues, de que había encontrado ya un profesional que le podía ayudar y eso nos va también aumentando la esperanza, que es la que nunca hay que perder, Silvia. A lo mejor se siente, es que no sé si Toño a ti te ha pasado, pero sí he pasado por episodios de ansiedad, de depresión, y es terrible lo que se siente en el alma, en el corazón, porque parece que las esperanzas se quieren ir, echar a correr, pero no las dejamos, ¿no? Las queremos mantener aquí con nosotros. Entonces, qué importante es tener este acompañamiento hoy que estamos iniciando este mes, que es el mes de la prevención del suicidio, que mucho tiene que ver también con la relación que tenemos con Dios, confiando. No porque si nos pasa es que estemos alejados de Dios, no, todo lo contrario. Cuando nos pase es cuando más tenemos la oportunidad de unirnos a Él, porque

0: que no entendemos el sufrimiento porque es incomprensible lo que está pasando en nuestro interior, pero confiando en que estamos unidos al Calvario de Cristo y que Él también sabrá ayudarnos a cargar esta cruz. Así que invitarles a todos pues a que también tengan esto presente, que sepan que nuestro Señor no deja a nadie que se pierda, así que vamos caminando en esta vida muy bien tomados de la mano. Pedir la intercesión de los santos, que también muchos de ellos pasaron por estos momentos de desolación. Yo, por ejemplo, pedía muchísimo la intercesión de Santa Teresita, que ella pasó por una tristeza profunda, muy semejante a la depresión, cuando falleció su mamá. Y tardó en salir de esto, pero lo logró gracias a este caminito espiritual en donde se abandona a los brazos del Padre. Así que vamos poniéndonos y poniendo a todas las personas que están pasando por esto en los brazos del Padre para que Él sepa reconfortar ese corazón y muy pronto vuelva a brillar y vuelva a ver pues, la luz del día que Dios siempre nos está regalando. Vamos a atender otra llamada que está de este lado de Ciudad Victoria, Tamaulipas. Muy buenas tardes, ¿quién nos llama? Sí, buenas tardes. ¿Cuál es tu nombre?
1: Mi nombre es Cruz. Cruz Colchado Atilano.
0: Cruz, ¿de dónde nos estás llamando?
1: De Ciudad Victoria, Tamaulipas.
0: No sabía si había visto bien. Gracias por comunicarte a Cadena de Amor. Platícanos hoy qué le quieres decir a nuestro bien Dios.
1: Quiero decirle a Jesús, nuestro Padre Celestial, que le doy las gracias por el don de la vida. Gracias por la familia que me presta y por todas las bendiciones que me ha dado en el transcurso de mi vida. Y también le pido perdón porque a veces lo ofendemos y lo ofendo yo también. Y también quiero pedirle muy encarecidamente y pongo en sus santísimas manos a mi sobrina que está enfermita, Teresa de Jesús Flores Colchado, a mi compañera Reina Hernández Rivera, a mi sobrino también Leobardo Flores Colchado. Y también le quiero dar las gracias por los matrimonios de mis sobrinos. Gracias, Señor, por todas las bendiciones que les has dado. Y te pido muy en especial por el matrimonio de Luis Tadeo Colchado Trejo y su esposa Ilse Hernández Moreno. Señor Jesús, amoroso y bendito, tú los conoces, mi Señor. Yo te los pongo en tus santas y benditas manos para que les mueva su corazón y se acerquen a escuchar tu palabra. También te pido por todos los matrimonios en crisis, por el matrimonio de otro sobrino que está en crisis, Miguel Ángel Flores Colchado y su esposa Lupita. Ayúdalo, Señor. Ayuda también a todas las enfermeras, porque tengo una sobrina que es enfermera, tú la conoces, mi Señor. Ayúdala, bendícela, para que tenga mucha paciencia con sus niñitos. Y te doy infinitas gracias por ese canal bendito que nos atiende. Gracias, Señor Jesús. Bendito y alabado seas. Glorificado seas por siempre, mi Señor. Amén, amén, amén.
2: Amén, querida Cruz. Un abrazo hasta Tamaulipas. Qué bonito nombre tienes. Y bueno, pues claro que agregaremos todas tus intenciones a nuestro banco de oración. Es muy valiosa la oración de una madre, la oración de una tía. Pedías por tu sobrina, por su salud. Claro que los tendremos en cuenta a todos ustedes. Y también estamos muy contentos de que nos llamen, de que oren por nosotros. Créanos que este apostolado requiere muchísimo valor, pero dice nuestro Señor que mi gracia te baste, ¿verdad? Así que sabemos que todo lo podemos en Cristo que nos fortalece. Estamos unidos a ustedes en oración y queremos compartirte de Proverbios. Dice nuestro Señor: confía de todo corazón en el Señor y no en tu propia inteligencia. Hermanos, qué importante es entender que todo lo que tenemos es por gracia de nuestro Señor y por su divina providencia. ¿yo por qué le tengo que dar gracias a Dios? Si ese dinero yo me lo gasté, yo me lo gané con mi propio esfuerzo. Oye, tienes salud, tienes vida, gracias al Señor. Tienes trabajo, gracias al Señor. Tienes una familia, gracias al Señor. Así que es importante agradecerle y santificar, convertir en santo todo lo que hagamos, nuestra vida, nuestra familia. Y pues, ¿tú qué más opinas?
0: Que todo es gracias a Dios.
2: Todo es gracias a Dios.
0: Todo es una gracia, la verdad. Y a propósito de eso, recuerdo una frase de justamente San Gregorio Magno que leí en la mañana, que dice que la prueba del amor está en las obras. Donde existe el amor, están las grandes obras. Entonces, en cualquier lugar donde nos encontremos, darle gracias a Dios porque tenemos salud, como tú decías, trabajo y demás, y tenemos el amor también que nos motiva y que nos lleva a entregarnos en favor de los demás, en favor de aquellos a los que amamos y a los que no amamos también. Qué importante también poder ofrecer esto. Vamos a atender otra llamada que tenemos de este lado en el WhatsApp. Hola, muy buenas tardes, ¿con quién hablamos? Sí, hola, hola.
3: Buenas tardes, Cintia.
0: Hola, Leonardo. Aquí, mira, Toño y yo contentísimos de saludarte. Qué bueno que nos llamas. Esperamos que estés muy bien. Aquí está nuestro Señor para que le puedas dirigir tu oración.
3: Ay, Padre bueno, en esta tarde te agradezco por un día más de vida que me has dado, a pesar de que no camine, pero como digo siempre, aquí estoy vivo para servirte. Y te quiero pedir especialmente por la salud y recuperación de mi abuelita Carolina Gandulio Colín, que bendito Dios ya va mejorando, ya nos da la mano, ya se le entiende más, ya dice más palabras. Y te pido también por mi primo Eduardo Velázquez González, para que me ayudes en la escuela, porque es muy inseguro, no le gusta convivir, no le gusta fabricar, le cuesta trabajo el hablar con los demás. Dale luz, Padre mío, para que se acople en la preparatoria, mi hermano y dulce amigo. Cuatro cosas hoy te pido: paciencia para sufrir, fuerza para soportar las penas que han de venir y me han de mortificar. Y te pido también especialmente por la señora Silvia, que llamó antes que yo, y en base a eso yo quiero de corazón compartirles que yo también a veces tengo miedo, a veces me asusto así como si nada. Eso se llama la ansiedad por querer hacer algo, y le quiero compartir que haciendo lo que te da ansiedad se quita todo eso. Espero que esta defensión me sirva, y primero Dios, voy ahí en 12 de octubre, y primero Dios, por allá nos encontraremos. Padre mío, te doy gracias por tantas bendiciones y beneficios que me has dado, a pesar de no terminar. Amén, amén, amén.
2: Wow, qué gustazo, como siempre, recibir la llamada de Leonardo. Sin duda, eres valiosísimo para nosotros y tu vida es un gran testimonio. Yo creo que actualmente la juventud está en una crisis de fe tan profunda, pero yo creo que todo esto viene muchísimo de no conocer exactamente nuestra fe. Creo que si viviéramos a plenitud la Santa Misa, si entendiéramos bien a través de la Lex Orandi, nuestro Lex Credendi, ¿verdad?, se desarrollaría a niveles inimaginables. Realmente oraríamos de corazón, pero esa solemnidad pues siempre viene de nuestro Señor, así que hay que pedirle que nos ilumine, que nos dé más fe, que nos ayude a entender su palabra, ¿verdad?, que nos alimentamos de ella a través de la Santa Misa. Pero sin duda que Leonardo pues es una persona que nos ha demostrado que es de mucha fe, de mucho amor, y pues claro que hasta acá sentimos todas tus oraciones, hermano. Un abrazo en Cristo nuestro Señor para ti, para toda tu familia, y a ver cuándo vienes a visitarnos otra vez.
0: Y qué gran testimonio también esto que nos compartes de las ansiedades, los miedos que todos tenemos en la vida. Hay pruebas, y la prueba es un momento es una oportunidad para unirnos con el Señor, es un momento de gracias, y lo podemos ver así también, y de fortalecer nuestra fe, de madurar el corazón. Así que vamos poniéndonos en manos de Dios, y en este momento estamos pasando por alguna prueba, si alguno de ustedes lo está, estamos en oración. Y qué mejor que pasar estas pruebas, como dice el Señor en el Evangelio de hoy, mar adentro, con Él. Porque en la prueba no vemos todo claro, el suelo se nos tambalea, pero sabemos que el Señor está con nosotros, y Él nos pide no quedarnos en lo superficial de esta fe, sino ir siempre más allá, Toño. Así que vamos con Él a un ratito, una canción, para poder reflexionar en todo esto que hemos escuchado tan, tan precioso hasta el momento, y regresamos para seguir atendiendo sus llamadas.
2: Claro que sí, Cintia. Vamos entonces a alabar a nuestro Señor. Esto que preparamos para ustedes precisamente es uno de los himnos de Santo Tomás de Aquino. Seguramente escucharán ustedes esto que se llama Pange Lingua. Al final de la hora santa lo escuchamos aquí todos los días, ¿verdad? Tantum ergo sacramentum. Bueno, yo se los vengo a traer un poquito más cortito porque realmente es muy largo, tiene bastantes estrofas. Pero este himno nació en un momento muy, muy fuerte de la Iglesia, en el que muchas personas dudaban de la presencia real de nuestro Santísimo Señor. Así que el Papa de ese momento le pidió a Santo Tomás de Aquino que compusiera 5 himnos para que pudiéramos entender más a profundidad ese gran misterio de la presencia real de nuestro Señor. Así que les invitamos a interiorizar un poco estas estrofas, que ahora pues están adaptadas a español. Oremos entonces todos juntos, y esto va más o menos así.

0: Muy bonito canto que nos recuerda la presencia de nuestro Señor, y qué historia tan interesante esto que dice. Sin duda la providencia siempre presente, siempre protagonista de la historia. Vamos a dar la bienvenida a Chabelo de Ciudad de México, que hoy también se está comunicando con nosotros. Chabelo, muy buenas tardes. Platícanos hoy cuál será tu oración para nuestro Señor.
1: Sí, gracias, buenas tardes. Aquí estamos, hermanos y hermanitos, niños, jóvenes, hermanos, jóvenes. Aquí estamos dándole gracias a nuestro Padre querido, otro día que nos prestó, y por la vida que nos ha prestado nuestro Padre querido. Siempre, siempre vamos a estar bien, porque el Padre querido nos guía por buen camino, y esperamos que nunca nos deje, Padre eterno, siempre cuidamos y protegemos con tu gran poder, porque tú eres el único Padre Santo, Padre mío, que te ves con tus hijos. Nosotros somos tus hijos, nosotros somos tus ovejas, Padre mío lindo. Así como nos trajiste aquí, nos quieres reunir allá, Padre mío lindo. Por eso te pido y te ruego también por nuestros hermanos ahí de María Visión, por tu programa tan lindo que está, que tus hijos, Padre eterno, que necesitas licencia poner aquí. A ti, Padre eterno, para que uno te guíe, para que uno no se olvide de ti, nuestra Madre Santísima Virgen de Guadalupe, Virgen María, Madre de Jesucristo, con los bebés y la bendición linda. Siempre cuídanos y ayúdanos, Padre mío lindo. Y también te damos gracias, Padre eterno lindo, por la guita que vas a mandar, Padre mío lindo, porque sabes que tus pecos te hay por acá. Tú sabes, tú ves, Padre mío lindo, que tú las niñitas que le nombran aquí, Padre mío lindo, pero te pido y te ruego que tú eres el único, tú haces y deshaces, Padre mío lindo. Por eso te ruego y te pido. Amén, amén, amén.
2: Oye, Cintia, qué alegría saber que hay caballeros de oración, saber que hay varones que tienen fortaleza física, que están al frente de su familia, pero que también tienen docilidad en su corazón. Me hace pensar muchísimo en Pedro, un pescador, un hombre rudo que jalaba redes y demás, pero nuestro Señor le hizo el llamado, y he aquí que fue un hombre pues también muy iluminado y muy sensible. Chabelo, muchísimas gracias por tu llamada, por tu oración, y me da mucho, mucho gusto saber también que hay hombres de oración.
0: Sí, así es. Pues vamos a con esto cerrar este programa, con estas llamadas. Muchas gracias por comunicarse con nosotros. Queremos poner en oración, por supuesto, a todas las personas que se comunican con nosotros a través del call center, del WhatsApp también. Y pedimos especialmente en esta tarde por Alicia Karina Márquez Araiza de Los Cabos San Lucas, especialmente por su salud, por Mari Johansen por sus necesidades de Estados Unidos, Jorge Luis Romero y Luis Ospina, por Vicente Sánchez Chávez también pedimos por él, María del Socorro Martín Becerra de Aguascalientes pedimos también por todas sus necesidades.
2: Pedimos también por la familia Rosales Martín y Martín González, por Humberto Martín González, por Rosa María Becerra Araiza de Aguascalientes, por Rodrigo Roberto Rosales Martín, también de Aguascalientes, por Erika Gutiérrez, por todas sus necesidades, y también por Trinidad de Santos y su familia.
0: Especialmente hoy, Jueves Eucarístico, ponemos a los pies de nuestro Señor las vocaciones de nuestros seminaristas, de todos los seminarios del mundo, también por nuestros queridos sacerdotes y por todas las necesidades especiales de quienes hoy nos acompañaron en esta tarde. Acompáñenos para que vayamos juntos a la consagración de los corazones de Jesús y de María.
3: Oración de consagración a los corazones de Jesús y María. Santísimos corazones de Jesús y María, unidos en el amor perfecto, como nos miráis con misericordia y cariño, consagramos nuestros corazones, nuestras vidas y nuestras familias a vosotros. Que nuestro hogar sea lleno de gozo. Que el afecto sincero, la paciencia, la tolerancia y el respeto mutuo sean dados libremente a todos. Que nuestras oraciones incluyan las necesidades de los otros, no solamente las nuestras. Sagrados corazones de Jesús y María, escuchad nuestra oración. Amén.
0: Pues muchísimas gracias. Gracias, Toño, por esta tarde también, por acompañarnos con estos cantos y con el que vamos a finalizar también este programa. Gracias a todos ustedes por ser parte de esta familia de María Visión, por comunicarse, por acompañarnos, estar con nosotros y, lo más importante, orar juntos en esta cadena de amor. En la próxima emisión de Cadena de Amor es que nos encontraremos, primeramente Dios, Toño.
2: Muchísimas gracias, Cintia. Gracias.

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En aquel tiempo, la gente se apretaba alrededor de Jesús para escuchar la palabra de Dios a la orilla del lago de Genezaret. Vio dos barcas amarradas a la orilla del lago. Los pescadores habían bajado a lavar las redes. Subió a una de las barcas, que era la de Simón, y le pidió que la apartara un poco de la orilla. Se sentó en la barca y empezó a enseñar a la muchedumbre. Cuando terminó de hablar, dijo a Simón: "Lleva la barca a la parte más honda y echa redes para pescar". Simón respondió: "Maestro, hemos trabajado toda la noche sin pescar nada, pero sobre tu palabra echaré las redes". Y al echar las redes, pescaron tal cantidad de peces que las redes se rompían. Pidieron por señas a sus compañeros que estaban en la otra barca que vinieran a ayudarlos. Vinieron y llenaron tanto las dos barcas que se hundían. Al ver esto, Simón Pedro se arrojó a los pies de Jesús diciendo: "Apártate de mí, Señor, porque soy un pecador". Pues tanto él como sus compañeros estaban asombrados por la pesca que acababan de hacer. Lo mismo le pasaba a Santiago y a Juan, hijos de Zebedeo, compañeros de Simón. Pero Jesús dijo a Simón: "No temas, de hoy en adelante serás pescador de hombres". Entonces llevaron sus barcas a tierra, lo dejaron todo y siguieron a Jesús.

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1: Queridos hijos, hoy los invito, regresen a Dios, regresen a la oración, para que se conviertan en portadores de paz. Hijitos, oren por la paz que está en peligro, que nuevamente la oración fluya de sus corazones y de sus familias, para que con alegría puedan sentir la voz de Jesús en sus corazones. La paz esté con ustedes. Hijitos, sean portadores de paz y de oración por todos aquellos que no oran. Yo estoy con ustedes y oro por ustedes ante mi Hijo Jesús. Gracias por haber respondido a mi llamado.

Hola, muy buenas tardes. Aquí estamos en la comunidad de La Molar para llevar a cabo la procesión que nos va a conducir hasta la iglesia de Santa Teresita de Jesús, en la cual vamos a empezar con la misa, después vamos a hacer el Santo Rosario, después de ahí pues vamos a hacer la Hora Santa.

Lo cual nosotros ahorita pues hacemos la invitación a los televidentes para que nos acompañen en esta celebración, en este momento de espiritual, para que se unan a nosotros y pues le pidamos a Dios sobre nuestras necesidades, darle gracias por la paz, ¿verdad? Le pedimos a todo el mundo que se una con nosotros para que nos ayude a pedir por la paz, por aquellos que están en peligro, en fin, pues pedimos a todo el público que nos ayude.

pues venimos aquí para compartir con ustedes y pues así que le mando un saludo a toda la, a la comunidad entera, a nuestro párroco, el padre David, para que pues también se una con nosotros en esta oración.

sea por siempre bendito y alabado el corazón amoroso de Jesús sacramentado. Queridos hermanos, nos encontramos en la Capilla de Adoración Eucarística Perpetua en San Luis de la Paz, Guanajuato. Este día estamos de fiesta, pues este año celebramos el 14º aniversario de esta capilla, en la cual honramos, adoramos y servimos a nuestro Señor Jesús sacramentado. Esta capilla inicia ciertamente con la misión por parte del padre Patricio Gileman y la hermana Lucy Barradas, quienes han venido a este municipio a traernos esta hermosa capilla, y a través de la misma este municipio ha recibido muchos beneficios espirituales, beneficios que ciertamente podemos ser testigos quienes hemos sido adoradores a través de estos 14 años, en la cual también nosotros hemos encontrado una riqueza bellísima. Es decir, en el trato íntimo con Dios es como nosotros podemos verdaderamente conocer a Jesús. Ciertamente sabemos que el sacramento, a través de lo que es la Eucaristía en la Santa Misa, es lo más grande que podemos recibir nosotros cristianos. Sin embargo, la adoración eucarística es la perpetuidad, o es como nosotros continuamos teniendo a Jesús en nuestro corazón a través de nuestra oración con Él. Y de esa manera poder lograr nosotros, cristianos, lo que es la intimidad y esa relación con nuestro Señor, para que así nosotros podamos verdaderamente disfrutar de lo que es la inhabitación trinitaria. Ese es el fin de todo adorador, el ser conscientes de que todos los cristianos somos partícipes de este gran misterio, de la inhabitación en el alma del cristiano, del alma sedienta de Dios, quienes desean verdaderamente tener en el corazón, en el alma, en todo nuestro ser, la presencia viva y real de nuestro Señor. Por tanto, en este día en que celebramos nuestro aniversario, también queremos invitar al mundo entero a que sean adoradores de nuestro Señor. Búsquenlo en las capillas próximas que tengan en su localidad, para que así también juntos podamos en esta tierra ser partícipes del reino celestial. Y una vez que Dios nos lo permita en ese llamado, podamos a través de su gracia, a través de su don, poder participar de los bienes eternos.

0: Muchas veces uno llega con ruido y el Señor no habla en el ruido, habla en el silencio, habla en la paz. Entonces vamos a ponernos en ese ambiente, ¿te parece?
1: Claro que sí, adelante.
0: En nombre del Padre, y del Hijo, y del Espíritu Santo. Amén. Señor y Dios nuestro, tú que estás presente en el Santísimo Sacramento del altar, te amo, te alabo, te adoro y te bendigo, Padre Santo. Gracias, Señor Jesús, por todos y cada uno de los dones que nos has dado. Por favor, Padre Eterno, haz que descienda tu Santo Espíritu sobre Rocío y sobre mí, para que lo que digamos y hagamos sea única y exclusivamente la voluntad de Dios para gloria tuya. Te sí. ruego por las almas que nos escuchan el día de hoy, Padre, para que esas benditas almas que tanto te necesitan, Señor, abras esos corazones, toques esas puertas y penetre, Señor, para que verdaderamente haya un cambio en esos corazones. Te lo pedimos todo esto para gloria tuya, Señor Jesús.
1: Te pedimos, Señor, por todos los que nos escuchan, los que nos ven, por todas las personas que están necesitando de tu presencia. Ayúdalas, Señor, y ayúdanos también a nosotros a ser instrumentos tuyos. Llénanos de tu amor, llénanos de tu gracia, llénanos de tu sabiduría, para poder guiar a las almas y poder encontrarlas contigo para mayor gloria tuya. Te lo pedimos, Señor.
0: Te lo pedimos, Señor. Virgen Purísima, intercede por nosotros. En el nombre del Padre, y del Hijo, y del Espíritu Santo.
1: Amén.
0: Amén. Listo, pues el tema de, como les digo, es profundamente interesante porque trata sobre rezar en comunión con María. ¿Cómo rezamos con la gracia de la Santísima Virgen María y en compañía de la Virgen María? Es la audiencia general del miércoles 24 de marzo del 2021, por si quieren revisarlo, por si no terminamos, como claro. seguido nos pasa, y más con Rocío. Entonces,
1: El Espíritu Santo está fuerte.
0: Sí, exactamente. Sí, sí. Entonces, ¿qué te parece si empiezo a leer?
1: Claro que sí, adelante, Juan.
0: Va que va. Queridos hermanos y hermanas, buenos días. Hoy la catequesis está dedicada a la oración en comunión con María y tiene lugar precisamente en la vigilia de la solemnidad de la Asunción. Bueno, para ellos era la vigilia de la solemnidad, ¿verdad? Uh-huh. Sabemos que el camino principal de la oración cristiana es la humildad de Jesús. De hecho, la confianza típica en la oración cristiana no tendría significado si el Verbo no se hubiese encarnado, dándonos en el Espíritu su relación filial con el Padre. Hemos escuchado en la lectura de esa reunión a los discípulos, a las mujeres pías y a María, rezando después de la ascensión de Jesús. Es la primera comunidad cristiana que espera el don de Jesús, la promesa de Jesús. Esa lectura se refiere a la de Pentecostés, básicamente, ¿no? Que leyeron antes. Cristo es el mediador, el puente que atravesamos para dirigirnos al Padre. Es el único redentor. No hay corredentores con Cristo. Es el mediador por excelencia. Es el mediador. Cada oración que elevamos a Dios es por Cristo, con Cristo y en Cristo, y se realiza gracias a su intercesión. El Espíritu Santo extiende la mediación de Cristo a todo el tiempo y lugar. No hay otro nombre en el que podamos ser salvados. Jesucristo es el único mediador entre Dios y los hombres. Pero de esta única mediación de Cristo toman sentido y valor las otras referencias del cristianismo que encuentran para su oración y su devoción. En primer lugar, la Virgen María, la Madre de Jesús. Ella ocupa en la vida y por tanto también en la oración del cristiano un lugar privilegiado, porque es la Madre de Jesús. Las iglesias de Oriente la han representado a menudo como Odigatria, que significa aquella que indica el camino. Es decir, Jesucristo. Me viene a la mente ese bonito cuadro antiguo de la Odigatria en la Catedral de Bari. Sencillo, la Virgen que muestra a Jesús desnudo. Después le pusieron una camisa para cubrir esa desnudez, pero la verdad es que Jesús está representado desnudo. E indica que el hombre nacido de María es el mediador, y ella señala al mediador. Ella es Odigatria. En la iconografía cristiana se presenta está en todas partes y a veces con gran protagonismo, pero siempre en relación

0: relación al Hijo y en función de Él. Sus manos, sus ojos, su actitud son un catecismo viviente y siempre apuntan al fundamento, al centro, Jesús. María está totalmente dirigida a Él, hasta el punto que podemos decir que es más discípula que madre. Esa indicación en las bodas de Caná, María dice, haced lo que Él os diga, siempre señala a Cristo que es el primer, es la primer discípula. ¿Qué piensas, Rocío?
1: Bueno, me gustaría ir por partes porque es muy rico. La verdad que todo lo que nos dice el Papa, en cada punto hay que desmenuzarlo muy bien para digerirlo, ¿no? Y yo creo que me gustaría iniciar con esto, ¿no? Sabemos que el camino principal de la oración cristiana es la humanidad de Jesús.
0: Claro.
1: Si Cristo no se hubiera encarnado, pues no hubiera habido una clave para nuestra oración. Claro, a Dios Padre, pero Cristo viene a iluminar nuestras vidas y Cristo viene a anunciarnos esa buena nueva del reino de Dios. ¿Y por medio de quién? Por la Virgen María.
0: Sí.
1: Entonces, primero resaltar que María nos lleva siempre a Jesús y que Jesús siempre va a ser el centro de nuestra oración.
0: Siempre.
1: Siempre. Porque hasta la Virgen María es portadora de esta noticia de que escuchen a su Hijo, ¿no? De que Él es el que viene a salvarnos y el que viene a llevarnos hacia Dios. Y me ponía a pensar, es cierto, cuánta gracia hay que en el seno de la Virgen María se encarna Cristo y es ella que lo lleva en un primer momento, ¿no? Hacia su prima Isabel.
0: Claro.
1: Y es la primera oración, ahorita lo pensaba, dije, es la primera oración, ¿no?, que hacen ante Jesús.
0: Sí.
1: Porque es cuando en el encuentro que saltan los niños en sus vientres, pues es la primera oración que se hace hacia Jesús, porque ya Jesús ya
0: está presente, encarnado, ¿no?
1: Una manifestación, así es. Y también María ahí funge como ese medio, ¿no?
0: Claro.
1: María que lleva al niño y la expresión de Santa Isabel, ¿no?
0: Sí.
1: Bendita eres. ¿Por qué? Porque está bendiciendo a María por la obra que Dios ha hecho en ella.
0: Efectivamente.
1: Entonces, siempre Jesús va a ser el centro. Y la otra parte que también me gustaría resaltar es que el Espíritu Santo es el que nos ayuda a escucharlo y también el que nos ayuda a estar filialmente unidos a Él.
0: Sí.
1: ¿Cómo? Por la intercesión también de la Virgen María. A mí me encanta pensar cómo los discípulos pues tuvieron la experiencia de tener la presencia de María en medio de ellos cuando estaban esperando Pentecostés.
0: Claro.
1: Y que es María la que guía, la que enseña, la maestra que les induce, que les conduce hacia la oración.
0: Efectivamente.
1: Entonces cuando, bueno, a mí me hace referencia, ¿no? Cuando yo no sepa orar, cuando yo no sé cómo expresarme ante Dios, pues pedir la intercesión de María.
0: Excelente concepto, es que, a ver.
2: Te quedaste.
0: Sí, sí, me quedé pensando, pero es que, a ver. ¿Quién va a conocer mejor a Jesús que María? ¿Y quién te puede enseñar mejor a hablar con Jesús que su madre, no?
1: Así es.
0: Muchas veces, yo, por ejemplo, con mi madre, pues es la que mejor me conoce, es una realidad. Y a ella no le puedo ocultar nada, inclusive aunque quiera ocultar, pon tú que no quiero mentirle en nada, pero hay veces que no sé, no me siento triste, me siento cansado, y se da cuenta aunque no quiera. Hay veces, el otro día pasó, yo estaba bien enojado, y según yo lo estaba ocultando, y ella me conoce tan bien que dijo, ¿estás bien enojado? Y yo, ¿cómo lo oculto?
1: Incluso sin verte, ¿no?
0: Sí,
1: o sea,
0: sí,
1: ha pasado que pases por detrás y estás enojado.
0: Exactamente, sí, claro. Ese es el grado de conocimiento que tiene la Santísima Virgen María. Y como bien dices, yéndonos en orden, aquí el Santo Padre pareciera que da una especie, o sea, la catequesis se vuelve en gran medida una especie de apología, ¿no? Una clase de apologética sobre la realidad de, no, María no es el centro, Cristo es el centro, pero sí hay razones y motivos para venerarla y para pedir su intercesión, ¿no? Dice una realidad, y veníamos de, bueno, Rocío no estaba, los grabé con Noemí, pero veníamos de platicar sobre la Trinidad y cómo Cristo genera esa relación con el hombre que se había roto con el pecado original,
1: claro,
0: la restablece, ¿no?
1: Sí.
0: Y después el Espíritu Santo es el que mantiene esa relación.
1: Así es.
0: Con el bautismo se nos da esa relación y entonces ya podemos comunicarnos con Dios. Entonces, el único puente efectivamente es Jesucristo. Y es a través del Espíritu Santo. Aquí es lo que dice, si el significado de la propia oración cristiana implica que Jesús se encarnó, implica que Jesús restauró esa unión, implica que todo es a través de Jesús por el Espíritu Santo. Me gusta esa oración, con Cristo, por Él y en Él. Esa oración siempre se dice en la Eucaristía.
1: Claro.
0: Ya cuando está consagrado, ¿no? Creo, ya cuando está la ya está consagrado el cuerpo de Cristo.
1: Justo cuando, después de la consagración, sí. Que el Padre eleva de nuevo la
0: oración. Ah, sí, la segunda elevación, es cierto.
1: Así, la segunda elevación, ahí ahorita me viene ya a la mente, ¿no? Todo lo que es, representa ese momento de, aquí el Señor, ¿no? Aquí está presente.
0: Efectivamente, y es un, o sea, digo, yéndonos a esa parte litúrgica, es muy bonito porque es el sacrificio incruento que ya no ofrecemos los hombres, un sacrificio pobre a Dios. Uh-huh. Es Cristo, en Cristo y por Cristo. O sea, Cristo se entrega a sí mismo a Dios. No sé si me explico, ¿no? Es lo que quiere decir esa frase. Por Cristo, con Él y en Él. Por Cristo, estando Cristo presente y haciéndolo dentro de Él, por así decirlo, en su presencia. En la unidad del Espíritu Santo. ¿Cómo iba?
1: Todo honor y toda gloria
0: por los siglos de los siglos se entrega al Padre. Es una oración trinitaria necesariamente, ¿no? Y así toda oración es por Cristo, con Él y en Él, en la unidad del Espíritu Santo hacia el Padre. Necesariamente así es como funciona.
1: De hecho, en la liturgia, ahorita que acabes de destacar este preciso momento dentro de la Santa Misa,
0: ¿sí?
1: En todo momento elevamos nuestra oración a Dios Padre. Es en todo momento en que Él se encuentra presente.
0: Sí.
1: Y mostramos a Jesús, como bien dices, ¿no? Porque es a través de Él que tenemos esa salvación y lo glorificamos a través de Dios.
0: Sí.
1: Y pedimos el Espíritu Santo porque Él es el que nos va a conducir hacia esa salvación.
0: Efectivamente.
1: Y me haces recordar también lo que dice la liturgia, ¿no? Que el amor sea derramado a través del Espíritu Santo que se nos ha dado.
0: Ándale.
1: Algo así, palabras más, palabras menos, pero... Sí. Esa frase siempre me hace pensar, claro, es Dios que se derrama en mí a través de su Espíritu Santo, pero derrama su esencia, que es el amor.
0: Efectivamente. Ajá. Sí, bueno, el don en la Sagrada Eucaristía es inmenso y es el mayor don posible,
1: sí,
0: ¿no?
1: Claro.
0: Y como decíamos, no hay otro nombre porque podamos ser salvados. Eso parece muy argumento protestante, pero está en la Biblia, en los Hechos de los Apóstoles, capítulo 4, versículo 12, ¿no? Si mal no recuerdo, lo está predicando, no me acuerdo si Pedro, pero uno de los apóstoles en una predicación dice, veamos a Jesucristo, que es el único nombre para poder ser salvados.
1: Ah,
0: es
1: sí.
0: Que es una realidad.
1: Claro.
0: Sin embargo, Dios en su infinita misericordia, en su infinito amor, y aparte porque es un Dios que le gusta delegar, no sé si te has dado cuenta, ¿no?
1: Sí.
0: Él podría, por ejemplo, cuidarnos directamente, pero manda al ángel de la guarda.
1: Ajá.
0: Podría administrar los sacramentos directamente, pero manda a la iglesia. Podría hacer muchos bienes, pero lo hace a través de nosotros.
1: Ajá.
0: Podría engendrar hijos directamente, pero lo hace a través de los padres, ¿no? Es un Dios que le gusta delegar para que sus criaturas participen de la propia, de los propios dones, ¿no? Que va generando. Todos,
1: está la colaboración.
0: Exactamente, todo como causas primera es procede de Dios, pero como causas segundas nosotros podemos participar, ¿no? Y en eso incluye entonces a los santos. Cualquier oración que tú dirijas a un santo, ya sea a la Santísima Virgen María, a San José, al que quiera, San Francisco de Asís, sea el Padre Pío, Santa Teresa, San Agustín, al que quieras, necesariamente va a Jesucristo.
1: Claro.
0: Y ahí es por donde pasa. Podemos imaginar, yo me imagino aquí a Dios, el puente es Jesús, pero los santos son como caminos que llevan a ese puente, ¿no?
1: Uh-huh.
0: Porque nosotros muchas veces, por miedo, por pecadores, por lo que sea, no somos capaces de llegar directamente a ese camino, ¿no? O aunque lo seamos, es bonito y a Dios le gusta que sea a través de caminos segundos para llegar al primero que lleva a Dios.
1: Y también porque eso nos ayuda a ser humildes, ¿no?
0: Exactamente.
1: A saber que necesitamos también ayuda a nosotros para llegar hacia Dios Padre. Recuerdo que una vez un sacerdote nos decía en la homilía, ¿no? A través de las manos de María se transforman nuestras oraciones para que lleguen tal cual le gustan al Padre.
0: Exactamente.
1: Entonces, ahorita que decías, ¿no? Me imaginaba esos grados, esas dimensiones en que están los santos.
0: Sí.
1: Y luego está otro grado donde está la Virgen María.
0: Sí.
1: Y luego viene Jesús. Entonces, también los santos junto con la Virgen María son esos intercesores que le muestran a Dios todas nuestras peticiones y que entonces Él va a ser el centro de nuestra oración. Por eso llegaría a Él la oración, ¿no?
0: Efectivamente, y eso también aplica para los milagros por intercesión. La palabra correcta es intercesión.
1: Intercesión.
0: Dios Jesucristo hace el milagro, los santos interceden para que se realice. Pensando también en esa imagen, podría ser como una especie de filtro, ¿no?
1: Ajá,
0: porque nosotros, todo lo que producimos nosotros en este mundo pecador y con personas pecadoras que somos, está necesariamente contaminado.
1: Uh-huh.
0: Jesucristo al encarnarse, pues no tiene miedo a recibir nuestras, pues sí, nuestras miserias y nuestros pobres dones que intentamos entregar a Dios, ¿no?
1: Así es.
0: Podemos pensar entonces que nuestra oración puede ser como, no sé, esa... Le quiero entregar una manzana a Dios.
1: Ándale.
0: Por ejemplo, ¿no?
1: Sí.
0: Pero yo la propongo que sí, el árbol, porque fue un fruto bueno, una oración buena o una petición, se vale. Y ya, yo la tomo del árbol, pero sabes que se me cayó, se llenó de tierra, está toda mugrosa la manzana, no tengo con qué limpiarla porque yo estoy igual. Se la doy al santo, se la doy a María, ellos tranquilamente la limpian, la Virgen María inclusive se la pica. No sé, me imagino que el niño Jesús no le gusta con cáscara, le quita la cáscara.
1: Tiene una bandeja.
0: Y se la entrega a Dios, mira, esto viene de tu hijo.
1: ¿Sí?
0: Muy diferente que yo llegue con Jesús, que también la recibe y nos ama. Pero esa parte de la humildad es muy importante, porque ciertamente nos podemos creer de que no, yo directo con Jesús. Ya, pues, ¿por qué tiene línea directa con él? Así, no, que tengo línea directa. Ni te pelo el presidente, ¿quieres que? Dios nos ama y sí, es diferente, pero hay que mantener la humildad en nuestro corazón. Aunque sí nos dio una línea directa, es una realidad. Es buena la humildad y es bueno a través de los santos ir llegando a eso, ¿no? Y pues en primer lugar está la Santísima Virgen María.
1: Así es, la Virgen María como portadora de todas esas gracias es la que nos va a enseñar
0: sí.
1: cómo dirigirnos ante Jesús, ¿no? Ante un mismo Dios que se encarna en ella. Imagínate cuánta experiencia tiene la Virgen María de permanecer primeramente que 9 meses dentro de su vientre y después todo el crecimiento que tuvo Jesús y ella viendo cómo comunicarse a través de él, pues es que es nuestra maestra, imagínate.
0: Efectivamente, es la mejor maestra y la más humilde, pero sí. Entendamos esto y quizá con términos un poco, ¿cómo se dice? Técnicos, pero no los explicamos. A Dios se le da y solo a Dios la adoración, la tria en latín. De ahí viene la palabra idolatría, es darle la latría, la adoración, pero a algo que no es Dios, a un objeto, persona, situación, sentimiento. No, latría es solo a Dios.
1: Uh-huh.
0: Y luego viene la palabra dulia, que es veneración.
1: Exactamente.
0: Eso es para los santos en general, pero María se le da hiperdulia. ¿Por qué? Vamos a imaginarlo así. Dios hasta arriba, infinito, infinito. O sea, podemos subir infinitamente, nunca vamos a llegar. Okay, ese es el nivel de Dios en cuanto a santidad, a pureza, a don, o sea, todo. La Virgen María, bueno, podemos pensar que los santos quizás subieron hasta aquí. O algunos grandes santos pueden llegar aquí quizás, pero la Virgen María llegó hasta acá.
1: Uh-huh.
0: Una altura. Dicen, bueno, hay un canto muy hermoso que se llama Agni Parthene. Partene es griego, perdón. Lo hicieron los ortodoxos, pero es muy bello y doctrinalmente muy sano, no vi nada contrario. Que hablas, es una serie de dones a María. El coro, traducido al español, es Salve Virgen, Salve Novia Pura, ¿no? Salve Novia Pura, y dice, tú eres... la más hermosa de todo, la más grande y así, y luego dice, más santa que todos los ángeles juntos. A ese grado de santidad llegó, claro, jamás a Dios, porque estamos hablando de, por ejemplo, llegó a la montaña tamaño Everest, la mayoría de los santos llegamos quizás a 3 metros de altura, pero claro, Dios está a la distancia de la Tierra al Sol, no es comparable,
1: ¿sí?
0: Pero sí llega a un nivel altísimo. ¿Por qué? Porque vivió el discipulado de Cristo plenamente, como bien dices, vivió unida a Jesucristo plenamente. Había, no me acuerdo dónde lo escuché, pero ya me acordé, sí, el padre Fortea, una vez hablando sobre la encarnación del Verbo, hablaba que

0: la Virgen María, con su amor y santidad y entrega, uno cuando es humilde, cuando se entrega, cuando ama a Dios, Dios se acerca a él, se siente atraído por su criatura, ¿no? Como una especie de imán, pero el pecado repele, ¿no?
1: Claro.
0: Vamos a imaginarlo como fuerzas magnéticas, atrae la gracia y la santidad, la humildad, pero el pecado repele, ¿no?
1: Sí, porque ya no estamos en la misma sintonía.
0: Exactamente.
1: De la gracia.
0: Y Dios así quiere acercarse a su criatura, pero en la Virgen María, al no haber pecado y al haber tanta entrega, tanta santidad, tanto amor, tanta humildad, se acercó tanto, tanto, tanto, que se dio la encarnación. Uh-huh. Así lo explicaba de modo muy hermoso. Entonces, en ese, si tenemos ese ejemplo, que es la única criatura con ese grado de santidad, pues vamos aprovechando, ¿no? Que aparte nos da la gracia de su ayuda, ¿no? No se queda elevada así, ¡ay, si no me toquen! No, al contrario, es la más humilde y vienen más ejemplos al rato.
1: Y también comprender que María concibió a Jesús desde antes, ¿no?
0: Sí.
1: Porque ella ya conoce las Sagradas Escrituras, oraba ante Dios, ella en sí reprodujo esa vida de gracia en la que Dios esperaba encarnarse, ¿no? Claro, Dios la prepara con la Inmaculada, con su Inmaculada Concepción y con muchas gracias, pero María sigue siendo la mediadora. Cristo es el mediador entre Dios Padre y nosotros, ¿no? Y María, nuestra Madre Santísima, la Virgen María, pues es la mediadora entre nosotros, su Hijo, y entonces ahí vamos teniendo como una escalerita, ¿no? Para llegar al cielo.
0: Efectivamente.
1: Y fíjate que aquí lo que dice el Papa, ¿no? De que hay un icono de la Virgen, ¿no? Que se llama Indica el Camino.
0: Odigatria.
1: Así es. Y me viene a la mente, claro, ella es la que nos va a indicar el camino en toda la iconografía de la Virgen María.
0: Sí.
1: Siempre la Virgen te muestra al niño.
0: Sí.
1: Lo trae abrazado, te muestra al niño, lo lleva en su corazón.
0: Está embarazada,
1: simplemente aquí la Virgen de Guadalupe, ¿no?
0: Ese ejemplo iba a ser yo,
1: sí. O sea, trae en su seno a Jesús, pero hace una especial muestra de que aquí está, ¿no?
0: Sí.
1: Aquí está. Yo soy la madre del Hijo por quien el que vive, por el Dios que vive, por el Dios que está vivo. Y entonces, hacer esa referencia que incluso hasta los pintores más inspirados hacen eso.
0: Sí.
1: ¿No? Referirnos que María es la que nos lleva, la que nos muestra, la que nos da a Jesús.
0: Efectivamente. Sí, odigatria significa la que indica el camino. Mi papá, ya lo han visto aquí, y una de las clases que muchas veces da es iconografía bizantina, ¿no? Entonces él conoce todos estos términos griegos, por eso no me suena ajeno. Sí lo pude pronunciar bien, porque ya he tomado esa clase varias veces.
1: Ah, muy bien.
0: La iconografía bizantina es muy hermosa porque es más simbólica que realista. Uno puede ver formas muy extrañas,
1: claro,
0: pero tienen simbolismos muy bellos y todo tiene un porqué en esa clase de pinturas. No es nada al azar ni por la mera estética, no. Tiene un porqué,
1: claro,
0: teológico y doctrinal, de catequético, tiene un porqué catequético, ¿no? Y entonces, sí, muchas de las imágenes de la Virgen se llama odigatria. ¿Cómo la pueden reconocer? Es muy fácil, pueden buscar en internet. Es la Virgen María con el estilo oriental, o sea, cabezona, con el velo, las tres estrellas, y normalmente casi siempre trae al niño Jesús en una mano o en la otra, vamos a poner en esta, lo trae aquí, el niño Jesús chiquito, casi siempre bendiciendo, haciendo cualquier cosa, y está haciendo así, con la mano siempre así, señalando el camino, con el trono del rey señalando el camino. María nunca es la protagonista. Efectivamente, lo decías con la iconografía, siempre está acompañada de Jesús de algún modo u otro, o inclusive cuando no lo está, es evidente que procede de Dios. Por ejemplo, las veces que no está Jesús en la Inmaculada Concepción, de acuerdo, pero normalmente ¿qué está haciendo? Está en oración, volteando hacia arriba, en acción de gracias por el don de la Inmaculada Concepción. En la medalla milagrosa, ok, no está Jesús presente como tal, porque ella está abocada completamente a los hijos, ¿no? En la medalla milagrosa está derramando las gracias, que en la misma explicación que dio la Virgen María a la santa que la mandó forjar, no me acuerdo.
1: Santa Caterina Labouré.
0: Santa Caterina Labouré, exactamente.

0: Dice, son las gracias de mi hijo que yo reparto a mis hijos, ¿no? Siempre, siempre, siempre es en esa actitud de protección a nosotros a través de Jesús o de señalamiento a Jesús.
1: Claro.
0: Tú decías y dices muy bien, María es esa mediadora de nosotros a Jesús. Claro, no es obligatoria, eso es una realidad, ¿no? Sí, sí nos podemos dirigir directamente a Jesús o a través de algún otro santo. No, no es el mediador obligatorio, a diferencia de Jesús. Jesús es mediador obligatorio para llegar a Dios.
1: Claro, eso sí.
0: Esa es una... Pero sí es la más cercana y directa.
1: Exactamente.
0: Es como si nosotros, pasando nosotros el camino de la vida espiritual a través de Jesús, bueno, nosotros con yo y Jesús, pero con, sí hay con su ayuda y su gracia, pero echándole ganas, pues hay que pasar tres cerros. Con algún santo quizá nos cerramos uno o dos cerros. Con la Virgen María vas en un avión.
1: Derechito.
0: Y llegas mucho más fácilmente inclusive, ¿no? Porque aparte hay un término para María que me gusta mucho. Dios es plenamente omnipotente. Y María es omnipotencia suplicante. Ella no tiene ningún poder real propio, pero todo lo que suplica se hace. ¿Por qué? Porque Dios la ama, es su madre. ¿Quién le niega algo a su madre? Ni más cuando está en su poder hacerlo y sabe que es algo bueno. Que en este caso María siempre le va a pedir algo bueno, ¿no? También quiero recalcar algo de parte de esa Inmaculada Concepción. La Inmaculada Concepción es un don grandiosísimo que el Señor le regaló a la Virgen María. ¿Por qué? Jesús, el pecado original, ya vimos, es una mancha que tenemos, ¿no? Y vamos a ver a María que ella en la letanía se menciona como esa caja, ese recipiente que contiene la divinidad, que contiene a Dios, que contiene a Jesucristo, ¿no? Esa fue su función durante el embarazo. Ese sagrario bendito, o esa arca de la alianza. Entonces, pues no vas a meter algo valioso, algo sagrado, algo importante en una caja sucia, en una caja manchada, en una caja que huele mal, en una caja llena de tierra. La vas a limpiar primero, ¿no? Entonces Jesús, desde que fabricó esa caja, porque la creó, es creación, desde que la fabricó la dejó sin mancha. Pero cabe recalcar, no por eso no le costó trabajo esta vida, no por eso su salvación es menos heroica. Porque llega esta tentación, a mí me llegó mucho tiempo. No, pues qué chiste, ella no tenía tentaciones. Así cualquiera no peca, ¿no? Ella no tenía debilidades, ¿cómo iba a pecar? O sea, sí, está elevada hasta arriba, pero ay, igual no hay mérito. Al contrario.
1: Más mérito.
0: Efectivamente, estaba libre de las tentaciones mundanas, de las tentaciones más comunes, más vulgares, podemos decir así. Pero el demonio se fue con todo contra ella. O sea, a nosotros para tentarnos ni demonio ocupamos a veces. Muchas veces somos nosotros solitos que el diablo cae, mira.
1: Ya cayó solito.
0: Sí, no, y si acaso ya alguien muy santo, pues el demonio a veces sí viene y pero de no sé, caemos con uno o dos tentaciones, o sea, somos muy débiles, profundamente débiles. Acá el demonio se ensañó con ella. Con toda la, y Dios lo permitió porque sabía lo fuerte que era, que podía llegar a ser. Y ella tenía la libertad de en cualquier momento pecar, como la tuvo Eva. María y Eva nacieron en las mismas condiciones. No hay ninguna diferencia en las condiciones en que nació Eva y las condiciones que nació María. La gran diferencia fue la decisión consciente que tomaron. María nunca pecó, ni siquiera un pecado venial, Eva sí. Esa es la gran diferencia. Pero tentada sí fue, sufrió muchísimo. Se entregó totalmente. Y entonces el mérito está en que se dejó guiar, se dejó amar, se dejó sostener por Cristo plenamente.
1: Y lo que dices, Juan Diego, es sumamente importante porque ella tiene esta gracia de ser inmaculada, es un don. Pero desde el Génesis ya estaba declarado que había una mujer que iba a ser la enemiga, ¿no? O sea, que el enemigo iba a estar siempre acechándola, pero que la mujer la iba a pisar con la punta de su talón.
0: Efectivamente.
1: Entonces esa mujer es María, ¿por qué? Porque sale vencedora, porque ata su voluntad a los pies de Dios y dice, o sea, mi voluntad va siempre dirigida a Dios como tiene que ser y aunque cueste, voy a recordar eso siempre, ¿no? hagan lo que Él les

0: digan.
1: Hagan lo que él les diga.
0: Sí, ella ya lo había hecho de corazón y era su vida diaria, pues obviamente que nos va a decir. Hagan lo que les digan y va a ser el camino más certero, más seguro de que lleguen a Jesús.
1: Efectivamente. Y también recalcando entonces en cuanto a María, es una característica que dicen mucho los exorcistas y es una realidad, ¿no? El demonio le tiene más miedo a María que a Jesús, ¿por qué? Y se le preguntó una vez, porque a Jesús, pues es Dios, ya sé que no voy a poder ganar. O sea, haga lo que haga, o sea, ya. Sí. Pero María, me da un coraje que pude haberle ganado y nunca pude. O sea, teóricamente existía la posibilidad, pero nomás no se dio. Punto. Y es lo que más miedo y coraje le da.
0: Sí, porque una criatura...
1: lo venció. Sí, lo venció. No es lo mismo que te venza Dios, no es lo mismo que te venza a ti, no sé, en una pelea, un luchador profesional, a que te venza un niño. Y así lo siente el demonio con su orgullo herido, que lo tiene, es la principal característica, su soberbia, con su orgullo herido, le duele que la niña más pura, pues la haya vencido, ¿no? Pero la venció porque tenía la fuerza de ese luchador profesional que decíamos antes.
0: Y la lucha de la pureza, la lucha de la virtud, de la obediencia, de la voluntad dada a Dios, y eso es lo que le hace ser esa discípula, como dice ahí, ¿no? Discípula más que madre.
1: Efectivamente.
0: Porque a pesar de que era ella la madre de Dios, yo imagino que acompañaba a Jesús en todas sus prédicas, ¿no?
1: Efectivamente.
0: En las que más podía, me imagino que estaba ahí María escuchando sus enseñanzas a los demás, todo lo que él hacía, y claro que María todo lo guardaba en su corazón, y entonces ahí lo discernía, lo digería y iba comprendiendo en oración, en meditación, en silencio, qué es lo que su hijo Jesús quería decir.
1: Efectivamente. ¿Te parece que seguimos leyendo?
0: Claro que sí.
1: Va que
0: nos
1: va.
0: Quedamos en
1: este rol, este sigue rol. ¿Tú lo vas a leer tú?
0: Sí, sí.
1: Nada más sería hasta
0: Nuestro amor.
1: No, va a ser un poco más, el que sigue hasta en el paso de la vida eterna, ¿va?
0: Muy bien, claro que sí. Este es el rol que María ha ocupado durante toda su vida terrena y que conserva para siempre. Ser humilde sierva del Señor, nada más. A un cierto punto, en los evangelios, ella parece casi desaparecer, pero vuelve en los momentos cruciales, como en Caná, cuando el Hijo, gracias a su intervención atenta, realizó la primera señal. Y después en el Gólgota, a los pies de la cruz. Jesús extendió la maternidad de María a toda la iglesia cuando se le encomendó al discípulo amado, poco antes de morir en la cruz. Desde este momento, todos nosotros estamos colocados bajo su manto, como se ve en ciertos frescos y cuadros medievales. También la primera antífona latina...
1: La traduje, si quieres,
0: por
1: la leo.
0: Favor.
1: Yo, Bausa, estaba leyendo y pues en latín no sé mucho, ¿verdad? Entonces sí me quedé de que a cara que dice. Pero la traduje con internet y dije, ah, claro, esta oración la rezo diario. Bajo tu amparo nos acogemos, Santa Madre de Dios.
0: Claro, la primera oración, la más antigua. Así es.
1: ¿Cómo procede?
0: La Virgen que, como madre a la cual Jesús nos ha encomendado, vuelve a todos nosotros. Pero como madre, no como diosa, no como corredentora, como madre. Es verdad que la piedad cristiana siempre le da bonitos títulos, como un hijo a la madre. ¿Cuántas cosas bonitas dice un hijo a la madre a la que quiere? Pero estemos atentos, las cosas bonitas que la Iglesia y los santos dicen a María no quitan nada a la unicidad redentora de Cristo. Él es el único redentor. Son expresiones de amor como la de un hijo a su madre, algunas veces exageradas. Pero el amor, nosotros lo sabemos, siempre nos hace hacer cosas exageradas, pero con amor. Y así empezamos a rezarla con algunas expresiones dirigidas a ella, presentes en los evangelios. Llena de gracia, bendita entre las mujeres. En la oración del Ave María pronto llegaría el título Teutocos, Madre de Dios, ratificando por el Concilio de Éfeso. Y análogamente, y como sucede en el Padre Nuestro, después de la alabanza añadimos la súplica, pedimos a la Madre que ruegue por nosotros pecadores para que interceda con su ternura, ahora y en la hora de nuestra muerte. ahora, en las situaciones concretas de la vida y en el momento final, para que nos acompañe como madre, como primera discípula, en el paso a la vida eterna.
1: Pausa, si quieres sigue el siguiente porque está muy relacionado.
0: Muy bien. María está siempre presente en la cabecera de sus hijos que dejan este mundo. Si alguno se encuentra solo y abandonado, ella es madre, está ahí cerca, como está junto a su hijo cuando todos le habían abandonado.
2: Gracias.
0: ¿Cuántas verdades realmente hay? O sea, el Papa nos comparte esto tan, sí, tan interesante, y sobre todo que hagamos caso de lo que nos dice. María es aquella que, aunque nosotros exageremos en cuestión de alabanzas,
1: de cariño a veces,
0: elogios, así es, siempre, siempre va a estar al centro Cristo.
1: Efectivamente.
0: Y que esto no se nos olvide. Y que tampoco, creo que era una frase de un santo, ¿no? No tengamos miedo de amar más a María.
1: Mariam nunquam satis. Sí, nunca es demasiado de María.
0: Así es. Porque siempre, siempre, siempre va a ser más Jesús.
1: Exactamente.
0: Sí.
1: Sí, es que, a ver, aquí el Santo Padre es muy claro y va a los dos extremos. Uh-huh. Si te fijas, al principio estaba diciendo, no, es que a María sí, sí se le, no se le puede, es muy recomendable que se le pida, que se pida su intercesión, que se ore a la Virgen María para llegar a Cristo. Pero claro, siempre recordando que Cristo es el centro. Uh-huh. Y sí, eso lo decía también por el término de corredentora, que se llega a decir mucho en la iglesia, bueno, últimamente la iglesia ha dicho que mejor ese término no, porque puede llegar a confusiones. Uh-huh. Hay que obedecer, y aquí el Santo Padre se refería muy probablemente a eso, ¿no?
0: Sí.
1: Pero claro, muchos santos lo han dicho, pues bueno, es que amamos, ¿no? Y cuando uno ama dice cada barbaridad. pero es con amor, no es con cariño.
0: Claro.
1: El típico, ¿me amas y cuánto? ¿De aquí a la luna? mi novia dice, a la luna con vasitos de caracol. Y ok, es muy bonito, pero...
0: Debajo de las estrellas.
1: Exactamente, pero
0: sí.
1: Es la exageración propia del amor, y está bien, el amor, claro, a eso nos lleva, pero... siempre tenía su presente. Y así, y María lo vivió. Es que esa parte en los evangelios es muy importante, ¿no? La Virgen María jamás es protagonista en los evangelios por decisión propia, porque pudo serlo, y más en Hechos de los Apóstoles, en la que prácticamente no hay mención. Es porque Dios es su providencia, y ella en su humildad no quiso participar, no quiso aparecer en la primera plana, ¿no? Porque primero, okay, sí, en la encarnación necesariamente es protagonista, claro, y también en el nacimiento de Jesús, en la infancia de Jesús, pues como cualquier madre, ¿no? Pero cuando Jesús va llegando a la edad adulta, y de hecho esa es una de las lecciones que nos da cuando se pierde en el templo, ¿no?
0: Uh-huh.
1: Jesús, pues todavía visto como niño por sus padres,
0: sí,
1: que en gran medida lo era, pues se les pierde, ¿no? Y entonces se preocupan y se asustan, lógico, pero cuando encuentra a Jesús le dice, pues María entiende que tiene que hacer un paso atrás para dejar que Jesús actúe.
0: Uh-huh.
1: Eso es algo que tenemos que entender todos nosotros.
0: Sí.
1: Y a lo largo de todo el evangelio no aparece, aunque sabemos que está ahí, más que en momentos en que es verdaderamente importante y necesaria. Las bodas de Caná, en la cruz, en Pentecostés, trata de aparecer lo menos posible. ¿Y por qué en Hechos de Apóstoles no apareció? Porque quería que los protagonistas fueran los apóstoles,
0: uh-huh,
1: la iglesia, la jerarquía eclesiástica,
0: claro,
1: y esa era la voluntad de Dios. Y vean el nivel de humildad de la reina del cielo, de la santa más alta que los ángeles, que esa frase me encanta, de Acti Fardene. Y sin embargo,
0: guarda silencio. De hecho, ahorita me acabas de recordar que hay una iconografía, no sé si tú la conoces, de la Virgen del Silencio.
1: No lo vi.
0: Una vez la escuché y nos hacían esa referencia, ¿no? La Virgen está así, ¿no? Ahorita que hiciste
1: el
0: como el movimiento, el gesto.
1: Sí.
0: Guardemos silencio porque Dios habla, ¿no? Y ahorita que hablabas del amor, me hace referencia que María es la que nos enseña a amar con un amor de entrega, con un amor dispuesto incluso a desaparecer.
1: Sí.
0: No, porque ese amor, justo eso es el verdadero amor, no tanto un amor que se exalta.

0: extranjera en cuestión de solamente palabras, sino un amor que se encarna en ella y que lo actúa,
1: sí,
0: ¿no? Que lo lleva a cabo en qué forma, en aquellas partes que son las que necesita estar ella solamente para la salvación. Sí. En esos momentos que ella tiene que estar es porque así Dios lo pide y ella aparece porque Dios lo pide que esté ahí. Pero también eso nos ayuda a entender que la Virgen María va a estar en esos momentos también clave en nuestra vida, ¿no? Con eso terminábamos.
1: Justo, justo, justo, justo. Es que entonces, como Jesús, a ver, María hizo eso con Jesús, ¿no? Sí. Fue, nunca se separó de él y aunque no era la más visible, siempre que Jesús la necesitara, ahí estaba. Exactamente. Pero Jesús nos la dejó como madre a nosotros también.
0: Imagínate.
1: Entonces, ahora siempre está con nosotros en el momento en que más la necesitamos.
0: Sí.
1: Y nos acompaña de todos modos, aunque parezca que no la necesitamos. Claro, en silencio, orando, pidiendo
0: sí,
1: por nosotros, intercediendo, no siéndose visible, pero cuando le pedimos su ayuda y la necesitamos, la Virgen viene y nos acompaña, ¿no? Qué hermoso don y regalo. O sea, Jesús verdaderamente no se guardó nada, no se guardó su tiempo, no se guardó su cansancio, no se guardó de calumnias, de críticas, de incompresiones, no se guardó del dolor, de la angustia, de la cruz, no se guardó ni una gota de sangre, no guardó su corazón ileso y no se guardó a su madre, sabiendo la calidad de madre que había generado. Entonces, verdaderamente somos hijos de María, por adopción, como quieras, pero a María eso no le importa. Nos haya parido, nos haya adoptado, no le importa. Nos ama con el mismo amor con que ama a Jesucristo. Óiganlo bien, a ti te ama la Virgen María con el mismo amor con que ama a Jesucristo. No, ni tu madre de la tierra puede superar jamás eso, ni tú como madre, si lo eres, o como padre, jamás vas a superar eso. Ese es el gran don. Por eso esta oración en latín, Subtum Presidium Confius Santa Dei Genitrix, es hermosa. ¿Por qué? Porque es la primer oración a la Virgen María que se tiene registrada. Se encontró en unas catacumbas y se fechó de como aproximadamente 200 años después de Jesús, ¿no? Y a la fecha la rezamos muchos todos los días. Bajo tu amparo nos acogemos, Santa Madre de Dios.
0: Así es que así quedamos. Bajo el amparo de María, al pie de la cruz, Jesús nos entrega a su madre. Y entonces de ahí es que deben de salir de nosotros esas expresiones de amor.
1: Sí.
0: De saber que hemos obtenido un don tan grande y en el momento también de la cruz. O sea, ¿en qué momento? ¿Qué don? ¿Y para qué también? O sea, el hecho de que nos dé a la Virgen María como nuestra madre es porque, dice Jesús, pues es que van a necesitar un medio para que los guíe, para que los
1: Jesús
0: conduzca.
1: Jesús nos escatima en ayudas.
0: Exactamente. O sea, van a necesitar mucha ayuda ahora que yo falte, porque la Virgen María les va a enseñar quién soy yo.
1: Efectivamente. Efectivamente.
0: Y sí, cuando queden huérfanos, cuando queden sin ilusión.
1: Aparentemente huérfanos, porque ya dices ahí, sí. Pero para no sentirnos huérfanos.
0: Exactamente, para no sentirnos huérfanos, porque ese es, sí, muy bien que lo dices, porque en ese momento yo pensaba, ¿no?, en los discípulos.
1: Sí.
0: Que se sentían huérfanos de un maestro.
1: Claro.
0: Porque no entendían todavía lo que iba a pasar.
1: Sí.
0: La Virgen María sí lo había entendido porque se le fue dado por esa oración, esa intimidad que tenía con su Hijo Jesús.
1: Sí.
0: Y yo creo que incluso a ella se le aparece también Jesús ya resucitado.
1: No, es un hecho.
0: Pero como dices, o sea, en ese momento no era necesario que la Virgen apareciera, se quedó ahí, ¿no?
1: Sí.
0: Y entonces, ¿qué momentos tan más grandes es que la Virgen María guardaba en su corazón? Y me imagino que cuando estaba con los discípulos esperando el Espíritu Santo, pues les iba relatando, ¿no?
1: María, aparte, fue como ese pegamento que mantuvo unida la iglesia.
0: Así es.
1: Tanto en ese periodo de incertidumbre, ¿no? Antes de la resurrección, ya resucitado, pero antes de Pentecostés. Y después lo mantuvo unido durante mucho más tiempo, ¿no?
0: Así es.
1: Y la mantiene unida a la fecha. Y bueno, aquí el Santo Padre se va a básicamente describir el Ave María, ¿no?
0: Uh-huh.
1: ¿Por qué el Ave María es tan hermoso y la oración favorita de María? Porque contiene todo. Contiene una alabanza y que es alabanza bíblica aparte. O sea, son palabras que Dios le dijo a ella directamente y que en vida la escandalizaron, pero es una realidad en el cielo. Entonces, llena eres de gracia, bendita entre todas las mujeres, porque es llena de gracia, porque se ha dejado llenar, así de sencillo, porque es bendita entre las mujeres, porque qué mujer ha recibido esa bendición. Claro. Y el término
0: bendito santa, el fruto también.
1: Bendito el fruto de tu vientre, ese sí, sí necesariamente, claro. Pues es Jesús, sí, sí, sí. ¿No? Y el término Theotokos, me encanta, porque es madre de Dios. Y sí, hubo un concilio, porque hace ya varios siglos hubo gente que decía, pues era madre de Dios o nomás de Jesús, ¿no? De la persona de Jesús, de Cristo.
0: Sí.
1: Estaba la lucha, Theotokos o Christotokos. Pero Dios en su providencia, y aparte desde la tradición, porque esa duda salió ya después de que salió esa oración, la que te había dicho, bajo tu amparo como Santa Madre de Dios. Dios dejó claro, no es madre de Dios, claro. Porque es madre de Jesús, y al ser madre de Jesús, claro, no es madre en el sentido de que creó a Dios, no, pero es madre de Jesús,
0: Dios.
1: Y Jesús es Dios.
0: Dios
1: al
0: hijo.
1: Mismo tiempo que mi madre, por ejemplo, no creó mi alma, la creó Dios directamente, pero sigue siendo mi madre, y es madre de mi alma también, porque me parió. Así de simple y sencillo, ¿no? Y sí, efectivamente, esa parte de que no nos deja solos, ¿no? Piensen en esto. Si le repetimos, quienes rezan el rosario diariamente, al menos 50 veces al día, a tu mamá, que de por sí te ama profundamente, mamá, cuando me vaya a morir, no me dejes solo. Por favor, acompáñame y ayúdame, porque entiendan esto, la hora de la muerte es la hora culmen de la vida, es la hora más importante de tu vida, porque es el momento en el que tomarás la decisión final. ¿Qué decides? ¿Estar con Cristo eternamente o apartarte de Él?
0: Y más vulnerable.
1: Y también. Más vulnerable también, porque entonces el demonio sabe que es la última oportunidad y es cuando más te va a atacar. Y ahí es cuando pedimos la gracia de María. Le pedimos a la Reina del Cielo que esté presente con esa ayuda, con ese consuelo, con esa coach en el ring, ¿no? Podemos imaginar inclusive un ring de box, con esa coach que nos va a estar apoyando, con ese general que nos guía en esa batalla final. ¿Qué miedo puede haber?
0: Con esa luz, yo lo diría, ¿no? Con esa compañía que me lleva a la certeza plena de que estoy en el camino correcto.
1: Efectivamente. Y sí. Bueno, ya nos queda poco tiempo, pero aunque no vamos a leer la última parte, algo que quiero resaltar de la última parte es el consejo que da el Santo Padre. Cuando no sepamos orar, cuando no podamos orar, cuando nos cueste trabajo orar, pregúntenle a la maestra, que es María. Pídanle, madre, me está costando trabajo, no puedo, no entiendo, no sé qué hacer. Ayúdame, ¿no? Entonces, mis hermanos, oren, rueguen a la Virgen María que nos acompañe y nos llegue a Jesucristo. Déjense guiar por ella. Si Jesús es el camino, ella es la guía, ¿no? Muchas veces no sabemos un camino en el campo y hay un guía que nos va marcando. O, por ejemplo, en la carretera, pues es ese güey, es ese mapa que nos va indicando el camino hacia Jesucristo. Entonces, amén mucho a María. Y háblenle María de nosotros, no pidan por nosotros, por favor, para que nos cuide mucho.
0: Y Juan Diego, yo creo que resaltar que la presencia de María siempre va a ser esa estrella que nos lleve por el buen puerto para llegar al cielo. Y en ese sí de María también está ese compromiso que ella asume para que nosotros, nuestras almas, lleguen a la salvación. Entonces, ¿por qué no rezarle?
1: Claro.
0: Si siempre las oraciones dirigidas a María tienen buen fruto.
1: Hermanos, Dios me los bendiga y me los cuide mucho. Nosotros pedimos por ustedes. Recen por nosotros.
0: Gracias.

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Virgen Santa del Pilar, aumenta nuestra fe, consolida nuestra esperanza, aviva nuestra caridad. Socorre a los que padecen desgracias, a los que sufren soledad, ignorancia, hambre o falta de trabajo. Fortalece a los débiles en la fe. Fomenta en los jóvenes la disponibilidad para una entrega plena a Dios.

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Esta caravana por la paz es una bendición muy grande en todo el mundo. Estamos muy necesitados del amor de Dios y especialmente del Sagrado Corazón de Jesús. El Sagrado Corazón de Jesús para mí lo es todo. Ahí, cuando nos sumergimos en su corazón, Él nos invade de su amor. Ahí encontramos todo, todo lo que queremos, todo lo que pedimos, todo lo que necesitamos, si nos sumergimos en su Sagrado Corazón.

Mucha emoción porque siempre, pues nada más vemos por la tele, ¿no? 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

ven a sembrar conmigo las semillas de mi palabra en el corazón de cada persona. Semillas de vida eterna, semillas de consuelo y fortaleza, semillas de esperanza de vida, semillas de fe y caridad. Al sembrarlas, enséñenles también a tratarlas para que en su debido tiempo crezcan y den frutos en abundancia. Algunos serán quienes siembren y otros quienes cosechen. Pero cada uno tendrá su recompensa si actuaron conforme a mi voluntad. No pretendas adueñarte de todo, porque terminarás en la nada. La siembra dará su fruto, y estos serán recibidos por las siguientes generaciones. Cuida lo que siembras, para que el que coseche disfrute del fruto y haga también lo mismo.

0: Que toda criatura bendiga y glorifique a María, la obra maestra de las manos de Dios, porque ella es la obra maestra de las manos de Dios, tanto en el orden de la gracia como en el de la gloria.
1: Por la señal de la Santa Cruz, de nuestros enemigos, líbranos, Señor, Dios nuestro. En el nombre del Padre, del Hijo y del Espíritu Santo. Amén. Señor mío Jesucristo, Dios y hombre verdadero, Creador, Padre y Redentor mío, por ser tú quien eres y porque te amo sobre

por los méritos de tu preciosísima sangre, y me darás la gracia para enmendarme y perseverar en tu santo servicio hasta el fin de mi vida. Amén. Abre, Señor, mis labios, y mi boca proclamará tu alabanza. Dios mío, ven en mi auxilio. Señor, date prisa en socorrerme. Gloria al Padre, y al Hijo, y al Espíritu Santo, como era en el principio, ahora y siempre, por los siglos de los siglos. Amén. Ven, Espíritu Santo. Quiero purificar mi alma para elevarla a Dios en el más sublime momento de oración. Concédeme la gracia de establecer un eterno diálogo con el Creador, viviendo en su constante compañía. Aparta de mí, Espíritu, todo aquello que contamine, alejándonos de las seducciones del mundo, para que nuestra palabra fluya desde lo más íntimo de nuestro ser, y para que nuestra existencia se desarrolle en un clima de profunda calma y reflexión. Espíritu Santo, enciende nuestro corazón en el santo amor a Dios. Creo en Dios, Padre Todopoderoso, Creador del cielo y de la tierra. Creo en Jesucristo, su único Hijo, nuestro Señor, que fue concebido por obra y gracia del Espíritu Santo, nació de Santa María Virgen, padeció bajo el poder de Poncio Pilato, fue crucificado, muerto y sepultado, descendió a los infiernos, y al tercer día resucitó de entre los muertos, subió a los cielos, y está sentado a la derecha de Dios Padre Todopoderoso. Desde ahí ha de venir a juzgar a vivos y muertos. Creo en el Espíritu Santo, la Santa Iglesia Católica, la comunión de los santos, el perdón de los pecados, la resurrección de la carne y la vida eterna. Amén. Misterios luminosos. Primer misterio: el bautismo de Jesús. Vino Jesús desde Galilea al Jordán para ser bautizado por Juan, y una voz que salía de los cielos dijo: Este es mi Hijo amado, en quien me complazco. Padre, que imite tanto a Jesús que llegue a complacerte. Padre nuestro, que estás en el cielo, santificado sea tu nombre. Venga a nosotros tu reino. Hágase tu voluntad en la tierra como en el cielo. Danos hoy nuestro pan de cada día. Perdona nuestras ofensas, como también nosotros perdonamos a los que nos ofenden. No nos dejes caer en tentación y líbranos del mal. Amén. Dios te salve María, llena eres de gracia. El Señor es contigo. Bendita eres entre todas las mujeres y bendito es el fruto de tu vientre, Jesús. Santa María, Madre de Dios, ruega por nosotros los pecadores, ahora y en la hora de nuestra muerte. Amén. Dios te salve María, llena eres de gracia, el Señor es contigo. Bendita eres entre todas las mujeres, y bendito es el fruto de tu vientre, Jesús. Santa María, Madre de Dios, ruega por nosotros los pecadores, ahora y en la hora de nuestra muerte. Amén. Dios te salve María, llena eres de gracia, el Señor es contigo. Bendita eres entre todas las mujeres, y bendito es el fruto de tu vientre, Jesús. Santa María, Madre de Dios, ruega por nosotros los pecadores, ahora y en la hora de nuestra muerte. Amén. Dios te salve María, llena eres de gracia, el Señor es contigo. Bendita eres entre todas las mujeres, y bendito es el fruto de tu vientre, Jesús. Santa María, Madre de Dios, ruega por nosotros los pecadores, ahora y en la hora de nuestra muerte. Amén. Dios te salve María, llena eres de gracia, el Señor es contigo. Bendita eres entre todas las mujeres, y bendito es el fruto de tu vientre, Jesús. Santa María, Madre de Dios, ruega por nosotros los pecadores, ahora y en la hora de nuestra muerte. Amén. Dios te salve María, llena eres de gracia.
El Señor es contigo. Bendita eres.

eres entre todas las mujeres, y bendito es el fruto de tu vientre, Jesús. Santa María, Madre de Dios, ruega por nosotros los pecadores, ahora y en la hora de nuestra muerte. Amén. Dios te salve María, llena eres de gracia. El Señor es contigo. Bendita eres entre todas las mujeres, y bendito es el fruto de tu vientre, Jesús. Santa María, Madre de Dios, ruega por nosotros los pecadores, ahora y en la hora de nuestra muerte. Amén. Dios te salve María, llena eres de gracia. El Señor es contigo. Bendita eres entre todas las mujeres, y bendito es el fruto de tu vientre, Jesús. Santa María, Madre de Dios, ruega por nosotros los pecadores, ahora y en la hora de nuestra muerte. Amén. Dios te salve María, llena eres de gracia. El Señor es contigo. Bendita eres entre todas las mujeres, y bendito es el fruto de tu vientre, Jesús. Santa María, Madre de Dios, ruega por nosotros los pecadores, ahora y en la hora de nuestra muerte. Amén. Dios te salve María, llena eres de gracia, el Señor es contigo. Bendita eres entre todas las mujeres, y bendito es el fruto de tu vientre, Jesús. Santa María, Madre de Dios, ruega por nosotros los pecadores, ahora y en la hora de nuestra muerte. Amén. Gloria al Padre, y al Hijo, y al Espíritu Santo, como era en un principio, ahora y siempre, por los siglos de los siglos. Amén. María, Madre de Gracia, Madre de Misericordia, en la vida y en la muerte, ampáranos, Gran Señora. Sagrado Corazón de Jesús, en ti confío. Inmaculado Corazón de María, sed la salvación de nuestras almas. Bendito San José, aumenta nuestra fe. Oh Jesús mío, perdona nuestros pecados, líbranos del fuego del infierno, lleva al cielo a todas las almas, socorre especialmente a las más necesitadas de tu divina misericordia. Segundo misterio luminoso, la autorrevelación de Jesús en las bodas de Caná. Dijo María: hagan lo que Él les diga. Señor, que esté atento a las necesidades de los demás. Padre nuestro, que estás en el cielo, santificado sea tu nombre. Venga a nosotros tu reino. Hágase tu voluntad en la tierra como en el cielo. Danos hoy nuestro pan de cada día, y perdona nuestras ofensas, como también nosotros perdonamos a los que nos ofenden. No nos dejes caer en la tentación, y líbranos del mal. Amén. Dios te salve María, llena eres de gracia. El Señor es contigo. Bendita tú eres entre todas las mujeres, y bendito es el fruto de tu vientre, Jesús. Santa María, Madre de Dios, ruega por nosotros los pecadores, ahora y en la hora de nuestra muerte. Amén. Dios te salve María, llena eres de gracia. El Señor es contigo. Bendita eres entre todas las mujeres, y bendito es el fruto de tu vientre, Jesús. Santa María, Madre de Dios, ruega por nosotros los pecadores, ahora y en la hora de nuestra muerte. Amén. Dios te salve María, llena eres de gracia. El Señor es contigo. Bendita eres entre todas las mujeres, y bendito es el fruto de tu vientre, Jesús. Santa María, Madre de Dios, ruega por nosotros los pecadores, ahora y en la hora de nuestra muerte. Amén. Dios te salve María, llena eres de gracia. El Señor es contigo. Bendita eres entre todas las mujeres, y bendito es el fruto de tu vientre, Jesús. Santa María, Madre de Dios, ruega por nosotros los pecadores, ahora y en la hora de nuestra muerte. Amén. Dios te salve María, llena eres de gracia. El Señor es contigo. Bendita eres entre todas las mujeres, y bendito es el fruto de tu vientre, Jesús. Santa María, Madre de Dios, ruega por nosotros los pecadores, ahora y en la hora de nuestra muerte. Amén. Dios te salve María, llena eres de gracia, el Señor es contigo. Bendita eres entre todas las mujeres, y bendito es el fruto de tu vientre, Jesús.
Santa María, Madre de Dios, ruega por nosotros los pecadores, ahora y en la hora de nuestra muerte. Amén. Dios te salve María, llena eres de gracia, el Señor es contigo. Bendita eres entre todas las mujeres, y bendito es el fruto de tu vientre, Jesús. Santa María, Madre de Dios, ruega por nosotros los pecadores, ahora y en la hora de nuestra muerte. Amén. Dios te salve María, llena eres de gracia, el Señor es contigo. Bendita eres entre todas las mujeres, y bendito es el fruto de tu vientre, Jesús. Santa María, Madre de Dios, ruega por nosotros los pecadores, ahora y en la hora de nuestra muerte. Amén. Dios te salve María, llena eres de gracia, el Señor es contigo. Bendita eres entre todas las mujeres, y bendito es el fruto de tu vientre, Jesús. Santa María, Madre de Dios, ruega por nosotros los pecadores, ahora y en la hora de nuestra muerte. Amén. Dios te salve María, llena eres de gracia, el Señor es contigo. Bendita eres entre todas las mujeres, y bendito es el fruto de tu vientre, Jesús. Santa María, Madre de Dios, ruega por nosotros los pecadores, ahora y en la hora de nuestra muerte. Amén. Gloria al Padre, y al Hijo, y al Espíritu Santo, como era en un principio, ahora y siempre, por los siglos de los siglos. Amén. María, Madre de Gracia, Madre de Misericordia, en la vida y en la muerte, ampáranos, Gran Señora. Sagrado Corazón de Jesús, en vos confío. Inmaculado Corazón de María, sed la salvación de nuestras almas. Bendito San José, aumenta nuestra fe. Oh Jesús nuestro, perdona nuestros pecados, líbranos del fuego del infierno, lleva al cielo a todas las almas y socorre especialmente a las más necesitadas de tu divina misericordia. Tercer misterio luminoso. Jesús anuncia el reino de Dios invitando a la conversión. El tiempo se ha cumplido y el reino de Dios está cerca. Conviértanse y crean en la buena nueva. Jesús mío, quiero seguir siempre tus caminos. Ayúdame a lograrlo. Padre nuestro, que estás en el cielo, santificado sea tu nombre. Venga a nosotros tu reino. Hágase tu voluntad en la tierra como en el cielo. Danos hoy nuestro pan de cada día. Perdona nuestras ofensas como también nosotros perdonamos a los que nos ofenden. No nos dejes caer en la tentación y líbranos del mal. Amén. Dios te salve María, llena eres de gracia. El Señor es contigo. Bendita eres entre todas las mujeres y bendito es el fruto de tu vientre, Jesús. Santa María, Madre de Dios, ruega por nosotros los pecadores, ahora y en la hora de nuestra muerte. Amén. Dios te salve María, llena eres de gracia. El Señor es contigo. Bendita eres entre todas las mujeres y bendito es el fruto de tu vientre, Jesús. Santa María, Madre de Dios, ruega por nosotros los pecadores, ahora y en la hora de nuestra muerte. Amén. Dios te salve María, llena eres de gracia, el Señor es contigo. Bendita eres entre todas las mujeres, y bendito es el fruto de tu vientre, Jesús. Santa María, Madre de Dios, ruega por nosotros los pecadores, ahora y en la hora de nuestra muerte. Amén. Dios te salve María, llena eres de gracia, el Señor es contigo. Bendita eres entre todas las mujeres, y bendito es el fruto de tu vientre, Jesús. Santa María, Madre de Dios, ruega por nosotros los pecadores, ahora y en la hora de nuestra muerte. Amén. Dios te salve María, llena eres de gracia, el Señor es contigo. Bendita eres entre todas las mujeres, y bendito es el fruto de tu vientre, Jesús. Santa María, Madre de Dios, ruega por nosotros los pecadores, ahora y en la hora de nuestra muerte. Amén. Dios te salve María, llena eres de gracia, el Señor es contigo. Bendita eres entre todas las mujeres, y bendito es el fruto de tu vientre, Jesús. Santa María, Madre de Dios, ruega por nosotros los pecadores,
ahora y en la hora

hora de nuestra muerte. Amén. Dios te salve María, llena eres de gracia, el Señor es contigo. Bendita eres entre todas las mujeres, y bendito es el fruto de tu vientre Jesús. Santa María, Madre de Dios, ruega por nosotros los pecadores, ahora y en la hora de nuestra muerte. Amén. Dios te salve María, llena eres de gracia, el Señor es contigo. Bendita eres entre todas las mujeres, y bendito es el fruto de tu vientre Jesús. Santa María, Madre de Dios, ruega por nosotros los pecadores, ahora y en la hora de nuestra muerte. Amén. Dios te salve María, llena eres de gracia, el Señor es contigo. Bendita eres entre todas las mujeres, y bendito es el fruto de tu vientre Jesús. Santa María, Madre de Dios, ruega por nosotros los pecadores, ahora y en la hora de nuestra muerte. Amén. Dios te salve María, llena eres de gracia, el Señor es contigo. Bendita eres entre todas las mujeres, y bendito es el fruto de tu vientre Jesús. Santa María, Madre de Dios, ruega por nosotros los pecadores, ahora y en la hora de nuestra muerte. Amén. Gloria al Padre, y al Hijo, y al Espíritu Santo, como era en un principio, ahora y siempre, por los siglos de los siglos. Amén. María, Madre de Gracia, Madre de Misericordia, en la vida y en la muerte, ampáranos, Gran Señora. Sagrado Corazón de Jesús, en ti confío. Inmaculado Corazón de María, sed la salvación de nuestras almas. Bendito San José, aumenta nuestra fe. Oh Jesús nuestro, perdona nuestros pecados, líbranos del fuego del infierno, lleva al cielo a todas las almas y socorre especialmente a las más necesitadas de tu divina misericordia. Cuarto misterio luminoso, la transfiguración del Señor. Jesús se transfiguró delante de ellos. Su rostro se puso brillante como el sol y sus vestidos se pusieron blancos como la luz. Señor Jesús, dame la gracia de permanecer siempre en la contemplación de tu amor. Padre nuestro, que estás en el cielo, santificado sea tu nombre. Venga a nosotros tu reino. Hágase tu voluntad en la tierra como en el cielo. Danos hoy nuestro pan de cada día. Perdona nuestras ofensas, como también nosotros perdonamos a los que nos ofenden. No nos dejes caer en tentación y líbranos del mal. Amén. Dios te salve María, llena eres de gracia, el Señor es contigo. Bendita eres entre todas las mujeres y bendito es el fruto de tu vientre Jesús. Santa María, Madre de Dios, ruega por nosotros los pecadores, ahora y en la hora de nuestra muerte. Amén. Dios te salve María, llena eres de gracia, el Señor es contigo. Bendita eres entre todas las mujeres, y bendito es el fruto de tu vientre Jesús. Santa María, Madre de Dios, ruega por nosotros los pecadores, ahora y en la hora de nuestra muerte. Amén. Dios te salve María, llena eres de gracia, el Señor es contigo. Bendita eres entre todas las mujeres, y bendito es el fruto de tu vientre Jesús. Santa María, Madre de Dios, ruega por nosotros los pecadores, ahora y en la hora de nuestra muerte. Amén. Dios te salve María, llena eres de gracia, el Señor es contigo. Bendita eres entre todas las mujeres, y bendito es el fruto de tu vientre Jesús. Santa María, Madre de Dios, ruega por nosotros los pecadores, ahora y en la hora de nuestra muerte. Amén. Dios te salve María, llena eres de gracia, el Señor es contigo. Bendita eres entre todas las mujeres, y bendito es el fruto de tu vientre Jesús. Santa María, Madre de Dios, ruega por nosotros los pecadores, ahora y en la hora de nuestra muerte. Amén. Dios te salve María, llena eres de gracia, el Señor es contigo. Bendita eres entre todas las mujeres, y bendito es el fruto de tu vientre Jesús. Santa María, Madre de Dios, ruega por nosotros los pecadores, ahora y en la hora de nuestra muerte. Amén. Dios te salve.

Salve María, llena eres de gracia, el Señor es contigo. Bendita eres entre todas las mujeres, y bendito es el fruto de tu vientre, Jesús. Santa María, Madre de Dios, ruega por nosotros los pecadores, ahora y en la hora de nuestra muerte. Amén. Dios te salve María, llena eres de gracia, el Señor es contigo. Bendita eres entre todas las mujeres, y bendito es el fruto de tu vientre, Jesús. Santa María, Madre de Dios, ruega por nosotros los pecadores, ahora y en la hora de nuestra muerte. Amén. Dios te salve María, llena eres de gracia, el Señor es contigo. Bendita eres entre todas las mujeres, y bendito es el fruto de tu vientre, Jesús. Santa María, Madre de Dios, ruega por nosotros los pecadores, ahora y en la hora de nuestra muerte. Amén. Dios te salve María, llena eres de gracia, el Señor es contigo. Bendita eres entre todas las mujeres, y bendito es el fruto de tu vientre, Jesús. Santa María, Madre de Dios, ruega por nosotros los pecadores, ahora y en la hora de nuestra muerte. Amén. Gloria al Padre, y al Hijo, y al Espíritu Santo, como era en un principio, ahora y siempre, por los siglos de los siglos. Amén. María, Madre de Gracia, Madre de Misericordia, en la vida y en la muerte, ampáranos, Gran Señora. Sagrado Corazón de Jesús, en ti confío. Inmaculado Corazón de María, sed la salvación de nuestras almas. Bendito San José, aumenta nuestra fe. Oh Jesús nuestro, perdona nuestros pecados, líbranos del fuego del infierno, lleva al cielo a todas las almas y socorre especialmente a las más necesitadas de tu divina misericordia. Quinto misterio luminoso, la institución de la Eucaristía. Tomad, comed, este es mi cuerpo. Bebed, porque esta es mi sangre, sangre de la alianza que es derramada por muchos para el perdón de los pecados. Cuerpo de Cristo, sálvame. Sangre de Cristo, embriágame. Padre nuestro, que estás en el cielo, santificado sea tu nombre. Venga a nosotros tu reino. Hágase tu voluntad en la tierra como en el cielo. Danos hoy nuestro pan de cada día. Perdona nuestras ofensas como también nosotros perdonamos a los que nos ofenden. No nos dejes caer en la tentación y líbranos del mal. Amén. Dios te salve María, llena eres de gracia, el Señor es contigo. Bendita eres entre todas las mujeres, y bendito es el fruto de tu vientre, Jesús. Santa María, Madre de Dios, ruega por nosotros los pecadores, ahora y en la hora de nuestra muerte. Amén. Dios te salve María, llena eres de gracia, el Señor es contigo. Bendita eres entre todas las mujeres, y bendito es el fruto de tu vientre, Jesús. Santa María, Madre de Dios, ruega por nosotros los pecadores, ahora y en la hora de nuestra muerte. Amén. Dios te salve María, llena eres de gracia, el Señor es contigo. Bendita eres entre todas las mujeres, y bendito es el fruto de tu vientre, Jesús. Santa María, Madre de Dios, ruega por nosotros los pecadores, ahora y en la hora de nuestra muerte. Amén. Dios te salve María, llena eres de gracia, el Señor es contigo. Bendita eres entre todas las mujeres, y bendito es el fruto de tu vientre, Jesús. Santa María, Madre de Dios, ruega por nosotros los pecadores, ahora y en la hora de nuestra muerte. Amén. Dios te salve María, llena eres de gracia, el Señor es contigo. Bendita eres entre todas las mujeres, y bendito es el fruto de tu vientre, Jesús. Santa María, Madre de Dios, ruega por nosotros los pecadores, ahora y en la hora de nuestra muerte. Amén. Dios te salve María, llena eres de gracia, el Señor es contigo. Bendita eres entre todas las mujeres, y bendito es el fruto de tu vientre, Jesús. Santa María, Madre de Dios, ruega por nosotros los pecadores, ahora y en la hora de nuestra muerte. Amén.
Dios te